0: la autopista México-Puebla, de Eje 10 Sur a La Concordia. Con avance lento Bucareli, entre Atenas y Chapultepec. Se complica también Viaducto Miguel Alemán, de Medellín hasta el Eje Central. Y encontramos circulación ligeramente complicada en Arcos de Belén, de el Eje Central a la Avenida Valderas. Encontramos libre la Avenida Chapultepec, entre Constituyentes y Medellín. ¡Aprovéchalo! Y en la temperatura, 24 grados. Soy Montserrat Petricciolet. 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
2: Hubo justicia, la mejor selección del torneo España se coronó campeón de la Copa 2026 tras vencer 1-0 a Argentina en New Jersey. Obtiene su segundo título en su historia. Con 10 goles del francés Kylian Mbappé, fue el ganador de la Bota de Oro. La selección de España se llevó 51 millones de dólares. El segundo lugar, Argentina, se llevó 34 millones de dólares. Con la participación de destacadas figuras de la música y el cine, la ceremonia de clausura de la Copa 2026 cautivó tanto a los asistentes como a millones de televidentes alrededor del mundo. Concluyó la Copa, en 4 años regresará la actividad en 6 países, España, Portugal, Marruecos, Uruguay, Argentina y Paraguay. Se tiene contemplado del 8 de junio al 21 de julio de 2030, en lo que será el centenario de la FIFA. Aquí comenzamos Espacio 2026.
3: Amigos, ¿cómo están? Muy buenas tardes. Es un gusto y un placer estar con ustedes. Sean bienvenidos a Espacio 2026, el programa número 49 y último. Y hoy el fútbol ha sido justo. El mejor de este torneo ha ganado, y vaya manera de ganar, en una final que ha decepcionado de cierta manera, porque uno de los dos equipos jugó a especular, jugó a esperar a ver qué hacía el rival y jugó un contragolpe. La verdad me parece que por la historia y tradición de Argentina, uno esperaba algo mejor, esperaba un mejor nivel y esperaba mucho más. Y del otro lado, un equipo de España que ha enseñado de nueva cuenta que en el fútbol la clave es tener el balón. Claro, si no anotas, pues no sirve de nada, pero hoy España lo hizo y lo hizo de nueva cuenta. Y también muchos se preguntan dónde quedó Lionel Messi, porque pues nunca se le vio. Entonces, la verdad es que España, un gran campeón, por segunda vez en su historia, Rodri el Balón de Oro, Unai Simón y la defensa de España con un torneo extraordinario, un solo gol, lo cual es un nuevo récord en la historia de las justas futboleras, en 8 juegos, 7 porterías en blanco, y la verdad es que Luis de la Fuente se ha consagrado como uno de los mejores técnicos de la actualidad, si no es que el mejor, porque vaya ciclo. Campeón de Europa, campeón de la UEFA Nations League, cierto, perdió la final del año pasado, pero la perdió en penales y ahora es campeón. Excelente lo de España, qué bueno que fue el campeón, porque hubiera sido injusto que Argentina lo hubiera sido, sobre todo como jugó hoy. Pero bueno, les damos la más cordial bienvenida a nombre de José Eduardo Cortés en la producción, César Palomo en los controles, Alex Cervantes, hoy nos acompaña también Arturo Sanguino y su servidor y amigo Memo García. Alex Cervantes, ¿cómo estás? Buenas tardes, bienvenido. Pues hubo justicia, qué bueno que ganó hoy el fútbol.
4: Sin duda alguna, Memo, Arturo, amigos de Espacio 2026, un placer saludarles. Gran domingo para todos. Ojalá que al igual que nosotros hayan disfrutado de este partido dramático, emocionante. Sí, ciertamente a lo largo de los 90 minutos, un poco tedioso, porque solamente hubo un equipo en la cancha, el que propuso, el que buscó. Realmente lo decías, Memo, hoy el fútbol fue justo. Hay justicia ya en Nueva York. Ganó el fútbol, ganó el mejor. Triunfó el equipo que buscó, el que propuso, y ese fue España, que además vino de menos a más. Sin duda alguna, a mí me parece, de las 48 selecciones que participaron en este torneo 2026, la mejor de la A a la Z, sin duda alguna. Y enfrente, la verdad lo tengo que reconocer, estoy contento, sí, porque gana el fútbol. Enfrente hubo una selección que no lo merecía, que fue pobre, que fue ratonera, que fue mediocre, y que además no podía faltar la polémica por la ayuda arbitral y el famoso VAR. Ya lo platicaremos con esa anotación o ese gol anulado a Nico Williams. A mí me parece que no era falta, que debió haber marcado el gol legítimo, y después el fuera de lugar a Ferran Torres, que ahí dicen, y yo creo, yo no he visto la repetición todavía, que sí estaba por medio hombro adelantado, pero jamás pasaron la repetición ni en la televisión ni en la pantalla en el estadio.
3: No, sí la pasaron, ¿eh?
4: Yo no la vi. Bueno, yo estaba viendo TV Azteca.
3: Ahí la pasaron.
4: En ese momento ahí la pasaron.
3: Se le veía medio hombro adelantado. Digo, también ya se me hace una ridiculez y una exageración. Ojalá modifiquen eso. Hay que ayudar un poco a los delanteros, ¿no? Si queremos más
4: goles,
3: hoy es apenas, es nada, ¿no? Digo, a ver si ya muy exagerado, como aquel medio pie del jugador de Colombia contra Portugal.
4: Sí, ojalá
3: modifiquen eso. Digo, está bien que está el VAR y los vectores y todo esto, ¿no? Pero a veces sí dices, qué bárbaros, ¿no? Y qué mal Argentina, su mejor hombre fue el portero.
4: De acuerdo.
3: Y un juego que debió de haberse resuelto en los 90 minutos.
4: Sin duda alguna, pero de alguna manera también le faltó ese punch, ¿no?, al equipo de Luis de la Fuente. Y digo, estoy contento, no me caen mal los argentinos.
3: Sino lo que le sigue.
4: No, ¿sabes qué? En especial esta selección, la verdad, digo, son muy mamones. La verdad, son muy prepotentes, se burlan y festejan en frente de los rivales. Creo que eso no se vale. En cambio, tú ves sobre todo a Luis de la Fuente y te habla de la categoría con la cual él va a la conferencia, bueno, a la entrevista después de haber sido campeones, con qué decencia, con qué humildad, ¿no? Y enfrente tú veías a los argentinos muy, muy especiales, pero bueno, ha ganado el fútbol, qué bueno, felicidades a los españoles, y Argentina entonces se queda en el camino, porque también en este torneo fue ayudado por mucha polémica arbitral, al igual que hace 3 o 3 años y 9 meses allá en Qatar, pero bueno, ahí queda, y lástima, ¿no?, porque se nos acaba el Mundial, se nos fueron figuras como Cristiano Ronaldo, como Luka Modric, el mismo Neymar, bueno, Leo Messi también, porque hay que reconocerle, y Kylian Mbappé se convierte en el máximo goleador de los torneos con 22 anotaciones.
3: Y los que le faltan, ¿no? Porque todavía puede dar
4: mínimo
3: mucho más.
4: Mínimo un Mundial, ¿no?
3: Por lo menos, ¿eh? Ojalá que las lesiones lo respeten. Y hoy nos acompaña Arturo Sanguino, que ha estado a lo largo de todos los programas, primero con la selección, luego en Dallas con el Francia-España y luego ya con esta final. Arturo, ¿cómo estás? Buenas tardes, bienvenido.
5: ¿Qué pasa, Memo, Alex, amigos de Espacio 2026? Así es, ya me soltó la migra, ya estamos por acá. Y vamos a darle justamente a este partido, que como bien mencionan, España para mí fue la mejor selección durante todo el certamen. Los números lo ratifican, la portería, la mejor defensa, supo encerrar a Francia, supo encerrar a Argentina, que hoy para mí no se presentó. Hoy el estilo de juego que venían manejando de resolverlo todo en los últimos minutos, prácticamente ante un equipo como el de Luis de la Fuente, no te iba a dar el título, y me parece que justo vencedor España, tomando en cuenta también el juego colectivo, el hecho de tomar la defensa como una base sólida, y de ahí no se movieron. Ellos no se desesperaron, más allá de todas las que fallaron, más allá de todas las decisiones arbitrales, ellos se mantuvieron en la misma. Estaban más desesperados los argentinos porque sabían que en tiempo regular se les podía nublar, si se largaba, justamente pasó lo que pasó, les iban a hacer goles. Ellos buscaban los penaltis, pero ya también la cuestión física no les daba a los argentinos.
3: No, 0 tiros a gol, ¿eh?
4: Es lamentable.
3: Sí, la verdad es que con el potencial que tienen, pues uno hubiera esperado más, ¿no? O sea, eso de esperar, contraatacar, y me queda claro, porque se especulaba, yo creo que Messi no llega al próximo Mundial, ¿eh? O sea,
4: difícil.
3: Ya
4: difícil.
3: Físicamente, ya nada más camina, digo, tiene una calidad extraordinaria, o sea, nunca la va a perder, tiene desequilibrio técnica, pero hoy sí ya, o sea, ya se notó claramente que ya no está, ¿no?, para un próximo torneo. Yo creo que el retiro debe ser pronto y después de haber ganado ya prácticamente todo.
4: Así es, porque de hecho, hoy lo estaba llevando precisamente con reloj en mano, 15 minutos se tardó Leo Messi en tocar su primer balón hoy en la final contra España, además de que estaba bien marcado. Además, lamentable que la afición y los mismos argentinos festejando los servicios de banda. O sea, estaban tan metidos atrás que todo lo que conseguían era aplausos, era vamos a vitorearlos y estamos con ustedes. Qué triste lo de Argentina, tal cual, de verdad.
5: Juego sudamericano. O sea, ellos no, también estaban buscando eso.
4: También sabían que poco le podían competir a España, o sea, por la agilidad, por el toque de balón, porque llegaron en mejor momento futbolístico, sí, sí, sí, hasta físico, pero yo creo que Argentina, como lo dices, Memo, tenía para dar un poquito más. Oye, muérete en la línea, estoy de acuerdo, es una final.
3: Sí, mucha jugaron a eso, ¿no? La verdad es que muy lamentable, y de España, ¿no? Ayer lo platicábamos con el Tato Noriega, ajá, y le atinó, ¿no? Porque es que le preguntábamos, ¿quién consideras que es el mejor jugador de España? Nos decía Rodri, y es el que termina ganando el Balón de Oro, pero qué difícil quedarse con un solo jugador de España, ¿no? La defensa, Laporte, Cubarsí, que termina siendo el mejor jugador joven, los laterales, Simón, el medio campo, todos, la verdad, muy, muy bien, y difícil, ¿no? Como decíamos, quedarte con uno solo, pero al final deciden por Rodri.
5: Correcto, y al final de cuentas, Luis de la Fuente le da crédito a sus jugadores, él viene de un proceso de selecciones menores, y es lo que dice, desde esa fase empezamos a trabajar pensando en futuro, cosa que nos falta aquí. Escuchemos las palabras de el técnico Luis de la Fuente, ya campeón del mundo.
6: Somos campeones del mundo. Feliz y muy orgulloso de los jugadores. Hemos cerrado una etapa importantísima. Hemos ganado en todas las categorías. Hemos crecido juntos. Hemos llegado hasta donde estamos gracias a su talento, a su actitud, a su compromiso, a ese ejemplo de valores que es un talento, un gran talento futbolístico. Y además es que es un equipo todavía con mucho recorrido. Y eso nos hace todavía pensar. Ya estábamos pensando en qué nos llega todavía y qué vamos a hacer más en adelante.
4: El técnico de la Furia Roja, Luis de la Fuente, y como se esperaba, ¿no? La transición de la pelota, la posesión fue de España, fue el dominio total, por eso, y ahorita lo platicamos antes de entrar al aire, Memo, qué desesperación, ¿no? De repente, porque España llega, pero no concreta, no es contundente, pasaban cerca de la portería, ahora el guardameta argentino, y de repente, pues era lo que apostaba el albiceleste, ¿no? Con Lionel Scaloni, de vámonos al tiempo extra y se puede hasta los penales, porque ahí sí tenían grandes posibilidades de llevarse el título. Qué bueno, la verdad, insisto y lo venimos mencionando, que por el bien del fútbol en general, nos caiga bien Argentina, mal o España, quien sea, que haya ganado quien propuso.
3: Fíjate que yo creo que en la primera fase del torneo el mejor fue Francia, y me parece que hasta 16avos, pero lo habíamos platicado que España, conforme iba agarrando su ritmo, su mejor nivel, ni Lamine Yamal, que no tuvo un gran torneo,
4: no,
3: me parece
4: no,
3: que
4: no,
3: anduvo
4: no,
3: un
4: no.
3: bajo a sus expectativas.
4: De hecho, hoy desapercibido.
3: Sí, poco.
5: Tuvo dos, tres recortes, pero hasta ahí. Pero contra Francia realmente no hizo nada.
3: No, y Nico Williams también, ¿no? Porque venía de una lesión. La verdad es que no terminaron por encontrar su mejor versión a lo largo del torneo. Pero salieron otros, como Rodri, lo de Oyarzabal, excelente. Uh-huh. Porque además de hacer goles, bajando a defender, a recuperar el balón, este muchacho Alex Baena, que no estaba contemplado, ¿no?, para ser titular, pero por la lesión de Nico Williams, tiene que estar él en uno de los extremos. Sí, a España le faltó punch, pero sí hubiera sido muy injusto que no hubiera sido campeón. Y lo de Luis de la Fuente a mí me llama la atención, que muy relajado incluso en la victoria, ¿no? Y me quedo con unas palabras que dijo después de ganarle a Francia. Hoy le ganamos a la mejor selección del mundo. Y hoy ganó el mejor equipo del mundo, y nada más cierto que eso, ¿no?
4: Qué palabras, ¿no?
5: Totalmente, sí, es un hombre, aparte, muy leído, te habla de frases que él dice que yo no tengo frases construidas, no me gusta el hecho de decir que tenemos que ir a ganar. Él no se ponía en la presión, decía, mis jugadores son los del crédito, y yo me quedo con lo que dijo. O sea, el hecho de tener tanto talento, no es que ellos adapten a mí, yo me tengo que adaptar a ellos, y a partir de ahí, construirles su estilo de juego para que cada uno, en sus respectivas posiciones, saque lo mejor. Y eso fue también lo que dijo Luis de la Fuente tras ganar.
6: Especialmente mucho orgullo por esta generación de futbolistas que han ido creciendo con esta idea, fieles a la idea, haciéndola mejor, dándonos un ejemplo de grupo, de equipo, de familia, de buenos, grandes futbolistas con un potencial y un talento excepcional.
4: Hoy cumple, y con esta victoria, qué victoria, porque además también lo mencionabas, ¿no, Memo? Lo que ha ganado la Euro, la Liga, ahora el Mundial, 50 partidos y solamente 2 derrotas.
3: Y Fabián Ruiz, impresionante, nunca ha perdido cuando juega con la selección de España. Ayer. Y otra cosa, España es el primer país que al mismo tiempo es campeón del mundo en mujeres y en hombres.
4: Sí, ganaron el de Australia y Nueva Zelanda, ¿no?
3: 2023.
4: A Inglaterra.
3: Creo que sí. Sí, pero es el único país en el mundo que al mismo tiempo, o sea...
4: De verdad, y me estaba ya, qué bueno que ya me acordé.
5: No te enojes, vamos empezando.
4: ¿No les da coraje, de verdad, ¿qué? Que España se puso a trabajar, a chambear, y lo que dices, ya por primera vez, el único país en el mundo, mujeres y hombres, campeones del mundo? ¿Cuándo México? ¿De verdad no les da coraje? No, digo, mira, no es de ayer. Vienen trabajando, Memo, ya fueron campeones en el 2010.
3: Pero es que, ¿sabes qué?
4: Pero ¿por qué nosotros no? Sí, o sea, ¿cuándo?
3: Es que, ¿sabes qué? Ya está uno acostumbrado. O sea, nunca cambia nada. Cada 4 años hablamos lo mismo. Ahora, también hay que decir algo. Allá el poder económico es otro. Tienes una de las mejores ligas del mundo.
4: Sí.
3: Tienen algo que aquí no tenemos. Y no hablo de que el ascenso y el descenso y no. Hablo de formadores. Tienen formadores de talento. Y en las damas también tienen un buen nivel. Lo que pasa es que allá sí se trabaja. Hay un organigrama, una estructura. Aquí
4: hay
3: no la
4: seriedad.
3: Tenemos. Pues sí, pero aquí no la tenemos. Vamos a hacer una pausa y regresamos con más en Espacio.

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1: Excelente tarde. Es un gusto para mí acompañarte en tu camino con todo lo que tienes que saber del tráfico y el clima. Por favor, conduce con mucha precaución. Ocurrió un choque múltiple en la autopista México-Querétaro a la altura del kilómetro 96, con dirección a Querétaro. Por favor, si es posible, evita esta zona. Vámonos ahora a Bucareli, que lleva tráfico de Atenas a Chapultepec. Se complica también San Pablo, de Topacio hasta José María Izasaga. Vamos a encontrar avance ligeramente complicado en viaducto Miguel Alemán, desde el Eje Central hasta Insurgentes. Y en esta misma situación, Florencia, con avance un poco lento de Chapultepec hasta Paseo de la Reforma. Y en la temperatura ya se registran 24 grados. Mi nombre es Montserrat Petricciolet. Te acompaño a través de 88.9 Noticias. 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
4: Ahora EA Sport predice que España ganará la Copa. Han predicho correctamente a los últimos 4 ganadores de la Copa. Arroba Mercado guión bajo inglés.
5: Regresamos a Espacio 2026 a través de 889 Noticias, Asir Deportes, platicando del triunfo de España 1-0 contra Argentina en la final de la Justa Futbolera 2026. Así que me parece hoy, salvo su mejor opinión en Memo Arturo, una actuación redonda. Sí, efectivamente se queda esa sensación de que España pudo haber hecho más, le faltó punch, le faltó contundencia. Ahora decías tú, Memo, que les hizo falta un centro delantero.
6: Pues sí, porque se dudaba mucho de Mikel Oyarzabal, Merino era el que resolvía luego, pero bueno, a pesar de que no tienen, digamos, un centro delantero o matón, el otro es Borja Iglesias, que mejor lo vemos pronto por acá, pues ya veremos, pero no tienen actualmente, pero mira, no lo necesitaron, es un equipo muy completo que tiene el balón, sabe tocar, sabe rotar, y lo hicieron pues de maravilla, ¿no? La verdad es que muy merecido. Y fíjate, detrás de Unai Simón, tienen todavía 2 porteros excelentes. Esa era la duda que había en España, ¿quién iba a ser el titular? Y seguido se lo preguntaron Luis de la Fuente, tienen al del Arsenal, que fue un porterazo, fue el mejor de la Premier League. Pero bueno, la verdad es que España, como que desde el 2010 a la fecha, han trabajado bien, han hecho bien las cosas, han producido jugadores, incluso han ganado medallas también olímpicas. Muy bien, la verdad es que España, excelente lo que han hecho y muy merecido el título.
5: Oye, lo de España, y también lo platicabas ahorita en el corte comercial, deben estar muy contentos, felices, no nada más por lo de hoy. Su deporte en general desde hace años, en el tenis, en el automovilismo, en el fútbol varonil, en el femenil. Oye, todo les está saliendo muy bien, pero esa base de trabajo.
6: Sí, lo que pasa es que ellos se apoyan mucho en los clubs también, ¿no? Por ejemplo, en balonmano son muy buenos, en waterpolo, en el básquetbol, que te digo, en hombres y mujeres tienen un nivel excelente, pero también han sabido beneficiarse, si se puede decir, de atletas o inmigrantes de otros países, gente de Rusia, de África. Entonces es muy común que veas en selecciones, en muchos deportes atletas afroamericanos, ¿no? Gente de color que esté ahí. Pero la verdad muy bien España, y mira lo que son las cosas, ¿no? En Qatar se esperaba mucho con Luis Enrique, fue un fracaso enorme porque ni siquiera avanzaron de fase de grupos. De hecho, desde el 2010, después de Sudáfrica, no les ha ido bien.
7: Antes
6: no
7: les
6: tenían tres victorias, ¿eh?
8: Es a lo que iba, o sea, ellos después de ser campeones en Brasil se quedan en fase de grupos y supieron manejar, digamos, la crisis de, pues quedamos, fracasamos, pero ellos siguieron formando desde abajo, o sea, justamente lo que dice Alex, la mentalidad es muy distinta a lo que pasa aquí, o sea, México tuvo un fracaso totote en Qatar 2022 y tampoco es como que hayan aprendido mucho, pero bueno.
6: Pues no.
8: Y justo platicabas de quiénes son los goles y uno de los elementos a los que se les estaba criticando muchísimo era Ferran, ¿no? Era este hombre que tenía evidentemente una de las responsabilidades de ser el hombre gol, hoy aparece, me parece que responde en un momento importante, y esto fue lo que dijo el goleador que le da el título a España en este México, Estados Unidos y Canadá 2026.
9: Bueno, yo creo que al final el gol ha sido de 47 millones de personas, no ha sido mío ni de los 26 jugadores que formamos aquí. Yo creo que hoy el destino estaba escrito, estaba hecho para que ganásemos, lejos de nuestra gente, pero los hemos intentado hacer sentir lo más cerca posible.
8: Evidentemente Ferran sabía de todas las críticas que existía, la prensa se le cuestionaba mucho y él dijo, o sea, al final llegó mi gol en el momento adecuado. Escuchemos al atacante.
9: Una liberación muy grande, creo que es una persona muy criticada a lo largo del Mundial, pero yo creo que como he dicho antes, el destino está escrito, gracias a Dios siempre me da esas fuerzas para seguir y al final, como digo, Dios le da las cosas a quien más se lo merece.
8: De igual forma, Nico Williams, otro de los que habló tras la victoria, era uno de los jugadores que siempre marcaba diferencia, que se le veían con ganas, y él justamente también le da crédito a todos sus compañeros.
10: No, una locura. La verdad que creo que no somos conscientes todavía de lo que hemos conseguido. Nada más aterrizamos en España, vamos a ver lo que realmente es. Parecía hasta un ambiente hostil, pero la verdad es que muy felices, muy contentos y es una locura. Está claro que todo el mundo aquí puede aportar. Al final es lo que digo, nadie puede venir de estrellita, aquí hay que trabajar como todos y currar y ya está. Así que no, muy contento por el equipo, muy contento por todos y a seguir.
8: Y el hombre del partido, igual Rodri, habló tras este título y señaló que fue un mundial complicado y que vinieron de menos a más, ¿no? Porque ese empate ante Cabo Verde generó muchísimas dudas y al final les da la confianza para conseguir el título.
11: Bueno, esperábamos una selección hipercompetitiva, como se ha visto, con 11, con 10, con todo lo que da. Han llegado hasta prácticamente al final de la prórroga. Es verdad que no nos han generado ocasiones, pero nos ha costado hacerles daño. Un equipo que habla por sí solo, han hecho historia en su manera, con sudamericanos, Copa América, con el Mundial, llegando a otra final, mérito increíble y con el mejor jugador de todos los tiempos. Entonces, para mí la hazaña que hemos hecho hoy no tiene palabra, para mí el Mundial más difícil que se podía ganar y lo ha hecho este grupo de chavales.
6: La verdad es que Rodri ha ganado todo, ganó por France Football el Balón de Oro en el 2024, el más valioso de un Mundial de clubes. De los más destacados en Eurocopa, ya ganó Eurocopa, UEFA Nations League, o sea, ha ganado todo, Champions League, o sea, y viene de una lesión bien complicada, o sea, tardó en recuperar su nivel, y la vida finalmente se lo paga siendo ahora campeón.
5: En España veíamos las imágenes, ¿no? Pues obviamente están felices, están muy contentos, y ya nada más esperando que regrese su selección para festejarlos y vitorearlos, se lo merecen, felicidades, hoy España no duerme.
6: De hecho, viajan ahorita en la noche, estamos escuchando la transmisión de los colegas de España, y mañana se espera que pues festeje, no sé si en las Cibeles o va a haber algún evento especial, pero mañana es festejo.
5: Tendría que haber algún recorrido, ¿no? Como lo hacen generalmente cuando son en España campeones.
8: Como ocurrió en 2010, o sea, también la ciudad no durmió.
5: Ah, pues imagínense. Ahora ya con dos títulos.
6: ¿Dos títulos?
5: Argentina se quedó con tres.
6: Sí.
5: Y Brasil sigue siendo el máximo con cinco.
6: Y Italia y Alemania con cuatro, ¿no? Pero bueno, vamos a hacer una pausa y regresamos para platicar más de esta final donde España ganó en tiempos extras 1-0.
12: Y él saluda paseando a su cuadrilla con esa gracia.
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1: Y para mí es un gusto acompañarte. Deseo que tengas una tarde muy bonita. Por favor, conduce con precaución. Tome en cuenta que ocurrió un choque en circuito interior cerca de Benjamin Franklin. Si es posible, mejor evita la zona. Vamos a avanzar muy lento en la autopista México-Puebla, de el eje 10 Sur a la Concordia, con avance complicado viaducto Miguel Alemán, de Medellín hasta el eje central. Se complica, pero solo un poco, la autopista México-Pachuca, desde Vía Morelos hasta Periférico Río de los Remedios. En esta misma situación, Insurgentes, con avance ligeramente complicado entre el eje 2 Norte y Rivera de San Cosme. Tenemos libre la avenida central Carlos Hank González, de Metro Musquis a avenida 412. Y en la temperatura, 23 grados. Yo soy Montserrat Petricciolet. 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
4: No, no lo estáis soñando, que somos campeones del mundo otra vez. Selección española masculina de fútbol @cfutbol.
18: El fanfest del Zócalo capitalino estuvo dividido entre seguidores a la selección de España y de Argentina, aunque al final los que salieron contentos fueron los que le iban a la Furia Roja. Pero el sufrimiento vino hasta el último minuto de los tiempos extra, ya que querían que se acabaran.
19: La verdad que sí, sobre todo en el segundo tiempo extra después del gol, sí que lo padecí. Pensé que podían empatarle, ¿eh? Y yo la verdad es que no quería que pasara a penales.
20: Sí, no, que no quedaba ni otra, fue muy cerrado y ya tenía miedo de los penales porque ahí era donde podríamos perder. Bueno, era más miedo ahí.
18: Destacando el trabajo de Luis de la Fuente al frente de la Furia Roja.
19: Hombre, él no él entrenó a la sub-17, a la sub-19, a la sub-21. Entonces, un entrenador fantástico. Y nunca ha dirigido en primera, ningún club.
18: Aunque los propios seguidores de la selección albiceleste reconocieron el buen partido que hizo España, que al final era la favorita.
19: Sí, más vale. La verdad es que Argentina también supo hacer su partido. Al final no atacó, cero tiros en todo el partido. No hubo más. España era el amplio favorito. Pero bueno, me quedo. La verdad es que mi intención siempre fue a ver a Messi campeón. Ya lo vi y me voy muy feliz porque también soy del Barça.
18: Al final fue merecido este triunfo y esta segunda Copa de España en su historia.
21: Feliz, feliz de que la selección haya ganado y feliz de estar aquí con México y viva México también. Mucho, mucho, mucho, pero lo merecíamos ganar.
18: Así, Deportes, Gabriel Ayala.
5: De regreso en Espacio 2026, nuestro último programa.
8: No.
5: Ya decíamos, sí, 49.
6: 49. Querían programas. El 50, pero no nos llegaron al precio. Sí. Entonces nada más 49.
5: No, ni digas, Memo, porque si no igual mañana aquí nos vemos todavía en el cierre.
6: Pues creo que todavía voy a venir un, pero no al programa, otra cosa.
5: Que aguantaría, fíjate, pero no, mejor ya no, mejor ya.
6: Les... Ya estamos por eso hablando ahorita de la final, el resumen.
5: Y le regresamos a Alfredo Romo su hora de programa ya a partir de mañana.
6: Agradecerle que haya cedido una hora.
5: Claro, Alfredo Romo.
6: Ya podrán disfrutarlo ahora sí de 4-7.
5: Muy bien, y habrá quien haya disfrutado el espectáculo del medio tiempo, el previo también de la gran final, pero sobre todo se habló muchísimo del medio tiempo, que a final de cuentas dijeron que iba a durar 17 minutos, pero para ello ya también tenemos en este programa a nuestro compañero especialista en los espectáculos, Eduardo González. Mi querido Lalo, ¿cómo estás? Te mando un abrazo. Memo García, Arturo Sanguino, tu servilleta, Lalo, para que nos platiques primero qué te pareció el espectáculo del medio tiempo.
2: ¿Qué tal? ¿Cómo estás, Alex, Memo, Arturo? Buenas tardes. Bien, yo mira, hubo muchísima polémica, ¿no?, al respecto. Prácticamente desde que Infantino anunció que habría show de medio tiempo, cuestionaron, pues, como qué utilidad tendría. Hubo tantos datos alrededor de que si duraba 12, que si duraba 15, que si duraba 30. Finalmente, entre la colocación del escenario, bueno, lo que se requirió, la desinstalación y el show, pues fueron 27 minutos. Mucho se cuestionó eso sobre el rendimiento también de los jugadores, ¿no? Pero bueno, invitaron a chile, mole, pozole y todavía le agregaron mucho más ingredientes. Hay que recordar que al principio únicamente nos habían dicho que era Madonna, BTS y Shakira. Shakira, que no podía faltar porque prácticamente es la reina de estos torneos porque ha estado en 4. Y Madonna, pues bueno, como la reina del pop, claro que también iba a estar. Y fue la primera la que arrancó. 1:37 bastaron para que Madonna pues fuera de las más aplaudidas con esta canción Music, y aparte pues escoltada por dos jugadores que conocen muy bien, Ronaldinho y Ronaldo, y bueno, te decía que habían invitado, Alex, a chile, mole y pozole y más ingredientes, porque hasta los Muppets, que no nos habían dicho que iban a estar allí, bueno, hasta la rana René, o ahora llamada Kermit, y también Piggy, pues estuvieron allí junto con muchos otros. Hay fotos por allí también, por ejemplo, de Tom Cruise, que si se tomó la foto con Elmo. Hubo mucho espectáculo. Yo creo que, bueno, como en toda fiesta, la música no puede faltar. Quizá un exceso de artistas es lo que muchos están criticando a través de redes sociales. Unos a lo mejor más prendidos que otro, que haya salido Justin Bieber únicamente con su guitarra a cantar Aleluya Everything, pues a lo mejor a muchos no les encantó porque pareciera como que bajó un poquito el ánimo, pero bueno, finalmente lo que estaban esperando los organizadores era mostrar un poco de todo lo que puede unir al mundo en cuanto a géneros musicales, en cuanto a generaciones. Por eso hubo desde un BTS que pues une más bien a los chavos, hasta personas que ya son consagradas, justo como la reina del pop a sus 67 años de edad, y Shakira, que a sus 51 pues sigue bailando, ¿no?, como lo sabe hacer ella y como nos puede enseñar también que a las nuevas generaciones también le puede gustar, porque allí estaban justo los Ghetto Kids provenientes de Uganda y bailando pues como lo quería Shakira, porque desde que lo anunció también era otra de las polémicas, qué tanto o qué tan seguro es que personas que vinieran de esta región de África afectada ahora también por una enfermedad pues podrían venir a Estados Unidos, y lo lograron. Entonces hubo de todo, la polémica pues estuvo presente. Este show de medio tiempo, primero histórico para esta federación de fútbol, pues que lo haya tenido por primera vez en casi 100 años, sí lo marcan como histórico, pero polémico también. Y simplemente decir también que estuvo allí bajo la mano de los integrantes de Coldplay, Chris Martin principalmente, que fue el curador de todo esto y que también apareció allí en el escenario uniendo a casi todos, ¿no?, que salieron casi en la parte final allí uniéndose a este coro PS22 de Nueva York. O sea, sí hubo como de todo, de chile, mole, pozole y más ingredientes, les digo, polémica, sí, fiesta también, y pues ya veremos en qué evoluciona también para dentro de 4 años, Alex.
6: Lalo, te saludo con gusto, buenas tardes. Yo te puedo adelantar que dentro de 4 años no va a haber espectáculo del medio tiempo. Yo creo que tuvo mucho que ver que fuera en Estados Unidos. Y dos preguntas. ¿No está ya muy desgastada la imagen de Shakira? Y al ser en Estados Unidos, México y Canadá, ¿no faltó alguien de México? Y si hubiera sido así, ¿tú a quién hubieras incluido en este medio tiempo?
2: Sí, por supuesto que faltó alguien de México, ¿no? Porque había estadounidenses, estaba el canadiense Justin Bieber. Yo creo que sí, sí tendría que haber estado alguien mexicano allí. Yo hubiera metido, no sé, a un Luis Miguel, a lo mejor no le llegaron al precio, a ustedes sí les llegaron el precio, a lo mejor qué tal que están ustedes mañana allí, pero o si no hubiera sido él, alguien de música vernácula, o sea, finalmente el mariachi siempre te llama. Hubieran llevado mejor allá, por ejemplo, a Alejandro Fernández, y yo creo que hubiera sido un hitazo, o a alguna banda de regional mexicano que también, pues finalmente es pues de los más exitosos. No sé si a un Peso Pluma hubiera cabido por allí porque ya era demasiado exceso de géneros musicales. Y yo no sé, sí puede ser que el hecho de que haya sido en Estados Unidos haya sido para que luciera todo este espectáculo, pues porque hasta estuvo Tom Cruise, Jennifer Hudson, los Muppets, un montón de invitados. Pero pues no sé si a lo mejor dentro de 4 años sí habría o no. Yo le apostaría a que sí pudiera haber un show de medio tiempo, pero quizá un tanto modificado a lo que se aprendió este año.
8: ¿Qué tal, Lalo? Te saluda Arturo Sanguino. Preguntarte, ¿consideras justamente excesivo el tiempo de preparación o más bien consideras que fueron tantos que ya no supieron a quién cancelarle de último momento y dijeron, pues van todos juntos? Y justo uno de los puntos importantes, BTS, que fue, digamos, para que la chaviza, como dicen ahora los memes, se interesaran en este medio tiempo, pero realmente cumplió BTS con lo que debe ser, y por ahí que platicabas lo de Justin Bieber, que está hasta el meme, con una guitarrita nada más, pues realmente no prendió.
2: Que bueno, de Justin Bieber ya sabíamos que iba a ser austero, ¿no? Porque cuando salió en el festival de Coachella salió con una computadora y la logró, entonces no requiere de tanto. Yo creo que fue exceso de invitados. Yo creo que si volvieran a tener un show de medio tiempo, tendrían que invitar, como lo hacen en la NFL, ¿no? Un solo cantante, una sola banda, y si acaso esa cantante y banda tienen un invitado especial para que lo apoyen en una rola, ¿no? Pero sí que inviten a tantos, yo creo que fue un exceso, yo creo que fue lo que no terminó de cuajar. Porque ver a Madonna únicamente 1 minuto y medio, pues a muchos les supo desabrido eso, ¿no? Yo creo que más bien se tendrían que enfocar en uno solo para que sepa mejor, pero a lo mejor ahorita en este momento que quisieron desplegar esto de miren, tenemos a todos estos y disfrútenlos, yo creo que fue contraproducente.
5: Perfecto, mi querido Lalo. Ya nada más para agradecerte rápidamente, Lalo, en el tema, ¿todos cantaron en vivo o por ahí hubo
6: playback?
5: Playback.
2: Pues han dicho, ¿no?, de Madonna, que si ya era playback, de hecho, pues Madonna no caminó tanto, se le notaba ya a sus 67 años, pues estas lesiones que tiene en las rodillas y que alguna vez la obligaron a cancelar una gira, la de Madame X. Entonces sí se le nota quizá ese cansancio, por ahí decían que ella es la que había cantado con pista, que no sería algo nuevo, porque de hecho también en sus giras es algo que hace cuando bailaba. Entonces posiblemente sí hubo por ahí playback y ya nada más habrá que esperar al rating, ¿no? Porque el año pasado el rating pues fue de 1.500 millones de personas en la final y pues ya veremos si este hecho de haber metido un show de medio tiempo llamó a nuevo público y seguramente ya nos estarán pasando los reportes en los próximos días o horas.
5: Perfecto, mi querido Eduardo González. Gracias, Lalo, por tu participación. Un abrazo, que para tengas tres, un buen domingo. Lalo González, la verdad, no sé, Memo, Arturo, amigos, a mí se lo voy a decir así de plano, perdón, a mí me dio hueva desde que se anunció y lo veníamos platicando, me dio bastante hueva todavía otra vez Shakira, o sea, la traes desde el 2010 y todo.
6: Es que sabes
5: que Super Bowl
8: 2006,
5: y todo.
8: 2006 también fue la
5: también,
6: oficial. Ajá. Ya es chole.
8: Ya. Son muchas, yo creo que fue la última.
5: Yo me fui, de verdad, literal, pues, yo me fui al baño.
6: No. Ya desde Sudáfrica pensé que era la última y sigue, ¿no? Es que sabes qué. Ay, con esto de las pausas de hidratación te recortaban el juego y luego todavía échate un medio tiempo de media hora. Pues para el fútbol hay que dejarlo como es. En el Super Bowl es una tradición, ya lo sabes, es un deporte distinto, pero aquí ojalá que lo quiten, al igual que las pausas de hidratación, por cierto.
5: Sí, que en la Liga MX sí se dejaron, ¿verdad? Ahí están.
6: No, pero solo en casos extremos.
5: Pero sí se empezó, ¿no? Ayer en la Liga MX.
6: No, se utilizó.
8: Pero fue en el de Monterrey.
5: De Monterrey. Sí,
8: por el calor.
5: Ya dijeron que estaba viendo, entonces. Sí.
6: Por ejemplo, en Europa dijeron que para nada las tienen contempladas, ¿no? Pero bueno, ya está con nosotros nuestro analista arbitral, Eduardo Bricio Carter. Lalito, muchas gracias por estar con nosotros todo el torneo. La verdad es que siempre nos aportaste el dato exacto con tus análisis, con tus comentarios sobre arbitraje. Y bueno, la pregunta es, ¿cómo viste el arbitraje de este día del esloveno Vincic? ¿Cómo estás, Lalo? Buenas tardes.
9: Alex, Arturo y Memo, en orden alfabético, los voy a extrañar, sinceramente.
5: ya somos varios, Lalo.
9: Fíjate que, pues, en general hizo un buen trabajo. Yo pienso que fue tolerante con los argentinos, que ya todo lo pasado estuvo bien, porque si no se hubieran quejado de que los acribilló. Pero por ahí oía un comentario más dirigido al balompié que a la disciplina, que decía, no, es que Argentina no mostró lo que esperábamos. No, sí mostró lo que esperaba yo. Que salieran a ensuciar el partido, le perdonaron tal vez a McAllister y tal vez a Otamendi la amarilla en el primer tiempo, y en el segundo tiempo Paredes ingresó para decir ¡expúlsenme, por favor, expúlsenme! Pero el árbitro no se la concedió, a pesar de que lo pidió a gritos. Al que sí se la concedió cuando agonizaba.

0: un vasito de agua, mi Lalo.
1: Les diré que estuvo mejor que lo anulara, porque así no queda la mácula de duda de que Argentina perdió con un gol viciado. Aunque pienso que no era falta, porque dicen, es un pisotón. A ver, no, un pisotón es que tomes vuelo y le lo golpees con el pie. Aquí lo pisó. Tú das un paso para atrás y pisas accidentalmente a tu adversario, no se me hace para falta. Sin embargo, pues el árbitro sí lo consideró. Mira, lo que exoneró un poco es que no fue vía VAR, sino que él la marcó directamente, ¿no? Pero ya era un escándalo, ¿no? Hasta los más escépticos que no creemos de esta vergonzosa situación de la albiceleste ya nos estaban convenciendo. De verdad, no es posible que hayan anulado ese gol desde mi punto de vista. Pero después ya les caminaron por encima. Como les digo una cosa, les digo la otra. También 25 faltas cometió Argentina, 20 España, y de las 20 que cometió España, 5 fueron sobre Messi. 3 en el primer tiempo, 1 en el segundo y 1 en el tiempo extra. Fueron muy, muy esparcidas. Fueron de diferentes jugadores. No puede decir nadie que lo mataron a patadas. Pero sí le propinaron 5 de las faltas de las 20 que cometió Inglaterra, creo que Inglaterra y dale con Inglaterra que cometió España, y pero pienso que es un digno ganador, y finalmente el arbitraje no termina por influir, aunque queda ahí la mácula de duda del primer gol que le anularon a España, ¿no? Y el segundo también está bien apretado el fuera de juego, pero bueno, es un digno ganador España, y así es el fútbol.
2: Hola, mi querido Eduardo Bricio. Pues estamos de acuerdo contigo, ¿no? Porque sobre todo esa polémica en el gol anulado a Nico Williams por este pistón de Merino sobre Otamendi, ya no lo has explicado. En términos generales, a pesar de todo lo que nos vienes analizando, para ti entonces fue bueno el arbitraje. Si no hubiera sido él, ¿tendrías algún otro gallo para haber puesto en esta final?
1: Sí, mira, a mí no me gustó que no hubiera neutralidad continental, o sea, ¿por qué pita un europeo? Si juega un europeo contra un sudamericano, se antoja, o uno de CONCACAF, que ya no se podía, porque quemaron sus dos naves en las semifinales y Arturito Ramos ya lo habían regresado, o uno de África o de Asia, y ahí estaba Lidesa Fagani, es iraní naturalizado australiano, y yo pienso que él era el candidato ideal. Se decantaron por este muchacho esloveno, y a mí no me pareció porque no se respetó la neutralidad continental, ¿no?
3: ¿Qué tal, Eduardo? Te saluda Arturo Sanguino. Preguntarte cómo viste el trabajo del VAR, porque al final había un mexicano, ¿no? Pacheco, que al final fue el único que llega a esta instancia. Se esperaba que estuviera por lo menos César Arturo Ramos, pero no se hace. Pero Pacheco sí llega en el VAR. ¿Qué te pareció su función? Porque evidentemente tuvo parte en esta decisión que mencionas, la polémica anulación del gol.
1: Es que mira, no estuvo en el VAR propiamente dicho. O sea, hubo 3 en el VAR que no era ningún... Estuvo de suplente del VAR. O sea, ni siquiera apareció en el partido. Estaba ahí por lo que se ofreciera, si se enfermaba alguno, si no. Mira, yo les platico de un primo mío que estaba en la estudiantina. Se tenía que ir a... Primito estaba chiquito y se tenía que ir a practicar a la estudiantina. Digo, ¿tú estás en la estudiantina? Sí. Digo, ¿y qué tocas, mijo? El triángulo. Ah, órale, pues entonces si falta se suspende la función. Te echas al hombro la estudiantina, ¿no? Entonces, Pacheco estuvo en el triángulo, ¿sí? Pues la estudiantina pues tocó el triángulo. Es un honor y es una distinción, pero estaba de suplente del VAR, no estuvo propiamente en las decisiones del partido, ¿no?
2: Sí, perfecto.
0: Estuvo de forma virtual, por decirlo así, Lalo.
1: Exactamente, sí, exactamente, pero no tuvo ningún desempeño.
2: O sea, ahí aplica así del es. Que no estorba, ayuda mucho, ¿no? Pero bueno, ¿le querías preguntar algo más?
0: Sí, te quería preguntar algo más, Lalo, pero a ver si nos puedes aguantar, porque tenemos que ir a la pausa, y de regreso seguimos platicando contigo sobre el señor Colina y lo que fue ya el arbitraje en general. Entonces, ¿nos puedes aguantar, Lalito?
1: Claro, con gusto.
0: Bueno, pues ahorita seguimos platicando con Lalo, porque la verdad es que el arbitraje dio muchísimo de qué hablar con lo de Balogún, con la disciplinaria, en fin, con un montón de cosas. Vamos a hacer una pausa y venimos ya al cierre de Espacio 2026.
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1: Hola, ¿qué tal? Que tengas un excelente domingo. Es un gusto para mí acompañarte en tu camino con más información. Tome en cuenta que se complica mucho la autopista México-Puebla, entre el Eje 10 Sur y la Concordia, con avance complicado circuito interior, entre Marina Nacional y el Eje 1 Norte. Se complica también el Eje 5 Norte, de camino San Juan de Aragón a Gran Canal. Vamos a avanzar poco a poco en la autopista México-Pachuca, desde Vía Morelos hasta Periférico Río de los Remedios. Se complica ligeramente también Viaducto Miguel Alemán, de el Eje Central hasta Insurgentes. Y encontramos buen avance en la Avenida 608, desde Metro Bosque de Aragón hasta Río Consulado. ¡Qué suerte! En la temperatura se registran 23 grados. Yo soy Montserrat Petriciolet. Te acompaño en 88.9 Noticias. 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
2: Tras conseguir su segunda estrella, los aficionados del país ibérico explotan de alegría y pintan de rojo todas las calles de España. Arroba Reforma.
3: Rodrigo Hernández Cascante, mejor conocido como Rodri, mediocampista de la selección de España, es el ganador del Balón de Oro como el mejor jugador de la Copa del Verano 2026. Rodri se convierte en el primer elemento de este país en obtener esta distinción. Es el líder dentro y fuera del campo con su gran manejo de la media cancha, dando la pausa y la tranquilidad, y que en este torneo fue uno de los hombres claves del actual campeón de la justa futbolera. En su currículum ya suma los títulos de Eurocopa, UEFA Nations League y ahora es campeón del mundo. En lo individual, Balón de Oro del Mundial de Clubs, Eurocopa, y en el 2024 elegido como el mejor del mundo por France Football. Escuchamos a Rodri.
4: No sé, ahora mismo estamos en una nube. Es impresionante. Solo quiero dar gracias a Dios por todo lo que me ha dado, porque este grupo ha sido sensacional, un grupo de chicos increíble y somos bicampeones del mundo ahora. Es increíble decirlo. Para mí el torneo más difícil de la historia de los mundiales. Y hemos sido capaces de ganar a una Argentina que tiene todos mis respetos, con el mejor jugador de todos los tiempos. Hemos batido todos los récords. No se puede decir nada más. Bueno, este es el secreto de esta selección. Da igual el rival que tengas enfrente, vamos a ir a por ti. Creo que te lo dije en la entrevista. El mensaje era ir a por el partido. Había que ser valientes en la vida. Y bueno, al final Dios pues te lo recompensa, ¿no? Hemos sido valientes, hemos apostado por nosotros y somos campeones.
3: Para CIR Deportes, Memo García.
5: Bueno, pues ahí está la información. España prácticamente, como era de esperarse, no nada más el título, prácticamente arrasa con todo, porque Unai Simón también le dieron el guante, era de esperarse, ¿no? Pero bueno.
6: Seguimos platicando con Eduardo Bricio Carter, nuestro analista arbitral. Gracias, Lalito, por aguantarnos. Mira, yo soy muy romántico, muy iluso. ¿Tendría que irse Pierluigi Collina? ¿Va a seguir? Porque, oye, después de todo lo que hicieron, que mangonearon a la comisión de arbitraje, lo que pasó con Balogún, que bueno, ahí no tiene que ver esa comisión, pero sí se tendría que ir, ¿o cómo ves, Lalo?
7: No, por mí que se vaya. Fue muy triste su papel, por más gloria del arbitraje que haya sido, como directivo ha dejado mucho que desear, ¿no? Como bien lo dices, ¿no? Permitió que fuera mancillada la otrora doncella, que es la cédula arbitral, fue mancillada. Hizo muy mal manejo de las designaciones, no se hizo responsable de los árbitros que él mandó, porque luego los criticó. Entonces, ¿a qué los mandó? Tú también llevas vela en el entierro porque los designaste, ¿no? A mí me gustó mucho el arbitraje en la fase de grupos. Estupenda las intervenciones del VAR, muy, muy contadas. Dejaron correr un chorro de faltitas, pero acabando la fase de grupos, empezó el desastre. Intervenciones muy, muy disparejas del VAR, la línea de intervención no fue constante, de repente marcaban nimiedades, de repente dejaban pasar cosas gigantescas, incidiendo en los marcadores, malas designaciones, malas decisiones arbitrales, polémica. Yo divido el arbitraje en dos fases. Antes del Mundial, aplausos, pero antes de la fase de grupos, aplausos, después abucheos, ¿no? No me gustó el arbitraje.
6: Por último, Lalo, de mi parte, el balance que es en general del arbitraje, y si te gustaron estas nuevas aplicaciones que hubo para el VAR, lo de que si un jugador en confrontación se cubría la boca, lo de la identidad, ¿te gustaron que se agregaran estas nuevas reglas o estos nuevos preceptos para el VAR?
7: Pero empezaré por decirte que me parecieron muy extemporáneas poner la aplicación de ellas al cuarto para las dos, ¿no? Ya sobre la hora sacaron con estas aplicaciones. Fueron demasiadas modificaciones a la regla, ya muy próximas al Mundial, sin que la gran familia del fútbol las haya digerido, adoptado y entendido. Punto número uno. Y dos, hay unas que me parecen inexplicables, esa de la tapada de la boca, que me hace una tontería, ¿sí? Por un incidente que hubo ahí con el jugadorcillo este argentino, ya se pusieron una regla. La cuestión de la confusión de identidad también la metieron con calzador donde no iba, y a mí me tiene muy preocupado esto del fuera de juego, que lo dejan continuar y luego marcan. Yo pensé que eso sí iba a terminar en la Copa del Mundo, no se terminó. En fin, muchas de las cosas que hicieron a mí no me terminan de convencer, y yo pienso que igual la gran familia del fútbol no está adaptada todavía a tantos cambios.
5: Muy bien, perfecto, mi querido Eduardo Bricio, de verdad, te queremos agradecer tu participación, tus análisis a lo largo de estos 49 días aquí en Espacio 2026 en Grupo ASIR. Lalo, te mandamos un fuerte abrazo y de verdad muchísimas gracias.
7: No, gracias a ustedes, un abrazo de gol, gracias por tomar en cuenta mi opinión, cuídense mucho. Buenas tardes.
5: Un abrazo.
6: Gracias, Eduardo Bricio Carter, que estuvo a lo largo del torneo con nosotros y que lo pueden escuchar lunes y viernes en Espacio Deportivo con sus análisis arbitrales, pues de la Liga MX, de torneos internacionales, siempre explicándonos pues esas reglas, ¿no? O jugadas que luego hay confusión, ¿no?
5: Efectivamente, y como ya terminó, ahora sí ya se jugaron los 104 partidos de esta justa futbolera, pues vamos a tener que regresar al fútbol de casa, ¿no? Al fútbol local, que de hecho ya arrancó, solamente en la Liga MX se le ocurre arrancar el fin de semana, que es prácticamente semifinales y la final. 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
6: Vámonos al 5-1.
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2: Con gol de Ferran Torres en tiempo extra, España gana su segundo título tras vencer 1-0 a la selección de Argentina. Los trofeos a los mejores jugadores: el español Rodrigo, el mejor portero, el español Unai Simón, y el campeón goleador, el francés Kylian Mbappé. La presidenta de México, Claudia Sheinbaum, participó en la ceremonia y entrega del trofeo de la FIFA a la selección campeona España. Lamine Yamal hace historia, se convierte en el cuarto campeón más joven del mundo. El técnico de Argentina, Lionel Scaloni: dejamos todo, pero fueron mejores que nosotros.
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5: Gracias a Rodrigo por el 5-1 y prácticamente pues ya estamos a punto de despedirnos.
6: A ver, caballeros, ¿qué les gustó y qué no les gustó del torneo? A ver, Arturo, adelante.
5: Ah, rápidamente, lo que lo piensas. ¿Qué me gustó? Que ganó el mejor. España, a mí me parece, a pesar que tú lo decías, que Francia sí lo hace muy bien, pero ya si vamos desde el principio y hasta el final, España. Lo que no me gustó, precisamente el VAR y el arbitraje, y no porque hayan beneficiado en muchos partidos a Argentina, por lo que ya decía Arturo, Lalo.
6: Ya ves, no te digo.
5: Es la Arturo Bricio, ¿no?
6: Exacto, entonces, quedamos.
5: Entonces, a mí no me gustó el arbitraje y el VAR.
6: A mí no me gustaron las pausas de hidratación. Ojalá que nunca más las vuelvan a poner, porque rompían el ritmo de los juegos y les favoreció a ciertos equipos.
5: De acuerdo.
6: Ojalá que las quiten y que no salgan con el pretexto que del clima, no, fue por comercialización, no hubo otra. Y lo que me gustó, sí, ver a un equipo de Francia, un equipo de España, fue agradable ver a Cabo Verde, fue lo que me gustó. Y de México lo que más me gustó fue el primer tiempo contra el...
9: Yo me quedo con, justamente, de la selección mexicana, la comunión que hubo con la afición. O sea, lo que se vivió en cada uno de los partidos, indescriptible, lo que se vivió en el Ángel de la Independencia, lo que se vivió en cada una de las ciudades, eso yo creo que fue lo que más rescato. A nivel futbolístico, me quedo con España, que sin duda mostró una vez más que resurgió de las cenizas y salen este tipo de cosas si se trabaja bien. Y lo que no me gustó, yo creo que sí, me quedo con las pausas de hidratación, que no le veo sentido. Entiendo que hay dinero de por medio, pero realmente hasta cortan el ritmo, incluso hasta en el estadio dices, ¿qué pasó? O sea, como que la gente todavía no entiende muy bien esa parte.
5: ¿Y sabes qué? La otra también, Memo, el caso de la selección, son demasiadas. Y si en el 2030 quieren aumentar, no,
9: 64.
6: Peor. Ya lo están planeando, ¿eh?
5: Peor, ¿eh? Peor.
6: De 104 a 128 juegos, pues ojalá que no se les ocurra. Nada más rápidamente decir, la bota de oro fue Kylian Mbappé, no con 10. El guante de oro, Unai Simón. El mejor jugador joven, Pau Cubarsí. Y el balón de oro, Rodri, ¿no? De España, que son merecidos todos.
5: Máximo goleador en la historia de las copas,
6: Mbappé con 22. Messi se queda con 20.
5: Así es. Y bueno, pues solamente entonces agradecer de verdad a todos nuestros compañeros. El agradecimiento para Alfredo Romo, porque nos cedió a lo largo de estos 49 días una hora de su tiempo para realizar el programa de Espacio 2026. Agradecer a todos nuestros compañeros de 889 Noticias, a Alma Rosa Báez. Y bueno, a todo este gran equipo de ASIR Deportes, a todos mis compañeros en la redacción, los reporteros, Arturo, que estuviste muy pegado a la selección nacional. De verdad, gracias, Memo, porque las entrevistas que conseguiste, todas las entrevistas que consiguió Memo fueron geniales, además de
6: los colegas del Once Ideal, ¿no? Ajá. Yo no voy a dar los nombres porque si no ya nos cortan, pero sí todos ellos, Paloma Gutiérrez, a Jesús Payares, que también estuvo con nosotros, ya el caso de Lalito, que nos acompañó todo el tiempo, y bueno, Toño, que fue un buen padrino.
5: Fue el padrino. ¿No? Anselmo, a Raúl,
6: Pues todos los que estuvieron de una otra forma colaborando, Pepe Segarra incluso también entró, se dignó.
5: Edgar Flores, Gabriel Ayala, Rodrigo Herrera, Ricardo Blancas,
6: Nacho Olvera.
5: Nacho Olvera. Y desde luego
6: Mariana Santiago también estuvo Mariana con nosotros también, con algunas cápsulas.
5: César Palomo, a todos los que
6: Emanuel González
5: también,
6: Francisco Javier Caballero, nuestro señor productor Jorge de Valdés
5: también. Y sobre todo, gracias a ustedes que siempre nos acompañan cada dos años, porque en dos años vienen los Juegos Olímpicos.
6: Los Ángeles 2028, lo estamos esperando. Y bueno, pues muchas gracias por haber estado con nosotros. A nombre de Eduardo Cortés en la producción, César Palomo en los controles, Arturo Sanguino, Alex Cervantes, y quien les habla, Memo García, le da las gracias por el favor de su atención. Y ya los esperamos en dos años.
9: Vámonos, las golondrinas.
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8: Qué alegría compartir contigo este domingo. Vamos con toda la información vial. Recuerda que encuentras a vuelta de rueda la autopista México-Puebla, entre el eje 10 Sur y la Concordia. Con avance lento el eje 5 Norte, entre camino San Juan de Aragón y Gran Canal. Se complica San Pablo, de Topacio hasta José María Izazaga. Y si en tu ruta está viaducto Río de la Piedad, procura salir con tiempo. El avance es lento de la calzada de la Viga hasta la calzada de Tlalpan. Vámonos directamente a Constituyentes, que continúa con avance un poco lento de circuito interior hasta Parque Lira. En las buenas noticias, ¿qué crees? Ya está libre la avenida Rancho Grande, entre Bordo de Xochiaca y Carmelo Pérez. Y en la temperatura se registran 23 grados. Mi nombre es Montserrat Petricciolet. Te acompaño a través de 88.9 Noticias. Información que sirve. Tráfico y clima cada 15 minutos.
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1: Hola, ¿qué tal? Es un gusto para mí acompañarte en tu camino con más información vial. Tome en cuenta que continúa cerrada la circulación de carriles centrales de Paseo de la Reforma, en ambos sentidos, desde la Avenida Insurgentes hasta la Glorieta de la Diana Cazadora. Se debe al arribo de aficionados al fútbol a inmediaciones del Ángel de la Independencia. Su alternativa será Chapultepec. Vamos directamente a la autopista México-Puebla, que lleva mucho tráfico entre el Eje 10 Sur y la Concordia. Se complica Insurgentes, entre Acueducto de Guadalupe y Montevideo. También con avance lento, circuito interior, de Rivera de San Cosme hasta el Eje 1 Norte. Y avanzamos, pero poco a poco, en Viaducto Miguel Alemán, de el Eje Central hasta Insurgentes. En la temperatura ya tenemos 22 grados. Yo soy Montserrat Petricciolet. Te acompaño aquí en 88.9 Noticias. Información que sirve. Tráfico y clima cada 15 minutos.
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2: Para mí es un gusto acompañarte en tu camino con todo lo que tienes que saber del tráfico y el clima. Recuerda que tenemos a vuelta de rueda la autopista México-Puebla, entre el Eje 10 Sur y la Concordia. Se complica Insurgentes, entre Acueducto de Guadalupe y Montevideo. También con avance lento, circuito interior, de Rivera de San Cosme hasta el Eje 1 Norte. Vamos a avanzar un poco lento en Viaducto Miguel Alemán, de el Eje Central hasta Insurgentes. En esta misma situación, Arcos de Belén, con carga que avanza de el Eje Central hasta la Avenida Valderas. Vamos a encontrar muy buena circulación en circuito interior, de el Eje 2 Norte hasta Marina Nacional. ¡Aprovechen! Y en la temperatura, se registran 22 grados. Mi nombre es Montserrat Petriciolet. 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
3: Hola, ¿qué tal? Llegó el momento de actualizarnos con más información. Que tengas una noche muy bonita. Por favor, conduce con precaución. Ocurrió un choque en la avenida Insurgentes, pasando el eje 2 Norte, con dirección a Reforma. Si es posible, mejor evita esta zona. Se complica mucho Insurgentes, de el eje 3 Norte hasta Indios Verdes. Lento circuito interior, de Rivera de San Cosme hasta el eje 1 Norte. También se complica Insurgentes, desde Rivera de San Cosme hasta el eje 1 Norte. Vamos a avanzar poco a poco en periférico, de Río San Joaquín hasta Lomas Verdes. Y se complica ligeramente viaducto Río de la Piedad, de la calzada de Tlalpan hasta Congreso de la Unión. En las buenas noticias está libre Primero de Mayo, entre Gustavo Vaz y periférico. Y en la temperatura ya se registran 21 grados. Soy Montserrat Petriciolet. 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
2: Muy buenas noches. Para mí es un gusto acompañarte en tu camino con más información. Por favor, conduce con mucho cuidado. Ya llueve en Azcapotzalco, Venustiano Carranza, Cuauhtémoc, Gustavo Madero, Zumpango y Ecatepec. Que no te tome por sorpresa. Vamos a encontrar mucho tráfico sobre Insurgentes, de el Eje 3 Norte hasta Indios Verdes. Se complica la Avenida Juárez, entre Luis Moya y el Eje Central. Un avance complicado Consulado, de la Avenida Gran Canal a la Avenida Paganini. Y nos encontramos circulación un poquito lenta en Insurgentes, de Acueducto de Guadalupe a Montevideo. En esta misma situación, Periférico, con avance un poco lento de Río San Joaquín hasta Lomas Verdes. Y en la temperatura tenemos 21 grados. Mi nombre es Montserrat Petriciolet y te acompaño aquí en 88.9 Noticias. Información que sirve. Tráfico y clima cada 15 minutos.
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2: Que tengas un excelente camino. Es un gusto para mí acompañarte con más información vial. Por favor, conduce con mucha precaución. Ocurrió un choque en Constituyentes a la altura de Periférico, con dirección a Observatorio. Si es posible, mejor evita esa zona. Y te comento que mañana, lunes, no circulan los autos con holograma 1 y 2 de verificación. Amarillo y terminación de placa 5 y 6. Evita infracciones. Vámonos directamente a Insurgentes, que lleva mucho tráfico entre el Eje 3 Norte e Indios Verdes. Se complica circuito interior, desde Marina Nacional hasta el Eje 1 Norte. Y con avance un poquito lento, Constituyentes, de circuito interior hasta Parque Lira. En este momento la temperatura marca 21 grados. Mi nombre es Montserrat Petricioles. Te acompaño aquí en 88.9 Noticias. Información que sirve. Tráfico y clima cada 15 minutos.
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1: Muy buenas noches. Es un gusto para mí acompañarte en tu camino con más información. Tome en cuenta que se complica mucho Insurgentes, entre el Eje 3 Norte e Indios Verdes. Además, con intensa carga vehicular, la autopista México-Puebla, entre el Eje 10 Sur y la Concordia. Se complica Circuito Interior, desde Marina Nacional hasta el Eje 1 Norte. Lenta la calzada Ignacio Zaragoza, entre Javier Rojo Gómez y Viaducto Río Piedad. También avanzamos lento en la Avenida Juárez, desde Luis Moya hasta el Eje Central. Vámonos directamente al Eje 1 Norte, que avanza pero un poquito lento desde Metro Pantitlán hasta Economía. Y en las buenas noticias, ¿qué crees? Ya está libre el Boulevard Picacho Ajusco, de Periférico a Tizimín. Y en la temperatura tenemos 21 grados. Yo soy Montserrat Petriciolet. 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
1: Ya sabes que para mí es un placer acompañarte. Deseo que tengas el mejor de los caminos. Recuerda que se complica mucho la autopista México-Puebla, entre el Eje 10 Sur y la Concordia, con avance complicado circuito interior, desde Marina Nacional hasta el Eje 1 Norte. También nos encontramos lento el Eje 5 Norte, entre Camino San Juan de Aragón y Gran Canal. Se complica ligeramente Insurgentes, entre Acueducto de Guadalupe y Montevideo. Y en esta misma situación, Viaducto Río de la Piedad, con tránsito ligero de la Calzada de Tlalpan hasta Congreso de la Unión. Vámonos directamente a la Avenida Patriotismo, que ya está libre desde Río Mixcuac hasta San Antonio. Y en la temperatura se registran 21 grados. Para mañana esperamos una máxima de 25 grados y una mínima de 13 grados. Soy Montserrat Petriciolet. 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
1: Fortuna, qué importante es conversar sobre educación sexual.
2: Claro, Carlos, nos da herramientas para cuidar nuestro cuerpo, vincularnos mejor y validar nuestro

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1: Que tengas una excelente noche. Es un gusto para mí acompañarte en tu camino con más información. Por favor, conduce con mucha precaución. Ocurrió un choque en Río Churubusco pasando la avenida Universidad, hacia Tlalpan. Si es posible, mejor evita la zona. Vámonos ahora hasta Insurgentes, que lleva mucho tráfico entre el eje 4 Norte e Indios Verdes. Se complica Periférico, entre Canal de Chalco y Avenida Tláhuac. Otra zona lenta es Consulado, de Avenida Gran Canal hasta Eduardo Molina. Se complica ligeramente Insurgentes, entre Acueducto de Guadalupe y Montevideo. En las buenas noticias está libre la Avenida Ceilán, entre Cuitláhuac y el eje 5 Norte. Y en la temperatura tenemos 21 grados. Para hoy esperamos una mínima de 14 grados. Soy Montserrat Patricio Let. 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
1: Hola, ¿qué tal? Excelente noche. Es un gusto para mí acompañarte en tu camino. Recuerda que hasta el 26 de julio se realizará la revisión anual por obras en la línea 3 del cablebús, que va de Los Pinos Constituyentes a Vasco de Quiroga. Pero no te preocupes, unidades de RTP brindarán apoyo gratuito a los usuarios. Nos encontramos circulación muy lenta sobre Insurgentes, del eje 4 Norte hasta Indios Verdes. Con avance lento el eje 5 Norte, entre Camino San Juan de Aragón y Gran Canal. Se complica ligeramente la avenida Juárez, de Luis Moya hasta el eje central. Y encontramos circulación ligeramente complicada en Insurgentes, de Rivera de San Cosme hasta el eje 1 Norte. Sin complicaciones, la avenida Ceilán, entre Cuitláhuac y el eje 5 Norte. En la temperatura, 20 grados. Soy Montserrat Petriciolet. 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
4: Hola, ¿qué tal? Que tengas una noche muy bonita. Es un gusto para mí acompañarte. Te comento que continúa cerrada la circulación de carriles centrales de Paseo de la Reforma, en ambos sentidos, entre la Avenida Insurgentes y la Glorieta de la Diana Cazadora. Se debe al arribo de aficionados al fútbol a inmediaciones del Ángel de la Independencia. Tu alternativa será Chapultepec. Vámonos ahora a Insurgentes, que continúa con intensa carga vehicular entre el eje 4 Norte e Indios Verdes. Se complica Río Consulado, de la Avenida Gran Canal hasta Eduardo Molina. También con avance lento la Avenida Tláhuac, entre José Clemente Orozco y Periférico. Y vamos a avanzar un poquito lento en Insurgentes, desde Rivera de San Cosme hasta el eje 1 Norte. En la temperatura ya se registran 20 grados. Mi nombre es Montserrat Petriciolet y te acompaño aquí en 88.9 Noticias. 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
1: Como siempre, para mí fue un placer acompañarte. Deseo que llegues muy bien a tu destino. Por favor, conduce con precaución. Te comento que en julio y agosto debes verificar si tus placas terminan en 5 y 6 y si tienes engomado amarillo. En este momento tenemos complicadísima la autopista México-Puebla, entre el Eje 10 Sur y la Concordia, con avance lento Consulado, de la avenida Gran Canal hasta Eduardo Molina. Se complica un poco Insurgentes, entre Rivera de San Cosme y el Eje 1 Norte. Y avanzamos ligeramente lento en San Pablo, de Topacio hasta José María Isasaga. Vamos a encontrar buena circulación en la avenida del Imán, entre Insurgentes y avenida Estadio Azteca. En la temperatura, en este momento tenemos 20 grados. Y esperamos una mínima de 14 grados. Yo soy Montserrat Petriciolet. 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

0: Muy buenas noches, gracias por estar con nosotros una vez más en La Hora Nacional, el espacio donde cada domingo compartimos historias, cultura, ciencia, música y acciones que construyen un mejor país.
1: Hoy haremos un recorrido por lo que dejó el Mundial Social, la reactivación de espacios deportivos, la participación de miles de familias, las actividades culturales y la convivencia dentro y fuera de las canchas. Además, conoceremos por qué México fue reconocido como un gran anfitrión de este evento que puso el deporte al servicio de la comunidad.
0: También llegamos a la última entrega de nuestras estampas del Mundial. Estas crónicas nos hicieron revivir las historias, las emociones y todos los momentos de esta fiesta deportiva. La verdad fue una gran experiencia para millones de personas en todo el país.
1: Y por supuesto, no puede faltar la Chilanguía, con las mejores recomendaciones de la Ciudad de México.
0: Además, conoceremos una nueva aplicación para teléfonos celulares que nos permitirá recibir alertas sobre lluvias intensas, ciclones y huracanes, así como las acciones para proteger a la población en esta temporada.
1: Y les tenemos un tema muy importante. México dio un paso histórico para proteger a las y los actores de doblaje frente al uso de la inteligencia artificial. Les vamos a contar en qué consiste en estas reformas que conocen y reconocen la voz humana como una expresión artística única y establecen medidas contra su clonación digital sin autorización.
0: Además, conoceremos la historia de Leonila Vázquez Rodríguez, una científica mexicana que abrió camino para nuevas generaciones en la investigación nacional. Todo esto y mucho más en la primera parte de La Hora Nacional.
1: Los Choclok son una banda veracruzana que ha encontrado una forma muy original de mezclar los sonidos tradicionales con propuestas contemporáneas. Vamos a verlos y escuchar su propuesta musical.

0: cuando hablamos del Mundial Social, nos referimos a algo que fue mucho más allá de los partidos de fútbol. La idea fue llevar este deporte a las comunidades, escuelas, barrios y espacios públicos, con actividades que dejaran un legado después de la competencia.
1: En total se impulsaron más de 5,000 actividades culturales, deportivas, educativas y turísticas en todo el país.
0: Uno de los grandes objetivos fue recuperar espacios para que niñas, niños, jóvenes y familias tuvieran lugares dignos para practicar deporte. En este proceso se contempló la construcción y rehabilitación de miles de canchas. El gobierno de México reportó 4,208 recuperaciones de canchas y rescate de espacios públicos como parte del Mundial Social.
1: Y algo muy importante fue que el fútbol llegó a las escuelas. Con los mundialitos y copas deportivas se buscó que la competencia tuviera un sentido formativo, promover la actividad física, el trabajo en equipo, la disciplina y la convivencia.
0: Hubo mundialitos y copas en distintas categorías, como la Copa Escolar Nacional, la Copa CONADE, la Copa Paralímpica, la Copa Barrio, la Copa Edad de Oro y la Copa Trabajadores.
1: Además, el IMSS tuvo una participación muy especial acercando el deporte a sus derechohabientes y a distintos sectores de la población.
0: Se realizaron actividades como el Mundialito Femenil IMSS, Fútbol Sin Correr y Fútbol IMSS T21, dirigido a personas mayores de 14 años con trisomía 21 o síndrome de Down. Esto ayudó a mostrar que el fútbol puede ser una herramienta de inclusión, salud y convivencia.
1: El Mundial Social también fue una invitación para conocer México. Con las herramientas digitales de turismo, se buscó que visitantes nacionales e internacionales descubrieran la riqueza cultural, gastronómica y natural del país.
0: La estrategia contempló la aplicación Conoce México, con 250 rutas turísticas y actividades como las Fiestas México 2026, para poder mostrar nuestras tradiciones.
1: Y eso es lo interesante, que el Mundial Social no se quedó solamente en una cancha. Hubo arte urbano con más de 10,000 murales.
0: Sí, también actividades de salud como Vive Saludable, Juega Feliz, copas de robótica, encuentros culturales y acciones comunitarias que buscaron que la fiesta del fútbol estuviera en todo México. Hoy presentamos la última entrega de nuestras estampas del Mundial. Cada semana recorrimos distintos lugares de México y el mundo para contar historias de aficionados, comerciantes y familias en este gran evento deportivo.
1: Más allá de los resultados en la cancha, estas crónicas mostraron cómo el fútbol es un punto de encuentro entre personas de diferentes edades, culturas y nacionalidades. Este cierre resume una celebración que unió a todo el país.

Y con esta última estampa llegamos al final de un recorrido que nos permitió revivir los momentos que hicieron de la gran fiesta del fútbol una experiencia inolvidable. Los goles quedarán en las estadísticas, los campeones en los libros de historia, pero hay recuerdos que no caben en un marcador o en un estadio, porque se quedan para siempre en el corazón de la gente. México abrió sus puertas al mundo y el mundo respondió con una enorme sonrisa. Miles de visitantes caminaron por nuestras calles, probaron nuestra comida, aprendieron nuestras palabras y descubrieron que este país no solo se visita, se siente. En redes sociales se volvieron virales decenas de videos de aficionados extranjeros agradeciendo la hospitalidad mexicana. Uno de los más compartidos fue el de un aficionado ruso que resumió su experiencia con una frase que emocionó a millones. México no se explica, se siente. Una frase que terminó convirtiéndose en el reflejo de lo que vivimos durante estas semanas. También vimos escenas imposibles de olvidar. La lluvia nunca fue obstáculo. En plazas, fan zones y calles enteras, miles de personas decidieron quedarse. Cantaron bajo el agua, abrazaron a desconocidos, compartieron impermeables, banderas y sonrisas. Porque cuando rueda un balón, a veces desaparecen las diferencias y solo queda una emoción compartida. La fiesta también tuvo héroes inesperados. Un pequeño pato blanco con la camiseta verde bien puesta conquistó a México y después al mundo. Merlín dejó de ser solamente la mascota de una familia trabajadora de la Ciudad de México para convertirse sin proponérselo en el símbolo más entrañable de esta celebración. Lo vimos caminar entre aficionados, posar para fotografías, recorrer Paseo de la Reforma, llegar al Ángel de la Independencia y hasta convertirse en protagonista de notas internacionales, sin campañas publicitarias, sin reflectores planeados, solo con la espontaneidad que distingue a los mexicanos. Pero la verdadera protagonista fue la gente. Los mundialitos en las escuelas, los voluntarios que orientaron a visitantes de todos los continentes, los comerciantes que recibieron a cada turista con una sonrisa, los cantantes, DJs y músicos que llenaron de alegría plazas y calles. Los mexicanos que demostraron que la hospitalidad también puede convertirse en una forma de representar a un país. Durante varias semanas vimos un México orgulloso de su cultura, de sus tradiciones y de su capacidad para hacer sentir en casa a quien venía de lejos. Quizá por eso muchos visitantes aseguraron que aquí encontraron algo más que fútbol, encontraron calidez, comunidad. Hoy termina esta celebración, pero queda algo mucho más importante: la certeza de que cuando México recibe con el corazón abierto, deja una huella imposible de borrar.

0: Como cada semana, llega la Chilanguía con las mejores recomendaciones de la Ciudad de México. Una de ellas es la exposición Tepito en la Cancha, que muestra la relación entre el barrio Bravo y el fútbol como parte de su identidad cultural y comunitaria.
1: También les vamos a hablar de la exposición El Gesto y lo Invisible en el Palacio de Bellas Artes y de otras actividades para ir en familia. Vamos a la información que nos prepararon Germán Gastelum y Orlando Abad.
2: Una ruta completa para el fin de semana. Arrancamos con una de las exposiciones más potentes del circuito alternativo, Tepito en la Cancha. Es una mirada al barrio como territorio simbólico del deporte y la vida comunitaria. Se presenta en la Galería José María Velasco con entrada libre hasta el 20 de septiembre y propone entender el fútbol como lenguaje social y construcción de identidad urbana. Hay equipos legendarios que juegan ahí en el Maracaná de Tepito. Y en el corazón del arte moderno, el Museo de Arte Moderno mantiene la exposición La Colección, Redes y Trayectorias del Arte Mexicano de 1910 a 1950.
3: Muy interesante.
2: Una lectura crítica del acervo nacional que reúne obras clave de Rivera, Kahlo, Siqueiros y Tamayo, con énfasis en los cruces entre arte, política e identidad postrevolucionaria.
3: Muy, muy interesante.
2: Muy cerca, el Museo Tamayo Arte Contemporáneo presenta la exposición El Gesto y lo Invisible, disponible hasta el 26 de julio, una muestra colectiva que explora el movimiento corporal y la acción como formas de resistencia estética en el arte contemporáneo internacional. En el máximo recinto cultural del país, el Palacio de Bellas Artes, la programación de julio incluye la temporada 80 Movimientos, un ciclo dedicado a la danza contemporánea, folclórica y multidisciplinaria que reúne compañías de distintos estados del país en una celebración del cuerpo como expresión escénica. Y para quienes buscan cine de autor, la Cineteca Nacional continúa con ciclos internacionales y retrospectivas que permiten revisitar obras fundamentales del cine mundial, además de estrenos recientes en un espacio clave para la cultura cinematográfica de la capital y de todo el país.
3: A ver, ¿de dónde agarramos tanto tiempo? Porque se oye.
2: Otra más, esta es imprescindible. Es el Museo Universitario de Arte Contemporáneo, el MUAC, donde las exposiciones actuales exploran cruces entre arte, tecnología y crítica social con las instalaciones que invitan a la participación activa del público y a la reflexión sobre el presente. Así, cerramos esta Chilanguía del 19 de julio con una ciudad que no se detiene y que sigue ofreciendo arte, memoria y movimiento en cada esquina. Nos escuchamos en la próxima.
3: En la próxima.
0: En la temporada de lluvias y huracanes es importantísimo estar informados. Para esto se presentó una aplicación para dispositivos móviles que va a mandar alertas sobre fenómenos meteorológicos de riesgo y también va a dar recomendaciones de protección civil directamente a la población. Vamos con una cápsula sobre esta app.
4: Este año y el próximo se espera que el fenómeno del Niño sea de mayor intensidad, de acuerdo con los estudios. Recuerden que en meteorología, en el clima, no se puede decir exactamente qué va a pasar, sino es la probabilidad de que ocurra algo, sobre todo de acuerdo a los estudios previos. Entonces, espera que este año y el próximo sea muy intenso el fenómeno del Niño, que es el calentamiento del océano Pacífico principalmente. ¿Qué consecuencias puede tener para el país? Que haya lluvias más intensas, particularmente en el norte de México, hacia finales del año. Y también la probabilidad de que haya más ciclones, incluso más intensos. Si van a llegar a la costa o no, no se puede saber hasta unos días antes. Entonces, ¿qué es? Bueno, eso es por un lado. Y además, probablemente sequía el próximo año en el centro del país. Esas son las probabilidades. ¿Qué tenemos que hacer? Pues alertar a todos los estados de la República, a toda la gente, a todas las mexicanas y mexicanos de esta situación. Y Laura, como coordinadora de Protección Civil, lo que está haciendo es instalar puestos de mando en todos los estados primero que tienen costa, particularmente en el Pacífico, y después ya irá hacia el centro del país. Y vamos a seguir informando. El objetivo es que en 2 meses más o menos tengamos listo el alertamiento telefónico, para que se pueda informar a toda la gente, a todas las mexicanas y mexicanos, y particularmente en ciertas zonas, en acuerdo con las compañías telefónicas, un alertamiento. Por ejemplo, naranja, la probabilidad de que haya más lluvia es mayor, toma tus precauciones. O roja, de plano, viene un ciclón, toma tus precauciones, no salgas de tu casa, en fin. Esto va a estar en 2 meses, está trabajando, pero la verdad es del año pasado, tiene sus complicaciones técnicas, pero esperamos que en 2 meses esté listo, ya lo informaríamos, y también para que todas y todos tengan esta información científica que se puede traducir en algunos riesgos para la población.
0: Oigan, con esas lluvias tan intensas hay algo que es muy importante recordar. Hay muchas cosas que nosotros mismos podemos hacer para ayudar a prevenir encharcamientos y también inundaciones.
1: Por ejemplo, algo tan fácil como no tirar basura en la calle hace una gran diferencia. Las botellas, bolsas y envolturas terminan tapando las coladeras y eso evita que el agua fluya.
0: Incluso, si vemos basura cerca de una coladera y es seguro hacerlo, podemos recogerla o retirarla. Y parece poco, pero ayuda muchísimo.
1: Y también es muy importante mantener limpios los patios, azoteas y desagües de nuestras casas. Las hojas, ramas y otros residuos pueden obstruir las bajadas de agua y provocar filtraciones o inundaciones.
0: También, si van manejando y una calle está inundada, no se vayan a arriesgar a cruzarla. A veces esperar unos minutos puede evitar un accidente.
1: Y si ves que un árbol se va a caer, que una coladera está completamente tapada o que hay algún riesgo para la comunidad, repórtalo a las autoridades de tu localidad. Entre más rápido se atienda, mucho mejor.
0: Cuidar nuestra ciudad también significa cuidar los espacios que compartimos y cada acción, por pequeña que parezca, suma.
1: En temporada de lluvias, la prevención también empieza con todos y cada uno de nosotros. Siguiendo con el tema, hoy les traemos información importante para prevenir desastres por la temporada de lluvias y huracanes. Es muy importante monitorear tormentas tropicales, frentes fríos, lluvias intensas y otros fenómenos que pueden afectar distintas regiones del país. Tener información a tiempo puede hacer una gran diferencia.
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1: Los actores de doblaje y actrices de doblaje son el alma de nuestras historias por su capacidad para transmitir emociones y cultura. Su labor es un pilar de nuestro entretenimiento.
0: Por eso la nueva ley de cine en México es histórica. Ahora protege la voz como un derecho humano y de identidad. Este blindaje impide que sus voces sean replicadas o usadas por inteligencia artificial sin que haya un permiso expreso. Y esto asegura que el trabajo siempre sea de los humanos.
1: Y para platicar sobre esto nos acompañan esta noche, va a estar muy divertido, por cierto, las actrices y actores de doblaje y locutores, háganme el honor de presentarse.
7: Hola, ¿qué tal? Yo soy Elsa Cobian y uno de mis personajes es Pablo de Backyardigans. Hola, ¿cómo están, amigos?
8: Hola, soy Aurora Mijangos y uno de mis personajes es Tapsi de Bananas en Pijamas.
9: Hola, soy Desiree Hernández y soy locutora comercial.
10: Hola, soy Mario Arbizu y soy la voz de Skipper, el jefe de los pingüinos de Madagascar.
11: Hola, ¿qué tal? Yo soy Moisés Iván Mora y soy la voz de Rigby, mucho más, de McLovin, de Scott Pilgrim, de Temor Intensamente, de Eddie, hay algunos más, y algunos más.
12: Wow. Mi nombre es Mark Winslow y soy la voz de Giyu Tomioka en Demon Slayer, Sonic, Phineas, Hirohamada, varios más también.
1: ¡Qué maravilla! Nos encantaría platicar de sus personajes, sí, pero hoy tenemos un tema que creo que es muy importante, que es precisamente esta protección de su voz, de su imagen.
8: Bueno, nos aprobaron el artículo 29 en la Ley de Cine y Audiovisuales, que habla sobre la protección del lenguaje, y no solamente es en el español, sino todas estas lenguas indígenas, en nuestro cine nacional, y que será hecho por artistas, intérpretes y ejecutantes, y eso la verdad es que es un gran logro, y está siendo algo histórico, no solamente para nuestro país, sino para otros países que están volteando a ver que sí se puede hacer, que
10: inspirador
8: sí se logró.
10: Para otros países.
8: Y eso la verdad es que nos tiene súper contentos. contentos.
0: El problema principal era que alguien pudiera tomar sus voces icónicas y clonarlas para no tener que pagarles a ustedes, poder simplemente correr un programa que replicaría sus voces. Y ahora, con esta ley, están protegidos.
9: Así es, estamos poniendo en la mesa un tema tan importante como el consentimiento. O sea, la voz es parte ya de la identidad, forma parte de la imagen de un artista, y por lo tanto no puede ser tomada sin el consentimiento expreso e informado de la persona que posee esa imagen, la voz y la imagen. La fortuna de esto es que nos protege como intérpretes, pero también protege a muchos actores, modelos que están en cámara, para que también su imagen no pueda ser replicada sin permiso.
1: Estamos hablando nada más de compañías o personas que de repente dicen, voy a agarrar la voz de Phineas y Ferb y voy a hacer un video. ¿Están protegidos ahí también?
10: Por supuesto, sí, la aplicación de la ley es general, de uso general. No pueden, es que soy fan y aquí hice un videito contigo. Pues sí, pero está rompiendo la ley.
12: Y de hecho el problema aparte, creo, desde ahí, desde que se puede tener esta libertad de poder usar la voz para lo que sea, ¿no? No nada más las compañías, sino las personas tienen el acceso a la imagen o la voz de todos nosotros al final que nos dedicamos a esto. Y gracias a eso es que se buscó hacer esta ley, ¿no?
10: Exacto.
12: Para poder proteger desde el punto de vista de un fan o desde el punto de vista de una productora, que lo han hecho, ¿no? Hace un par de años me parece que hubo una productora que toda una serie y todos, bueno, varios proyectos estaban utilizando inteligencia artificial para hacerlo. Entonces buscamos frenarlo desde ahí.
1: ¿Tú quieres decir algo, Moisés?
11: Sí, que también esta ley nos protege del mal uso de la IA. O sea, estamos hablando ahorita de cosas de contraprestación, de derechos que no sea perpetuidad, pero también el mal uso desde... Robo de identidad. No quiero hablar de términos legales, mucho menos, pero sí, imagínate que usen tu voz para algún tipo de robo, secuestro, extorsión.
10: Lo hacen ya, ¿no? De extorsión.
11: Todo ese tipo de cosas. Entonces es bien importante.
10: Sí, nos defiende no solo el gremio de actores, sino también a la gente de a pie, por supuesto, en este tipo de temas de seguridad,
11: así,
10: ¿no?
11: Así es.
0: Eso es importantísimo, porque de repente uno ve estas cosas y no piensa que también nos benefician a los ciudadanos, ¿no?
13: A todos.
0: Sí.
13: Estamos muy agradecidos con la presidenta Claudia Sheinbaum, porque ella es la que nos apoyó y le dio el impulso que necesitábamos para que llegara a ser aprobada, tanto en la Cámara de Diputados como de Senadores.
0: Oigan, equipo, pues muchísimas gracias por haber venido a la Hora Nacional.
13: Gracias.
1: Esa es la última vez y ya quedaron de venir individualmente a platicar de sus trayectorias.
13: Claro,
1: ¿okay?
13: Sí.
10: Un gusto.
1: Gracias. Un aplauso muy grande porque es un gran honor. Felicidades.
11: Gracias.
1: Y un aplauso para ustedes porque aquí están cada domingo.
0: Hoy conoceremos la trayectoria de Leonila Vázquez Rodríguez, una científica mexicana que contribuyó al desarrollo de la investigación nacional y abrió oportunidades para que más mujeres participaran en disciplinas científicas.
1: Su historia muestra que la ciencia también se construye con perseverancia, innovación y compromiso social. Recordarla es reconocer el talento mexicano y lo importante que es impulsar nuevas generaciones de científicas e investigadoras.
14: Leonila Vázquez García fue una destacada bióloga, investigadora y docente que dedicó su vida al estudio de los insectos en México, principalmente de las mariposas. Gracias a sus aportaciones, se consolidó como una de las mayores científicas mexicanas del siglo XX. Nació el 17 de enero de 1914 en Ciudad Jiménez, Chihuahua. Realizó sus estudios básicos en la Ciudad de México y, más adelante, ingresó en la Escuela Nacional Preparatoria. En 1932, Leonila ingresó al departamento conocido como Sección de Ciencias, de la Facultad de Filosofía y Letras en la UNAM. Dos años después, se integró al recién creado Instituto de Biología. Ahí colaboró en el Laboratorio de Entomología, dedicado al estudio de los insectos, bajo la mentoría del maestro Carlos Christian Hoffmann. En 1946, se convirtió en doctora en Ciencias Biológicas por la Facultad de Ciencias con su tesis Estudio Monográfico de la Psíquide de México. Esta obra se convirtió en un referente para el estudio de las orugas de Saquito. Tras el fallecimiento de su maestro Hoffmann en 1942, Leonila asumió la jefatura del Laboratorio de Entomología y trabajó en la reconstrucción de la colección de insectos del Instituto de Biología. Realizó prácticas de campo en diversas partes del país, junto con otros investigadores como la bióloga Elia Bravo, especialista en cactáceas. A lo largo de su carrera científica, Leonila se concentró en los lepidópteros, mariposas, polillas y palomillas. En México identificó al menos 20 especies de orugas de saquito. También investigó a la mariposa monarca y, al lado de Elia Bravo y por petición de la Secretaría de Educación Pública, realizó investigaciones sobre la grana cochinilla, por su uso ancestral como tinte para los textiles. Leonila impartió clases desde nivel secundaria hasta posgrado, en la UNAM y en el IPN. Además, participó en publicaciones de divulgación y realizó estancias de investigación en prestigiosas instituciones en el extranjero. Tras más de 6 décadas de entrega a la ciencia y la educación, la doctora Leonila Vázquez García falleció en la Ciudad de México el 30 de enero de 1995 a los 81 años. Su legado es importante para las futuras generaciones dedicadas al estudio de los insectos, así como un impulso para la formación de mujeres científicas. Su nombre perdura en la taxonomía de diversas especies, como Litomóxides leonivázquez, honrando sus contribuciones.

0: Y ahora que ya conocimos la historia de la científica mexicana Leonila Vázquez Rodríguez, vale la pena recordar que la ciencia, la cultura y la comunicación tienen algo en común. Cuando se comparten, enriquecen la vida de todos.
1: Y con esta idea cerramos nuestra primera media hora. Pero antes le queremos mandar saludos a todos los que nos acompañan cada semana. GMS Electrificaciones en Toluca, Andrés Moreno en Zacatecas, Andrea Ramírez en la Ciudad de México, Paulina Ortega y Alicia BFG.
0: También saludos para José Luis Hernández Álvarez, Gerardo Domínguez, Verónica Muñoz Centeno, Iván Juárez, Cecilia Godínez y Blanca Estela Pérez Montaño.
1: A Patricia Paredes en Canadá, Carlos Alberto Ruiz Martínez, Sergio Ponce en Washington y Elizabeth Martínez aquí en la Ciudad de México.
0: Muchísimas gracias por acompañarnos, por escucharnos y por ser parte de la comunidad de La Hora Nacional. Recuerden que estamos en YouTube, estamos en Facebook, estamos en Instagram, TikTok, X y Spotify.
1: También nos pueden contactar en un número que es, apúntenle, 55-34-83-42-39 o mandarnos un correo a lahoranacional@segob.gob.mx. Que tengan una excelente semana. Y para los que siguen con nosotros, hacemos una pausa y ahorita regresamos con más.
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1: Ya estamos de regreso para la segunda parte de La Hora Nacional, hoy 19 de julio. ¿Y saben qué? Preparamos para ustedes una serie de temas muy interesantes.
0: Sí, y les vamos a platicar sobre un tema del que cada vez escuchamos más, las alergias. ¿Cuáles son sus principales síntomas? ¿Qué tipos existen? ¿Cuáles son los tratamientos disponibles?
1: Además, les traemos recomendaciones para que estas vacaciones no se conviertan en una mala experiencia. La Policía Cibernética nos va a dar consejos para evitar fraudes en línea cuando estamos a punto de comprar boletos de avión, reservar hoteles o comprar paquetes turísticos.
0: Y hablaremos de las oportunidades que existen para que más mujeres puedan acercarse a las herramientas tecnológicas, desarrollar nuevas habilidades y aprovechar la tecnología para su crecimiento personal y profesional.
1: En nuestros flashazos de bienestar conoceremos una estrategia importante para la detección del VIH. Son pruebas rápidas, gratuitas y accesibles que ya están disponibles en unidades de salud de primer nivel. Esto acerca la prevención y el diagnóstico oportuno a más personas.
0: Y como siempre, tenemos musiquita. Hoy escucharemos a los Choclok, un grupo veracruzano que combina sonidos tradicionales como la jarana con diferentes ritmos contemporáneos, creando una propuesta única.
1: Además, en nuestra sección de cultura hablaremos de la obra de teatro Cosas que pienso los domingos, que habla sobre la búsqueda del éxito y también un poco sobre la validación en la sociedad actual. Todo esto y más en la segunda parte de La Hora Nacional. Las alergias afectan a millones de personas en todo el mundo y, de acuerdo con especialistas, su incidencia ha aumentado en las últimas décadas. Se calcula que entre el 20 y 30% de la población presenta algún tipo de enfermedad alérgica, por lo que realmente son un problema de salud pública.
0: Y en el Día Mundial de las Alergias, hoy queremos conocer más sobre estas condiciones, cuáles son las más frecuentes, cómo se diagnostican y qué tratamientos existen. Y para esto nos acompaña hoy el doctor Guillermo Velázquez Sámano, jefe del Servicio de Alergias del Hospital General de México, Eduardo Lisiaga. Doctor, bienvenido una vez más a La Hora Nacional.
3: Muchas gracias.
4: Las enfermedades alérgicas, como bien se dijo, es un problema de salud pública en México. Hasta el 40% de la población mexicana padece una reacción alérgica. ¿Cuáles y cómo son las manifestaciones clínicas de una enfermedad alérgica? Alergia en los ojos, que se llama conjuntivitis alérgica. En la mucosa nasal se ve afectada por una alergia, rinitis alérgica. El asma bronquial, que es otra de las enfermedades muy frecuentes. En la piel, la alergia cutánea, caracterizada por ronchas, que es también muy frecuente, asociado con el escritura sobre la piel, que se llama dermografismo, o a alguna persona se le hincha el labio y ese es un angioedema. Es demasiado molesto que causa trastornos en la salud del enfermo alérgico.
1: Doctor, ¿y por qué algunas personas nos dan alergias y otras de plano no?
4: Bueno, la alergia hay que empezar a decir que es un fenómeno hereditario. Tenemos genes implicados en la respuesta alérgica. Entonces hay marcadores. Siempre hemos escuchado la palabra atopia, y la atopia quiere decir la capacidad de un organismo a producir unos anticuerpos que son específicos de un antígeno. Es una predisposición genética que tiene el individuo a desarrollar esta enfermedad alérgica.
0: ¿Las estaciones del año tienen que ver en la época?
4: Por supuesto. Tenemos, por ejemplo, la conjuntivitis primaveral o el asma que se presenta durante el inicio de la primavera, porque, por ejemplo, en la Ciudad de México tenemos una gran cantidad de polen. Aquí estamos cerquita del bosque de Chapultepec, donde hay una gran cantidad de árbol de fresno y produce abundante polen. Noviembre, diciembre, enero y febrero. Y entonces viene la conjuntivitis o viene una rinitis alérgica o una asma bronquial.
0: Claro.
4: El contacto con ese polen.
0: Que hay unas que sí pueden ser mortales, ¿no? Las personas, por ejemplo, que tienen alergia a los cacahuates, por ejemplo.
1: A los crustáceos.
0: A los crustáceos,
4: ácaros del polvo doméstico, a la cucaracha, antígenos de la cucaracha, por ejemplo, que sí presentan una reacción anafiláctica, sobre todo con los alimentos, la fruta, los alimentos secos, que se llama dieta mediterránea, por supuesto que te van a ocasionar una anafilaxia y se muere el paciente.
1: Si uno sospecha que tiene alguna alergia, ¿qué se puede hacer?
4: ¿Quién debe de tratar una enfermedad alérgica? El médico especialista en alergia. Para esto se necesita una preparación sólida. Esa es la persona que está capacitada para manejar un cuadro de una reacción alérgica. Llámese como se llame, tiene que estar bien preparado, con esa solidez en los conocimientos para poder manejar esta reacción o estas respuestas alérgicas. No, pues, el médico especialista en alergia e inmunología clínica.
1: Perfecto saber para ir a un médico especialista si uno sospecha.
0: ¿Alguna página internet, alguna red social donde podamos aprender un poquito más de todo esto?
4: Bueno, en el Hospital General tenemos bastante información referente a todas las enfermedades alérgicas, por supuesto.
0: Doctor Guillermo Velázquez, muchísimas gracias por visitarnos aquí en la Nacional.
1: Gracias.
4: Gracias a ustedes por invitarnos.
1: Y a todas las personas que nos siguen aquí cada semana en la Hora Nacional, muchas gracias también.
0: Las vacaciones de verano ya están a la vuelta de la esquina y miles de familias tienen ya prácticamente las maletas listas, pero junto con las ofertas de viajes, hospedajes y boletos de avión, también aumentan los intentos de fraude por internet. Por eso, antes de reservar, conviene verificar que todo sea seguro.
3: Un anuncio con precios demasiado bajos o una página que parece confiable pueden terminar convirtiéndose en una verdadera pesadilla. Para saber cómo proteger nuestro dinero y tener unas vacaciones sin problemas, está con nosotros el policía segundo Edmundo Daniel Silva, de la Policía Cibernética de la Secretaría de Seguridad Ciudadana de la Ciudad de México. ¿Cómo está, oficial? Bienvenido a la Hora Nacional.
5: Muchas gracias por la invitación y muy, muy bien.
0: Cuéntanos, ya viene la temporada vacacional y justamente como decíamos, ¿no? Puede haber mucho listillo que hagan páginas de internet falsas y que estén engañando a la gente. ¿Cuáles son los fraudes más comunes que están relacionados con los paquetes turísticos, con boletos de avión, con hospedaje?
5: De manera general, abarcan varios temas, por ejemplo, hoteles, vuelos, principalmente estos paquetes que reservan todo en uno, como suelen ser un precio un poco más que lo normal, es ahí donde ellos ofrecen supuestamente un buen descuento, donde lanzan ofertas increíbles, y es ahí donde podríamos encontrar nuestra primera bandera roja que tendríamos que levantar alguna sospecha si llegáramos a ver algo así.
0: Que sea demasiado bueno para ser cierto.
5: Sí, claro.
0: Ahí tenemos que empezar a ver si hay una bandera roja, como dice.
5: Efectivamente, esa sería la primera señal de advertencia, y precisamente esta unidad cibernética les invita a la ciudadanía, a las personas, marcar a nuestra área, a la policía cibernética, previa a realizar el depósito, porque muchas personas ya nos marcan cuando ya realizaron el depósito, e inclusive ellos mismos se convierten en inspectores, en detectives, y ya se dan cuenta que cayeron en un fraude, y hasta ese momento nos marcan. Hay personas, hay víctimas que incluso nos llegan a marcar cuando están ya fuera del hotel, en su destino de vacaciones, pero pues prácticamente ahí quisieran arreglar todo el problema cuando se pudo haber evitado mucho antes.
3: ¿Cómo podemos verificar que, por ejemplo, una agencia de viajes o un sitio web o una plataforma de hospedaje son legítimos y que no nos estén estafando?
5: Hoy en día ya 2026 es muy difícil, la verdad es que estos ciberdelincuentes sí utilizan buenas técnicas, esto se le conoce como phishing, la suplantación de páginas a través de internet, y allá han utilizado una muy buena calidad en sus imágenes, cuidan algunos detalles, a lo mejor en la ortografía, llegan inclusive a comprar estos protocolos de seguridad como el HTTPS, que es el candadito cerrado, el candadito verde.
6: ¿En serio?
5: Sí,
6: eso
5: claro.
6: Sí está ya grave.
5: Sí, ya
6: era lo que uno se fijaba antes, bueno, yo al menos.
5: Sí, hace décadas era una gran recomendación, incluso que nosotros dábamos a la ciudadanía, el decir, si la página tiene un candado verde, es segura, podemos realizar nuestra compra. Por ahí del 2015 para la fecha, ya esto ya no puede ser una buena recomendación, porque los ciberdelincuentes incluso ya pueden comprar este protocolo para darle mayor credibilidad a su página falsa. Hoy en día tenemos que irnos a datos muy técnicos, como por ejemplo la fecha de creación del dominio, en dónde se encuentra registrada, por ejemplo, si es un hotel aquí en México, obviamente por lógica su servicio tiene que estar dentro de nuestro país, no en el extranjero, la fecha de creación, que tenga las mejores instalaciones físicas, eso lo podríamos buscar inclusive hasta en Google Maps, donde podamos encontrar una oficina para reclamos, para futuras quejas, porque incluso si llegáramos a colocar los contactos de esa página y vemos que es falso, ¿no? Si yo busco esa dirección y no me aparece ninguna oficina, pues obviamente estaríamos hablando de una página falsa.
3: ¿Cuáles son las redes sociales de la policía cibernética? En caso de que la gente tenga dudas, de que igual y siente que está a punto de cometer un error, ¿cómo podemos ponernos en contacto con ustedes?
5: Nosotros principalmente proporcionamos el número telefónico, que es el 55-52-42-51-00, en la extensión 5086, 55-52-42-51-00, extensión 5086. Las 24 horas del día, precisamente para este tipo de alertas, porque a veces estamos en la madrugada, a veces pensamos que en la noche vamos a encontrar un mejor descuento, y precisamente esta línea de atención telefónica se hace precisamente en casos como ese tipo de las vacaciones por fraude.
3: Pues muchísimas gracias por haber venido a la Hora Nacional a platicarnos de estas cosas.
5: No, de qué, gracias a ustedes por la invitación. Muchas gracias.

0: social, si estás realmente tú cuestionando la información que te arroja. Entonces, ese es uno importantísimo, Leo, sin lugar a duda. Y la otra parte, sin lugar a duda, también tiene que ver en cómo revisas y qué tan diligente eres en cuanto, por ejemplo, al uso responsable. Entonces, hay un concepto bien bonito que se llama el humano en el círculo. O sea, como que literalmente que siempre pensemos que cuando hay alguna decisión que tengas que tomar, aún aprovechando inteligencia o no, tienes que tener un humano en el centro.
1: ¿Qué onda con las empresas, con las grandes empresas privadas? ¿Cómo reducen esta brecha?
0: A ver, sin lugar a duda, hay una conversación ahorita interesante, porque todas las grandes empresas la están utilizando y están hablando de utilizarla, pero la adopción es poca. O sea, porque uno podría pensar que, a ver, yo estoy usando inteligencia artificial, pero ¿qué tanto te está reduciendo tu carga laboral en media hora, tres horas, en una semana? La pregunta que tengo es ¿cuántos nos sentimos así? En buen plan. O sea, y como que alzamos la mano si dices, oye, yo también estoy haciendo esa chamba y ahorita ya tengo cinco agentes conmigo trabajando. Entonces, si hay un tema también muy importante como de parálisis y de preocupación de que las personas dentro de las empresas todavía no sabemos qué tanto nos está ayudando. Y es el trato de también tener estos espacios seguros, o sea, de realmente tú dejar que la gente se equivoque.
2: ¿Cómo podemos, siendo mujeres quizá que estamos buscando una oportunidad laboral en el mundo de la tecnología, acercarnos a Laboratoria?
0: Laboratoria tiene un programa espectacular que se llama Activa tu Carrera. O sea, imagínense que en seis semanas te llevan justamente todo el tema de empleabilidad.
2: Wow.
0: Después tienen un tema de upskilling increíble, de análisis de datos o de fundamentos de inteligencia artificial. Y en todo ese trayecto vemos justamente el tema de cómo desarrollas tu capital social. Entonces ahí literalmente es buscarnos en laboratoria.la. Tenemos convocatorias cada dos meses. Tenemos grupos de 150 mujeres. Vamos a llegar a 1500 este año. Y pues la verdad es que es algo espectacular. Literalmente hay becas del 100% en el programa.
1: Laboratoria.la.
0: Exacto.
1: Esa es la página de internet.
0: Exacto.
1: Y redes sociales.
0: Igualmente. Laboratoria.la.
2: Muchas felicidades y muchas gracias por haber venido.
0: Gracias a ustedes por el espacio.
1: Al contrario, gracias. Muchísimas gracias.
0: Gracias.
1: Y gracias a ustedes, por favor, no se vayan.
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1: Los Choclocks son una banda con más de 15 años de trayectoria y se han presentado en escenarios muy importantes de México y del mundo. Ellos combinan sonidos tradicionales con letras que reflejan preocupaciones sociales, culturales y ambientales.
2: Sí, nos da mucho gusto que nos acompañen hoy en cabina para platicarnos un poquito más de su historia, su propuesta musical, los proyectos que traen, qué viene para la banda. ¿Cómo están? Qué gusto tenerlos aquí. Si nos pueden ayudar, por favor, presentándose y contándonos qué instrumento tocan.
5: Claro que sí, gracias por el espacio. Nosotros somos los Choclocks del sur de Veracruz. Mi nombre es Jacobo, alias el Nipón, y estoy en la voz.
6: Yo soy Oscar Luis, toco el saxofón.
7: Yo soy David, toco trompeta.
8: Yo soy Carlos Nava y toco guitarra.
1: Bienvenidos a la hora nacional. Pero faltan varios más, ¿no? Los Choclocks son un grupo grande, digamos.
5: Sí, somos una orquesta de 12 integrantes.
1: De 12 integrantes.
5: Un equipo de fútbol, ¿no?
1: Oigan, y cuéntenos un poco el origen de esta banda. Son del sur de Veracruz, de Cozoleacaque.
5: Así es.
1: ¿Veracruz?
5: Bueno, la banda se formó en el sur de Veracruz, en Cozoleacaque. Por ejemplo, Carlos es de Chinameca, Veracruz, que es una ciudad conurbada también ahí con Cozoleacaque, ¿no? Todo se dio de forma muy orgánica hace ya 17 años. Pues el son jarocho, que es nuestra música tradicional, siempre ha estado muy presente. Sabes, los fandangos, también somos muy fiesteros, entonces la música iba nunca falta, ¿no? Y desde muy pequeños, nuestros padres fueron amigos, también son amigos, entonces siempre fue como andar tocando en un sitio, en otro, en casa de otro compañero.
1: ¿Sus papás eran músicos también?
5: Algunos
1: son músicos.
5: Algunos sí. O tal vez no nuestros padres, pero sí tíos o amigos, ¿no?
1: Corrían la sangre.
5: Sí, claro. Y siendo una ciudad tan pequeña que todavía conserva como muchos elementos de pueblo, pues nos conocemos todos, ¿no?
1: Claro.
5: Desde las generaciones más viejas hasta las nuevas.
1: ¿Y siempre fueron 12? ¿Cómo fue la evolución del grupo?
6: De hecho, el primer ensayo creo que llegamos como 16, ¿no? Sí, es que
1: era un partido de algo más bien,
6: sí,
1: ¿no?
6: Exacto. A lo que dice Nipón, como la mayoría tocábamos son jarocho, entonces era de que, bueno, que la jarana primera, ¿no? Que es la más chiquita, la jarana segunda, que es la mediana, y la jarana tercera, que es la más grande, ¿no?
1: Sí.
6: Entonces estaban las tres jaranas en el grupo, y luego que el requinto, pero al principio creo que Chopo, el acordeonista, todavía ensayaba con el acordeón de juguete que él tenía con el que empezó. Ya luego, bueno, sus papás le compraron.

0: otro acordeón y ya, ya, ya sonaba, ¿no?
1: Es que sí, además sí, estamos hablando de hace 17 años. Ustedes sí eran unos jovenzuelos.
0: Sí, yo tenía 13 años, era el más chico.
1: Oigan, sí. Y digo, tiene sentido lo que mencionó Cha, que es que en ese inicio eran mucho más como un proyecto de Son Jarocho como tal. Pero ahora los Choclocks son algo más, son una mezcla. Platíquenos un poquito como de su sonido.
2: Como dicen, empezamos todos siendo jalaneros y justo en juntarnos a tocar, de repente las influencias que escuchábamos en ese tiempo era como mucho reggae, mucho ska, mucha cumbia. Y ahí fue como las ganas de, pues, de intentar, ¿no?, hacer otros ritmos a partir del Son Jarocho, ¿no? Cada quien con sus influencias, pues, aportó algo y se fue haciendo como el sonido de la banda, claro, ¿no?, por así decirlo.
3: ¿Qué planes vienen para los Choclocks?
0: Ahorita lo que estamos trabajando más, pues, es en el nuevo disco. Está próximo a salir, aún no sabemos cuándo, pero estamos trabajando en eso. Ya está grabado, ya nada más estamos en proceso de sacarlo y estamos un poco ansiosos.
3: Es que la gente cree que es fácil hacer un disco y no, es mucha chamba. Y más cuando son tantos, ponerse de acuerdo, eso debe tomar mucho tiempo, ¿no?
0: Y bueno, creo que parte de la relación que tiene como esto que se está hablando también tiene, pues, una conexión con el nombre del tour que estamos haciendo ahora, ¿no?, que se llama De Dónde Venimos, y que creo que eso va a estar muy reflejado en el nuevo disco, ¿no?
3: ¿Redes sociales, muchachos?
0: Bueno, nos pueden encontrar de todos lados ahí como Los Choclocks.
1: Con K.
0: Ahí, con K, sí, es que luego hay una pequeña confusión porque ponen CK, entonces ahí solo con K, Los Choclocks, con K, muchas gracias.
1: No. En todas las redes.
0: Sí, gracias.
1: Buenísimo. Oigan, pues muchas gracias, que la gente lo siga, gracias por habernos visitado, platicado con nosotros. Y
3: mucha suerte con ese nuevo disco.
4: Muchas gracias por el espacio y aquí estamos a la orden. Somos los Choclocks y arriba México.
3: Eso es todo. Eso. Y arriba la hora nacional, no se vayan, por favor.
5: 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Comenzamos.
3: La obra Cosas que pienso los domingos es una puesta en escena que trata con humor y nostalgia las cosas que nos preguntamos los domingos en esos momentos de pausa, con distintas reflexiones personales, íntimas y muy cercanas al espectador.
1: Hoy nos acompaña parte del elenco para platicar sobre esta obra y cómo es la experiencia de llevarla al escenario. Muy bienvenidos, Juan Manuel Vergara y Diana Oscanga Horta. ¿Cómo están?
6: Ay, muy felices de estar aquí. Muchas gracias por la invitación.
1: Gracias, que muy uniformados también para la gente que nos está viendo en tele o en redes sociales.
6: Es que en realidad nos mensajeamos para decir, oye, ¿qué te vas a poner tú? Ah, bueno, hay que combinar así, así.
1: Claro. Un elenco que está en sincronía.
3: No, importantísimo. Y qué casualidad que para las personas que nos están escuchando en radio, hoy sea domingo, ¿no? ¡Qué difíciles son! ¡Qué buen tema! ¿Cómo surgió todo esto?
7: Esta obra nace de la mente del maravilloso autor Adrián Madrigal. Él justo se pone a reflexionar muchas cosas los domingos y de ahí sale esta idea de un personaje que se llame así, Domingo, que piensa muchas cosas y empieza a escribir cartas y empieza a escribir pensamientos sobre problemáticas que tiene en su día a día y que aparte son problemáticas que podemos compartir en cualquier momento, porque hablamos del amor, hablamos del trabajo, hablamos del desempleo, hablamos de cómo la situación sociopolítica del mundo nos afecta y no podemos hacer nada, pero al mismo tiempo podemos hacer algo, pero no sabemos qué, y entramos en esta crisis dominguera.
3: Ay, sí.
1: O sea, nos está describiendo a todos, siento.
6: Sí.
1: Pero a ver, ¿cómo ponen esto en contexto de la obra? O sea, ¿cómo pasan estos pensamientos por la mente de Domingo y se aterriza esto, pues, en una historia que ustedes cuentan en escena?
6: El plano general justo es por qué la gente siente melancolía o tristeza o como frustraciones los domingos.
1: Okay.
6: Y en el atardecer.
1: Ajá.
6: Y concretamente en la obra sigue la historia de Domingo, que es un escritor. Él sueña y quiere cambiar el mundo con lo que él mejor sabe hacer, que es escribir. Y poco a poco se va dando cuenta con la vida laboral real, que es muy difícil, no es imposible, pero que es muy difícil. Y empieza a desilusionarse sobre tal vez su profesión, un poco sobre la vida, y empieza a platicar sobre la depresión, cuando a veces no te das cuenta que estás deprimido o que necesitas ayuda o simplemente alguien que escuche tu historia.
1: ¡Qué fuerte!
3: Sí, sí, durísimo.
1: Contemporáneo y actual, importante, sí.
3: Oigan, por lo general esta pregunta la hacemos al final, ¿no? De cuándo se presenta la obra, qué días, qué horas, etcétera, etcétera. Pero creo que ahorita es pertinente hacerla antes, justamente porque si se presentan en domingo debe ser un día especial y difícil, ¿no?
7: Sí, nos vamos a presentar todos los domingos de julio a las 4 de la tarde en el Foro Silvia Pasquel.
3: O sea, nada más los domingos.
6: Nada más los domingos.
3: ¡Híjole!
1: ¡Qué meta! Todo muy...
3: Sí, ¿qué tal, eh? En el Foro Silvia Pasquel, en la la colonia Condesas.
6: Esa avenida Juan Escutia, si no estoy equivocado.
3: Sí, justamente. Oigan, pues qué tema, ¿eh? Porque sí, los domingos son muy difíciles.
1: Oigan, ¿y cuáles son sus redes sociales y las de la obra para que la gente esté pendiente de cualquier cosa?
7: Pueden seguirnos en @producciones_luna_escarlata.
6: Y ahí está toda la información también de la obra. Yo, mi Instagram, y en todos lados estoy como @juan_vergara.
7: Y yo estoy como diana_uscanga_oficial_2F.
1: Además de ustedes dos, ¿hay alguien más en escena? ¿Se involucran más personajes?
7: No. Bueno, de hecho, solo es él en escena. Yo soy la directora. Entonces, hay voces que intervienen, pero que veamos en escena, nada más está este maravilloso actor.
1: Y como en términos de escenografía, que es como su casa donde hace todas estas reflexiones.
6: Sí, su cuarto.
1: Qué locura.
6: La escenografía es su cama, su escritorio y un perchero. Y a partir de ahí se crea el mundo, exteriores, la ciudad, antros, se crea un poco de todo.
1: Me encanta, súper simple, pero a la vez que abarca tantas cosas que pasamos, creo que todos.
3: Totalmente, pues muchísimas gracias por habernos visitado aquí en La Hora Nacional, se los agradecemos muchísimo, y además que sea domingo, si no fuera por ustedes y La Hora Nacional, no sé qué haríamos, la verdad.
6: Sí, ahora les digo, ¿ustedes qué piensan los domingos?
1: Fíjate que yo me aliviano, la verdad es que yo no lo sufro tanto, pero casi lo sufro,
3: sí.
1: ¿Sí?
3: Sí.
1: Cuéntenos.
3: Hasta el programa, hasta que estamos aquí, se me quita.
7: ¿Cuál es tu pensamiento recurrente de domingo?
3: Que ya llegue la hora nacional, por favor.
7: Amén.
3: Muchísimas gracias, chicos. Un gusto y un honor tenerlos por acá.
6: Muchas gracias.
3: Igualmente un gusto y un honor tenerlos por acá. No se vayan, por favor.
4: Claro que sí, gracias por el espacio. Nosotros somos los Choclos del sur de Veracruz.
8: ¿Cómo duele?

0: Hoy nos vamos con una frase del escritor Eduardo Galeano. Mucha gente pequeña, en lugares pequeños, haciendo cosas pequeñas, puede cambiar el mundo. Esto quiere decir que cada acción cuenta y que juntos podemos transformar nuestro entorno.
1: Gracias por acompañarnos en esta hora nacional. Esperamos que la información, las historias y todo lo que compartimos les haya gustado.
0: Que tengan una excelente semana con muchísima salud y muy buenos momentos.
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1: Perfecto. Muy buenas noches, soy Eddie Warman y estamos en 88.9 Noticias, información que sirve en iHeartRadio México, Estados Unidos y Canadá. Luz Elena Mainero, historiadora, especialista en historia del arte, hoy nos habla de un tema que ha sido difícil de entender en México, controvertido mundialmente y más en España. ¿Por qué más en España? Hoy se cumplen 90 años de la Guerra Civil Española. Y justo hoy, Luz Elena nos explica qué causó esta Guerra Civil Española. ¿Por qué hay los franquistas y los republicanos? La izquierda y la derecha, los fascistas o los socialistas. Ha sido difícil de comprender para los que vivimos acá, pero acuérdense que a partir de 1937 hubo una gran inmigración en nuestro país de españoles que huían o preferían vivir fuera del franquismo. Los niños de Morelia, por ejemplo. ¿Qué si republicanos? ¿Qué si franquistas? ¿Cuáles son los que llegaron a México? De eso vamos a platicar hoy con Luz Elena Mainero. Y después, hablando de España, pues de paellas. Aquí no hay paella de izquierda ni de derecha. Aquí va a haber una paella creada por Octavio Lechuga, Omar Fierro, Lobito, que es el chef Froilán, Mújica, sí, Omar Fierro, el artista, y Gordilicious, así se llama el chef. Así que espérense porque tenemos un delicioso y españolísimo programa hoy. La Guerra Civil Española. Hay tantas historias alrededor. Por un lado, las historias de los que fueron desaparecidos, según dicen, por ese régimen fascista. Por otro lado, los beneficios del de la derecha y de Franco y de el manejo de el país y el orden del país, los intelectuales que formaron parte de la izquierda, las armas que se dieron a la izquierda o a los que formaban parte de ese ejército civil revolucionario, pero las armas que bombardearon o los aviones que bombardearon de Alemania y de Italia en Guernica, en el País Vasco. Luz Elena Mainero está con nosotros, que siempre nos habla de historia y de arte, o de arte y de historia, pero escogí este tema que a mí me gusta mucho porque lo conozco poco. Entonces, quiero aprender más y creo que es un buen momento, Luz Elena, bienvenida antes que nada.
4: Gracias.
1: Un buen momento para esclarecer qué fue la Guerra Civil Española del 1936 al 1939. Tanta gente que murió, pero un país que cambió, no sé si para bien o no. No soy yo para quien para juzgarlo, pero sí la parte histórica nos la puedes contar.
4: Claro que sí. Pues muchas gracias, Eddie. Siempre es un placer estar aquí contigo y con tu auditorio. Y sobre todo, platicando de este tema, que yo hace un par de meses hice un par de conferencias, bueno, una conferencia dividida en dos porque el tema es amplísimo, sobre este tema porque, bueno, se cumplen 90 años.
1: Ah, claro.
4: De el inicio de la, bueno, uh-huh. De ese golpe de Estado.
1: De ese golpe de Estado.
4: Que llevaba, pues, a Franco la cabeza. Y a otros tres generales importantes. De hecho, los otros tres generales importantes fueron todos los que idearon este golpe de Estado. Y Franco se va a unir un poco más tarde. Pero bueno, finalmente es un tema muy, que sigue siendo un tema muy álgido, Eddie. Es un tema que tanto la Guerra Civil Española como el franquismo, la dictadura de Franco, son temas que no se han resuelto. Los españoles no acaban de acomodarlos en ningún cajón. Y ahorita te voy a platicar por qué. Pero bueno, finalmente un tema del que no podemos hablar sin platicar un poco acerca de los antecedentes y, por supuesto, bueno, todas las consecuencias tremendas que va a tener. Y es interesante porque cuando hablas hoy con los españoles, también, pues, te van a hablar, sobre todo del franquismo, pues te van a hablar dependiendo del lugar donde estaban, ¿no? Donde se ubicaban. Entonces, es un tema no resuelto todavía hasta el día de hoy. Cuando hablamos además de la Guerra Civil Española, es interesante porque cuando tú, por ejemplo, la buscas en los libros, en las enciclopedias, en Wikipedia, siempre vas a ver que Guerra Civil Española es con mayúscula. Guerra Civil es con mayúscula porque los historiadores consideran que la Guerra Civil Española es la Guerra Civil por Autonomacia. Es cuando se habla de la Guerra Civil por Autonomacia, inmediatamente se habla de la Guerra Civil Española, porque fue una guerra tremendamente cruenta. Generalmente una guerra civil, bueno, estás hablando de una guerra fratricida, donde los ciudadanos de un mismo país se pelean entre ellos por diversas cuestiones religiosas, ideológicas, políticas. Son muchas las razones por las que se desarrolla una guerra civil. Y en el caso de la Guerra Civil Española fueron todas estas situaciones. No nada más se habla de una guerra civil por cuestiones políticas, es decir, no nada más eran republicanos en contra de monárquicos, ¿no? Por ejemplo, o de conservadores, sino estamos hablando de una guerra civil con tintes religiosos, porque eran clericales contra, o clericalismo en contra del anticlericalismo. Una guerra civil que tuvo sobre todo un gran tinte ideológico, fascistas contra comunistas, ¿no? Clases sociales también, ricos contra pobres, de alguna manera. Entonces, todas estas connotaciones son las que, o fueron las que hicieron de la Guerra Civil una guerra sumamente cruenta. Generalmente, cuando tú hablas de una guerra civil, es por cuestiones políticas, y no se generan estos odios que generan las cuestiones ideológicas, políticas o de clase. Entonces, todo esto sucedió con la Guerra Civil Española. Generalmente, cuando hablamos de ella, pues sí, empezó en 1936, terminó en 1939, y después vino, pues, casi 40 años de franquismo. El tema con esta guerra es que desde varios años antes, más o menos desde la década de los 20, empiezan a gestarse como todas las, todos los antecedentes, se empieza como a pavimentar el camino que va a llevar a la Guerra Civil Española en el 36. Porque nosotros no podemos sacarla de todo este contexto que implicó, pues, el surgimiento del comunismo. Pues, finalmente, sabemos, la Revolución Rusa tiene lugar en 1917, surge el primer país comunista, la Unión Soviética, y se genera en el mundo un terror. Se empieza a generar un terror hacia el comunismo, sobre todo en Europa.
1: Bueno, sí, porque además Stalin mató a tantos millones de personas como
4: claro,
1: Hitler.
4: Claro, claro, claro.
1: O sea, de su pueblo.
4: Claro, o sea, las masacres en la Unión Soviética fueron escandalosas, fueron terribles.
1: Se habla poco de eso, ¿eh?
4: Se habla muy poco, pero es terrible. Nunca un estadista había matado tanto a su gente. Yo creo que hay dos estadistas que se dedicaron a matar a su gente. Stalin y Mao. Uh-huh. Se genera un terror tremendo hacia pues el avance, el posible avance del comunismo. Entonces, nosotros no podemos descontextualizar la Guerra Civil, ¿no? De toda esta historia que está surgiendo en los años 20. Hay un rechazo enorme hacia todos estos grupos o hacia todas estas partidos comunistas que empiezan a surgir. Y en el caso de España, se van a empezar a crear como estos partidos, pues, más de derecha, centro-derecha, ¿no? Para buscar detener el posible surgimiento de grupos comunistas en España. Hay que recordar que el rey que está es Alfonso XIII. Uh-huh. Y un Alfonso XIII que va a empezar, pues, aliarse, ¿no? Tener cercanía con el ejército. generalmente el ejército es conservador, entonces se genera una alianza ahí bastante, bastante importante para tratar de evitar en la medida de lo posible que los grupos comunistas empiecen a tener importancia. No,
1: estamos hablando del papá del rey Juan Carlos.
4: No, estamos hablando del abuelo del rey Juan Carlos. Alfonso XIII es el papá del conde de Barcelona, de Juan, del padre del rey Juan Carlos. O sea, es Alfonso XIII, Juan, que nunca fue rey, nunca, Franco nunca quiso que Juan, el que después se le dio el título de conde de Barcelona, nunca fue rey. Después fue Juan Carlos, su hijo, y ahora es Felipe VI.
1: Ya.
4: Entonces, cuando hablamos de Alfonso III, estamos hablando del bisabuelo del actual rey de España. De Felipe VI.
1: Que además se baja del trono cuando Franco y los otros generales deciden hacer esta revuelta, salir a revolucionar, pues.
4: Fíjate que Alfonso XIII renuncia al trono. Bueno, en realidad nunca renunció. Él siempre se siguió considerando rey. Pero, digamos, se exilió de España mucho antes. Uh-huh. Él se exilió 6 años antes. Él sale en 1931, creo. Él sale, termina la monarquía. Porque además empieza a ver la gente se empieza a decantar por el republicanismo. El rechazo hacia la monarquía es cada vez mayor. Finalmente Alfonso XIII va a acabar exiliándose, se va a exiliar en Londres, y empieza en 1931, inicia la Primera República. Cae la monarquía, la Segunda República, hubo una Primera República en el siglo XIX, inicia la Segunda República, y además con todos estos grupos de izquierda muy fuertes, es decir, inicia una república totalmente de corte izquierdista, ¿no? Y esto no nada más es de corte izquierdista, muy anticlerical, muy de grupos, burguesías urbanas, la intelectual, no la marca de las burguesías urbanas, clases medias urbanas, la intelectualidad, clases rurales, pero ya sabes, no en el mundo rural profundo, sino donde había cierto nivel intelectual. Entonces, todo esto es lo que va marcando esas distancias entre un grupo y el otro.
1: Me gustaría aclarar, soy Eddie Warman y platico con Luz Helena Mainero acerca de los 90 años que se dan este viernes de la Guerra Civil Española. Me gustaría explicar bien qué son los republicanos, porque en México no conocemos mucho lo que significa la república. Pensamos que la república es el país entero como lo tenemos aquí, pero la república es toda esta fase de izquierda, de voluntarios, de intelectuales, extranjeros y nacionales, que se, brigadas inclusive, que se unen bajo una bandera de izquierda que buscan la democracia, el respeto de los derechos humanos, que finalmente no se da en las izquierdas. Hemos visto a lo largo de la historia que todas las izquierdas lo que no respetan es ni los derechos humanos, ni los derechos políticos, nada, ¿no? Entonces, es pelear contracorriente.
4: Es que mira, una cosa es lo que escribes en el papel, o la teoría, ¿no? Y otra, la realidad. Y en el caso de, Spam, eso fue exactamente en España, ¿no? Se juntaron, se empezaron desde varios años antes del estallido de la guerra, antes de que se diera, pues, el 17 de julio, este golpe de Estado, ¿no? En contra de la República, parte del ejército, porque siempre se empieza que fue todo el ejército. No, fue ni siquiera la mitad del ejército, fue menor cantidad de la mitad del ejército. Se empiezan a gestar como estos dos grupos muy radicales, porque la izquierda empieza a ser muy radical. Es una izquierda no nada más republicana, es una izquierda anticlerical. Empieza todo este, incluso destrucción de iglesias por toda España, y entonces surge la otra parte. Surgen todos estos grupos que después van a ser los nacionalistas, ¿no? De Franco y de todos estos generales que se levantan en armas en contra de esa república de izquierda, de esa república anticlerical, donde van a estar pues todos los grupos monárquicos, conservadores, incluso clases bajas del campo, muy católicas. Eso es lo que va a caracterizar a estos grupos, las falanges, por supuesto. Entonces, se empiezan a generar desde los primeros años, desde la década de los 30, como estos grupos paramilitares. Más que paramilitares, porque, bueno, eran civiles.
1: Para derrocar a la corona.
4: La corona ya se había derrocado desde 1931. Ya estaba derrocada desde 1931. Eso es lo increíble. Cae la corona, cae la monarquía en 1931. Pero se empieza a generar un ambiente muy radical. Las izquierdas que están gobernando, la república izquierdista que está gobernando, se radicaliza. Y las derechas se radicalizan. Con todos estos grupos, y además son grupos de civiles que empiezan como a crearse, que empiezan a apoyar o a un grupo o al otro. Eso es lo que va a ser terrible la guerra civil. Que no es de soldados, no son ejércitos los que se están enfrentando. En términos generales, los que se enfrentaron fueron civiles. Bajo unas ideologías o de izquierda o de derecha absolutamente radicales.
1: ¿Impulsadas por quién? ¿La cada izquierda uno, quién la impulsa?
4: Pues todos los
1: el bloque comunista de Rusia.
4: Todos los grupos apoyados, por supuesto, que van a hacerse, van a acabar siendo apoyados. Y por supuesto que ya en el momento de la guerra civil, todo el grupo fascista español de Franco, pues va a estar apoyado por los fascistas, por Hitler.
1: Por Hitler, por
4: y
1: Mussolini.
4: Y por supuesto, por Mussolini.
1: Déjeme hacer una pausa. En 88.9 Noticias, información que sirve en AG Radio y en todas las redes, además de las redes de Luz Elena Mainero. ¿Nos vas a subir a tus redes?
4: Sí, claro.
1: Que conste.
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1: 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Soy Eddie Warman y estamos de regreso con Luz Elena Mainero en 88.9 Noticias, información que sirve en todas las redes, en AG Radio, México, Estados Unidos y Canadá. A ver, explicando los españoles que llegan a México del 37 en adelante. Uh-huh. Y que forman una gran comunidad española. Uh-huh. Que tenemos en México. Uh-huh. Muchos de ellos famosos empresarios de todo orden, trabajadores como ellos solos, pues, ¿eh? Porque llegaron con una mano adelante, como dicen, una mano atrás, como casi todos los inmigrantes. Uh-huh. Mis abuelos, por ejemplo, ¿no? Mis papás eran muy chiquitos. Uh-huh. ¿De qué corriente eran ellos?
4: Todos son republicanos. Todos son republicanos. Todos tienen que huir. La primera gran migración empieza, por ejemplo, en 1937, que es cuando llegan los que se van a ser conocidos como los niños de Morelia.
1: Ajá. Claro, que les dan refugio.
4: Sí, sí, sí, que vienen, es el primer barco que llega.
1: Lázaro
4: sí,
1: Cárdenas les
4: Lázaro
1: crea.
4: Cárdenas. Uh-huh. Por eso están tan agradecidos los españoles con Lázaro Cárdenas, porque es el que les abre las puertas. En términos generales, todas las democracias europeas, Estados Unidos, no van a apoyar, se van a declarar neutrales, porque aquí no van a apoyar a nadie, ¿no? No van a apoyar a la República que estaba luchando por su supervivencia. Claro que también se cometieron muchas, ambos grupos cometieron muchísimas crueldades con el bando opuesto. Pero todos los que tienen que salir son republicanos. Empieza el primer barco, sale el Mexic 1967, con todos estos niños que van a ser los niños de los conocidos como niños de Morelia, porque se van.
1: Que eran huérfanos.
4: O son huérfanos o sus papás deciden que los tienen que sacar de España. Y a partir del triunfo de Franco, la guerra termina el primero de abril de 1939. Y sabes además por qué ganan ellos, por qué gana el grupo nacionalista, porque a pesar de que la mayor parte del ejército se queda con la República, pero digamos los grandes generales y sobre todo tienen en el grupo nacionalista, los conservadores por decirlo de alguna manera, ¿no? Están, digamos, la élite del ejército.
1: El ejército, Gode, Mola,
4: ellos
1: Franco.
4: Son los grandes generales, pero sobre todo los soldados son soldados sumamente profesionales que ya lucharon varias guerras en Marruecos, son como los que el ejército de élite.
1: Espérame, ¿por qué guerra? ¿Por qué luchaban en Marruecos?
4: Porque acuérdate que Marruecos, una parte de Marruecos era española,
1: claro, por Ceuta. Ajá. Pero ¿contra quién luchan?
4: En grupos, de Marruecos, con grupos marroquíes.
1: No es que
4: la Gran Guerra del Rif,
1: no contra Hitler había invadido.
4: Sí, no, todavía no África. Había invadido. Sí, no, eso va a ser más tarde ya con la guerra, con la Segunda Guerra Mundial. Pero era el grupo que estaba en Marruecos. De hecho, el golpe de Estado se da en Marruecos, porque ahí está el grupo élite. Ese golpe de Estado que se da el 17 de julio, que además es un golpe de Estado que ni siquiera va a triunfar. Ni siquiera triunfa, porque cuando finalmente logran cruzar hacia el continente, hacia España, ayudados, Franco es el que le pide ayuda en ese momento a Hitler y a Mussolini para que les ayuden a cruzar a los soldados.
1: Por el estrecho de Gibraltar.
4: Para que les ayuden
1: saliendo
4: a cruzar.
1: Ceuta, el estrecho de Gibraltar, yo creo.
4: Exactamente. Y entonces, eso es lo que va a hacer que, es el que pues lleva a cabo como la gran estrategia, ¿no? Para el cruce de los soldados. Por eso lo van a nombrar los generales, los otros, generalísimo. Porque dicen, este es el gran estratega, entonces él se va a convertir en el general de todos los ejércitos, ¿no? Nacionalistas. Y por eso dos meses después, en septiembre, lo van a nombrar generalísimo de todos los ejércitos nacionalistas. Y vaya, todos estos, pues con el triunfo, ¿no? Con el triunfo ya en 1939, el primero de abril, en ese instante empieza la desbandada tanto del gobierno republicano como de, pues, todos los grupos que se habían decantado por el republicanismo, ¿no? Fueran de izquierda o no fueran de izquierda, el franquismo va a agarrar parejo.
1: ¿Qué quiere decir agarrar parejo? Que van contra todos los que no...
4: Todos los que sean republicanos.
1: O estás a mi favor o estás en contra. Como decía, ya sabes.
4: Exactamente. O estás conmigo o estás contra mí, ¿no? Entonces, de ahí viene la desbandada. Y va a ser, para España, va a ser una cosa terrible.
1: Y algo importante es que, fíjate, en el 77, 78, después de la muerte de Franco, a mí me tocó convivir con muchos de estos intelectuales, Serrat, Víctor Manuel, muchos otros, que eran... los republicanos españoles que venían a México, los artistas, con los refugiados que habían llegado, y yo oía hablar de lo mal que habían vivido, de lo mal que les había tratado el franquismo. Ahora que he ido tanto a España, oigo la otra versión de la moneda, y te hablan, quiero aclarar aquí al aire, yo no estoy ni a favor ni en contra, no me meto en otra, no podemos opinar.
4: Claro,
1: ¿no?
4: claro.
1: Pero oigo hablar de esa etapa de crecimiento, de apertura, de evolución española de los 60, de 60 en adelante hasta que muere Franco, y dices, bueno, ¿cuál es cuál?
4: Ahora nada más déjame aclararte ahí una cosa. Sí, toda esa apertura inicia justo en los 60s, ¿no? Pero los 40s y los 50s fueron años terribles para España.
1: ¿De pobreza?
4: Terribles. Y no se habla de eso, pero de pobreza. Y mira, se calcula que más o menos 500,000 de personas murieron. De ese 500,000, 200,000 murieron en fines de la guerra y en los años siguientes por inanición, muertes por hambre. Porque España quedó absolutamente destruido, absolutamente destruido. Entonces, fueron dos décadas tremendas económicamente. España se cerró, Franco cerró España, mientras el resto del mundo seguía evolucionando, bueno, Europa, Estados Unidos seguía evolucionando, por eso España se atrasó tanto. Pero finalmente Franco era una persona inteligente, se da cuenta que no podía dejar atrás de esa evolución, de ese desarrollo que estaba llevando al mundo cada vez más adelante. No podía dejar España fuera.
1: Oye, pues tenemos que hacer una segunda parte de la evolución y el arte. Desde ese Guernica de Picasso, del pueblo de Guernica, que habla del sufrimiento de la guerra civil, terrible, ¿no? Porque la gente sufrió mucho.
4: Tremendamente.
1: De ese bombardeo por parte de los ejércitos alemanes e italianos en Guernica y otras ciudades, a la evolución.
4: Porque la guerra civil española fue un ensayo para la Segunda Guerra Mundial. Claro que tenemos que hacer una segunda
1: parte. Vas a tener que contar. Bueno, ¿dónde te siguen, dónde te leen o dónde te critican?
4: Pues ya sabes, en mis redes sociales, que no tienen pierde, Facebook e Instagram, los dos, Luz Elena Mainero. Y yo siempre estoy subiendo ahí todo y haciendo invitaciones a conferencias y a visitas y a todo.
1: A ver, dilo otra vez.
4: Luz Elena Mainero.
1: Muy bien. Y estén pendientes porque se va a poner muy guapa para la pedida de mano de su hija muy pronto. Por parte del hijo del picudo, entonces.
4: No, al revés, es mi hijo el que va. Nosotros vamos a pedir la mano.
1: Con la hija del picudo, quiero decir. Muy bien, vamos a una pausa y volvemos.
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1: Chef, ¿qué estás haciendo aquí? A ver.
7: Paella valenciana. Con pollo, conejo, Lleva unos caracoles.
1: ¿Y por qué está rojo? Habrá que pasarle aquí a Froilán. ¡Lobito!
8: Déjame, te lo pongo, Lobito.
9: Es el hombre que sabe.
1: Ay, qué bueno. Luego lo tenemos en asador, el micrófono, y no sabe bien.
8: No sabe igual, sí.
1: A ver, aquí que estás, ¿por qué está rojo?
8: Tiene pimentón de la Vera.
1: ¿Pimentón de quién?
8: Pimentón dulce.
1: Ah, ok.
8: Por eso está tan rojo.
1: Ah, ok.
8: Sí, luego tiene tomate también.
1: ¿Y esta es la que va a concursar allá en Valencia?
8: No, esto es una paella valenciana en rigor, con la receta de Sueca. Tiene pollo, conejo, judía plana, tiene unas judiones o garrofó.
1: Porque cuéntales al público, ¿por qué estás aquí? ¿Por qué hicieron este evento tan grande aquí en mi casa que no me invitaron? De aquí en su casa, señores.
8: Hicimos este evento porque tuvimos la fortuna de participar y de ganar una competencia que ocurrió en Querétaro hace un mes, de paellas de arroces creativos, y ganamos con un arroz de mero, y por eso tuvimos esta fortuna de venir a cocinar con él, pero Eddie no vino desafortunadamente.
1: Oye, ¿y contra quién? O sea, ¿qué vas a llevar allá de paella? ¿Qué vas a cruzar allá?
8: Vamos a hacer una paella con pescado.
1: Ah, no va a ser la valenciana, vas a pelear contra los valencianos.
8: De hecho, va a ser contra gente de otros países.
1: Vas a ir a la tierra de la paella.
8: Sí.
1: A pelear con la paella
8: de otros países. En el World Paella Day.
1: Entonces, ¿no vas a competir contra los españoles?
8: No.
1: ¿Les ganarías o no les ganarías?
8: Pues yo creo que podemos pelear.
1: ¿Pueden pelear?
8: ¿Cómo no? Claro que sí se puede.
1: Ok. Ahora, ¿ya le estás dando el adobo?
8: Ya le estamos dando la vueltecita porque ya...
1: Mira, déjame hablarle a Rafaela. Ayúdame, ven. Rafaela es la directora de la guía Michelin.
8: Ah, ¿qué tal?
1: Entonces,
8: hola, ¿cómo estás?
1: Estamos haciendo una paella con...
10: Increíble.
1: Valenciana, pero con pimiento, fíjate.
10: Ay, wow, qué ricura. Sí, se ve increíble.
8: Una paella valenciana.
1: ¿Has hecho una paella?
8: En todo rigor.
1: Llégale, préstale la cuchara. Aquí yo te detengo. Ándale. A ver. No, pues aquí te las guardo.
10: Ay, qué rico. Pero ¿ya cuánto tiempo llevan
1: haciendo la paella? ¿Cuánto tiempo llevas
10: ya,
1: haciendo
10: marinándola?
8: Ya, eso tiene una hora ya.
1: Empezaron a calentar.
10: Ok.
1: Y luego el adobo, mira, aquí está. ¿Hace cuánto empezaron?
11: Una hora y diez.
1: Y luego pusieron... ¿Qué fue lo primero que pusiste?
11: Primero el pollo con hueso.
1: El pollo con
11: hueso. Déjame.
8: Wow. Primero el pollo con hueso.
10: Ajá.
8: Y después el conejo.
11: El hueso con pollo.
8: Después el conejo.
1: ¿Conejo con hueso o sin hueso?
11: Con hueso.
8: Conejo con todo.
10: Conejo con hueso.
8: Y ahora...
1: ¿Por qué?
8: Por
1: el caldo. ¿Vas a quitar el sabor?
8: No, ahora vamos a hacer un caldazo.
10: No sé.
1: Un caldazo.
8: Sí.
10: Para que no se
1: peguen. Oigan, mis amigos venezolanos, les quiero decir que el chef Lobito, Froilán, es venezolano. Ajá. Y
10: okay.
1: Nos unimos a este movimiento tuyo, ese movimiento que han vivido. Ahora sí que movimiento que vivieron allá, mano.
8: Sí. Oh, terrible, ¿no?
1: No, terrible.
8: Sí.
10: Se lo regresa.
1: Que se ha perdido, que ha fallecido.
8: No, esto fue una situación tremenda.
1: Terrible, Luis.
8: Terrible.
10: ¿Te lo
8: ¿Te vamos a marcar?
10: Mira, el profesional necesitaba...
8: Ay, sí.
1: Ven, Paloma, vente a trabajar. Mira, Paloma, que es experta en coches, pero te tengo yo que poner el de este, ¿ok?
10: Hola.
1: Oye, porque si se cae, que se cae. Oye, pues...
10: Y soy experta en comer también.
1: Ay, eso sí me consta. ¿Has hecho paellas?
10: No.
1: Pues agarra la cuchara. Sí. Una vez. Y empieza a mover.
10: A ver,
1: aquí.
8: Pimentón de la Vera.
1: No, parece que estás en Xochimilco. Sí.
10: Enséñame.
1: Remando.
10: Enséñame la técnica. Enséñame la técnica, ¿ok?
1: ¿Verdad que sí, chef?
10: A ver.
1: Así, o volteada.
10: Ok.
1: Sí.
10: Ok.
1: No, voltear tú, digo. Le puedes hacer así, güey.
10: Tú muéstrame la técnica y yo le
1: voy. Aquí el chef. Lobito, ¿cómo es la técnica? ¿Volteada la cuchara o volteada ahí?
8: Creo que sería voltear al revés.
1: Yo que tú me volteaba, exacto. Y le haría así. Exacto. Ándale, fíjate, esa va a ser la paella.
10: ¿Qué tal,
1: Mira, si es
10: porque tengo músculo para.
1: Vela, está bien ponchada.
7: Vienes color paella, ¿no?
10: Sí, exacto, vengo ad hoc. Oye, ¿cuánto le falta a esto?
7: No, pues como una hora. Dos horas. Están cansados, necesitamos una hora.
10: Oye, acabo de hacer 30, no, 80 kilómetros de bici.
7: Ah, pues entonces... hacer otros 10 de paella. 80 de bici, 10 de paella, vas a ver todo fit. ¿Qué más falta de la paella? Por así sigo contigo, me voy a otro lugar. Mira, ahí está Juliancito Bravo. Julián, ven para acá, ven para acá, ven, ven, ven. Pues viene. Ahora sí, ahí viene. ¿Se acuerdan de Juliancito Bravo, el actor? Ven para acá, Juliancito.
10: ¿Son relevos? Le voy a pasar.
7: Relevo, relevo, ven, Julián. Pero apúrate porque te quitan el micrófono. Vente para acá, Julián.
8: Hacemos apuro esa vaina.
7: Estamos perdiendo
8: fuego horrible.
7: Oye, ven, a ver. ¿Has hecho paella?
8: No, no, no.
7: O nada más bueno, cuando vamos
9: con... No, yo sí he hecho paellas, sí, pero ha sido un fracaso, un fracaso. Ha sido un fracaso porque...
8: Octavio, tú tienes una venga, que sirva de esas.
9: Vamos.
7: Tienes que mover la paella de alta presión. Como si estuvieras en casa de...
8: Es que no da fuego. Mira el fuego.
7: Pero no mucho para que no se...
8: Ya, mira. Es peor que lo que teníamos allá en Querétaro. No,
7: mira, el roto viene hasta...
8: Ah, caliente.
9: Está sensacional. Yo le muevo, venga. Yo le muevo, yo le muevo, yo le muevo. Bueno,
7: mira, Julián Bravo, tú lo habrás visto en la televisión allá, Juliancito Bravo, digo, ya dio unas arrugas.
9: Pero... Sí, bastantes, bastantes. Oye, qué extraordinaria, caray, y esta paella, qué bárbaro.
7: Es, aquí el lobito que va con
9: el lobito,
7: con Octavio,
9: muy bien.
7: Por allá, ¿dónde está Octavio? Bueno, ya es, pero, Octavio, cuando hay que estar, no está, entonces sale corriendo.
9: Pero pusiste primero, lobito, a ver cuál fue tu receta, porque
8: lo
9: no
8: primero
9: desde el principio.
8: Es el pollo con hueso.
9: ¿Así?
8: Sí.
7: Que no es el hueso con pollo, ojo, ese sí tiene carne.
9: Pero le echaste también carne de cerdo, costillitas.
8: No, solo tiene conejo.
7: Mira, aquí estamos grabando con Julián y con Lobito.
9: Para ver el...
7: Es el socio de la paella, el socio de la paella,
9: qué ¿cómo buena estás? Onda, pues.
7: ¿Ya viste que es la valenciana?
9: ¿Esta es la valenciana?
7: ¿Te acuerdas que en la...
9: Sí, porque no lleva marisco.
7: No lleva marisco, lleva arroz.
9: Exactamente, lleva conejo.
7: Pollo y conejo.
9: Pollo y conejo.
7: Los higaditos, todo así.
9: Y los higaditos, muy rico.
7: Llegaste tarde, pero estábamos sofriendo todo.
9: Todo primero lo sofríes y luego le echas el caldo. ¿Qué caldo es? ¿De caldo de qué?
7: El caldo se hace aquí.
9: Ah, el caldo lo hace aquí.
7: Se hace el sofrito, le echas el agua.
9: Ajá.
7: El agua. Y aquí mismo hierve, baja...
9: Sí.
7: Bastante. Y después ya le sustituís un poco. Pues es que agarre el sabor. Porque es pura agua.
9: No, ya se me hizo agua la boca.
7: Cara. No, se te hizo agua la paella, cabrón. Ahora, ve hasta
9: pero
7: dónde.
9: Qué maravilla,
7: pero chécate, cabrón. Hasta aquí tiene que llegar. No debe
12: un poquito
7: de pasar.
12: Abajo, sí.
7: ¿Ves? No debe de pasar el tornillo.
12: Esos imanes, sí. Se los pones.
7: ¿Son imanes?
12: Son imanes, estos negritos.
7: Ay, cabrón.
12: Sí, sí quema. No es de mente, sí estamos cocinando. Entonces, estos son los imanes. Y los pones al principio para nivelar el agua. Ya cuando se empieza a consumir, ¿no? Y es que ya es el nivel que necesitas ponerle todo el arroz.
7: ¿Qué amo? ¿Qué Luis hizo?
9: Ya el caldito ya se bajó hasta el fondo.
12: Y ya agarró suficiente.
9: Suficiente, ya le agregas el arroz.
12: Exactamente.
9: ¿Y arroz qué es? ¿Qué tipo de arroz? ¿Arroz?
12: Calasparra. Este es calasparra.
9: Ah, este es calasparra. Pues esto muy a la valenciana.
12: Exactamente.
7: Este. Oye, a ver, ya que tenemos dos aquí. Mira, porque vienen de la calle de Valencia.
8: Que marca la calle. Es un burlado.
12: Si no tiene esto,
9: si no, tiene
12: no es valenciano. Y frescos, ¿eh?
9: Y frescos.
8: Tiene buen color ya.
7: Omar Fierro, te está quitando la chamba Juliancito Bravo. Pase por acá.
13: Ahí estoy con su hermano.
7: Ya vas a quemar más por allá.
13: Con Manolo estoy.
9: Manolo.
14: Aparte acabo de ver a su hermano.
7: Ya nos enteramos.
14: Nos la pasamos de agasajo.
9: No.
14: No, ya estuvimos platicando. ¿Cómo vas?
9: Bien, muy bien. Pues aquí admirando aquí a los paelleros. Y estoy notando que cada quien tiene una fórmula diferente, Omar.
14: Lo que pasa es, bueno, sí, esta es una paella más, la tradicional de valenciana. Esta es la tradicional.
9: Que no lleva
14: la tradicional, la tradicional valenciana. Allá van a hacer una de mero y allá está haciendo de...
7: Hazme un favor, llévalo a recorrer las paellas.
14: Mira, ven.
7: Y a Rafaela, mira, Rafaela. Oye,
9: Rafaela,
7: te presento a Omar Fierro, que es el...
15: Hola, ¿qué tal?
7: Presidente de la Asociación Nacional de Actores. Pero además es un gran actor, pero además le gusta cocinar.
14: Soy tu nuevo secretario general.
7: Secretario general, perdón.
14: Bueno, esta es la original y esta lleva conejo, caracol, pollo, mucho jote, ¿verdad?
8: Judía plana, se llama.
14: La judía plana.
8: Tengo un primo del jote.
9: La judía plana.
14: Es como, sí, la judía plana.
9: Sí, mira,
14: es esta.
9: Oye. Sí, no, las judías son sensacionales.
7: Las paisanas son mejor.
9: No se dan. Se, las judías planas.
14: Bueno, ya los conoces. Bueno, y este es, acá la van a hacer una de enero.
1: No son planas, dicen aquí. Ahí tienes a toda la comunidad. Oye, a ver, ¿por qué no nos llevas a recorrer las playas? Vamos a recorrer las playas. Vente, Rafael, ahora, vamos a recorrer playas.
14: Acá están dos maestrazos. Acabas de ganar, ¿qué ganaste ahorita?
8: Ganamos una competencia en Querétaro que nos da pase al World Paella Day en Valencia.
1: La paella, mira.
14: Y ahora van a ir a representar ustedes dos, Octavio y tú van a representar a México en las paellas, y esta es una paella que está haciendo hoy.

0: ¿no? Correcto, es un arroz de mero.
1: Un arroz.
0: Entonces, sí, un arroz de mero, ¿verdad? Sí, correcto. Tiene mero
2: en castellano.
0: Mero en tres texturas.
1: Ajá.
0: Tiene chicharrón de mero, que es ese que está ahí. Tiene mero a la mesa, que es ese que está allá.
1: Ajá.
0: Yo mero guisado, que va cuando venga el líquido.
1: Cuando venga ya el líquido.
3: Ya vino por ti, chef.
1: Para que se,
3: ¿ya?
1: Para que se cocine.
3: Ya, ya, ya. Gordilicious, sí.
0: Encima,
3: ¿dónde está Gordilicious? Dice. Estamos aquí, sí, a todo dar.
1: Las cocochas al pilpil. Sí. Muy vasco.
0: Muy vasco.
1: Súper vasco. Qué ricura. Bueno, y ahorita están haciendo todo el sofrito.
0: Un sofrito. Y ahorita vamos a desglasar con manzanillo.
1: ¿Con qué lo vas a desglasar?
0: Manzanilla.
1: Ah, con manzanilla.
0: Sí.
4: No, bueno.
0: Hay algo.
1: Sí. Desglasar es...
0: Hay que probarla.
1: Saca todo lo que está dentro del, dentro de la paella, que es, así se llama el plato este grande, sobre eso, y eso le pones algo para desglasarlo, cualquier cosa que esté pegada, lo, con eso lo levantas, y con eso haces que todos los sabores se, se junten. No, si tiene aceite, ¿verdad?
0: Sí, claro, tiene bastante aceite.
1: Claro.
0: Sí.
3: Oye, ¿sabes que le estás explicando a la directora de Michelin, de la guía Michelin? ¿Es en serio? ¿Cómo se hace una paella?
1: Excusez-moi, je ne comprends pas français. Je ne parle pas français. Concha, le vale, chamo. ¿Tú? Yo hablo venezolano. Tú, no, tú déjame a mí. Yo ahorita voy por unos tequeños y una reina pepeada.
3: No habla francés.
1: Que sea, dice que sean dos. Y dos de carne mechada, por favor. Con guasacaca. Chico, tú sabes.
4: Oye, pa.
1: Sí, sabes, ¿eh? Tengo dos hijas venezolanas. Sí, te lo juro, de Caracas. Conozco perfecto tu tierra.
3: Vamos a una pausa y regresamos. Acuérdense que estamos en
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3: Soy Eddie Warman y estamos de regreso en 88.9 Noticias, en todas las redes de Eddie Warman y en
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1: Esta es la segunda paella y la de allá la preparó el señor, ¿cómo? Enséñale tu brazo, Gordilicious.
3: Gordilicious.
4: Estamos aquí a sus pies.
3: Wow. A sus pies.
1: Un gran amigo, también un buen amigo, que vamos, tenemos muchos amigos paelleros en común.
3: Ándale, Jerez.
1: Y el Jerez. No, y esto le va a dar un...
3: Que ella quiere aprender buque a hacer esa paella.
8: Que yo quiero un poco de manzanilla.
1: Dice, yo quiero la manzanilla, ya después vemos lo de la paella. Una manzanillita, un jerecito para empezar, ¿no? No, mira, qué delicia.
3: A ver, ¿qué quiere aprender Rafaela?
1: Ajá. Rafaela quiere...
8: Aquí
1: quiere,
8: estoy, aquí,
1: aquí
8: estoy.
1: Está tu cucharita.
8: Ah, okay.
1: Tú muévele y saca el caldito que tú quieras de ahí. Y esta es la de Gordilicious.
8: ¿Y qué tiene? ¿Qué
1: trae? Este es de rabo.
4: De rabo de toro, con honguitos, buena onda. Deglasamos con un poquito de jerez dulce. Y este, y ahorita vamos a meter el arroz. Ah, miren.
9: ¿Qué tal está, Omar? ¿Ya probaste la de...
4: la infusión de azafrán?
9: Esta... ¿Ya probaste esta que no lleva ni
1: estuve, delicious. Estuve de su pinche un buen rato ayudándole aquí a hacer varias de las
4: cosas. No, sí, lleva carne.
9: Rabo de toro.
4: Rabo de toro, nada más una proteína.
2: ¿Te parece poco?
9: No, yo no conocía una paella con rabo de toro. Ah, bueno.

0: primera vez.
1: Muchas personas de aquí, la primera te puedo apostar que nunca han comido esta.
2: Yo, claro. Yo soy yo uno de ellos.
3: A ver, Fijabilicio es como que lo vinieron.
1: Y tiene una ventaja. Sí. Tiene una ventaja que no hay comparación. Alergenos. Sí, entonces mucha gente la prueba porque de repente en los eventos te dicen, oye, ellos tiene marisco, conchas, camarón y así. Y mucha gente o no le gusta o son alérgicos. Entonces, para no correr riesgo tampoco, esta paella es la ideal. Y ahorita lo que vamos a hacer es que le vamos a meter esta infusión de azafrán, que es básicamente un té de azafrán, que es lo que nos va a ayudar a dar un poco de
3: té de azafrán.
4: Té de azafrán.
5: Son infusiones, sí.
1: Y esto va a ayudar a pintar un poquito el arroz también.
4: Lo dejaste
6: es para los jueces.
1: Es un té, 10 minutos.
4: Sí, 10 minutos.
1: En un mortero machacas la azafrán con la sal.
4: Okay. Para que sepa más el azafrán.
1: Exactamente, ¿no? Y ya nada más lo diluyes en agua y es exactamente un té de 10 minutos.
4: Wow.
1: Ya. Lo envasamos.
4: Y una de las cosas que también lo escuché hace rato decir es cuando vas a hacer una paella, un arroz, que te dicen, ya que vas, lo más importante, creo, es haber hecho tú solo el caldo.
1: Así es. Entonces, el fondo, lo que hacemos es que rostizamos durante más o menos una hora y media el rabo de toro para sacarle todo el colágeno. Y después.
2: ¿Rostizas? Así,
1: lo rostizas media hora, 40 minutos y le das la vuelta. Con algunas verduras, con poro, sí. Zanahoria, ajo.
2: ¿Y qué pasa con todo ese caldo de huesos y todo eso?
1: Ese está aquí adentro.
4: Se lo vas a comer aquí.
7: No, porque el caldo, por ejemplo, la paella de mariscos. Antes, yo me acuerdo, mi padre, yo veía que echaba a cocer las cabezas de camarón, la jaiba, esto, lo otro.
1: Ese para hacer
7: el
1: caldo.
7: Para hacer
1: la de mariscos.
7: Para hacer la de mariscos.
1: Y aquí hacemos puro de carne. Y es más.
7: No, y actualmente te venden el caldo de pescado, el caldo de mariscos, que también le puedes echar.
3: No, o sea, te venden a la esposa embarazada si quieres.
1: Lo que hace, pero es que sea más práctico hacerlo.
4: Sí.
1: Y te quita de un problema.
8: Oye, te están calificando para la guía Michelin. ¿Por qué ella le dijo a la guía Michelin? Rafael,
1: Vamos a.
3: Así que yo que tú le ponías el paella, fíjate.
4: ¿Cómo viste las tres paellas? ¿Cuál te gusta más?
9: Bueno, vamos a ver, todavía no las he probado, pero esta está muy interesante.
4: Está muy interesante. ¿De dónde eres tú?
9: De Chicago.
4: ¿De Chicago?
3: ¿Y tú de dónde eres?
4: Yo soy de aquí, de la Ciudad de México, de Mexicalpan.
10: Yo soy el papá del niño.
4: Pero hablas muy en español.
9: Muchas gracias, papás mexicanos.
4: Sí.
9: Pero hicieron, o sea, me enseñaron de edad.
3: Sí. Ya lo probaré, Gordelicious. Gordelicious.
1: Sí, señor.
3: Aquí está. Y Judilicious y Gordelicious.
11: Mucho gusto.
3: Y Paulinicious.
11: Y Licious.
3: Y Paulinicious.
11: Mucho gusto.
3: Hoy todos somos Licious. Vamos a ver cómo si ganamos. Ya nos vamos, se nos acabó el tiempo, pero el lunes los espero, ya saben, el lunes de Cosmopolitas y Emprendedores con Enrique Liñero, director general de Sandoz México, Región Andina y Centroamérica, para hablar de medicamentos genéricos y biocomparables. Eso es muy importante porque hay unos que de veras no sirven y hay otros medicamentos genéricos que sí sirven y que son mucho más económicos. ¿Y qué son los biocomparables? Yo al menos no entiendo de qué se trata, pero de eso vamos a platicar con Liñero. Y además Sonia Santos, investigadora y magnífica columnista, nos viene a platicar de la espinaca, desde ese error histórico al superpoder culinario. Y no estoy hablando del superpoder de Popeye, ¿eh? Así que el programa de lunes va a estar muy bueno. Hoy tomen poco, hoy no fumen, hoy sí hay alcoholímetro. Muy buenas noches.
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1: Hola, ¿qué tal? Muy buenos días. Tenemos lista toda la información. Conduce con cuidado. Y te comento que encontrarás buen avance en Avenida del Imán, entre Insurgentes y Avenida Estadio Azteca. Hay buen avance en Patriotismo, de Río Mixcoac a San Antonio. Como en desplazamiento, Revolución, entre Viaducto y hasta San Antonio. Tenemos buen avance en Tlalpan, entre el Eje 6 Sur y hasta llegar a Miguel Ángel de Quevedo. Considera además que hoy no circulan autos con holograma 1 y 2 de verificación engomado amarillo. Terminación de placa 5 y 6. Hay obras en Minas Arena de Retacubaya a Sur 122. Soy Mónica Villalobos. 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
5: De la mañana con un minuto. Muy buenos días. 88.9 Noticias. Información que sirve por iHeartRadio. Panorama informativo transmitiendo en vivo. Hoy es lunes 20 de julio del 2026. Saludamos con muchísimo gusto aquí en tu casa de Montes Pirineos 770 de las Lomas de Chapultepec, en donde vive el Grupo Azir, donde está este gran equipo de profesionales desde redacción, producción, controles de transmisión, sistemas, jardinería, vigilancia, ingeniería, toda la banda trabajando para ti las 24 horas del día. A ti, y a ti también que nos haces el favor de escuchar en el 88.9 de tu frecuencia modulada, en tu estación favorita de Grupo Azir en toda la República Mexicana. Saludos a todos mis compañeros de las estaciones hermanas de Grupo Azir que están recibiendo esta señal. Un abrazote, feliz inicio de semana, y desde luego a todos los amigos que nos están escuchando por iHeartRadio en todos lados, en Estados Unidos, en Canadá, en Centro, en Sudamérica, en todas partes. Saludos también bajando iHeartRadio. Y nos tienes todo el día, a todos lados, en todas partes. Aquí, cabina, ¿cómo está Lalo González? Muy buenos días.
6: Todavía les alcanzó, Iñaki.
5: Todavía alcanzó el presupuesto.
6: Es que pedí solamente un peso y dije, bueno, está bien. ¿Cómo están? Muy
5: mira,
6: buenos
5: es que
6: días.
5: Es que un pesito de más, es un pesito de más, Lalo, y de repente exacto, te pones muy exigente.
6: Mano, es que yo bueno, dije, hoy no. Hoy estoy feliz porque el triunfo fue para España. Ya estaremos platicando al respecto.
5: Ya vamos a platicar al rato. Más al rato vamos a platicar con Alex Cervantes por allá de las 9:40 de la mañana. Pero antes, ¿qué pasaba en por ejemplo los festejos que hubo aquí en Ciudad de México? Ya ves que de repente aquí festejamos, aunque sean festejos ajenos, porque
6: sí, hubiera no ganado uno, se festeja, ganó el otro, se festeja.
5: Está bien, y en la Glorieta de las Cibeles, que es en donde la colonia española en México, los españoles que vienen en México, los descendientes españoles que vienen en México, pues festejan los triunfos de su selección. En la Glorieta de las Cibeles, aquí en la colonia Roma Condesa, pues también se dieron cita. Al ratito vamos a platicar de eso, en un partido que ya lo comentaremos, ¿no? Un partido donde pasó lo que tenía que pasar. Desde luego, jamás Argentina encontró la forma de ganarle a España. Tenían una estrategia porque sabían que no le podían ganar a España.
6: Las faltas que querían.
5: Faltas, un par ahí de cosas extrañas en el árbitro con dos goles perfectamente lícitos, anulados. Intentaron llegar a los penales en donde los argentinos son casi imbatibles, pero no hay perfectos. Si se puede hablar bien de alguien en el equipo de Argentina es del portero, el Dibu, que es un portero extraordinario. Para mí es de los mejores porteros del mundo. Pero otra vez Argentina con la marrullería y no mostrando el fútbol que sí saben hacer los argentinos, y eso es lo que da más coraje. Pero en fin, afortunadamente, bueno, gana España, gana bien, y un abrazo también para la selección española. Vámonos al tráfico y clima cada 15 en 88.9 Noticias. Moni Villalobos, saludamos a las chicas del tráfico. Hola, Moni.
7: Hola, Iñaki, gracias. Muy buenos días. Hoy nos circulan autos con holograma 1 y 2 de verificación engomado amarillo. Terminación de placa 5 y 6. En unos minutos, más información.
6: Muchas gracias, Moni. Regresamos contigo más adelante. Son las 6:04. Nos vamos ya a la información que sirve. Este es el panorama nacional. Después del sismo de 7.4 ocurrido la mañana del viernes en Chiapas, el Servicio Sismológico Nacional informó que hasta el corte de las 20 horas de este domingo se han registrado 470 réplicas y detalló que la más grande detectada ha sido de magnitud 6.5. En cuanto a los daños, hubo viviendas afectadas también en diferentes regiones, donde se reportaron dos personas lesionadas. Fue clausurado el edificio de la Oficina del Registro Civil 03, mientras que en la unidad administrativa del gobierno del estado registraron también afectaciones, al igual que en este edificio del Instituto Tecnológico de Tapachula. Pobladores de distintas regiones dieron a conocer que hubo casas de adobe que presentaron grietas. En tanto, en la región fronteriza de Nogales, Sonora y Arizona, en Estados Unidos, se desplegó un operativo binacional con policías y bomberos para atender a la población debido a intensas lluvias generadas por el monzón que les ha platicado Iñaki. Durante las acciones localizaron tres cuerpos que fueron arrastrados por la fuerte corriente en un arroyo que cruza la línea internacional, además de que se registraron daños en al menos 20 viviendas, vehículos arrastrados, deslaves, y también se reportaron múltiples rescates realizados tanto por autoridades y servicios de emergencia como por parte de la misma población. Autoridades federales implementaron el plan DN3E en apoyo a la población. Luego de que la mañana del sábado fueron hallados 10 cadáveres con indicios de violencia en los municipios de Morelos, Pánuco y Zainalto, allá en Zacatecas, la Fiscalía Estatal informó que todas las víctimas ya fueron identificadas, entre las cuales se encuentran 6 empresarios, el expresidente municipal de Sombrerete, Ignacio Castrejón Valdés, y 2 funcionarios más de Fresnillo. La Fiscalía reveló que una de las principales líneas de investigación obedece a posibles actos de colusión y extorsión de servidores públicos del municipio de Fresnillo. Vamos a cambiar de información. Ya avanzó el caso en contra de Ernesto Rufo Abel. Vamos a escuchar a René Ponce.
8: La Fiscalía General de la República obtuvo de un juez la vinculación a proceso y la prisión preventiva en contra de Ernesto N., exgobernador de Baja California, así como contra Ricardo N., José María N., Guillermo N., Juan N., Luis N., Adriana N. y José N., por su posible participación en los delitos de delincuencia organizada y contrabando. Ernesto N., Ricardo, José, Juan y Luis N. deberán cumplir la medida cautelar de prisión preventiva al interior del Centro Federal de Readaptación Social del Altiplano en Almoloya de Juárez, Estado de México. En tanto, José María N. y Guillermo N. permanecerán en sus domicilios por motivos de salud. Adriana N. quedará interna en el Centro Federal de Readaptación Social Nezahualcóyotl Sur. Para 88.9 Noticias, René Ponce Hernández.
6: Gracias, René. Toda esta información que van escuchando poco a poco aquí en este noticiario la van a encontrar también en nuestra página www.889noticias.mx, de todos los temas. Oigan, aunque el sistema Cutzamala presenta un buen nivel de agua, por alguna razón fue suspendida la difusión pública del almacenamiento de las 210 principales presas del país. Esta información se las comparte Alemao Luna.
9: Las tres presas que integran el sistema Cutzamala, que abastece una parte de la Ciudad de México y Estado de México, registran un almacenamiento de 562 millones de metros cúbicos de agua, lo que representa el 71.8% de su capacidad total. Según datos de la Comisión Nacional del Agua, la presa con mayor nivel de llenado es Valle de Bravo, con 79%, seguida de Villa Victoria con 66% y El Bosque con 61%. Sin embargo, en medio de la temporada de lluvias, dicha dependencia suspendió desde el pasado 14 de abril, sin explicación, la difusión pública de almacenamiento de las 210 principales presas del país, pese a ser información relevante para poblaciones en zonas de riesgo. 88.9 Noticias, Alemao Luna.
6: Muchas gracias, Alemao. Dicen especialistas que el beneficio obtenido por el torneo de fútbol no fue suficiente para generar el impulso económico que necesita el país. Vamos a escuchar más con María Inés Camacho.
10: Concluyó la fiesta del fútbol y las expectativas que se tenían como beneficio económico para México no se concretaron respecto a lo que se esperaba, afirmó el Centro de Estudios Económicos del Sector Privado, quien destacó que, de acuerdo con la firma Deloitte, destaca que la derrama fue 7% inferior a lo esperado. Los datos oficiales más recientes confirman que el efecto del evento deportivo más importante del año no reflejó una mejora significativa en el consumo privado. Agregó que la estimación oficial, por su parte, anticipaba una derrama económica de hasta 3,000 millones de dólares. No obstante, cálculos de la firma auditora señalan que la derrama fue de 2.543 millones de dólares, cifra que es 7% inferior a su propia estimación previa, lo que representa solo el 0.12% del PIB, dos centésimas por debajo de la estimación anterior. 88.9 Noticias, María Inés Camacho Romero.
6: Muchísimas gracias a Mario. Oigan, en los espectáculos, bueno, pues famosos españoles celebraron en redes sociales el triunfo de su país en la final de la máxima fiesta de fútbol. Bueno, mensajes de euforia, celebración, festejo, felicitaciones para la selección española inundaron las redes sociales, entre ellos, por ejemplo, millones de mensajes, ¿no? Pero también había de famosos, por ejemplo, Alejandro Sanz, Rosalía, David Bisbal, Miguel Bosé, Penélope Cruz, de quien me digas de España, allí estaba festejando. Uno de los primeros en postear fue el intérprete de Corazón Partido, que dejó ver que estaba acompañado por su pareja Estefany Cayo, luciendo los colores de la selección española, ¿no? Y la motomami, Rosalía, grabó el momento exacto en el que la Furia Roja celebraba el silbatazo final. El creador de Bulería, por ejemplo, también escribió este mensaje: España campeona del mundo. Y en tanto, Bosé compartió este mensaje: España bien dos veces, por la tercera. Así que bueno, allí está parte de los festejos. Ya les dijo Iñaki, al ratito platicamos más al respecto. Por lo pronto, también tenemos este avance con Alex Cervantes, la información deportiva.
11: ¿Qué tal, Alo? Amigos de Panorama, muy buen día para todos. Gran inicio de semana. España es campeón del mundo tras vencer 1-0 a Argentina con gol de Ferran Torres en tiempo extra. Argentina se quedó con 10 hombres tras la expulsión de Enzo Fernández al minuto 93. El árbitro fue el esloveno Slavko Vincic. Vamos a escuchar las palabras del director técnico de la Furia Roja, Luis de la Fuente.
12: Somos campeones del mundo. Feliz y muy orgulloso de los jugadores. Hemos cerrado una etapa importantísima. Hemos ganado en todas las categorías, hemos crecido juntos, hemos llegado hasta donde estamos gracias a su talento, a su actitud, a su compromiso, a ese ejemplo de valores, y a su gran talento futbolístico. Y además es que es un equipo todavía con mucho recorrido, y eso nos hace todavía pensar. Ya estábamos pensando en qué nos llega todavía y qué vamos a hacer más en adelante.
11: España consigue su segundo título mundial, el primero de ellos fue en Sudáfrica 2010. Hasta aquí la información deportiva.
6: Muchísimas gracias a Alex Cervantes. Son las 6:11. Nos vamos con Mónica Villalobos.
13: Hola, Lalo, gracias. Muy buenos días. Les comento que sigue labor de servicios de emergencia en Río San Joaquín, a la altura de calle 3, alcaldía Miguel Hidalgo. En unos minutos, más información.
5: Con 12 minutos, panorama informativo 88.9 Noticias, información que sirve por iHeartRadio. Lalo González, Alex Cervantes, Iñaki Manero, contigo hasta las 10 de la mañana. Seguimos con el tema este del monzón mexicano, estas lluvias torrenciales que llegan sobre todo en las zonas más áridas del país y que también pueden llegar, además de beneficios para la agricultura, hace ratito Lalo lo refería, pues también pueden tener algún problema para la gente, para las zonas urbanizadas, para los ríos que están secos e inmediatamente se llenan de agua y pueden traer desgracias. Entonces, por eso hay que tener mucho cuidado con estas lluvias de temporada. ¿Qué es lo que nos va a traer? Pues lluvias, lluvias y lluvias. Lluvias puntuales intensas en Sonora, en Chihuahua, en muy fuertes en Sinaloa, en Durango, puntuales en Baja California Sur, en Zacatecas, en Nayarit, en Jalisco, en Colima, en Guanajuato, en Guerrero, en el Estado de México, en Morelos, intervalos de chubascos en Coahuila, en San Luis Potosí, Aguascalientes, en fin, toda la República Mexicana, de hecho, incluso parte también de la península de Baja California, con lluvias, así que tener mucha, mucha precaución, pero además seguimos con el tema del calor, temperaturas superiores a 45 grados, por ejemplo, en el noreste de Baja California, ¿es Baja California? Sí, en Baja California. Vámonos con el recorrido por la República Mexicana e iniciamos con Monterrey, Nuevo León, de arriba para abajo. ¿Cuántos grados? 23 grados. Está haciendo calorcito para esta hora de la mañana. Jorge Maldonado, muy buenos días.
14: Está haciendo calorcito, Iñaki, y vaya que si va a hacer calor el día de hoy, porque la temperatura máxima para el día de hoy será de 38 grados con una sensación térmica de 41 grados, para que te imagines el intenso calor que va a ser el día de hoy.
5: Uf, y la de 8 dentro de ese infierno, Jorge.
14: Iñaki, ¿te suena el nombre del motel Nueva Castilla en el municipio de Escobedo?
5: ¿Cómo no? De Devani Escobar, ¿no?
14: Esta madrugada se ha convertido de nueva cuenta en el centro de atención. ¿Por qué? Porque se le quitó la custodia de ese tiempo, este inmueble está abandonado. Y el día de, por la madrugada, alrededor de la 1 de la mañana, unos tiktokeros se introdujeron a este lugar para hacer un video de actividad paranormal. Empiezan a recorrer el lugar, Iñaki, y empiezan a meterse en las habitaciones. Al llegar a la habitación número 156, vaya sorpresa y tremendo susto, Iñaki. Ahí encontraron el cuerpo de una persona sin vida, con indicios de haber sido arrastrado y presuntamente traía quemaduras. Inmediato dieron aviso a las autoridades y el lugar se encuentra fuertemente resguardado, llevando a cabo las investigaciones por este nuevo hallazgo en este hotel, motel Nueva Castilla, Iñaki.
5: Pues vaya, vaya que siguen las cosas y las incidencias en esta zona que ya debe por lo menos 2 vidas. Seguimos en Panorama.
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16: Hola, seguimos con más información. Conduce con precaución. Toma en cuenta que sigue labor de servicios de emergencia en Río San Joaquín, a la altura de calle 3, alcalde Miguel Hidalgo, debido a una volcadura. Además, hay un choque que afecta el avance en el eje 1 Poniente Bucareli, a la altura de Avenida Morelos. El cablebús línea 2 entre la estación del Metro Constitución de 1917 de la línea 8 y la estación Santa Marta de la línea A tiene horario de servicio de lunes a viernes de 5 a 23 horas, sábados de 6 a 23 horas y domingos de 7 de la mañana a las 11 de la noche. La temperatura es de 14 grados y se espera una máxima entre 26 y 28 grados con 70% de probabilidad de lluvia. Soy Mónica Villalobos. 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
20: Me gusta el olor que tiene la mañana. Me gusta el primer traguito.
5: Traguito de café para ver en Technicolor. 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Lalo González, Alex Cervantes, Iñaki Manero, contigo hasta las 10 de la mañana. Pues terrible esto que nos platicaba Jorge Maldonado, ¿no? Que encontraron otro cuerpo justo en este hotel en donde fue la última vez que se le vio a Devani Escobar hace unos años. ¿Se acuerdan? Esta chica que después, pues ya no sabemos qué pasó después, y luego las autoridades se encontraron, entre comillas, ahí en una de las albercas, ¿no? Que no es una cisterna más bien. Encontraron el cadáver de Devani, pero pues y luego las pifias dentro de las necropsias al cuerpo de Devani. En fin, es un caso que todavía, que le costó la chamba a un fiscal allá en Nuevo León, ¿no?
6: Porque era parte del lugar donde habían empezado cerca a buscar. Y después de muchos días de búsqueda resulta que estaba allí, ¿no?
5: Resulta que
6: la familia estaba a muy pocos metros, tenía allí como, digamos, su lugar de reunión. para poder hacer todas las investigaciones.
5: Y ya habían buscado ahí, ¿te acuerdas del caso Polet?
6: Exacto,
5: donde incluso igual, hicieron una conferencia de prensa, sentados en la cama de Polet, y se supone que el cuerpo de Polet estaba allá adentro, y ni siquiera los perros se dieron cuenta. O sea, son cosas que de repente te huelen muy mal, ¿no?
6: Y que piensan que la población somos muy...
5: Que somos imbéciles, ¿no? Sí, para no darnos cuenta. Y lo mismo sucedió con el caso de Bani, que todavía tienen muchas cosas que aclararon las autoridades, tanto estatales como federales, y otra vez encontraron otro cuerpo en el mismo lugar. Vámonos a seguir nuestro recorrido por la República Mexicana. Vámonos al Bajío. Llegamos a Celaya, Guanajuato, con 15 grados. Saludamos a Claudia Padilla. Clau, ¿cómo estás? Muy buenos días.
1: Hola, buenos días, Iñaki. Te comento que la temperatura máxima será de 28 grados, mientras que la mínima llegará a los 15, con probabilidades de lluvia después de las 6 de la tarde.
5: La de 8 en Guanajuato, Clau.
1: Fíjate que los talleres de los camiones de transporte del alcalde de Cortázar, Mauricio Estefanía, se dio un ataque armado donde un joven que se dijo era su sobrino falleció. El joven de 27 años fue asesinado a balazos la noche de este viernes cerca de la colonia Lagos, y es que según los primeros reportes, los presuntos agresores eran conocidos de la víctima, quienes llegaron al lugar con él en una motocicleta. El ataque ocurrió alrededor de las 9:15 de la noche en la intersección de la calle Lago de Texcoco y Bordo de San José, y tras recibir el reporte, el 911 de la Secretaría de Seguridad Ciudadana y cuerpos de emergencia llegaron al lugar y encontraron al hombre sin signos vitales. Testigos dijeron que el joven estaba conversando con sus acompañantes cuando estos abrieron fuego a quemarropa y se dieron a la fuga. Y minutos después, familiares de la víctima llegaron para identificarlo. Nada más cabe mencionar, Iñaki, que esto es un conflicto que se está dando entre los hermanos Estefanía, quien es Diego Estefanía, que es líder del PRI en ese municipio, y el alcalde Diego Estefanía, que es de Movimiento Ciudadano, Mauricio Estefanía, que es de Movimiento Ciudadano. Uh-huh. Hasta aquí mi reporte.
5: Te agradezco mucho, Clau Padilla, desde Celaya, Guanajuato. Nos escuchas por iHeart Radio. 9 graditos, mucho más fresco allá en la Bella Airosa, en Pachuca. Saludamos y le deseamos buena semana a Jack Servín. ¿Cómo está, Jackie? Buenos días.
21: Hola, Iñaki, buenos días para ti y para todo el auditorio. Esta mañana despertamos con una temperatura de 9 grados, esperamos una máxima de 22 y posibilidad de lluvia por la tarde. El panorama.
5: La de 8 en Hidalgo, Jackie.
21: Iñaki, pues este fin de semana se llevó a cabo una donación multiorgánica en el hospital número 1 del IMSS en Pachuca. El hígado fue llevado al Centro Médico La Raza, los riñones al Hospital de San Pedro Jalpa y las córneas están disponibles conforme a la asignación de protocolos nacionales. Los órganos fueron trasladados vía aérea con apoyo de la Secretaría de Salud de Hidalgo. Es el panorama, Iñaki, que tengamos todos un excelente día.
5: Para ti, Jack Cervantes, de Pachuca, Hidalgo, intentamos entrar por Itios Verdes, a ver si se puede, y llegamos a Ciudad de México con 15 grados. Saludamos a mi amigo René Ponce. ¿Cómo está, René? Muy buenos días.
22: ¿Qué tal, mi amigo Iñaki? Efectivamente, mañana agradable, 15 grados centígrados. Para la tarde se espera una temperatura máxima que oscilará entre los 26 y los 28 grados, un poco más de temperatura que los últimos días, sin embargo, se estima que podría llover, Iñaki.
5: La de 8 en la Capirucha, René.
22: Pues la policía cibernética, tanto la capitalina como la del gobierno federal, piden a la gente extremar precauciones para prevenir fraudes relacionados con supuestos adeudos por multas de tránsito, fotoinfracciones o infracciones de carácter local y federal. Informan que los ciberdelincuentes envían correos electrónicos, mensajes de texto y comunicaciones mediante aplicaciones de mensajería instantánea en las que se informa sobre supuestos adeudos por multas o infracciones de tránsito, emplean logotipos de instituciones, tipografías similares a los oficiales y leyendas como evite recargos, pago pendiente o su vehículo presenta una infracción, con el objetivo de generar urgencia en la gente e inducir a las personas a realizar pagos o proporcionar información personal o financiera. Hay que tener cuidado, Iñaki.
5: Te agradezco mucho, mi amigo René Ponce, porque estos cuates están, bueno, no son mis cuates, están un paso adelante de todos nosotros, a tener cuidado. Y nos vamos a la heroica Puebla de Zaragoza, le borramos un cafecito a Gaby García. ¿Cómo estás, Gaby? 14 grados, buenos días.
23: Hola, Iñaki, ¿qué tal? Muy buenos días. Te comento que para este día Puebla tiene una temperatura mínima de 13 grados y una máxima de 28. Se prevé un día soleado y, bueno, pues hoy amanecemos con un cielo parcialmente nublado.
5: La de 8 en Puebla, Gaby.
23: Bueno, pues justamente comentarte que, bueno, pues se propuso una reforma a la ley del agua que está orientada a prevenir desastres hídricos debido a que, bueno, pues las últimas inundaciones que se han presentado aquí en la capital poblana por las lluvias, esto fue a petición de la diputada del PRI, Delfina Pozos, quien, bueno, pues propone la adición del artículo 103 bis a la normativa estatal. Esta propuesta, bueno, pues surge tras las severas afectaciones recientes y también la urgencia de transitar de un modelo de protección civil puramente radiactivo a uno que obliga a las autoridades y operadores a actuar antes de que las alcantarillas colapsen. El panorama desde Puebla.
5: Gracias, Gaby García, desde la heroica Puebla de Zaragoza. 23 grados en el sur de Veracruz y le borremos el desayuno a Julio Escobar. ¿Cómo estás en Coatzacoalcos, Julio? Buenos días.
0: ¿Qué tal? ¿Cómo estás? Te saludo con gusto desde el sur de Veracruz. En efecto, amanecemos con 23 grados y para este día, bueno, se espera una temperatura máxima de 32 y una mínima de 27. Lluvias, probabilidad muy baja y vientos del norte calmado en la mañana de 1 a 3 kilómetros por hora y subirá a brisa gentil de 13 a 18 kilómetros por hora durante la tarde. El clima.
5: La de 8 en Veracruz, Julio.
0: Te comento que, bueno, ante el anuncio del proyecto de la planta de gas natural licuado de Ursu Energy en el Polo de Desarrollo para el Bienestar Podevis Coatzacoalcos II, representantes del sector industrial solicitaron formalmente a las autoridades competentes transparencia sobre el estatus actual de los permisos necesarios para su consolidación. Sergio Platas Pilcueta, presidente de la Asociación de Industriales del Estado de Veracruz, la AYEVAC, subrayó que si bien existe una expectativa positiva por la llegada de esta inversión, es indispensable que la empresa acredite el cumplimiento de las normativas ambientales y de construcción para garantizar que el proyecto se convierta en una realidad operativa. Es el reporte que tenemos.
5: Te agradezco mucho, Julio Escobar, desde Coatzacoalcos, allá al sur de Veracruz, donde nos hace el favor de escuchar a través de iHeartRadio. Panorama informativo en 88.9 Noticias, información que sirve hoy por iHeartRadio. Lalo González, ¿en dónde estás?
6: Estamos en arroba Lalo González Montoya en Instagram, en X, Lalo González M.
5: Arroba A Cervantes guión bajo, arroba Inaki Manero. Seguimos en Panorama, continuamos contigo.
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4: ¿Sabías que existe una leyenda sobre el castillo de Santa Cecilia en Guanajuato, que hoy es un hotel? Se dice que está embrujado o que esconde algo entre sus muros de sus habitaciones. Algunos de sus huéspedes por las noches aseguran haber escuchado ruidos extraños.
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30: Con un peso estimado de 5 a 8 kilogramos, superficie de 1 a 2 metros cuadrados y un contenido de agua del 70%, la piel es el órgano más grande del ser humano. Entre sus funciones está crear una barrera segura contra microorganismos infecciosos, posee propiedades bactericidas, protege ante virus, los rayos ultravioleta, también regula la temperatura corporal, permite excretar agua, sales minerales y toxinas a través del sudor.
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31: La temporada de tortuga marina inicia a finales de junio y dura varios meses. De ahí se deriva uno de los espectáculos más conmovedores, como es el nacimiento y liberación de miles de tortuguitas. A partir del mes de octubre, en Iztapilla, en Michoacán, llegan arribazones masivas.
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9: Hola, seguimos con más información. Conduce con mucho cuidado. Y te comento que encontrarás buen avance en Calzada Chivatito, de Paseo de la Reforma a Constituyentes. Tenemos buen desplazamiento también al momento, considéralo en Patriotismo, entre Remiscuac y hasta llegar a San Antonio. Toma en cuenta que permanece cerrada la circulación en carriles laterales de Calzada Ignacio Zaragoza, a partir de calle Santiago de la Vega, hacia la Concordia, Alcaldía Iztapalapa, debido a obras a la altura de la estación del Metro Peñón Viejo. Usa de alternativas Avenida Texcoco y Avenida de las Torres. Sigue la labor de servicios de emergencia en Río San Joaquín, a la altura de calle 3, Alcaldía Miguel Hidalgo, por volcadura. La temperatura 14 grados. Soy Mónica Villalobos. 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
5: 6:29, casi las 6:30 de la mañana, estás en Panorama Informativo en 88.9 Noticias. Información que sirve por iHeart Radio. Lalo González.
6: Pepe Toño, la ya vendrá.
5: Algún día. Pero Lalo González nos ha acompañado toda esta semana, cosa que agradecemos muchísimo, Lalo.
6: Muchas gracias.
5: Por cierto, mención honorífica. Y mañana ya estará aquí con nosotros Alex Villalbazo, Dios mediante. Te recordamos el WhatsApp 5582-55889 para que nos platiques lo que tú quieras. Aprovecha la promoción también, mañanita.
6: Todavía hasta hoy, ¿no?
5: Todavía hasta hoy.
6: Último
5: hasta
6: día, hoy. Se va.
5: Se va, como dice el circo, ¿no?
6: ¿Era la Taide?
5: Se va. Creo que sí, el de Buena Vista.
6: Y ahí dejaron su carpa, quién sabe cuándo, si no es que todavía sigue allí.
5: Pues,
6: hace un año seguía ahí.
5: Porque luego les quitaron los animales y demás, ¿no? Pero, ¿verdad? Ahí sigue, pero era famosísimo. Buena Vista. Seguimos con nuestro recorrido por la República Mexicana. 28 grados, vámonos a Cancuncito, ¿gustan? Carlos Mendieta, Charlie, amanece también con calor. ¿Cómo estás? Muy buenos días.
14: ¿Cómo estás? Ya amanecemos con calor, ya pegándole a los 28 grados. Iñaki, un saludo para ti y el auditorio. Excelente inicio de semana para todos, por supuesto. Te platico que la máxima será de 32 grados. A más o menos a la 1 de la tarde, entre 1 y 3 de la tarde, tenemos pronosticado lluvia con un 40%, pero la realidad es que no nos ha llovido, Iñaki, o nos ha llovido muy, muy, muy poquito.
5: Y eso también puede ser fuente de incendio, así que mucha atención. La de 8 en Quintana Roo, Carlos.
14: Pues precisamente también el clima. Fíjate que según especialistas la canícula durará por lo mucho más de una semana, más o menos como 10 días. Usualmente es un periodo que dura 40 días y es de mucho calor. Esta vez por los fenómenos del niño, la niña y todo lo que le hemos hecho al mundo, únicamente nos va a durar 10. A partir del 15 de julio se está dando la canícula. ¿Qué pasa en este periodo? Pues se suspenden las lluvias en demasía. Y es un periodo de calor seco, se puede decir, y luego se reactivan las lluvias, entonces vamos a sentir bastante, bastante calor, por lo que se le pide a la población, haciendo esto en información que sirve, cuidado con los golpes de calor, cuidado si vas a la playita, hay que tener mucha precaución con los menores de 5 años, adultos de más de 60, y lo mismo con el tema de hidratación y aguas con las enfermedades gastrointestinales que se disparan por los calores. Y aquí así el panorama.
5: Completamente de acuerdo. Gracias, Carlos Mendieta, desde Cancún, Quintana Roo, 93.1 Mix. 20 grados Celsius en el sureste de México, en la capital de Chiapas, Tuxtla Gutiérrez. Fer Cantón, muy buenos días.
16: Hola Iñaki, ¿qué tal? Muy buenos días. Pues hoy en Chiapas habrá lluvias con intervalo de chubascos y temperaturas de hasta 40 grados. En Tuxtla Gutiérrez, cielo despejado y 34 grados de temperatura máxima. Así el clima en Chiapas.
5: La de 8 en Chiapas, Fer.
16: La comunidad de Taniperla del municipio de Ocosingo se encuentra de luto tras el hallazgo sin vida de una menor de edad quien había sido reportada como desaparecida desde el pasado viernes. De acuerdo con la información recabada, la niña fue vista por última vez cerca de su domicilio mientras se encontraba jugando. Al no regresar a casa, los familiares y habitantes de la comunidad comenzaron a buscarla y fue hasta las primeras horas del sábado cuando pobladores que se dirigían a sus parcelas localizaron el cuerpo de la menor a la orilla de un río, por lo que dieron aviso a las autoridades de la comunidad. Tras confirmar el hallazgo, las autoridades realizaron las diligencias correspondientes y notificaron a los familiares para posteriormente hacer la entrega del cuerpo, mientras las autoridades continúan con las investigaciones para determinar las causas del fallecimiento. Así el panorama es de Chiapas.
5: Te agradezco mucho, Fer Cantón, desde Tuxtla Gutiérrez, Chiapas. También nos hace el favor de escuchar a través de iHeartRadio. Subimos por el Pacífico, llegamos a la Bahía de Santa Lucía y saludamos a Adriana Covarrubias, 26 grados en Acapulquito. ¿Cómo estás, Adriana? Buenos días.
0: ¿Qué tal, Iñaki? Buenos días. Buenos días a la altura de la máxima, se halla 33 grados, se tendrá cielo parcialmente nublado. Se pronostican lluvias ligeras aisladas en municipios de la región de la montaña, parte alta de la tierra caliente y también de la región de la costa grande del estado.
5: La de 8 en Guerrero, Adriana.
0: Te comento que 3 vehículos fueron incendiados de manera simultánea en distintos puntos de la ciudad de Acapulco en medio de 2 asesinatos que se reportaron ayer domingo. De acuerdo con reportes policíacos a través del número de emergencia 911, el incendio de los vehículos se registró en el fraccionamiento Hornos, a una cuadra de la zona turística de Las Hamacas. También un taxi en el barrio de La Guinea, en la zona centro, y otro más en la colonia Progreso. También se reportó el homicidio de 2 personas, uno fue localizado sin vida en el fraccionamiento Mocimba, y otro más fue asesinado a balazos en la colonia Paso Limonero, a la salida de Acapulco. Es el reporte.
5: Y la violencia que no para, gracias Adriana Covarrubias, pero estamos atendiendo las causas. 6:34, tráfico y clima cada 15 en 88.9 Noticias. Moni Villalobos, Moni.
1: Iñaki, muchísimas gracias. Les comento que sigue labor de servicios de emergencia en Río San Joaquín, a la altura de calle 3, alcaldía Miguel Hidalgo, debido a una volcadura. En unos minutos, más información.
6: Muchas gracias, Moni. Regresamos contigo más adelante. Nos vamos también a la información que sirve. Legisladores están a la espera de la iniciativa presidencial de la ley contra feminicidios. Vamos a escuchar a Isaac Castañeda.
2: La presidenta de la mesa directiva del Senado de la República, Laura Itzel Castillo, dio a conocer la agenda legislativa para esta semana, en la que se espera la recepción de la iniciativa de ley general para prevenir, investigar, sancionar y reparar el daño por el delito de feminicidio. Por parte de la presidenta Claudia Sheinbaum, este marco jurídico busca homologar las penas y la investigación del feminicidio a nivel nacional, ante la diversidad de criterios que han existido para este delito.
3: Estaremos atentos y atentas al envío de la iniciativa de la ley general para prevenir, investigar, sancionar y reparar el daño por el delito de feminicidio que envió nuestra presidenta de la República, la doctora Claudia Sheinbaum Pardo.
2: 88.9 Noticias, Isaac Castañeda.
6: Gracias, Isaac. Fuerzas federales capturaron a un presunto operador financiero de un grupo delictivo en Yucatán. La historia con René Ponce.
4: Elementos de Marina y de la Secretaría de Seguridad y Protección Ciudadana ejecutaron 4 órdenes de cateo en distintos puntos de Mérida, Yucatán, donde fue detenido Justo Aurelio N., identificado como presunto operador financiero de un grupo delictivo con presencia en diferentes regiones del país. Durante los cateos también fueron asegurados 15 vehículos de alta gama, una caja fuerte, 2 armas de fuego, cartuchos de distintos calibres, una bolsa con metanfetamina, dólares americanos, joyería, dispositivos de banca electrónica, equipos de comunicación y de cómputo, así como documentación y medios de almacenamiento digital relacionados con la investigación. Los bienes asegurados tienen un valor aproximado de 145 millones de pesos, lo que representa una importante afectación a la capacidad financiera de esta organización delictiva. Para 88.9 Noticias, René Ponce Hernández.
6: Muchísimas gracias a René. Autoridades detuvieron a un líder indígena en la Costa Chica de Guerrero. Les cuenta esta historia Adriana Covarrubias.
17: El dirigente del Consejo Indígena y Popular de Guerrero, Emiliano Zapata, Jesús Plácido Galindo, fue detenido por elementos de seguridad del Estado y federal en un retén de la Costa Chica de Guerrero. La Fiscalía General del Estado de Guerrero y la Secretaría de la Defensa Nacional confirmaron la detención de Jesús Plácido Galindo por el delito de homicidio calificado en agravio del indígena José Pablo Santeco. Hechos ocurridos el 30 de octubre del 2021. Además, se le vincula con el grupo delictivo Los Rojos y el cártel de la Sierra o Los Tlacos, y con los hechos de violencia registrados en el corredor Chilapa, José Joaquín de Herrera, en el estado de Guerrero. Panorama informativo desde Acapulco, Guerrero, Adriana Covarrubias.
6: Muchas gracias, Adriana. 6:37, oigan, el show de medio tiempo. Vamos a platicar un poquito de este show de ayer en la final. 11 minutos vertiginosos, ¿no? Los que duró, durante los cuales no solamente sonaron Music de Madonna, Die Die de Shakira y Burna Boy, Dynamite de BTS, We Dance de Coldplay, Everything Hallelujah de Justin Bieber, sino que además aparecieron los Muppets. Allí estuvieron, estuvo también el personaje de Ted Lasso, el director de orquesta Gustavo Dudamel, exfutbolistas brasileños como Ronaldo Nazario y Ronaldinho. Bueno, ese, digamos, polémico espectáculo estuvo pensado para mostrar la unión del mundo a través de la música y el deporte. Entre sus críticas en contra, pues estuvo la duración, que finalmente fueron 11 minutos de música, pero súmenle 16 más de la colocación y desmontaje del escenario, un total de 27. Y bueno, en la ceremonia de clausura también cantaron Robbie Williams, Laura Pausini, Post Malone, además de que Tom Cruise apareció para dar un mensaje allí de agradecimiento. Jennifer Hudson interpretó el himno nacional de Estados Unidos, medio Hollywood y medio Estados Unidos allí, porque aparte, bueno, de invitados en las gradas, los que me dijeran estaban por allá. 6:38, oigan, también les recordamos, el Tri celebra 58 años con su gira Adicto al Rock and Roll este 25 de julio en el Palacio de los Deportes, y para celebrarlo 88.9 Noticias junto con Rock en 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Bueno, así es como llegamos ya a la nota de deportes con Alex Cervantes.
18: Muchas gracias, Lalo. España se llevó 51 millones de dólares tras conseguir el título de la Justa Futbolera 2026. También se ganó el trofeo al mejor jugador, Balón de Oro, que fue otorgado a Rodrigo. Mejor portero, Guante de Oro, Unai Simón, recibió un solo gol. Mejor jugador joven, Pau Cubarsí, de 19 años. Lamine Yamal hizo historia al convertirse en el único jugador menor de 20 años que gana una Eurocopa y una Copa. Mientras que Marco Curella se convierte en el único jugador del mundo en el ser campeón del Mundial de Clubes 2025 y del Mundial 2026. Por ahora es todo en la información deportiva.
6: Muchísimas gracias, Alex Cervantes. 6:40, vámonos a las calles con Mónica Villalobos.
19: Hola, Lalo, gracias. Les comento que permanece cerrada la circulación en carriles laterales de Calzada Ignacio Zaragoza, a partir de calle Santiago de la Vega hacia la Concordia, alcalde Iztapalapa, debido a obras a la altura de la estación del Metro Peñón Viejo. Usen de alternativas Avenida Texcoco y Avenida de las Torres. En unos minutos, más información.
5: 6:40, vámonos con la primera llamada de la trivia. Recuérdalo, 6:40, 7:40, la respuesta a las 8:40. Antes, si me permite, la trivia del viernes, con mucho gusto. Y esa trivia deportiva, pues tenía que ver con algo relacionado con un deporte que le dio el nombre a cierta maravilla tecnológica, cierto avance tecnológico, que hoy todavía sigue siendo recurrente. Ahorita ya está superada por otras cosas, pero sigue siendo recurrente. ¿Cuál es el disco? El nombre de disco, el disco que nosotros usamos, o que a lo mejor nuestros abuelos, nuestros papás, nuestros hermanos mayores usaron para escuchar música, ya sea el disco de vinilo, ya sea el disco compacto o el minidisco, que también estuvo por ahí de moda en algún tiempo, o el videodisco, ¿no? El disco, ¿no?, viene de discus, que es una palabra de origen latino, que a la vez viene de una palabra de origen griego, que le daba el nombre a este objeto para lanzar que utilizaban los atletas durante las olimpiadas desde las olimpiadas primeras, ¿no? Desde las olimpiadas clásicas hasta las olimpiadas de la era moderna, que se sigue todavía utilizando el tiro de disco, el lanzamiento de disco en los Juegos Olímpicos actuales.
6: ¿Quién lo diría? Y es justamente por la forma, la revolución que tiene para poder escuchar. Ajá. Es mucho mejor que sea circular para poner la aguja cuando, ajá, aparecieron los primeros discos, sí, que cualquier otra forma geométrica, ¿no? Por eso, sí, se adoptó el disco.
5: Porque Graham Bell inventó un cilindro en donde se grababa sonidos, pero no era muy práctico. Y luego vino, ya después en Alemania, vino el disco, pues, como tal. La forma discoidal, se le dio el nombre de disco en recuerdo de este objeto para lanzar. Y efectivamente esa era la facilidad, que los surcos pudieran. Lo único que no se podía hacer era reproducciones. Entonces, sí.
6: Hoy está súper bueno ese dato de que tenía que grabar los discos de forma artesanal, ¿no?
5: O sea, eran artesanales y eran personales. Entonces, imagínate tú tener un disco de, no sé, de alguna de las artistas de la época, de los grandes divas de la ópera o divos de la ópera, Pues sabías que lo había grabado precisamente para ti.
6: Ay, si podías decir, me lo grabó fulanito. Primer disco, 1948, The Voice con Frank Sinatra.
5: Sí, ese fue el primer disco ya a nivel comercial que se podía reproducir de manera masiva, ¿no?
6: Sí.
5: Anteriores pues, ya estaban, pero pues tenías que hacer uno y luego grabar otro, Wow. Era una monserga. 6:43, nos vamos con la trivia de hoy. Dentro de la búsqueda del hombre por llegar más lejos, por dominar el aire, ¿no? Por inventar máquinas que puedan volar, puedan reproducir lo que hacen los pájaros, ¿cuál ha sido la máquina voladora que ha llegado más lejos en la historia? Ayúdanos con esta trivia en www.889noticias.mx 5582-55889, el talkback a través de iHeartRadio, y estamos hablando de principios del siglo XX.
6: La máquina
5: creada
6: voladora.
5: En el principios del siglo XX.
6: O sea que no tiene que ver con la evolución tecnológica, no. Y que ahorita haya una cosa que haya superado.
5: No. ¿Qué? Fue creada a principios del siglo XX y ha sido la que más lejos ha llegado en la historia.
6: ¿En serio?
5: De las creadas a principios del siglo XX, en el inicio de la aviación.
6: Wow.
5: A ver. ¿Cuál ha sido? Ayúdanos con la trivia.
6: Okay.
5: De las más antiguas que han llegado más lejos. Porque hay unas modernas ahorita que llegan a todos lados, ¿no? Pero de las antiguas, de las que empezaron a principios del siglo XX, fue la que más lejos ha llegado en la historia. ¿Cuál es?
6: Ok. Seguramente, bueno, en las pistas que vendrá dentro de un ratito, te podré preguntar sí, también es que de...
5: Pistas, ¿no? Sí,
6: por favor, las necesito.
5: Ya veremos.
6: Si es el de algún país en particular, ¿no? En el continente americano, el continente europeo, su creación. Uh-huh. Y si es que únicamente pues hubo uno, en aquel entonces era como el disco también, ¿no? No era producción masiva, era una un solo...
5: Sí, no, pues claro, eran cuestiones artesanales y familiares.
6: Y venía, estaba precedida por otros intentos de haber...
5: Sí, como por ejemplo Leonardo da Vinci, ¿no? Pero ahorita estamos hablando de principios del siglo XX. Sí, ¿cuál es? En una hora, pistas para esta trivia voladora. 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
22: Hola, seguimos con más información. Conduce con mucho cuidado. Y te comento que encontrarás buen avance en Calzada Chivatito, de Paseo de la Reforma a Constituyentes. Tenemos buen desplazamiento también al momento, considéralo en Patriotismo, entre Remiscuac y hasta llegar a San Antonio. Toma en cuenta que permanece cerrada la circulación en carriles laterales de Calzada Ignacio Zaragoza, a partir de calle Santiago de la Vega, hacia la Concordia, Alcaldía Iztapalapa, debido a obras a la altura de la estación del Metro Peñón Viejo. Usa de alternativas Avenida Texcoco y Avenida de las Torres. Sigue la labor de servicios de emergencia en Río San Joaquín, a la altura de calle 3, Alcaldía Miguel Hidalgo, por volcadura. La temperatura 14 grados. Soy Mónica Villalobos. 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
2: estamos viviendo de noche. 48 minutos 12 y serán las 7 en Panorama Informativo y en todos lados. Y en todos lados aquí en el centro de México. En 88.9 Noticias, información que sirve para iHeart Radio. Lalo González, Alex Cervantes, Iñaki Manero, la noche de anoche y acompañando a la madrugada, mi amigo René Ponce. Buenos días nuevamente, René.
3: ¿Qué tal, mi amigo Iñaki? Lalo, pues cerca de las 2:30 de este lunes se retiraron los últimos aficionados de fútbol que celebraron desde ayer la victoria de España frente a Argentina, tanto en el Ángel de la Independencia como en la Glorieta de las Cibeles. Fue a esta hora que arribaron a estos puntos tanto trabajadores de limpia como uniformados capitalinos para hacer el retiro de los últimos aficionados, ya que quedaban ahí rezagados y que pues festejaban desde la tarde. No se reportaron afortunadamente incidentes mayores. Mientras tanto, esta madrugada fueron vandalizadas las instalaciones del refugio franciscano localizado en el kilómetro 17.5 de la carretera México-Toluca en la alcaldía Coajimalpa. Personas a cargo de este lugar reportan que varios sujetos ingresaron a este sitio con herramienta para cortar rejas metálicas y mazos para causar destrozos en varias zonas de este sitio, tanto en muros como en jaulas. Al parecer, la gente que ingresa a este lugar lo hace por un predio contiguo desde donde se habrían saltado y por ahí mismo habrían huido. No se reportaron personas detenidas, mientras que alrededor de las 3 de la mañana el conductor de un auto Beetle placas NPW 897B del Estado de México pierde la vida sobre la avenida Río San Joaquín a la altura de Legarias en el puente vehicular en dirección a Molière, luego de que su auto chocara contra el muro de contención. Al parecer, Iñaki, el conductor no llevaba puesto el cinturón de seguridad, por lo que se impacta contra el parabrisas y habría recibido un fuerte golpe en la cabeza, lo que le quita la vida. En estos momentos está cerrada esta avenida Río San Joaquín en ambos sentidos, debido a que bomberos trabajan en la colocación en su lugar de las dovelas que dividen dos sentidos y que fueran desplazadas por este fuerte impacto. El auto involucrado aún permanece en el lugar y el cuerpo del conductor fue retirado ya durante la madrugada, mientras que poco antes de las 5 se registró un choque volcadura de un auto color rojo que circulaba a exceso de velocidad en calles de la colonia Algarín, en la alcaldía Cuauhtémoc. Al parecer, el conductor pierde el control luego de impactarse contra la banqueta y terminar llantas hacia arriba, impactando también a su vez a otro vehículo que circulaba en este punto. Paramédicos acuden al lugar para atender a los tripulantes del siniestro, que no requirieron ser trasladados a un hospital. También esta mañana, alrededor de las 5:30, bomberos capitalinos acuden a una vivienda de la colonia agrícola Pantitlán, esto en Iztacalco, para atender una fuga de gas que se registraba en un cilindro de 20 kilogramos, debido a que la tuerca del tubo Pictel que se encontraba floja, pues estaba permitiendo la fuga del combustible. No se reportaron personas lesionadas o intoxicadas. Recomendación: revisar las instalaciones de gas que se encuentren en buen estado para que no suceda esto. Y finalmente, en carriles laterales de viaducto Río Piedad, a la altura de la calle Sur 69 en la colonia Viaducto Piedad en dirección al aeropuerto, en estos momentos se encuentran estacionados varios camiones de bomberos que trabajan para sofocar un incendio que se registra en la zona de la azotea de un edificio de 3 niveles. No se reportan personas lesionadas o intoxicadas, Iñaki.
2: ¿Está bloqueado el acceso por esta vía, René, o nada más es local? Están estacionados allá al lado en lo que combaten el siniestro.
3: Únicamente estacionados en el carril de extrema derecha de los carriles laterales, la circulación no se encuentra cerrada, están trabajando en este punto, afortunadamente ya se reporta controlado este incendio.
2: Bueno, pues menos mal que bueno, pero por otro lado también estuvo ocupadita la noche, con borrachazos, con accidentes que, pues por no llevar el cinturón de seguridad y ir a exceso de velocidad, pues la gente pierde la vida. En fin, por favor, manejen con mucha precaución. Y esto del refugio franciscano, pues ¿quién se va a meter a un lugar ahí con mazos para romper y para cortar? Pues alguien que ya trae una agenda, ¿no? Alguien que lo hace por órdenes de alguien más. Entonces, ¿como por qué? ¿No? ¿Por qué meterte a un refugio que ha sido durante más de 50 años de animalitos, de perritos, para poder...

0: destrozarlo para poder destruirlo, por órdenes de quién y en beneficio de quién, ¿no? Ya después de esta bronca que hay entre esta fundación, Hagenbeck, y el refugio franciscano, este lío legal que lo hemos estado llevando desde hace, no sé, más de 9, 10 meses, más o menos, ¿no? En donde estos animales han ido de un lado para el otro.
1: ¿Qué son después, los más afectados en que, todo
0: desde
1: esto?
0: Desde luego, son los que más, o sea, pobres inocentes, ¿no? Perritos, gatitos, muchos de ellos en mal estado de salud, y unos acusan a otros, ¿no? De tenerlos descuidados. Total, es el cuento de nunca acabar con esto. Y ahora, pues para mayor inri, ¿no? Se meten unos encapuchados, con herramientas metálicas, con mazos, nos dice René, para destrozar en varias zonas del lugar, en muros, en jaulas, se brincaron de un predio contiguo. Pues, ¿para qué haces eso? O, alguien dice, estoy aburrido, voy a agarrar un mazo y voy a, ¿no? Destrozar el refugio que está aquí al lado, el refugio de perritos de al lado. No, hombre, esto lleva la firma de alguien, ¿no?
1: Sí, por supuesto. ¿De quién? Y aparte, como comentas, Iñaki, un lugar que está a la vista de todos, ¿no? Por todo, claro, lo que ha ocurrido desde hace ya casi un año a la fecha. Y que es un lugar que es tan evidente que lo que pase allí se va a hablar, ¿no? Y como dices, alguien que seguramente tiene la intención de que se siga hablando, para bien o para mal, de este lugar, qué tanta protección hay, qué le pasó a los perritos. Sí, sigue todavía ese pleito.
0: ¿Quién los envió? ¿Quién los envió para hacer estos destrozos, ¿no? ¿Y por qué? Un tema en donde ya varios animalitos han muerto por las condiciones en las que primero la fundación estaba acusando al refugio franciscano que estaban en pésimas condiciones cuando intervinieron el lugar, ¿te acuerdas?
1: Sí.
0: ¿No? Y el refugio franciscano decía, no, nosotros los teníamos muy bien. Es más, gente apoyando de un lado y gente apoyando del otro, sin saber realmente cuál es la realidad, que creo que nada más ellos lo saben. Yo he platicado con gente de ambos lados, incluso en una fundación Javier, y nos dicen, no, pero perdón, nosotros intervenimos, y gente que yo conozco desde hace años, y que no tienen por qué mentir, nosotros entramos y la situación era lamentable en el refugio franciscano. Y gente del refugio franciscano diciendo, no, ¿saben qué? Pues es que ellos llegaron a llevarse a nuestros animales, que los tenemos bien desde hace mucho tiempo. Nosotros vivimos de, pues, donaciones, por supuesto.
1: Sí, lo que decían también, que prácticamente es imposible mantener a tantos perros con lo que se da, porque aparte las ayudas son pocas realmente, tanto de las autoridades como de la población.
0: Muy, muy poquito. Hay mucha gente que piensa que los refugios de perritos son de millonarios, y no es cierto. Y van y llegan y les amarran a los perros ahí en la entrada para que ellos se hagan cargo.
1: Qué triste.
0: Perdón, pero no tienen un peso, es más, ni siquiera para comer ellos. Más, lo que tienen ellos para comer, los de las fundaciones, lo invierten para la compra de croquetas. O sea, no pueden con eso, no pueden con tanto perro y tanto gato. Por favor, cuiden, esterilicen a sus animales, ya no queremos más animalitos abandonados para que no se den estos lamentables incidentes. Gracias, mi amigo René Ponce. Seguimos en Panorama 88.9 Noticias, información que sirve, y por iHeartRadio. Continuamos.
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9: Una vez consumida, la cafeína se absorbe y se distribuye muy rápidamente por todo el cuerpo, incluido el cerebro. Es aquí donde la cafeína provoca su efecto más clásico, ayudar a mantenerte alerta y despierto. La vida de la cafeína es de 4 a 6 horas.
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11: Hola, seguimos con más información. Sal a tiempo. Te comento que encontrarás que hay un automóvil descompuesto que afecta el avance en periférico antes de llegar a Reforma con dirección a Ejército Nacional. Recuerda que se implementan carriles reversibles en Doctor Río de la Loza. Y su continuación Fray Servando Teresa Benier de Topacio a Doctor Vértiz. Así como en circuito interior de la raza a Leibniz y de Alfonso Reyes a Benjamín Franklin hasta las 9 de la mañana. Encontrarás ligera carga sobre Avenida del Imán de Insurgentes, Avenida Estadio Azteca. Tenemos en Patriotismo también carga ligera. Esto es entre Río Mixcoac y Puente de la Morena. La temperatura 14 grados. Hoy se espera una máxima entre 26 y 28 grados. Soy Mónica Villalobos. 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
0: Con mucho gusto, 7 de la mañana con un minuto. Siete con uno, muy buenos días, 88.9 Noticias, información que sirve por iHeartRadio, Panorama Informativo, transmitiendo en vivo. Hoy es lunes 20 de julio del 2026. Saludamos con muchísimo gusto aquí en tu casa, en nuestra casa de Montes Pirineos 770 en las Lomas de Chapultepec, todo este gran equipo de profesionales, y aquí en cabina todavía nos alcanzó el presupuesto para un día más con Lalo González. ¿Cómo estás, mi querido Lalo?
1: Muy bien, igual aprovechenme hoy porque, y al potrillo, porque no, aprovechen pierden, que el potrillo pierden. No está. Sí, exacto, unos van, otros vienen, así sí. Es la vida, pero bueno, hoy todavía con el gran gusto de saludarlos, Iñaki, muy buenos días.
0: Gracias Lalo. Alex Cervantes en los deportes, que más adelante nos va a dar su crónica del partido de ayer, de la final que ganó, y ganó muy bien España, y muchas cosas más aquí en Panorama. Alex Villalbazo, mañana ya estará con nosotros, Dios mediante. Nosotros con muchísimo gusto de saludarte de aquí hasta las 10 de la mañana. El 5580-255-889 es WhatsApp. Mañanitas sin potrillo, así de plano, sin potrillo. Acuérdense, aprovechen la promoción porque mañana se acabó. Tenemos unas mañanitas, por favor, con las que tú quieras. No, nos están pidiendo con los Ramones. A ver si las tenemos por ahí, Gaby. Ya hizo mueca de... Es muy temprano. No, pero esos no son los Ramones. ¿no? Esos son los Pérez, no los Ramones. Buenos días, soy Mario Aguilar, Ciudad de México, un abrazo grande. Por favor, felicita a mi hija Logan por su cumpleaños número 14. Ella es una increíble niña y su madre y yo la amamos, que es Mr. Místico y Madame Mística. Son el papá y la mamá de Logan. Felicidades, Logan, 14 años. ¿Algo que le quieras decir a Logan?
1: No, hombre, muchísimas felicidades. Mira, cuando cae el cumpleaños el lunes, lo que siempre se dice es que festejes toda la semana.
0: Exactamente, como de rancho. No importa cuando caiga.
1: No importa, exacto. Y si cae en uno de mes, todo el mes.
0: Entonces. Todo el mes entero, venga. Felicidades entonces. Y 5582-5588-9, abrimos los mensajes de texto vía celular. 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Moni Villalobos, Moni.
16: Hola Iñaki, gracias. Les comento que van a encontrar que se implementan carriles reversibles en Doctor Río de la Loza y su continuación Fray Servando Teresa de Mier de Topacio Doctor Vértiz, así como en Circuito Interior de la Raza a Leibniz y de Alfonso Reyes a Benjamín Franklin hasta las 9 de la mañana. En unos minutos más información.
1: Muchas gracias a Mónica Villalobos. Regresamos con ella más adelante. Nos vamos a la información que sirve. Les presentamos el panorama nacional. La mañana de este lunes se realizará la audiencia de Ismael El Mayo Zambada en la Corte Federal de Distrito Este en Brooklyn, en Nueva York, donde se espera que el juez Brian Cogan dicte sentencia de cadena perpetua contra el cofundador del cártel de Sinaloa, además de la confiscación de 15,000 millones de dólares. Recordemos que recientemente El Mayo Zambada expresó en una carta su disposición de declararse culpable a cambio de ser trasladado a un centro penitenciario en el que se atiendan sus padecimientos. Un juez vinculó a proceso y dictó prisión preventiva en contra de Ernesto Rufo Appel, exgobernador de Baja California, así como contra Ricardo N., José María N., Guillermo N., Juan N., Luis N., Adriana N. y José N. por su posible participación en los delitos de delincuencia organizada y contrabando. El exmandatario ya fue trasladado al Centro Federal de Readaptación Social del Altiplano en Almoloya de Juárez, en el Estado de México, donde deberá cumplir su medida cautelar de prisión preventiva. Alejandra Quintos, madre de la niña Dafne, de 13 años, exigió justicia para su hija, quien murió en un campamento de verano de la Academia Militarizada Marina Donitz, en Ciudad Madero, eso es en Tamaulipas. De acuerdo con el certificado de defunción, la muerte de Dafne habría ocurrido debido a asfixia por sumersión, aunque la Fiscalía Estatal continúa integrando la carpeta de investigación. Por su parte, la madre de Dafne rechazó la versión dada por la escuela, en la que afirman que se desplomó mientras intentaba bañarse. Cabe señalar que la familia de la menor de edad recibió videos de que la niña afirmaba estar bien, sin embargo, aseguran que Dafne presentaba algunas lesiones en el rostro. Vamos con más información. Autoridades lanzan llamado para evitar ser víctima de mensajes falsos sobre multas de tránsito. René Ponce.
17: La Policía Cibernética del Gobierno Federal pide a la gente extremar precauciones para prevenir fraudes relacionados con supuestos adeudos por multas de tránsito, fotoinfracciones o infracciones de carácter local y federal. Informa que los ciberdelincuentes envían correos electrónicos, mensajes de texto y comunicaciones mediante aplicaciones de mensajería instantánea en las que se informa sobre supuestos adeudos por multas o infracciones de tránsito. Emplean logotipos institucionales, tipografías similares a las oficiales y leyendas como evite recargos, pago pendiente o su vehículo presenta una infracción, con el objetivo de generar urgencia e inducir a las personas a realizar pagos o proporcionar información personal y financiera. Para 88.9 Noticias, René Ponce Hernández.
1: Millones de personas asistieron al cierre del Fan Fest y de los festivales futboleros. Joana Flores.
18: Con una afluencia de 110,000 personas durante la final de la justa futbolera, concluyeron este domingo las actividades del FanFest en el Zócalo y en las 16 alcaldías de la Ciudad de México. El operativo de seguridad incluyó filtros de revisión, vigilancia y decomiso de bebidas alcohólicas sin que se reportaran incidentes mayores. La Secretaría de Gobierno capitalina informó que desde el 11 de junio y durante 32 jornadas, la asistencia acumulada fue cercana a los 2 millones de personas. Para 88.9 Noticias, Joana Flores.
19: En el panorama internacional, en la ciudad de Buenos Aires se reportaron disturbios y una batalla campal entre aficionados y policías en la zona centro, luego de la derrota de Argentina ante España en la final de este domingo, lo que dejó un saldo preliminar de 12 personas detenidas, según reportes locales. Las fuerzas del orden hicieron uso de gases lacrimógenos, balas de goma y carros hidratantes, con lo cual se despejaron las inmediaciones del obelisco y repelieron también a los grupos de aficionados que les arrojaban botellas, palos, piedras y otros objetos. En el Reino Unido asumió como primer ministro Andy Burnham, en sustitución de Keir Starmer. Él presentó su renuncia justo al rey Carlos. Andy Burnham es el séptimo primer ministro en tan solo una década desde el Brexit. Este fin de semana, el Comando Central de Estados Unidos informó que dos miembros de las Fuerzas Armadas murieron y uno fue reportado desaparecido en combate mientras sus fuerzas aliadas defendían territorio jordano de los ataques con misiles balísticos y drones iraníes. Posteriormente, el Pentágono confirmó la muerte de un soldado más durante la detonación controlada de un dron iraní derribado en Irak, mientras Washington lanzaba nuevos ataques contra objetivos militares iraníes. Luego de que la campaña Taylor Farms retiró voluntariamente el del mercado toda la lechuga Iceberg proveniente del centro de México, incluidos los productos de una submarca, debido a una posible contaminación de ciclospora, señalado por la Agencia de Administración de Alimentos y Medicamentos de Estados Unidos, la misma empresa dio a conocer la noche del domingo que la FDA se disculpó con ellos al revelarles que el resultado de los análisis para la bacteria fue falso positivo e indicó que hasta ese momento la agencia sanitaria no ha identificado ni un solo resultado positivo en las pruebas de los productos para la presencia de esta enfermedad. Y así llegamos ya a la información deportiva con Alex Cervantes.
20: Gracias, Lalo. Inglaterra se quedó con el tercer lugar de la Copa 2026 tras derrotar 6-4 a Francia. La FIFA anunció una asistencia de un total de 6,810,966 fans en las gradas de la Copa, realizada por primera vez en tres países. Kylian Mbappé, delantero de Francia, se quedó con la bota de oro al convertirse en el máximo goleador con 10 anotaciones y máximo goleador en la historia de las copas con 22. 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
19: Muchísimas gracias, Alex Cervantes. Son las 7:10. Nos vamos con Mónica Villalobos a las calles.
21: Lalo, gracias. Hay un automóvil descompuesto que afecta el avance en Periférico antes de llegar a Reforma hacia Ejército Nacional. En unos minutos, más información.

0: 7 de la mañana con 10 minutos, panorama informativo en 88.9 Noticias, información que sirve por iHeartRadio, Lalo González, Alex Cervantes, servidor Iñaki Manero contigo hasta las 10 de la mañana. Aquí en Panorama, a mí lo que más me gustó fueron los mopes.
1: Desde el Comecayotas y Elmo, que se tomaron foto con Tom Cruise.
0: Con Tom Cruise, que dio un discurso, ¿no? Un discurso sí, de sobre la paz y demás, ¿no? También hablando, sí, entre otros.
1: Que hay que recordar que acá en México, cuando fue la inauguración, fue Salma Hayek la encargada de dar esa bienvenida.
0: Sí.
1: Y en el caso de Estados Unidos, pues fue Tom Cruise, que también muchos mencionaban, ¿no, Iñaki? Que faltó la presencia de algún mexicano en esta ceremonia de clausura, porque pues había canadiense, había estadounidense, había de diferentes partes y géneros musicales, bueno, hasta Corea del Sur con BTS, pero que no había ningún mexicano.
0: Hasta Laura Pausini andaba por ahí, Robbie Williams, pero no, ningún mexicano representando, estaba Justin Bieber representando
1: a Canadá. A Canadá, ¿no? Exacto.
0: Y de México,
1: ¿qué hubo? Fue de los últimos en ser agregado. Y de México, pues no.
0: No.
1: Muchas gracias.
0: ¿Qué nada más tenemos a Maná o qué?
1: Sí, y para haber cantado la del Rey, por Dios, hubieran cantado otra.
0: Además hubieran cantado otra, pero bueno. Te digo, a mí lo que más me gustó fueron los mopeds, pero dentro del tema, por ejemplo, político, porque más adelante el tema futbolero nos lo va a platicar Alex Cervantes por ahí de las 9:40. La presencia, desde luego, de varios jefes de Estado, junto con Donald Trump, el presidente de los Estados Unidos.
1: Que invitó a sus iguales, ¿no?
0: A sus pares, a Claudia Sheinbaum, presidenta de México.
1: Que, por cierto, le habían cancelado el vuelo comercial, ¿no? Y se tuvo que ir en un vuelo de la Sedena.
0: En un vuelo del Secretario de la Defensa Nacional. Vamos, eso de los vuelos comerciales ya hemos dicho que bueno.
1: Allí está.
0: O sea, se pone en peligro ella y pone en peligro también a la gente que va ahí, pero es algo que no han entendido porque no somos como los otros y porque no gastamos dinero. A ver, para eso está la Secretaría de Defensa Nacional y para eso hay un presupuesto para llevar a la jefa o jefe del Ejecutivo de una manera segura.
1: Que, por cierto, fue sola. Bueno, fue sin su esposo.
0: Sí, no, fue sin su esposo. También no sé.
1: O por lo menos no apareció en las tomas.
0: No estaba dentro. Pues hubiera estado ahí. Porque estaba la esposa de Donald Trump.
1: Melania.
0: La reina Leticia. ¿No?
1: El primer ministro de Canadá junto con su esposa.
0: La esposa del primer ministro, McCartney. McCartney, como le dicen, no es Mark Carney, no es McCartney. No tiene nada que ver con Paul. Estaba su esposa y otros allegados, como dicen. Pero fíjate lo que llamó mucho la atención fue el que no estuviera Javier Milei, el presidente de
1: Argentina. Él había dicho, ¿no?, que era de mala suerte el hecho de que un jefe de Estado esté en la final, que porque en algún momento con Menem, en los 90, había resultado algo así de que como fue, perdió, y él dijo, no, pues yo ya no. Y hay otros que lo atribuyen a una austeridad.
0: No austeridad, a un tema político, más que nada. Sí, claro. De dientes para afuera, sí, efectivamente, varios de los presidentes en los mundiales pasados, de los presidentes de Argentina, no habían estado en la final, precisamente por, se supone, por esta superstición de que tienen los argentinos, de que tienen que ver todos los partidos en el mismo lugar, porque si no pierden, ¿no? Y que ya había pasado cuando uno de los presidentes no vio el partido, fue o vio el partido en otro lado, Argentina perdió. Entonces era como una especie de cábala.
1: Una cábala, ¿no?
0: Una cábala. Sí, entonces en Los Olivos, que es el lugar en donde vive el presidente, en donde despacha también el presidente de Argentina, Javier Milei, se echó todos los partidos. Entonces no quiso cambiar de sede y por eso no quiso viajar, a pesar de que tenían la invitación de ir a New Jersey a ver el partido.
1: ¿Y ahora qué dirán?
0: Con Donald Trump.
1: Así, porque perdió. Entonces ahora sí tendrán que ir a partir del siguiente.
0: Sí, ¿no? Ya, para quedarnos que las supersticiones pues a veces no funcionan como uno quiere o como uno cree que funcionen. Ahora, una de las razones reales es porque, según Javier Milei también, porque también lo dijo en una conferencia de prensa, es que no quería que esto se asociara con temas políticos o con temas de vanguardia, como su supuesta sumisión al gobierno de los Estados Unidos, ¿no? Que siempre ha estado muy apegado, sí, desde luego, por ser de derecha y de extrema derecha, su movimiento, estar apegado al movimiento del presidente de los Estados Unidos. Esa es la razón política, y hay otra que es la razón supersticiosa, digamos. Seguimos en Panorama 88.9 Noticias.
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3: Hola, seguimos con más información. Conduce con cuidado. Hay avance lento sobre Avenida 608, entre Metro Bosque de Aragón y Río Consulado. Hay tráfico en Lomas Verdes, del Boulevard San Mateo al Periférico. Con tráfico se encuentra Calzada Vallejo, de Calzada Coltongo y hasta llegar a Circuito Interior. Se registró un choque en Constituyentes, pasando Prolongación Reforma hacia Observatorio. Esto complica el avance. Por labor de servicios de emergencia, hay cierre la circulación en Río San Joaquín en ambos sentidos, a la altura de Calzada Legaria, Colonia Deportivo Pensil, Alcaldía Miguel Hidalgo. La temperatura al momento se mantiene en los 14 grados. Esperamos una máxima entre 26 y 28 grados. Soy Mónica Villalobos. 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
0: Esa es la que cantó Madonna. Esa
1: Music. Music. Sí, con eso salió.
0: Iba con
1: Ronaldo Nazario, Ronaldinho.
0: Los dos Ronaldos. Uh-huh. Ronaldo y Ronaldinho. Qué bárbaro, está, qué pasado de tamales está.
1: Un poquito, ¿verdad?
0: Ronaldo, ¿eh?
1: Sí, los dos ya estaban.
0: Bueno, ya el otro también, pero.
1: Sí, Ronaldo, y Madonna, bueno, pues bueno, 67 años de edad. Se notan las lesiones que lleva ya en las rodillas. Sí, que claro. Hay que recordar que por eso hace ya algunos años suspendió su gira esta de Madame X. Porque todo el tiempo estuvo en este vehículo, ¿no? Que iba justo con ellos. Pero ya cuando le toca bajarse para entrar al escenario, al estadio, se notaba esa dificultad
0: porque
1: para
0: caminar.
1: Porque venía
0: del estacionamiento del.
1: Sí.
0: Del estadio.
1: Ajá. El estadio venía cantando, así abre el show. Que allí también, Iñaki, como se despejó esa duda, ¿no? Tanto se dijo, ¿cuánto va a durar el show de medio tiempo? Porque muchos decían, va a durar 13, va a durar 15, media hora. Y después decía los organizadores que iba a durar 17 minutos. Finalmente, o sea, la parte musical fueron 11 minutos. O sea, sí fue vertiginoso, uno tras otro. Uno un poquito más aburrido como Justin Bieber, que con su guitarra y ya, con esta de Everything Hallelujah. Y yo creo que sí, los que levantaron fueron los Muppets.
0: Yo te digo que para mí fue lo mejor.
1: Sí, sí, por supuesto.
0: Pero bueno, pero sí, el hecho de no haber sido shows tan largos, ¿no? Ajá. Sino un pedacito de cada quien, creo que lo hizo más dinámico.
1: Y Shakira, la original.
0: Shakira.
1: Que muchos decían,
0: ¿no? ¿Tú sigues creyendo en esa, esa historia?
1: No, yo era de los que defendía, algo se hizo, o sea, eso sí era, no, es se que, notaba es que distinto.
0: Te lo digo en serio, porque hay team, ¿no?
1: Teorías todavía.
0: Sí, hay team conspiracionista. Ajá, y hay team, no, esa sí es la crees? Shakira. Es que se puso Botox, se hinchó y no sé qué por
1: supuesto. Sí, creo que algo se hizo. Sí, en ese entonces algo se hizo.
0: Y están todos su derecho a hacer lo que se le dé la gana, ¿no? Pero era otra Shakira.
1: Y decían que ayer la ganadora realmente fue Shakira, que cantó frente a dos ex. Porque estaba Piqué junto con los hijos allí en el estadio. Sí, y estaba De La Rúa, dicen que estaba entre la afición argentina.
0: Qué difícil vida.
1: Mira.
0: Qué difícil vida, tío. 7:20 y el festejo en Ciudad de México, ya decíamos hace ratito, pues la colonia española en México festeja en la Plaza de las Cibeles, que es una reproducción de la diosa Cibeles, que se encuentra pues una de las zonas de Madrid más céntricas, en donde festejan todos los españoles, que ayer en España fue una cosa monumental, y sigue siendo una cosa monumental el festejo en los españoles, que ya era de madrugada en España.
1: Sí, por supuesto, a las 3 de la mañana, que era, bueno, acabó tiempo de allá, que eran como las 12 más o menos, ¿no?
0: Sí.
1: Y continuó el festejo hasta la madrugada.
0: Ahí siguen todavía.
1: Sí, siguen ahí.
0: O sea que lo están corriendo, igual que aquí. Pero ¿qué pasó aquí en Ciudad de México? ¿Cómo nos fue el festejo? Alemão Luna, ¿cómo estás, Alemão? Buenos días.
6: Buenos días, Iñaki. Muy buen día también al público. Sí, como lo mencionas, es un monumento que históricamente ha sido un punto de reunión a la comunidad ibérica y ayer no. Y sus alrededores se tiñó de rojo debido a la llegada de miles de españoles que celebraron la segunda estrella mundial para su selección. Fíjate que tras el silbatazo final, luego los primeros aficionados que se encontraban en los restaurantes y bares de la zona, pues salieron a dar vueltas a esta fuente con sus banderas, y pues si bien empezó toda la celebración con su tradicional grito de yo soy español, español, español, pues con el paso de los minutos también muchos mexicanos de todas las edades y con su playera de tri, pues se sumaron a este festejo. Les llevaron lluvia de espuma, el ya tradicional también quiere volar, y por supuesto, cánticos ya tropicalizados, sobre todo, contra el equipo argentino. Esto fue parte de lo que se escuchó.

0: Platicamos con algunos aficionados de España, como Juan e Inés, y ellos destacaron que fue un triunfo con buen fútbol y respeto, Iñaki. Lo que afirmaron, pues, es sano para el deporte. Sin embargo, consideraron que fue injusta, pues, el marcador debido a que le anularon dos goles y ellos dicen que fueron legítimos. Así lo dijeron.
1: Ese es el triunfo del fair play, del buen juego, de jugar con valentía, de demostrar valores en el campo. Y al final creo que ganó el lado correcto de la historia, ¿no? O sea, que estoy muy, muy contento.
2: España ha jugado muy, muy bien y aún así, con las trabas de arbitraje, aún así España ha sido campeona y lo hemos disfrutado un montón. Y los mexicanos, la verdad, que no pueden ser más acogedores y volcarse más. Estamos encantados.
0: Y entre las mexicanas que no quisieron desaprovechar, pues, esta última celebración del torneo en la ciudad estaban Maite y Mónica. Ellas señalaron que, pues también lo dijeron con nostalgia, que a pesar de la inseguridad, problemas económicos que sufre el país, inclusive las amenazas de boicot al torneo, y pues también otros problemas como la inaccesibilidad por los precios al estadio, la afición mexicana se adueñó de las calles para contagiar la alegría a todos. Por ello dijo que esperan que no pasen otros 40 años para que regrese este torneo al país. Así lo dijeron.
3: Mira, yo no sé nada de fútbol, pero me encanta todo el ambiente que provoca un deporte entre la humanidad. Eso es lo más maravilloso. Entonces ahí es cuando lo económico no para. No para el amor cuando nos une un mundial.
4: En algunos años ojalá vuelva a regresar, ¿no?
3: Ojalá.
0: Finalmente, decirte que sí se desplegó un operativo de la Secretaría de Seguridad Ciudadana, sobre todo para evitar el acceso de bebidas alcohólicas. Sin embargo, sí vimos pues que varios aficionados tenían latas ahí y estaban consumiendo en la vía. Afortunadamente, aunque la celebración se extendió hasta la noche, por ahí de las 10 de la noche, la dependencia no reportó incidentes, Iñaki, y hubo saldo blanco. El panorama, Iñaki.
5: ¿Y qué tal de basura?
0: No, seguramente hoy amaneció al igual que amaneció en otras ocasiones el Ángel. Yo ya caminaba y te digo, veía ya latas, ¿no? Tanto de espuma como de cerveza.
5: Bueno, pues sí, como en toda celebración también hay gente que cumple y hay gente que realmente tiene malos hábitos, entonces también ya nos decía René hace ratito con el reporte de la madrugada que personal de limpia tuvo que recoger también los desechos, ¿sí? Gente irresponsable, está bien festejar, pero recoge tu relajo. Muchas gracias, Alemao, y el próximo, dentro de 4 años, va a ser muy ambicioso porque van a ser los 100 años.
6: Sí, por supuesto.
5: ¿No? Va a ser en 3 continentes.
6: De hecho, está España allí incluido también, como está parte de los Marruecos.
5: España, Portugal, Marruecos, Argentina, Uruguay y Paraguay.
6: Sí, por supuesto, y va a ser un desgaste para los jugadores.
5: Que... Imagínate, primero va a ser en América y ya después va a ser en el norte de África y finalmente en Portugal y España. Va a ser una cosa...
6: Va a ser increíble, pero desgastante.
5: Ya me imagino.
6: Y la lana que se van a llevar, ¿no?
5: A ver si Villalbazo esta vez sí no le duele el codo a hacer el álbum dentro de 4 años. Estás en Panorama Informativo, 88.9 Noticias, Formación, ¿qué sirve?
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3: Hola, seguimos con más información. Conduce con cuidado. Hay avance lento sobre Avenida 608, entre Metro Bosque de Aragón y Río Consulado. Hay tráfico en Lomas Verdes, del Boulevard San Mateo al Periférico. Con tráfico se encuentra Calzada Vallejo, de Calzada Coltongo y hasta llegar a Circuito Interior. Se registró un choque en Constituyentes, pasando Prolongación Reforma hacia Observatorio. Esto complica el avance. Por labor de servicios de emergencia, hay cierre la circulación en Río San Joaquín en ambos sentidos, a la altura de Calzada Legaria, Colonia Deportivo Pensil, Alcaldía Miguel Hidalgo. La temperatura al momento se mantiene en los 14 grados. Esperamos una máxima entre 26 y 28 grados. Soy Mónica Villalobos. 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
4: 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Lalo González, Alex Cervantes, servidor Iñaki Manero, contigo hasta las 10 de la mañana aquí en Panorama. 5582-5588-9. Mañanita sin potrillo, aprovechelo. Último día, mi cumpleaños es el 24 de agosto, pero quiero aprovechar que no está Villalogro. Con Pedro Infante, por favor, soy Margarito García, lo escucho en Columbus, Ohio.
5: Traspasando fronteras.
4: Pero no estás en Ohio, Margarito. Un abrazote, gracias por escucharnos. Muy buenos días, soy Loida Aguilera y aprovecho que no hay potrillo el miércoles, cumplo años, primero Dios, y quisiera las mañanitas con el buen Pepillo Segarra.
5: Échale.
4: Llego al quinto piso, los escucho desde Nieves, Zacatecas. Ahí está. Buenos días, soy Ángel, quiero mandar mañanitas a mi papá Tulio Ballesteros, hoy cumple 64 años, un gran hombre que me ha guiado a ser la mejor versión de mí. Qué bonito que le digas eso a tu papá, qué padre.
5: Sí, por supuesto.
4: Lo amo con todo mi corazón. Feliz cumpleaños, papá. Lo escuchamos desde que estoy en kinder. Ya salí de la universidad el año pasado. Hijo de Saludos desde León, Guanajuato. Adriana, buenos días, Panorama Informativo. Antes de que llegue don Villanazo, por favor, unas mañanitas birthday con los Beatles. Para mi mamá Angelina Hurtado. Mañana cumple 65 años. De parte de sus hijos Adriana, Víctor y Daniela de la Rosa. Saludos de Querétaro. Excelente día. Y me pueden felicitar por mi cumple. Es hasta mañana, 21 de julio, aprovechando que no está Villalbazo. Las mañanitas con Cepillín. Me llamo Víctor Daniel Soto, cumplo 54. Soy modelo 72. Muchísimas gracias y que Dios nos bendiga a todos. Igualmente, Víctor Daniel, un abrazote para ti y para todos.
5: Muchas felicidades para los que cumplimos años esta semana, me incluiré.
4: ¿Cuándo cumples tú?
5: El viernes.
4: Ah, el viernes es tu cumple.
5: Sí, tengo ya la mayoría de edad.
4: Al rato de poner, o esperas con el potrillo.
5: No, por favor.
4: Okay. Ya dijiste, ya rugiste, León Michel, 7:31, tráfico y clima cada 15 en 88.9 Noticias. Moni Villalobos, Moni.
3: Iñaki, gracias. Por labor de servicios de emergencia, hay cierres a la circulación en Río San Joaquín. En ambos sentidos, a la altura de Calzada Legaria, en la colonia Deportivo Pensil, Alcaldía Miguel Hidalgo. Usen de alternativas Calzada México-Tacuba y Boulevard Miguel de Cervantes Saavedra. En unos minutos, más información.
5: Muchísimas gracias, Moni. Regresamos contigo más adelante. Ustedes lo saben que después de las 7:30 siempre le hablamos a María Inés Camacho para revisar qué onda, cómo amanece el dólar, cómo amanece el euro. Así que desde el Aeropuerto Internacional de la Ciudad de México, Mari nos toma la llamada. Mari, ¿cómo estás? Muy buenos días.
6: ¿Qué tal, Lalito? Muy buenos días al auditorio. Comentarles que el dólar en las casas de cambio de del Aeropuerto Internacional de la Ciudad de México esta mañana se está comprando en 17 pesos 20 centavos y ya se vende en 17 pesos con 80 centavos, mientras que el euro 19.5 pesos a la compra, 19 pesos 90 centavos a la venta. El panorama, Lalito, buenos días.
5: Te agradezco muchísimo, Mari, muchas gracias. Al ratito después de las 9 le volvemos a marcar. Recuerden que nos pueden escuchar a través de iHeartRadio, allí encuentran toda la información y por supuesto nuestra estación. 7:32, vámonos a Veracruz con Mario Arjona. Resulta que el INAH en Veracruz, por supuesto, señala que Baluarte en Santiago podría ser abierto al público este año. ¿Qué nos cuentas, Mario? Muy buenos días.
7: Hola, ¿qué tal? Muy buenos días. Así es, a casi 10 años de su cierre, en el 2017, el Baluarte de Santiago podría reabrir sus puertas a finales de este año. El director del centro INAH Veracruz, Fernando Molina Gerber, confirmó que se está preparando la museografía de este inmueble y todo enfocado en la exhibición del sistema defensivo de la ciudad. Recordar que el Baluarte de Santiago, que se encuentra en el centro histórico, era parte de la ciudad amurallada, por lo que, bueno, pues estaría presentando una exposición dedicada a este tipo de sistema defensivo de la ciudad. Esto es lo que comentó el director del INAH Veracruz. Escuchemos.
8: Estamos esperando ahorita para finales de año ya montar la museografía del Baluarte.
9: ¿Y ya se abriría?
8: Y sería la intención abrirlo.
7: Lamentablemente informó que las joyas del pescador que antes se encontraban en este inmueble no serán regresadas a este lugar, al Baluarte de Santiago, sino se quedarán en la fortaleza de San Juan de Ulúa. El panorama en Veracruz.
5: Te agradezco muchísimo, Mario Arjona, desde Boca del Río. Un abrazo para todos los amigos allá en Veracruz. Nos vamos ahora a Guanajuato con una tragedia, porque un niño de 5 años falleció. 3 personas resultaron gravemente lesionadas después de un trágico choque allá en León. ¿Qué nos cuentas, Cristian Pérez, al respecto? Buenos días.
10: ¿Qué tal? Buenos días. Así es, un fuerte accidente dejó como saldo un niño de aproximadamente 5 años sin vida y 3 adultos con lesiones de gravedad. Una camioneta blanca terminó impactada contra la barrera de contención del camellón central del Boulevard José María Morelos en dirección hacia el Boulevard Hilario Medina. El reporte llegó al 911 minutos antes de las 4 de la tarde de este domingo 19 de julio. Se informó que una camioneta se había impactado contra un objeto fijo y que en su interior había varias personas atrapadas. Autoridades señalaron que el copiloto llevaba al menor en sus brazos, lo que provocó que al momento del choque, el pequeño de 5 años saliera proyectado hacia el parabrisas de la camioneta. Los 3 adultos que resultaron gravemente lesionados fueron trasladados para recibir atención médica en ambulancias de Protección Civil, mientras elementos de la Policía Vial se encargaron de abrir paso para que llegaran lo más pronto posible al hospital, debido a que su estado de salud es reportado delicado. Hasta aquí el panorama desde Guanajuato.
5: Uf, muchísimas gracias. Gracias, Cristian. Un abrazo para todos los amigos en Guanajuato. Allá nos escuchan en León. Les llevamos toda la información a través de la nueva Amor 103.1 en su FM. Oigan, esta noticia que aún no deja helado, un adolescente que fue responsable del feminicidio de 2 profesoras en Michoacán. Bueno, ya fue sentenciado a 3 años de internamiento. Cristian Gutiérrez, ¿qué nos cuentas al respecto? Buenos días.
11: Es correcto, muy buenos días. Bueno, pues acá en Michoacán la Fiscalía General del Estado obtuvo mediante un procedimiento abreviado una pena máxima de 3 años de internamiento. Esto en contra de un adolescente de 15 años después de que se acreditó su responsabilidad como feminicida de 2 profesoras. Y esto ocurrió hace unos meses en un plantel, en una preparatoria allá en el municipio de Lázaro Cárdenas, Michoacán. A este adolescente se le impuso una medida de internamiento de 3 años, que es la pena máxima para una persona de esta edad. Además, también se le impuso el pago de más de 3 millones de pesos, esto por concepto de reparación del daño. Ese es el panorama acá en Michoacán.
5: Te agradezco muchísimo, Cristian, desde Morelia, que allá nos pueden escuchar a través de iHeartRadio. 7:36, oigan, el Tri celebra 58 años con su gira Adicto al Rock and Roll. 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Son las 7:37. Nos vamos ya a los deportes con Alex Cervantes.
12: Muchas gracias, Lalo. Amigos, continuamos con más información. Tenemos los resultados completos tras el inicio de la Liga MX. América derrotó 1-0 a Querétaro. Toluca vence 2-0 a las Chivas. Monterrey se impone 3-2 a Santos. Pachuca termina goleando 3-0 a los Pumas. Puebla derrotó 1-0 a Juárez. Atlas gana en León 3-2. Cruz Azul debutó con una victoria tras derrotar 3-2 al San Luis. Mientras que Tijuana se impone a los Tigres 3-1. Mientras que Necaxa vence 2-1 al Atlante. Monterrey anunció la llegada de Orbelín Pineda, procedente del AEK de Grecia, y el portero colombiano David Ospina llega este lunes a la Ciudad de México para incorporarse al Atlante. Hasta aquí los deportes. Regresamos con más en 30 minutos.
5: Muchas gracias, Alex Cervantes. Continuamos aquí en 88.9 Noticias. Iñaki Manero, un servidor, Lalo González. Ya escucharon a Alex Cervantes. Ya saben, aquí en 88.9 Noticias y también a través de iHeartRadio. 7:38. Nos vamos ya con Mónica Villalobos.
13: Lalo, gracias. Les comento que el horario de atención para realizar la verificación vehicular en la Ciudad de México es de lunes a sábado de 8 de la mañana a 8 de la noche. En unos minutos, más información.
4: 7:38, vámonos con la segunda llamada de la trivia. Antes, si me permiten, porque usted lo pidió, la trivia del viernes. La trivia del viernes tiene que ver con un adelanto tecnológico que duró durante muchos años y que recibe el nombre de un deporte practicado desde la Grecia antigua y hasta la fecha en los Juegos Olímpicos modernos. Estamos hablando del disco. De ahí viene del disco que se lanzaba y se sigue lanzando en no solamente en Juegos Olímpicos, sino en varias competencias a nivel mundial, lanzamiento de disco. El nombre de disco pues se utilizó para nombrar, para bautizar este adelanto tecnológico de un círculo con surcos en donde se reproducía música y después se grababa la música, y hasta la fecha hay un revival porque se niega a morir el disco, así como también hubo por ahí un renacimiento del cassette, pero el disco es el que todavía se sigue vendiendo en las tiendas de discos, se niega a desaparecer. Todavía disco compacto, y encuentras todavía muy pocos racks si vas a una tienda de discos y ya también.
5: Oye,
4: están
5: qué
4: desapareciendo.
5: Triste eso, ¿no? O sea, las tiendas que eran especializadas en discos, ahora ya son de aparatos tecnológicos,
4: y de libros,
5: playeras, mangas, sí, de libros.
4: No, y ahora lo que menos venden son discos.
5: Lo que menos venden son discos porque ahora ya son producto artesanal y de colección.
4: Sí.
5: Porque también ya aumentaron el precio justo al venderse menos.
4: De acuerdo.
5: Antes, por ejemplo, había discos que encontrabas en 50 pesos, 99 pesos, ciento y tantos, y ahorita ya son de 250 y algo. Si buscas un acetato, por lo menos unos 1,000 pesitos si te andas llevando, mínimo, porque muchos de ellos son productos de importación.
4: Pero cosas inconseguibles o cosas muy difíciles de conseguir, ¿no? O cajas, ¿no? De tus artistas favoritos. La caja de Eric Clapton, ¿no? La caja de fulano, la caja de mengano, de Elvis Presley. Ahí las tienen todavía en ventas, pero ya prácticamente ya todo es descarga digital, ¿no?
5: Sí,
4: ya,
5: por supuesto. Ahora ya ¿te acuerdas, Iñaki, cuando daban disco de diamante por 1,000,000 de copias, una cosa así? El disco de oro se entregó cuando yo empecé en esto de la reporteada y tal. Entregaban disco de oro por 100,000 copias vendidas de discos. Y después empezaron a bajarle a 50,000, 30,000, y ahora ya es como entre copia vendida, pero copia también descargada,
4: y eso,
5: ¿no?
4: En el mercado latino, porque la vara estaba más alta en el mercado anglo. En el mercado anglo el disco de oro pues era por 1,000,000 de copias, después platino. Y en el mercado latino, como se vendían menos discos por poder adquisitivo y demás, pues bajaba la cantidad de discos vendidos para que tengan el disco de oro. Y eso aparecía en la revista Billboard, ¿no? Que también te traía toda esa información, la que utilizábamos los programadores de música para poder programar ahí nuestros.
5: Y nada más como la crítica, ¿verdad? Un poco a la industria, pero antes los discos te echaban más ganitas, Iñaki. Uno compraba un disco, y tenías tu librito donde venía la letra, pero venía el arte también.
4: Sí.
5: Y ahora ya es bien triste que compras un disco y el arte se resume a que nada más abres una hoja y ya, ¿no?
4: Realmente no le invierten. Fíjate que eso pasaba también con los acetatos, Lalo, y yo me acuerdo desde los años 70 y a principios de los 80. Que si lo comprabas de importación, pues sí te venía un libro con todo el arte, que era padrísimo, el LP, ¿no? Sí. Larga duración, el acetato. Y la producción nacional o el disco nacional, para ahorrarse, pues nada más era el cartón con el arte, y abrías el disco y tenías un plástico en donde estaba el disco y se acabó. No tenían ni las letras de las canciones, ni arte, ni librito, ni absolutamente nada. Todo por ahorrarse dinero.
14: Qué triste.
4: Ya van desapareciendo esas cosas. La nostalgia, muchacho. Y la trivia de hoy, algo que tiene que ver con la historia de ir más allá, más lejos. Algo que inició como una tecnología hace ya muchos años, dentro de la investigación, dentro del superar la barrera del vuelo, del aire, de hacer lo mismo que hacen las aves. ¿Hasta dónde llegaron los primeros que comenzaron con esta aventura, el que más lejos ha llevado en esta aventura de volar desde el principio o a partir del principio? ¿Cuál ha sido el que más lejos ha llegado?
14: No la quiero pepetoñar, porque no, aparte tampoco es como que tenga la respuesta. Nunca la tengo. Pero sí decirles, ¿no?, cómo ha sido justo siempre este deseo de los humanos por querer volar.
4: Sí, sí.
14: Ha habido intentos desde mucho antes, siglos anteriores, ya lo comentabas, lo de Leonardo da Vinci, hasta más reciente, si lo quieren ver así. Estás hablando de algo del siglo...
4: El siglo XX.
14: Y encontraba mucho sobre cómo... esa inspiración que tenían de antes, por ejemplo, lo que mencionabas de Leonardo da Vinci, ¿no? O aviones, o diferentes aparatos. Y cómo todo esto también tiene que ver con esto de la revolución tecnológica y finalmente cómo permitió a algunas personas adaptar algo.
4: Sí.
14: Mencionabas hace rato y te preguntaba, Iñaki, ¿algún continente en particular?
4: ¿Continente americano?
14: Continente americano.
4: O
14: en el
4: Concretamente
14: norte.
4: Los Estados Unidos de Norteamérica.
14: Y fue del siglo
4: algo
14: pasado.
4: Algo que sucedió el siglo pasado. Al inicio de la aventura de volar, es lo que más lejos ha llegado en toda la historia. ¿Quién fue?
14: Iba a decir una burrada.
4: Bueno, no lo digas.
14: No, es que
4: ya sea burrado o no, nada es burrado, pero bueno.
14: Todo puede ser un spoiler, entonces
4: una
14: mejor
4: respuesta.
14: No. ¿Qué otra pista nos podrías dar para que no suene spoiler?
4: Una pista de aterrizaje de despegue, porque más ya no hay.
14: Más no se podía decir.
4: Más ya no se puede, creo.
14: Es que no sé, tengo miedo de hacer una pregunta que pueda descubrir algunas cosas.
4: Hay una fecha importante. Hay una fecha muy, muy importante. Hasta ahí lo voy a decir.
14: Hay una fecha muy,
4: muy importante. Muy importante que tiene que ver con la respuesta de la trivia. Importantísima en la historia de la humanidad.
14: Ah, ok, y se sigue celebrando.
4: Sí, claro. Se tiene que seguir celebrando porque es un punto de partida para muchas cosas.
14: Mira. O sea, no la veía venir con mis respuestas. Bueno, con mis preguntas, mejor dicho, porque de respuesta... No lo sé.
4: A ver, piénsale que ruede la ardilla, que gire la ardilla. WhatsApp 5580-255-889. También nos puedes contestar la trivia por ahí. O el TalkBack por ahí, Jorge. Ya nada más, dejas tu, como dice Villalbazo, tu dulce y tierna voz y ya nos platicas la respuesta.
14: Que mañana ya viene Villalbazo. Mañana se acaba la promoción.
4: Sí. Sí.
14: Últimas 2:15 de mañanita simple.
4: Para que nos cuentes lo que tú quieras al 5580-255-889. 5 de cada 10 mexicanos apenas logra, hablando de querer volar y no poder, cubrir sus deudas y gastos diarios con los ingresos actuales. Para todo este discurso triunfalista de que hemos subido el sueldo de los mexicanos, sacamos a no sé cuántos de la pobreza, 5 de cada 10, la mitad apenas logra cubrir sus gastos. Seguimos.
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3: Hola, seguimos con más información y por favor conduce con muchísimo cuidado. Te comento que encontrarás al momento en Periférico Avance Lento, de Barranca del Muerto y hasta llegar a Paseo de la Reforma. Tenemos en Río Consulado también avance complicado, entre Eduardo Molina y hasta llegar a Avenida Jardín. Lento el avance en Marina Nacional. Esto es a partir de Felipe Carrillo Puerto y hasta llegar a Circuito Interior. Considera también que encontrarás ligera carga en Avenida del Imán, de Insurgentes y hasta llegar a Avenida Estadio Azteca. Encontrarás carga en Patriotismo, entre Río Mixcoac y Puente de la Morena. Además, ocurrió un percance que complica el avance en Constituyentes, pasando Prolongación Reforma hacia Observatorio. La temperatura 14 grados. Soy Mónica Villalobos. 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
1: Siete con 48, 12 y serán las 8. 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Lalo González, Alex Cervantes, su servidor Iñaki Manero contigo hasta las 10 de la mañana. No vamos a extendernos en esto, pero gracias Nacho, nuestro compañero de Asir Deportes, porque nos pasó la nota de que salió el trailer de Avengers.
2: Y ya lo vimos.
1: Ya lo vimos. Al ratito lo platicamos, sí. Hold your horses, como dicen los gringos. Saludos allá a Estados Unidos y a Canadá. Oigan, 5 de cada 10 mexicanos apenas logramos cubrir nuestras deudas, nuestros gastos diarios con nuestros ingresos actuales, porque si efectivamente todo sube, pues menos los sueldos, ¿verdad? ¿A cuántos le han subido el sueldo últimamente? Alce la mano, a ver, no se amontonen, alce la mano. Bueno, está difícil, ¿eh? Está difícil la situación, y se estrella desde luego todos estos argumentos. Y hace pedazos este muro de las cifras, las cifras alegres que nos pueden dar dentro del panorama oficial. Marínez Camacho, ¿cómo estás? Buenos días.
3: ¿Cómo estás, Iñaki? Muy buenos días. Buenos días también al auditorio. Pues estamos a mitad de año, momento pues para hacer un corte de caja y revisar qué tanto hemos cumplido nuestros propósitos financieros. De acuerdo con el reporte de deudas de los mexicanos elaborado por Bravo México, que es una firma especializada en gestión de deudas, pues nos dice Iñaki que 5 de cada 10 mexicanos apenas logra cubrir sus deudas y gastos diarios con sus ingresos actuales, mientras que casi 8 de cada 10 opera cerca del límite de su capacidad financiera. Al respecto, Luis Lúcido, él es experto en deudas de la firma, en entrevista con Panorama Informativo, dice que esos resultados pues nos hablan que debemos meter freno y hacer ajustes en nuestro comportamiento financiero. Vamos a escucharlo.
4: Creo que toda esa falta de conocimiento y educación financiera pues deriva en tener malos hábitos financieros, en usar el crédito de una forma desmedida, usar el crédito para cosas que no debería ser el crédito, por ejemplo, pagar el súper, pagar los plátanos que se te van a echar a perder y los vas a seguir pagando a meses. Y dos, la situación ya de cada persona, en donde si no sabes bien cómo usar un producto de crédito, muy rápidamente se te puede salir de las manos.
3: Y bueno, Iñaki, aquí el especialista reconoció que los primeros 6 meses de este 2026 pues fueron complicados, en donde se combinó con un torneo de fútbol y si no se contaba con un colchoncito, pues las metas se han abandonado y hasta que paguen el aguinaldo se cuenta con un dinero extra. En ese sentido, pues revela que el estudio reportó que el 82% de las personas, es decir, 8 de 10, pues ya han utilizado sus reservas para cubrir gastos ordinarios. Escuchemos.
4: Primero es conocer cuál es tu nivel de endeudamiento. Si tú estás destinando más del 30% de tus ingresos a ese pago de deudas, ya estás sobreendeudado y ahí es cuando ya la situación, ya tienes que poner, digamos, un plan de marcha urgente. Abajo de ese 30% te diría, todavía está riesgoso. Lo ideal es que, pues, uno, no tengamos deuda, es decir, que no vivamos a través de la deuda. Y dos, pues bueno, mantenerlo abajo de ese 30%, ¿no?
1: Ahora, ¿cuántas personas pueden hacer eso? ¿Cuántas personas pueden sobrevivir a esto? Destinando menos del 30% de tus ingresos al pago de deudas. Porque finalmente luego también los bancos te ofrecen endeudarte, ¿no? Te ofrecen un préstamo y te ofrecen tasas atractivas para que los puedas pagar. Pero, pues de repente a ti no te suben el sueldo, las cosas aumentan de valor. Por ejemplo, lo que vas a comprar al mercado, lo que vas a comprar al súper, tú estás destinando más dinero en sobrevivir, en llevar comida a tu mesa o llevar vestido a tus hijos, zapatos, colegiaturas, si es que los tienes en la escuela de paga, o otros gastos que de repente el parquímetro, de repente la gasolina, en fin, los carburantes, a pesar también de los esfuerzos con los gasolineros y el gobierno federal por mantener a tope, por ejemplo, la Magna, ¿no? Uh-huh. O para evitar también inflaciones terribles, como en el caso de mantener el diésel también un poquito detenido, que no todos los gasolineros le entraron a este pacto. ¿Cuántos mexicanos, cuántas personas pueden destinar menos del 30% de sus ingresos cuando las cosas siguen subiendo de precio? María Inés.
3: Sí, y bueno, vamos a escuchar cuáles son las recomendaciones que hace el especialista pues para poder enfrentar la segunda parte del año.
4: Recortar los gastos que sean innecesarios. Ahí

0: puedes quitar algunas suscripciones, ver también cómo están tus metas de ahorro, pero tampoco volvernos locos con estos meses donde vienen algunas promociones, el famoso Buen Fin, donde a veces son muy tentadoras las ofertas. Puede ser muy atractivo una tele al 50%, pero si realmente no la necesitas, pues no vale la pena.
1: Y aquí es el panorama que yo les tengo esta mañana.
2: Bueno, y es que además las cosas se ponen feas porque además llegó el tema este del mundial, ¿no? ¿Cuántas personas realmente no se quejaron de que no podían asistir al estadio? A ver, fue el mundial en mi casa y yo no pude tener dinero, ¿no? Para poder estar, aunque fuera en gallola, a ver el partido de mi selección, el mundial que se hizo, el mundial que se hizo durante 13 partidos en mi país y yo no pude tener el poder adquisitivo para hacerlo. Mucha gente está enojada con eso.
3: Sí, que el mundial fue realmente para cierto grupo de personas, ¿no? Y se notó.
2: Con cierto poder adquisitivo.
3: Cierto poder adquisitivo, sí, claro, porque eso ya miles y miles de pesos. O sea, no era como una cosa segura. Y aparte habrá quien se endeudó. ¿Y cómo lo va a pagar, ¿no? Porque sí. Parte importante de lo que nos decía ahorita también Marinés Iñaki sobre esta forma de pedir algunos créditos o de entrar a este tipo de situaciones que te pueden prestar los bancos o instituciones financieras, porque tú lo tienes que aceptar, porque a lo mejor de alguna forma no vas a poder salir, a lo mejor necesitas esos 3,000 pesos y esos 3,000 pesos significa que te vas a endeudar todo el año, porque el CAT y todo lo que te van a cobrar terminas pagando como 10,000, pero no hay otra forma de salir, Iñaki.
2: Sí, no hay forma más que endeudándose. Y así es como vivimos varios mexicanos. Es que te digo que estos 5 de cada 10 mexicanos apenas logramos cubrir las deudas, si es que las podemos cubrir, si es que salimos avante para la quincena. Y luego también hablan los economistas de los gastos hormiga, cosa que a mí también se me hace muy injusto, que no te quede dinero ni siquiera para ir al cine el fin de semana con tu familia. Pero déjate de comprar ahí, ir a la sala VIP, no. A la sala normal, comprarte a lo mejor un hot dog, comprarte unas palomitas. No, tienes que comprarte una bolsa chica de palomitas y compartirlas con toda la familia. Con los 4 o 5 que vayan, ¿no? O el café de la mañana, que también es un gustito que uno se tiene que dar.
3: Y
2: se
3: ni para eso hay.
2: Ni para eso nos alcanza. ¿Por qué? Pues porque el discurso oficial. Gracias, Marines Camacho. Seguimos en Panorama.
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14: Hola, seguimos con más información y por favor conduce con muchísimo cuidado. Te comento que encontrarás al momento en Periférico Avance Lento, de Barranca del Muerto y hasta llegar a Paseo de la Reforma. Tenemos en Río Consulado también avance complicado, entre Eduardo Molina y hasta llegar a Avenida Jardín. Lento el avance en Marina Nacional, esto es a partir de Felipe Carrillo Puerto y hasta llegar a Circuito Interior. Considera también que encontrarás ligera carga en Avenida del Imán, de Insurgentes y hasta llegar a Avenida Estadio Azteca. Encontrarás carga en Patriotismo, entre Río Mixcoac y Puente de la Morena. Además, ocurrió un percance que complica el avance en Constituyentes, pasando prolongación Reformas y Observatorio. La temperatura 14 grados. Soy Mónica Villalobos. 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
2: Mucho gusto, 8 de la mañana con un minuto. Con uno, muy buenos días, 88.9 Noticias, información que sirve por iHeartRadio, Panorama Informativo, transmitiendo en vivo lunes 20 de julio del 2026. Saludamos con muchísimo gusto a ti y a ti también por hacernos el inmenso favor, el privilegio de estar del otro lado, de hacer esto posible. Gracias a ti que nos escuchas en el 88.9 de tu frecuencia modulada, en tu estación favorita del Grupo Azir, en toda la República Mexicana, o a través de iHeartRadio en digital. Bájalo gratis, te registras aquí en México y nos puedes escuchar en cualquier lugar del universo conocido. Saludos a todas las personas que nos escuchan dentro y fuera de las fronteras de México. Aquí en cabina, don Eduardo Valentín González Montoya. Lalo González, ¿cómo estás, Lalo?
3: Iñaki, ¿qué tal? Muy buenos días, amigos de 88.9 Noticias. Buenos días, si nos están escuchando a través de iHeartRadio, también con el gran placer de estar con ustedes. Ya a la mitad del programa, Iñaki.
2: Ya estamos a mitad del camino, efectivamente. Alex Cervantes, que al ratito se va a aparecer por aquí para platicarnos del partido de la final desde el punto de vista futbolístico, cómo le ha parecido y también todas las repercusiones que ha tenido, desde luego, en varias instancias, no solamente en España o en Argentina, sino también qué ha dicho el mundo futbolero, la familia futbolística del partido de ayer. Pero bueno, eso será otra historia. Ya cruzaremos ese portal. Río, ese portal, como dicen por ahí. 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Moni Villalobos, Moni.
14: Hola Iñaki, gracias. Sigue la reducción de carriles en República de Cuba, desde Allende al Eje Central, Alcaldía Cuauhtémoc, debido a la presencia de manifestantes. La alternativa Isasaga. En unos minutos, más información.
3: Muchas gracias, Mónica Villalobos. Nos vamos a la información que sirve. La Secretaría Anticorrupción y Buen Gobierno anunció sanciones en contra de 34 servidores públicos de 17 dependencias del gobierno federal con inhabilitación de hasta 20 años y multas económicas por más de 1.8 millones de pesos por incurrir en faltas graves y no graves. Entre los funcionarios sancionados se encuentran trabajadores de Pemex, la CFE, el IMSS, el ISSSTE, la Guardia Nacional, la Profeco, la Secretaría de Economía y Banobras. Por otro lado, en Nayarit, fuerzas federales detuvieron a 10 personas, entre ellas José Guadalupe N., identificado como operador de una organización delictiva y coordinador de actividades criminales en los estados de Nayarit y Tlaxcala. La captura de José Guadalupe se realizó durante la ejecución de 7 cateos en los que fueron aseguradas 3 armas largas, 3 vehículos, equipos de comunicación y diversos bienes con un valor superior a 4 millones de pesos. Y también les contamos esto: el Pleno de la Suprema Corte de Justicia de la Nación declaró la inconstitucionalidad del cobro de las solicitudes de acceso a la información en los municipios de Coahuillana, Cualcomán, Huaniqueo, Madero, Venustiano Carranza, Yerécuaro, Zacapu y Sinepécuaro, esto en Michoacán, por las autoridades municipales, porque no podrán exigir dichos cobros ni condicionar su pago la atención de las solicitudes de acceso de información mientras no exista una previsión legal válida. Nos vamos ahora con Martín Beltrán. Tenemos información en Jalisco. Comenzó el reparto gratuito de garrafones y agua potable en pipas allá en la zona metropolitana de Guadalajara. Un tema que hemos tenido desde hace ya algunos días. Así que, Martín, ¿qué nos cuentas al respecto? Buenos días.
0: Buenos días, Lalo. Este lunes comenzará la entrega de garrafones con agua purificada y pipas gratis en las colonias afectadas por la mala calidad del agua, explica el gobernador de Jalisco, Pablo Lemus, quien estimó que será una inversión inicial de 100 millones de pesos. Escuchemos.
1: Tenemos que llegar a todos los municipios que pertenecen al CIAP, absolutamente a todo, y de acuerdo a la información que están haciendo llegar, es como se va a dar la distribución de estos garrafones, de estas pipas.
0: Por cierto, el jueves comenzó a operar en la colonia El Sauz de Guadalajara la primera de 40 plantas potabilizadoras móviles que proporcionarán el equivalente a 1.500 garrafones diarios. Estos equipos se movilizarán de manera itinerante en las más de 200 colonias afectadas por agua turbia y pestilente que distribuye el CIAPA. Este es el panorama, Lalo.
3: Muchísimas gracias, gracias Martín, un abrazo a todos los amigos en Jalisco. De allí nos vamos al Estado de México. Advierten sobre la necesidad de más vías de comunicación, de servicios, de movilidad para los complejos habitacionales, industriales y comerciales en las inmediaciones del AIFA, del Aeropuerto Felipe Ángeles. Rebeca Morales desde Toluca, ¿qué nos cuentas al respecto? Buenos días.
4: ¿Qué tal? Muy buenos días. Pues en efecto, el desarrollo que se ha realizado pues prácticamente ya en los últimos años en torno a la zona oriente del Estado de México y particularmente al Aeropuerto Internacional Felipe Ángeles ya ha comenzado a generar presión en lo que corresponde a servicios, conectividad, vías de comunicación particularmente, y todo lo que implica el atender el tema de la llegada tanto de empresas como de zonas habitacionales en esta región. De acuerdo con Francisco Cuevas, el director de la Unión Industrial del Estado de México, son más de 40.000 viviendas las que ya se han desarrollado y se proyecta que podrían ser otras 40.000 en los próximos meses, esto con el objetivo pues de que haya mano de obra y que se esté desarrollando de manera importante la condición económica de esta zona. Señaló, al momento se ha hecho un trabajo bueno por parte de las autoridades, sin embargo se necesita una visión mucho más amplia con la coordinación de los municipios para atender a todo esto y evitar que se convierta en una zona de presión y de mayor conflicto para la salida de mercancías y de personas en esta zona oriente del Estado de México. Dijo, en este sentido será fundamental la atención tanto de las autoridades, pero también de los desarrolladores, de las empresas y principalmente del sector inmobiliario que pudiera estar dando atención a toda esta región nueva de desarrollo que se tiene en el Estado de México. El panorama desde territorio mexicano.
3: Te agradezco muchísimo, Rebeca. Allá nos escuchan en Mix, en Toluca, en 90.1 en su FM. Nos vamos ahora a Querétaro porque allá anuncian la implementación de convenios para que los 18 municipios del estado establezcan mecanismos con hoteles para reducir el turismo sexual infantil. ¿Qué nos cuentas al respecto, Vanessa Oseguera? Buenos días.
5: Hola, Lalo, muy buenos días. La diputada federal por Querétaro, Tania Palacios Curi, dio a conocer que ya se realizan convenios para que todos los municipios del estado establezcan mecanismos con hoteles para reducir el turismo sexual infantil. Recordó que México es el segundo país del mundo con más presencia de este delito, solo superado por Tailandia. Por ello, se pretende que todo el estado, los prestadores de servicios turísticos, validen la legal permanencia de los menores de edad. Escuchemos.
6: Es un monstruo catastrófico, las cifras están bajo los escombros, no hay claridad realmente de un semáforo en esta materia. A mí lo que me gustaría es convocar a una plenaria de tanto de diputados como de presidentes municipales para poder concientizarles sobre este tema.
5: La legisladora estimó que diariamente 44 niñas y niños podrían ser víctimas de explotación sexual infantil relacionada con turistas, aproximadamente 2 menores cada hora. Sin embargo, advirtió que estas cifras solo podrían ser la punta del iceberg. Así el panorama en Querétaro.
3: Muchísimas gracias a Vanessa Oseguera desde la capital queretana, que por cierto allá nos escuchan a través de Mix 106.5 en su FM 8.9. Vámonos ya con Alex Cervantes, tiene la información deportiva.
7: Gracias, Lalo. La delegación mexicana que competirá en los Juegos Centroamericanos y del Caribe Santo Domingo 2026 será abanderada este lunes en Palacio Nacional. El clavadista Juan Manuel Celaya, medallista olímpico, y la tiradora deportiva Gabriela Rodríguez, subcampeona mundial, serán los abanderados. Kimi Antonelli, piloto de Mercedes, ganó este domingo la fecha número 12, el Gran Premio de Bélgica de la Fórmula 1. Charles Leclerc de Ferrari terminó segundo, Max Verstappen de Red Bull fue tercero, Sergio Checo Pérez abandonó en la vuelta 16. El griego Stefanos Tsitsipas derrotó al belga Rafael Collignon en la final de la ATP 250 de Suiza y puso fin a casi un año y medio sin ganar un torneo. Hasta aquí los deportes.
3: Muchísimas gracias, Alex Cervantes. Son las 8:09, nos vamos a las calles con Mónica Villalobos.
23: Lalo, gracias. Hasta el 26 de julio se realiza mantenimiento anual de la línea 3 del Cablebús, por lo que unidades de RTP apoyan con el servicio. En unos minutos, más información.
2: Ocho de la mañana con 10 minutos, panorama informativo en 88.9 Noticias, información que sirve por iHeartRadio. Lalo González, Alex Cervantes, servidor Iñaki Manero, contigo hasta las 10 de la mañana aquí en Panorama. 5580-255-889 WhatsApp para que nos envíes. Además del tema de las mañanitas, también denuncia ciudadana y todo lo que nos quieras compartir sobre los temas que hablamos. Ayúdanos también a hacer panorama, porque ustedes hacen los medios de comunicación también, de qué temas te gustaría que platicáramos aquí en Panorama, qué temas te gustaría que abordáramos aquí en Panorama, y para eso está abierto también el 5580-255-889. Fíjense que, pues sí dicen que la esperanza es lo que muere al último, sobre todo cuando es una madre de familia, un padre de familia desesperado, pues porque no se sabe nada de su hijo. Eso como más de 130,000+ mexicanos que en este momento están desaparecidos y que no se sabe nada de ellos. Aumentan la cifra de desaparecidos, claro, han querido bajar la cifra de asesinatos, pero han aumentado la cifra de desaparecidos en este país. Entonces no sabes cuántos de estos desaparecidos, pues desgraciadamente ya no estén con nosotros. Pasaron 8 meses desde que Yeshua Cisneros Lechuga, un muchacho de 18 años de edad, desapareciera en el parque industrial Cuamatla. Esto es en Cuautitlán Izcalli, por los amigos que nos escuchan fuera de México, está al norte del Valle de México, es una zona industrial, es una zona fabril, una zona llena de fábricas. Por ahí pasa también el periférico, que es la autopista prácticamente que se une a la autopista de Querétaro para salir de ir hacia el norte de la República Mexicana. Es una vía muy, muy importante y ahí está esta zona de fábricas en donde llegan muchos camiones, tráileres. Yeshua fue visto por última vez el 13 de noviembre de 2025, luego de salir de la casa de un amigo. Él iba caminando a su hogar. Nunca llegó a su destino y, como siempre, curiosamente, la pista de Yeshua, porque tuvimos aquí a la mamá de Yeshua platicando aquí en Panorama, desapareció justo cuando pasó en un lugar en donde no había cámaras en ese momento en servicio, es cuando ya no se supo más de Yeshua. Se le pudo dar el seguimiento a Yeshua cuando iba caminando por las cámaras, pero en el lugar en donde ya no estaba la cámara, donde no estaba funcionando la cámara, donde no había cámara, A partir de ahí ya no se supo nada más. Desde entonces, sus familiares emprendieron esta investigación por su cuenta, porque las autoridades no, apenas disfuncionales completamente, inoperantes, para reconstruir los últimos movimientos de Yeshua y tratar de obtener pistas que permitieron localizarlo. La mamá nos lo platicaba, nos iba platicando cuáles eran los movimientos de su hijo. Y según la reconstrucción, con ayuda de las cámaras del C4, de vecinos y también de comercios que prestaron sus cámaras para darle seguimiento a Yeshua, esa noche Yeshua salió alrededor de las 22:44 horas, como muchas otras noches que había salido. Casa de un amigo en la colonia Jardines de la Hacienda. No alcanzó el transporte público. Ya se le fue la última salida del transporte. Decidió caminar, como también muchas noches se le había pasado a Yeshua, por distracción, por como son los jóvenes, y se fue caminando. Lo captaron a las 23:15 atravesando Plaza San Marcos. Luego cruzó una avenida sin alumbrado público y bajó a la lateral de la autopista México-Querétaro, lo que les estuve platicando hace un momento, en el parque industrial Cuamatla. Ahí es donde, justo donde no había la cámara, es cuando se pierde el rastro por completo. Sus papás solicitaron las grabaciones de las cámaras de las empresas por donde pasó Yeshua y nunca tuvieron acceso. Nadie les quiso dar el acceso a las cámaras. Testigos aseguran haber visto una patrulla estatal deteniendo a Yeshua. Aquí es donde se empieza a complicar la cosa. Una cámara ubicada una cuadra más adelante que registra el paso del vehículo policial, pero sin él, sin este muchacho. Los familiares de Yeshua lo han estado buscando por sus propios medios en los municipios aledaños, pero hasta ahora ha desaparecido, así como más de 130 y tantos mil mexicanos.
3: 35 mil
2: por ahí.
3: El récord y el monumento que habían puesto.
2: El antimonumento que quitaron y que se robaron también. Seguimos en Panorama, seguimos platicando.
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23: Hola, seguimos con más información. Conduce con cuidado. Hay avance lento en 1 de mayo de Periférico a Roberto Fulton. Lento avance en la autopista México-Pachuca. Entre el Vigilante y Periférico Río de los Remedios. Hay tráfico en la autopista México-Querétaro. De Avenida Chalma a Camino Tepalcapa. El avance complicado en Avenida 608 de Metro Bosque de Aragón y hasta llegar a Río Consulado. Considera que sigue corte a la circulación en República de Cuba. De Allende al Eje Central, Alcaldía Cuauhtémoc, debido a la presencia de manifestantes. Usa como alternativa Isasaga. Además, te comento que encontrarás carga sobre Centenario. De Río de los Remedios a la Calzada San Juan de Aragón. La temperatura sigue en 14 grados. Soy Mónica Villalobos. 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
2: 8:17, panorama informativo 88.9 Noticias, información que sirve por iHeartRadio, Lalo González, Alex Cervantes, Iñaki Manero. Bueno, ya más redondeando este tema, lo más reciente, la novedad de sobre la desaparición de Yeshua, en donde, pues por ahí se abre, pero tantito, una rendijita de esperanza, como muchos padres de familia quisieran tener, aunque sea bien, bien poquito para poder trabajar, ¿no?
3: Y eso como que genera la desconfianza todavía, claro, más hacia las autoridades, ¿no?
2: Por supuesto.
3: El trabajo que estoy haciendo yo es el que tendrían que haber hecho, que no lo hacen y ni siquiera me están apoyando.
2: Pero mira, Lalo, qué importante es tener las cámaras situadas y todas en funcionamiento, porque la maldita coincidencia de que cuando sucede algo, la cámara no funciona, la cámara está en mantenimiento, no hay cámara, la vandalizaron, ¿no? Uh-huh. Y es que, vamos, no es coincidencia. Los malos saben perfectamente bien
3: ¿dónde
2: en dónde
3: está la cámara descompuesta.
2: La cámara, claro, descompuesta o la no cámara, ¿no?
3: Sí, porque coincidencia.
2: Claro. No, las coincidencias no existen. Finalmente, los malos saben en dónde está para hacer de las suyas, para violar, para secuestrar, para enrolar en el crimen organizado. Saben los lugares en donde no los van a ver, donde nadie va a saber sobre la desaparición de alguien. O sea, no es un truco de magia, ¿eh? Ellos lo saben perfectamente bien y eso es una omisión de las autoridades de no tener esta arma en contra del delito, que son las cámaras, que se han convertido en una herramienta increíble bueno, eficiente cuando funcionan, para darle seguimiento a las cosas. ¿Cuántas veces no hemos visto cómo le dan seguimiento desde el inicio del ilícito hasta que la policía los atrapa gracias a las cámaras del C4? De que funciona y funciona muy bien, como diría la sección amarilla, ¿no?
3: Sí,
2: pero con este tipo de fallas. Hace unos días la familia recibió un mensaje anónimo que, bueno, les generó expectativas, pero también preocupación. En el texto que le enviaron a la familia de Yeshua, señalan un sitio específico en el que podría encontrarse el cuerpo de Yeshua. Porque ahora llega un momento en que la familia dice, bueno, si ya me lo mataron,
3: por lo menos imagínate llegar, ¿no? Sí, claro.
2: Uno como
3: papá, no hay ni siquiera nombre para perder a un hijo.
2: No, es que no existe, ¿no? No existe. O sea, tú te puedes quedar huérfano, pero...
3: Sí, el hecho
2: Pero no te puedes quedar huérfano de hijo, ¿no? O sea, no hay una palabra para decirlo.
3: Pero el hecho de por lo menos recuperarlo, ¿no? Tener un lugar donde llorarle.
2: Sí, un huesito, como decían los papás de los 43. Uh-huh. Yo necesito un huesito para enterrar y para saber que mi hijo ya está ahí, ya está en casa. Dice, de hecho, en el canal de Santa Bárbara decían que podía encontrarse el cuerpo de Yeshua. Y así lo comentó con el medio telediario Carla Lechuga, con quien hemos platicado aquí en Panorama, la mamá de Yeshua. Vamos a escucharla.
11: Pues textual decían que lo detienen los policías estatales, que se les pasa la mano y que lo arrojan a este canal de aguas negras. Específicamente mencionan que es un golpe en la cabeza, lo que supuestamente le quita la vida a mi hijo.
2: Y Armando, los datos de esta versión, ojo, nada más de esta versión, no estoy diciendo que sea la real. Los policías aparentemente lo detuvieron pues para ver qué le sacaban, ¿no? Para ver qué le robaban, para variar, y para amedrentarlo lo golpearon, le dieron un mal golpe, se les murió, y los policías, ¿qué hacen? Pues lo tiran en algún lugar donde no se va, y cuando lo encuentren, pues...
3: ¿Y qué pasó?
2: Pues quién sabe, ¿no?
3: Qué terrible, Iñaki, quedarte en tu historia que te cuentas para poder tener cierta tranquilidad, todas esas dudas, ¿no? O sea, para mí esta fue la historia, la que me voy a contar quizá porque no hay otra respuesta. Nadie me va a decir exactamente qué fue lo que pasó. Quienes participaron no van a estar aquí para decirme qué fue lo que realmente pasó. Y el hecho de quedarme con esa duda de cómo fueron los últimos instantes de mi hijo.
2: Pero, ¿sabes qué es lo más triste también? Que cuando entra dentro de esta ecuación la posibilidad de que la policía lo haya golpeado para robarlo, lo haya primero secuestrado para amedrentarlo y para robarle todo lo que tenía y para golpearlo y a lo mejor para imputarle algún tipo de crimen que no cometió y tener a alguien a quien entregar, ¿no? Y poder cumplir con la cuota. Si te lo dijeran en Dinamarca, dices, ay, no, ¿cómo creen? No, pero te lo dicen en México y, pues la verdad, no eres escéptico, ¿no? O sea, qué triste.
3: Suena una historia que podría haber pasado.
2: Perfectamente. Porque ya hemos visto, ya lo hemos vivido, y a lo mejor todos nosotros lo hemos vivido en carne propia o conocemos a alguien que le haya pasado, entonces.
3: Y el hecho de vivir entonces en la indefensión, Iñaki, sí. Y el hecho de, por ejemplo.
2: ¿Quién nos cuida,
3: este
2: no?
3: Este chico, ¿no? Ajá, exacto, porque fue en la noche, entre las 10:44 y 23:15, ¿no? Que estaba caminando. Y el hecho de sentirte tú desprotegido porque vas en una calle oscura. Ves una patrulla pensando que a lo mejor es tu salvación, uh-huh. Y ya no, mejor húyele, ¿no? Y qué lamentable que vivamos en un país así.
2: Como decía un filósofo romano, Juvenal creo que era, ¿quién vigila a los vigilantes? Entonces, sí, ellos son los que supone que deben de cuidarnos, de vigilarnos, de vigilar que haya paz. ¿Quién los vigila a ellos? Esta versión coincide con los testimonios iniciales que indicaban que Yeshua fue interceptado por patrullas estatales y municipales cerca de la autopista México-Querétaro. O sea, un chavo que acaba de salir de casa de sus amigos. Y esto detonó jornadas de búsqueda por parte de seres queridos, de colectivos de la zona, bueno, removiendo hasta el lodo y la basura, ¿no? Sin embargo, la señora Carla Lechuga pues, sigue manteniendo la esperanza de encontrar a su hijo con vida. Vamos a escucharla.
11: Mi exigencia sigue siendo la misma, que a mí me entreguen a mi hijo con vida, porque pues con vida se lo llevaron, esperando obviamente que no sea así, que él no esté ahí, hasta que yo no tenga un cuerpo, para mí mi hijo sigue vivo, entonces esa es la exigencia, vivo.
2: La búsqueda ya se extendió hacia el río Cuautitlán, que muchos de estos son ríos, son tiraderos de basura, ¿no? Porque no, ya son ríos muertos, no son ríos vivos. Próximamente va a alcanzar el lago de Guadalupe, que también es una zona donde hay zonas residenciales alrededor de, en el Estado de México. El cauce del agua de Guadalupe conecta con esta zona. Y Carla Lechuga, la mamá de Yeshua, insiste en que no va a permitir que el expediente se cierre, ni que el caso de su hijo quede en el olvido.
11: Yo he hablado con Yeshua y le he pedido que si ya no está, que yo le prometo que voy a intentar estar bien, pero que me permita encontrarla.
2: La voz de una madre, ¿no? O sea, de verdad te parte en dos.
3: ¿Cómo escucharle y cómo decirle que la situación va a estar mejor?
2: No puedes decirle nada. No, es que no puedes decir nada a Lalo, nada más ser empático y abrazarla, ¿no? No puedes decir nada porque no tienes nada que decir ante una cosa como esta. Dice, yo he hablado con Yeshua y le he pedido que si ya no está, que yo le prometo que voy a intentar estar bien. Pero esto cualquier padre de familia lo parte en pedazos. Sobre todo si amas a tus hijos. Pero que me permita encontrarlo. 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
39: Hola, seguimos con más información. Conduce con mucho cuidado. Te comento que encontrarás carga en Calzada Camarones, entre Aquiles Cerdán y hasta llegar a la Calzada de los Gallos. Tenemos asentamientos al cruce de semáforos en Gabriel Mancera, entre Ángel Urraza y Obrero Mundial. Tráfico en Gustavo Vaz, de Lago de Guadalupe y hasta llegar a Río Lerma. Parque Lira también presenta carga de Avenida Jalisco y hasta llegar a Constitución. Toma en cuenta que sigue cerrada la circulación en Chimalpopoca, entre 5 de febrero y Calzada San Antonio Abad, debido a obras. La alternativa es el eje 2 sur. Hay buen avance en Avenida Ceilán del Boulevard de los Ferrocarrileros al eje 5 norte. La temperatura al momento sigue en los 16 grados. Soy Mónica Villalobos. 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
2: Con mucho gusto, 8:30 a.m. Estás en Panorama Informativo en 88.9 Noticias. 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Lalo González, Alex Cervantes, servidor Iñaki Manero contigo hasta las 10:00 a.m. aquí en Panorama. Saludos a Felipe Zamora, a Yomero Petatero, saludos a Karine, saludos a Jenny Riverol, mira, tu maestra Jenny Riverol.
3: Y profesora de ortografía de la Carlos Septién García.
2: Siempre nos está contestando a la trivia, por lo general, casi siempre acertadamente. Mexican, saludos Bella, saludos también desde Coatzacoalcos, Darkbot, saludos a Germán González, saludos también a Carlos Ortega. Excelente inicio de semana, igualmente ahí desde Querétaro Rock, saludos Héctor Manuel Díaz Aguirre desde Toluca, igualmente Cristian Yair, un abrazote también, Jorge Acevedo, Rosy Wonder, David Becerril, muchas gracias a todos por platicarnos cosas también aquí en X, y desde luego el 5582-558-9, que también está a su disposición para que los quieran platicar, ¿no? Mañanitas, Sin Potrillo, Denuncia Ciudadana, en fin. Todo lo que nos quieran contar en 5580-255-889. Ahorita vamos a platicar más y a mencionar más mañanitas. Y al rato también platicamos que ya reculó la Food and Drug Administration, la FDA de los Estados Unidos, que son los encargados de decir qué onda con, ya habías adelantado la información, uh-huh. Lalo, qué onda con las cosas que se supone son para nuestra salud. Y que a veces hay riesgos sanitarios, son los que avisan sobre los riesgos sanitarios de diversas cosas que están en el mercado. Es como la COFEPRIS aquí en México, pero la FDA tiene un alcance global,
3: grande, ¿no?
2: Mucho más grande.
3: Lo que dice la FDA se sigue, son como lineamientos a nivel internacional.
2: Por ejemplo, la COFEPRIS a veces cuando ve un lineamiento o ve algo del una advertencia del FDA, pues también le sigue. Pero con esta discusión de la lechuga, que si es mexicana o no es mexicana, pues ya reculó la FDA para decir, ¿saben qué? Perdónenos, dieron falsos positivos y no es la lechuga mexicana la que le está dando chorrillo.
3: La diarrea explosiva.
2: Sí, hombre.
3: Sí, porque habían volteado a ver inclusive hasta negocios en particular, ¿no?
2: Sí, sí, sí.
3: Que decían lo de los tacos y tal.
2: Y el
3: y
2: Taco allí, Bell.
3: El Taco Bell.
2: Sí.
3: Y pues no.
2: Varias sucursales.
3: Pero imagínate cuántas
2: Bell.
3: Personas dejaron de comer allí con un fin de semana, pues son pérdidas
2: multimillonarias,
3: ¿no? Y aparte, ¿quién va a conocer la noticia? Porque hay personas que luego no se enteran que fueron falsos positivos, o hay personas que aún sabiéndolo, pues tendrán esa desconfianza de seguir acudiendo a estos restaurantes.
2: Bueno, de Taco Bell sí hay testimonios de gente que fue a comer ahí y después empezó a sentir mal del estómago. Entonces, de ahí empezó todo este rollo de que la FDA empezó a darle seguimiento a algunas de las verduras que se utilizaban, porque este bicho, este parásito, se aloja en las verduras, en las verdes, pues, ¿no? En las verduras verdes, valga la redundancia, las hortalizas, como la espinaca o como la lechuga. Entonces, al darle seguimiento a ver quién provee a esta cadena de tacos, entre comillas, de lechuga. Ah, pues esta empresa, pero esta empresa viene desde México, ¿no? Es una filial norteamericana que trabaja en México. A ver, pues es la lechuga mexicana, ¿no? Pero ahora, ya después de las investigaciones, acaba de recular la FDA para decir, ¿saben qué? Nos equivocamos. ¿No? Como la chilindrina. Y pues no fue la lechuga desde México.
3: Pero
2: fue la lechuga
3: de algún
2: lugar.
3: Todo el fin de semana.
2: Ajá. Todo el fin de semana, sí. ¿Y por qué no ha habido casos en México? ¿No?
3: Exacto. Si pues salió de acá.
2: Si se supone que estaba regando en México con agua que estaba contaminada, pues me imagino que también otras personas consumirían esos hortalizas y también se enfermarían. No, los casos son allá en los Estados Unidos. Entonces parece ser que ya están desmintiendo el tema de que es la lechuga mexicana. Bueno, ya llegaremos a eso mientras se siguen haciendo las investigaciones. 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Moni Villalobos, Moni.
0: Iñaki, gracias. Les comento que van a encontrar que sigue cerrada la circulación en Chimalpopoca entre 5 de febrero y Calzada San Antonio Abad debido a obras. La alternativa es el eje 2 Sur. En unos minutos, más información.
3: Y estaremos en unos minutos contigo. Muchas gracias, Mónica Villalobos. Mientras tanto, es tiempo de revisar cómo quedan estos precios de las gasolinas para esta semana. María Inés Camacho les responde.
1: El gobierno federal, a través de la Secretaría de Hacienda, determinó aumentar el estímulo fiscal a la gasolina Magna y al diésel, en tanto que a la Premium le regresó el subsidio. Por ello, la semana del sábado 18 de julio hasta el viernes 24 de julio, la Magna tiene un apoyo fiscal del 22.20%. Con ello, por cada litro, los automovilistas pagarán 5 pesos con 21 centavos de impuesto. Para la Premium, el subsidio es de 8.23%, pagando un impuesto de 5 pesos con 19 centavos. En lo que toca al diésel, el gobierno federal dio un estímulo de 5.64%. Así, el impuesto es de 3.63 pesos por litro que se compre en las estaciones de servicio. 88.9 Noticias, María Inés Camacho Romero.
3: Gracias, Mari. Autoridades de Ecatepec en el Estado de México acudieron a la Suprema Corte de Justicia de la Nación para pedir que no se les exija atender los problemas de agua de la población. Vamos a escuchar esto con Alema Oluna.
4: La alcaldesa del municipio mexiquense de Ecatepec, Azucena Cisneros, solicitó al ministro presidente de la Suprema Corte de Justicia de la Nación, Hugo Aguilar Ortiz, suspender o modificar el proyecto de sentencia que concede un amparo a 688 colonos de la quinta zona, quienes exigen solucionar la escasez de suministro de agua que históricamente los ha afectado. Según el escrito dirigido a la Corte, cumplir con las exigencias, entre ellas la instalación de medidores y la mejora de infraestructura, requeriría más de 6,000 millones de pesos, señalando que es económicamente inviable. Argumentó que los quejosos ya reciben agua por red y pipa sin costo, por lo que pidió a la Corte ampliar los plazos. 88.9 Noticias, Alemao Luna.
3: Gracias, Alemao. Legisladores ya preparan una nueva ley para bienestar animal. Vamos a escuchar qué es lo que nos cuenta Isaac Castañeda.
5: En el Senado de la República, la Comisión de Medio Ambiente, Recursos Naturales y Cambio Climático avanzó en la construcción de un marco normativo en favor de los animales, luego de la presentación de un proyecto de dictamen de la Ley General en materia de bienestar, cuidado y protección de los animales. Se trata de una propuesta que atiende la reforma constitucional aprobada en 2024 para promover un trato adecuado, la prevención de actos de maltrato, crueldad, sufrimiento, zoofilia y el reconocimiento de los animales como seres sintientes. El proyecto fue presentado por la presidenta de la Comisión, Maqui Esther Ortiz, que contiene 6 títulos y 11 artículos, entre los que destaca un marco nacional para prevenir el maltrato, crueldad y el abandono de animales, la prohibición de las peleas y la venta de ejemplares, además de la regulación de establecimientos de cría y comercio. 88.9 Noticias, Isaac Castañeda.
6: Gracias, gracias, Isaac. Escuchen esto, por favor, así empezamos la semana con el tráiler de Avengers Doomsday. Ya lo vimos, Iñaki. La semana inicia así, una de las películas más esperadas para finales de este 2026. Adelanto de 2:25. Había quien pensaba que se lo iban a guardar para el fin de semana la Comic Con, pero no, desde este lunes ya lo conocemos. Y entonces vemos allí la reunión de algunos superhéroes, por ejemplo, los X-Men, los Cuatro Fantásticos, los Thunderbolts, personajes como Thor, Capitán América, Black Panther, Namor, que por cierto, interpreta Tenoch Huerta, ¿no? En el tráiler que ustedes están escuchando también aparece el villano Doctor Doom, interpretado por Robert Downey Jr., además de Loki, encarnado por Tom Hiddleston. Hay que recordar que del universo cinematográfico Marvel, las películas más taquilleras han sido justamente las de los Avengers, ¿no? Endgame obtuvo 2,799 millones de dólares, Infinity War recaudó 2,052 millones de dólares y la primera entrega de Avengers, que se quedó con 1,500 millones de dólares, así que la vara bastante alta. 18 de diciembre ya veremos a ver cómo le va en la taquilla Avengers Doomsday. Son las 8:38 y ya nos vamos con Alex Cervantes. No, nos vamos con Toño de Valdés al comentario deportivo.
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2: ¿Qué tal, amigos de Panorama? Un placer saludarles. La actividad de la fecha 1 ya quedó como parte de la historia en el fútbol mexicano. Y es que toda la actividad la decidieron desarrollar entre jueves, viernes y sábado para que no chocara con el partido de la gran final del Mundial. Hablando acerca de lo que tuvimos en la jornada, bueno, destacar, ya habíamos platicado, por supuesto, de las victorias de Necaxa y Xolos. El viernes, el Atlas logró un buen triunfo de visita en León. 3-2 fue el resultado. Cambindo, que había hecho gol para el León, luego se hace expulsar en la misma primera parte y ese fue un cuesta arriba que ya no pudo superar el conjunto del Bajío. Mientras tanto, Cruz Azul vino de atrás, perdía 2-0 con Atlético San Luis y le dio la vuelta. Un gran regreso por parte del equipo cementero y un doblete de Jeremy Márquez para la victoria de Cruz Azul allá en San Luis. Y finalmente, Puebla, a pesar de que tuvo la expulsión de Moreno con la anotación que consiguió Puch, finalmente se llevó la victoria ante Juárez. 1-0 fue el resultado. Y el sábado en Ciudad Universitaria, el Pachuca, la verdad es que lució muy bien. Salomón Rondón consiguió un doblete y el Pachuca se llevó la victoria de 3-0. Monterrey y Matías Almeida se presentaron con un triunfo. Lo ganaban 3-0 con 2 goles de Ocampos, pero vino la reacción de Santos con Dillorio y luego con Edu Aguirre ya en la recta final del partido, ya prácticamente en la compensación el Mudo hizo el segundo, ya no le alcanzó a Santos. Monterrey se llevó la victoria de 3-2. El Toluca se metió a la casa de las Chivas y despegó 2-0. Alexis Vega y después Gallardo marcaron. Ángel Sepúlveda fue expulsado y finalmente el América ganó en Querétaro 1-0. Falló un penal a Henry Martín, pero después apareció Violante con una muy buena definición al 83 para la victoria de las Águilas del América. Así se fue la fecha 1 del fútbol mexicano. Un saludo para todos ustedes, amigos de Panorama.
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6: Muchísimas gracias a Toño de Valdés. 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Son las 8:42. Nos vamos con Mónica Villalobos a las calles.
39: Hola Lalo, gracias. El horario de servicio del tren insurgente es lunes a viernes de 5 horas a 12 de la noche, sábados de 6 de la mañana a 12 de la noche, domingos y días festivos de 7 horas a 12 de la noche. En unos minutos más información.
2: Bueno, y nos vamos con la respuesta de la trivia. Le platicamos hace una hora o hace dos horas, depende a qué hora amablemente nos ha estado escuchando. Algo que se creó por ahí de principios del siglo XX, que ha llegado más lejos que muchas cosas. O sea, dentro de esa época, lo que más lejos ha llegado en la historia, ¿qué fue?
3: Que entre mis preguntas para intentar sacar algo de información que nunca le atino, me voy a ir de este programa, bueno, en esta temporadita que me tocó con los temporada número 20.
2: No, sí acertaste como uno o dos, creo, ¿no?
3: Pero con mucha ayuda. Bueno, y en esta ocasión, es que te digo que no la quería pepetoñar, ya el término aceptado por la RAE, porque yo pensé ya, la pregunta que te iba a hacer es si tenía alas o no, que te decía que pensé que iba a decir una burrada, porque, pero es que de verdad no todos los aparatos voladores tienen alas, allí está el Zeppelin, estos dirigibles, ¿no? Sí, que
2: las flechas no tienen alas tampoco.
3: Mira, no lo había pensado, pero bueno, es que el Zeppelin.
2: Las piedras de las catapultas no tienen alas.
3: También entraba en la categoría. Pues, no sé. Bueno, el caso es que el Zeppelin, por ejemplo, allí funciona con el principio de la flotación de Arquímedes, ¿no? Junto con otros, propulsión mecánica y tal, bueno, es lo que dice por acá, pero eso no es.
2: No es. Y es que hoy se cumple también una fecha muy, muy importante en la historia de la humanidad. Tenemos el registro histórico, el registro acústico, el registro de imagen auditiva. Sí, de acá hay. Esto como de película de los Avengers. Bueno. Ahorita checamos bien. 20 de julio de 1969 llegan los primeros seres humanos a la luna. Hoy es el aniversario. ¿Y qué llevaba Neil Armstrong? Neil Armstrong, que era pues el capitán de la expedición, Armstrong, Collins y Aldrin. Buzz Aldrin, que era el que bajó con Neil Armstrong, y Collins fue el que le dio la vuelta a la luna con, ¿no? Esperando a recogerlos cuando ellos subieran en el módulo, que por cierto le quedaba muy poquita gasolina y no sabían si iba a tener suficiente gasolina como para subir y encontrarse con la nave que los llevaría finalmente a la Tierra. Pero hay un chorro de anécdotas de eso. Pero antes de iniciar la misión, le propusieron a Neil Armstrong llevar piezas del avión de los hermanos Wright. Ese avión de los hermanos Wright que en 1903, en la zona de Kitty Hawk, ahí en Dakota, era Carolina del Norte, perdón, en Carolina del Norte, pues hizo un vuelo
3: 12 segundos, ¿no?
2: 12 segundos de vuelo, así, pero probó que una máquina más pesada que el aire podía volar, con propulsión y con, ya después con hélice y con gasolina y demás. Ahorita
40: señor. 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
39: Hola, ¿qué tal? Nuevamente continuamos con más información. Toma en cuenta que sigue cerrada la circulación en Chimalpopoca entre 5 de febrero y Calzada San Antonio Abad debido a obras. La alternativa es el eje 2 Sur. Sigue corta la circulación en República de Cuba, de Allende al eje central Alcaldía Cuauhtémoc debido a la presencia de manifestantes. Usa como alternativa Isa Saga. Considera que hay ligera carga en Avenida del Kellyman, de Insurgentes, Avenida Estadio Azteca, con ligera carga Patriotismo, de Río Mixcoac a Puente de la Morena. Considera que hay asentamientos al cruce de los semáforos en Gabriel Mancera, de Ángel Urraza a Obrero Mundial. La temperatura 16 grados. Se espera una máxima entre 26 y 28 grados con 70% de probabilidad de lluvia. Soy Mónica Villalobos. 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
2: 8:47, vamos ya con la respuesta de la trivia, ya redondeando la respuesta de la trivia, decíamos qué parte de esta tecnología que dominó y que probó que algo más pesado que el aire podía volar es lo que más lejos ha llegado, pues fue esta nave de los hermanos Wright, el Wright Flyer, o Flyer One, como también le llamaban, de 1903.
3: Del 17 viajó, de diciembre.
2: 17 de diciembre de 1903. Viajó a la luna, algunos pedazos de este flyer, en julio de 1969, a bordo de la misión Apolo 11. Le dijeron a Armstrong, ¿te quieres llevar ahí una especie? Sí, cómo no, órale va. Y ahí se quedaron en el módulo lunar, ¿no? Ahí permanecieron durante toda la misión y hasta el regreso a la Tierra. Y estos están, hasta donde tengo entendido, estas piezas están en el Museo Smithsonian, ahí en Washington.
3: Que por cierto, esta llegada del hombre a la luna ha sido retratado en diferentes ocasiones en el cine.
2: Sí, claro.
3: A partir de diferentes ángulos, ¿no? Está esta película muy exitosa sobre las mujeres que se dedicaban a las matemáticas que ayudaron a los, ¿sí? Uh-huh. Esta que se llama Talentos Ocultos, uh-huh, ¿no? Que Katherine uh-huh. Johnson, Dorothy Vaught y también Mary Jackson, que fueron mujeres estas mujeres.
2: Afroamericanas.
3: Exactamente, ¿sí? Y que aparte en medio de toda la segregación racial, que ni siquiera tenían baños ellas para poder hacer sus necesidades, ¿no? Y hay otra película también, un poco más

0: El primer hombre en la luna, First Man, donde Ryan Gosling allí interpreta, bueno, es el protagonista, entonces, uh-huh. bien, por esas películas.
1: Y de ahí, pues, vinieron varias misiones, de hecho, del Apolo, hasta 1972, si mal no recuerdo, y una de las misiones que fue el Apolo 13, que fue, pues, la de la película también, uh-huh. ¿no?, de Tom Hanks, que no pudo alunizar precisamente por una bronca dentro del sistema, tuvo que darle la vuelta a la luna y regresar nada más escalofriante a la Tierra para salvar la vida de los astronautas. Es la misión que más lejos había llegado en la historia, o sea, la misión tripulada que más lejos había llegado. Y hace poquito, hace un par de meses, la misión del Artemis II llegó a una mayor distancia, 406.778 kilómetros de la Tierra. Fue la misión que regresó hace, ¿qué fue? ¿En marzo? Me
0: parece. En marzo, sí. Marzo, fueron los humanos que más lejos han llegado, ¿no? Ajá. De distancia de la Tierra hacia el espacio.
1: De la Tierra hacia el espacio. Antes había sido el Apolo 13, ahora fue el Artemis II, pero las piezas de este avioncito, uh-huh. el Flyer One, de los hermanos Wright, pues son los aviones, la ingeniería de inicios de la aviación que más lejos han llegado. Pues sí, llegaron hasta la Luna, ¿no? Ahora sí que un poquito.
0: En marzo del 2026, el 1 de abril del 2026.
1: 1 de abril del 2026, exactamente. También un hito dentro de la historia de la humanidad y preparó el camino para otra serie ya también de misiones que pretenden alunizar y alucinar también. Y establecer.
0: Y colonizar.
1: Y le pregúntale a Trump, ¿no? Y establecer una base que sea el punto de partida, una cabeza de playa para poder llegar hasta Marte ya en una misión ya más futura. Bueno, ese es el tema de la trivia. Muchísimas gracias a todos los que participaron. Y vamos rápido con mi compañero Isaac Castañeda, porque hay una nueva variante de COVID, que no es para espantarse ni nada, ni se preocupe. Se llama la XFG. Y ya están alistando la vacunación en contra de esta nueva variante para que lo tengas en consideración. ¿Quién se la debe de poner, cómo y cuándo? ¿Cómo estás, Isaac? Muy buenos días.
2: ¿Qué tal, Iñaki? Muy buenos días a ti, a la audiencia. Así es, pues la vacunación contra la nueva variante de COVID XFG ya se alista en el país luego de que la Comisión Federal para la Protección contra Riesgos Sanitarios, la COFEPRIS, emitió la autorización para el biológico de la farmacéutica Pfizer de cara a la próxima temporada invernal. Así lo contó Dani Abreu, líder de vacunas de esta farmacéutica, en entrevista con 88.9 Noticias. También comentarte, Iñaki, que esta vacuna actualizada prevén que esté disponible hasta el mes de octubre aproximadamente, tanto en el sector público como en el privado, para evitar la transmisión de este virus con esta variante que se caracteriza por ser más contagiosa. Escuchemos lo que dijo.
3: En México ya también nuestra autoridad regulatoria aprobó ahora en julio esta subvariante y por supuesto estamos trabajando muy de la mano para que sea liberada idealmente, ¿verdad?, antes de que inicie la temporada invernal para ya estar súper preparados.
1: Bueno, y de la vacuna patria pues mejor ni hablamos, ¿verdad?, porque fue un completo engaño. Pero en fin, hablando de esta nueva vacuna, ¿por qué en octubre?, nos decía Isaac, pues porque en octubre es cuando también se empiezan a listar las vacunas en contra de la influenza. ¿Por qué? Porque eso te va a empezar a causar anticuerpos y cuando llegue la mera época de contagios, que sería ya finales de noviembre, principios de diciembre, o sea, ya no estamos preparando para el otoño y para el inicio del invierno, ya esté tu organismo, tu sistema inmunológico preparado. Por eso es a partir de octubre. Isaac.
2: Efectivamente, Iñaki, el objetivo es generar inmunidad previamente y en este caso el especialista explicó que esta mutación del SARS-CoV-2 no ha demostrado mayor letalidad, sin embargo sí es más transmisible, lo que provoca que sea más fácil contraer este virus. Este es un sublinaje de la variante Omicron que se caracterizó también por provocar un repunte de casos durante la pandemia de COVID-19. Escuchemos nuevamente.
3: Esta es una subvariante, le llaman recombinante, que viene de este linaje que anteriormente también teníamos muy presente, que es el JN.1 de Omicron. ¿Qué pasa con esta subvariante? Bueno, es más transmitible y bueno, la evidencia actual no indica que cause, digamos, que sea mucho más peligrosa.
2: y el reciente aumento de casos en el país, sobre todo en la capital, se atribuye a esta variante, Iñaki, la XFG, con una positividad en las pruebas que ha incrementado aproximadamente un 16% en solo 6 semanas. También el boletín epidemiológico más actualizado del Sistema de Vigilancia Epidemiológica registra

0: Hasta el momento, 709 casos, 21 defunciones en lo que va de 2026, mientras la líder de vacunas de esta farmacéutica consideró que este aumento de contagio se debe a la naturaleza de esta variante y a la interestacionalidad de esta enfermedad, es decir, ya no es exclusiva de la temporada invernal. Escuchemos nuevamente.
1: Ha habido, de hecho, un repunte de los casos en este año, en 2026. Estamos hablando aproximadamente 709 casos, ¿no?, de este año. Si bien no es un escenario pandémico, sí es un comportamiento, digamos, estacional, pero también COVID se espera que tenga un comportamiento interestacional.
0: Y además apuntó a la necesidad de inmunizarse con biológicos actualizados frente a las mutaciones de este virus, en este caso el que provoca el COVID-19. Escuchemos nuevamente.
1: El tema de la actualización constante de estas vacunas frente a nuevas variantes definitivamente representa pues una estrategia relevante para mantenernos protegidos. Y sobre todo con este virus que es COVID-19, porque está en constante evolución. Como vemos, teníamos una subvariante anterior y ahora tenemos la nueva variante. Entonces es un virus que por supuesto va mutando y debemos estar vacunados con lo más actual.
2: Y efectivamente ya no se comportan como se comportaban antes, ahora ya es interestacional, como dice la experta. De acuerdo con la Secretaría de Salud, el porcentaje de positividad en las pruebas de COVID pasó de 1.6% a 17.8% en las últimas semanas, lo que quiere decir que sí hay un repunte de casos, por eso hay que estar prevenidos. Ya en octubre pues empieza la vacunación en contra de este nuevo linaje, de esta nueva subvariante de la que está corriendo en este momento. Muchas gracias. Gracias, Isaac. Estamos en 88.9 Noticias. Información que sirve por iHeartRadio. Continúa.
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5: Hola, ¿qué tal? Nuevamente continuamos con más información. Toma en cuenta que sigue cerrada la circulación en Chimalpopoca entre 5 de febrero y Calzada San Antonio Abad debido a obras. La alternativa es el eje 2 Sur. Sigue corta la circulación en República de Cuba, de Allende al eje central Alcaldía Cuauhtémoc debido a la presencia de manifestantes. Usa como alternativa Isa Saga. Considera que hay ligera carga en Avenida del Imán, de Insurgentes a Avenida Estadio Azteca, con ligera carga Patriotismo, de Río Mixcoac a Puente de la Morena. Considera que hay asentamientos al cruce de los semáforos en Gabriel Mancera, de Ángel Urraza a Obrero Mundial. La temperatura 16 grados. Se espera una máxima entre 26 y 28 grados con 70% de probabilidad de lluvia. Soy Mónica Villalobos. 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
12: Con mucho gusto, 9 de la mañana con un minuto. Y así como con ganas de pelear, esta rola, 9 de la mañana con un minuto. Muy buenos días, 88.9 Noticias, información que sirve por iRadio, Panorama Informativo, transmitiendo en vivo lunes 20 de julio del 2026, aquí en nuestra casa de Montes Pirineos 770 en las Lomas de Chapultepec. Saludos a ti, a ti y a ti, y a ti también, que nos haces el inmenso favor de escucharnos a través del 88.9 de tu FM y también a través de iRadio, bajando gratis la aplicación. Aquí en México, te registras en México, nos puedes escuchar en cualquier lado. Aquí en cabina, Lalo González, ¿cómo estás, Lalo?
13: Iñaki, ¿qué tal? Muy buenos días, amigos de 88.9 Noticias, también Alex Cervantes. Nos queda una hora todavía, última hora de Mañanita sin Potrillo.
12: Sí, ya es la última. Ya
13: se
12: es
13: les
12: la
13: dijo,
12: última.
13: Se les sí. Está di y di.
12: Se les dijo y se les advirtió. Buenos días, soy Gustavo Martínez, conductor de Plataforma. El día de ayer me tocó ver en el Parque México, Colonia Condesa, las condiciones inhumanas en las que están los animales de venta. Antes de su reportaje los tenían en la calle. Ahora los tienen en las cajuelas de los coches sueltos y no caben. Y en las camionetas y en las jaulas me tocó ver hasta 3 perros de talla chica. Les ven la cara de sufrimiento a los animales. Muchas gracias, Gustavo. Sí, es denuncia ciudadana porque esto supone que ya estaba prohibido. Claro, ya no te los enseñan, ya no te los enseñan ahí en las esquinas. Ahora los tienen en las cajuelas.
13: Oye, bañate con por los el calores, calor, ¿no? Claro, por el calor.
12: Esto, por supuesto, que debe ser prohibido y las personas que hacen esto tienen que ser presentadas ante las autoridades. Entonces, el Parque México, Colonia Condesa, en ese lugar que se supone que está bien vigilado por las autoridades, para los amigos que nos escuchan en otros lados, Parque México es un parque ya turístico. Icónico, turístico, sí, en Ciudad de México, que lo acaban de renovar para que sea más vivible para los perros y para sus humanos, ¿no? Para que los puedan llevar y para que ya no haya problemas, para que los perros vayan con correa y haya corralitos también donde
13: incluso hicieron uno de perros talla chica, perros talla
12: exacto.
13: grande.
12: Para que ya no haya problemas de que un perro ataque al otro o que ataquen a una persona porque los llevan sin correas y la gente no quiere entender, o para recoger contenedores para recoger la popó de los perros. Ah, bueno, pues ahorita eso que está tan vigilado ahorita, se sigue permitiendo la venta indiscriminada de perritos en las cajuelas de los automóviles.
13: Y también decir, para que haya venta es porque haya personas también,
12: claro,
13: que los quiere comprar.
12: Ley de oferta y la demanda.
13: Exacto.
12: ¿No? Ley de oferta y demanda. Alessandra Rojo de la Vega, ahí tiene chamba esa la alcaldía Cuauhtémoc, ¿no?
13: Cuauhtémoc, sí, por supuesto.
12: Es Cuauhtémoc. Pues ahí está la denuncia ciudadana y ahí se las dejo, ahí se las dejo para que la tomen en consideración y vayan con estos fulanos que no quieren entender y los detengan y acaben con este trato, porque lo único que hacen es traer animales a sufrir, ¿no? Así, porque ni los esterilizan, ya vienen enfermos, los hacen en estas granjas clandestinas, están todos infectados de moquillo y a los tres días el perrito se le muere al niño por capricho que lo compró su papá, ¿no? Entonces, por favor, no compren, adopten.
13: Recuerden adoptar, exacto.
12: Exactamente. 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Moni Villalobos, Moni.
5: Hola Iñaki, gracias. Les comento que se reportan semáforos descompuestos en Miguel Ángel de Quevedo, al cruce con División del Norte, Alcaldía Coyoacán. En unos minutos, más información.
13: Muchísimas gracias, gracias Moni. Regresamos contigo más adelante. Les tenemos el panorama nacional. Fue detenido en Puebla el edil auxiliar de San Lucas Atoyatenco. Él es Javier N., presunto implicado en el homicidio del periodista y profesor Josué Martínez, de 39 años, director del portal de noticias San Martín Texmelucan, quien fue agredido con arma de fuego por sujetos en motocicleta a unos metros de su domicilio. Por otro lado, Petróleos Mexicanos informó que un trabajador resultó lesionado la tarde del domingo al presentarse una ignición que derivó en un conato de incendio por una inundación en los drenajes de la zona norte de las instalaciones de la refinería de Salamanca en Guanajuato durante una lluvia atípica. La paraestatal reportó que el trabajador fue trasladado para recibir atención médica oportuna y su estado de salud se reporta ya fuera de peligro. Por otro lado, en Reynosa, Tamaulipas, integrantes el colectivo Amor por los Desaparecidos localizaron una fosa clandestina con restos humanos calcinados, además de dos tambos que contenían fragmentos óseos. Esto durante labores de búsqueda en un predio ubicado al sur de la ciudad fronteriza. Se trata del hallazgo número 31 de la organización en lo que va simplemente en este año. Cambiamos de información. En San Lázaro, legisladores de oposición buscan que las licencias por paternidad sean más generosas. De esto les cuenta Isaac Castañeda.
0: La ampliación de licencias de paternidad para trabajadores es el contenido de una propuesta que impulsa el grupo parlamentario del PRI en la Cámara de Diputados. El diputado Emilio Suárez, autor de la propuesta, señaló que existe una marcada desigualdad en estos permisos, pues en la legislación solo se otorgan 5 días para los padres frente a los 84 días de las licencias de maternidad. De esta forma, el legislador apuntó que es necesario promover un marco normativo que garantice corresponsabilidad en la crianza y combata la discriminación laboral. Ejemplificó la propuesta con los casos de España, Suecia y Noruega, países que han logrado homologar los permisos parentales, cuando en México existe un uso marginal. 88.9 Noticias, Isaac Castañeda.
13: Muchísimas gracias, Isaac. Recuerden que toda esta información la encuentran en nuestro portal www.889noticias.mx. Por otro lado, 5 de cada 10 mexicanos la está pasando mal, muy mal económicamente, ya que apenas logra cubrir sus gastos y sus deudas. De esto les platica Marínez Camacho.
14: Estamos a mitad de año, momento para hacer un corte de caja y revisar qué tanto hemos cumplido nuestros propósitos financieros. De acuerdo con el reporte de deudas de los mexicanos elaborado por Bravo México, firma especializada en gestión de deudas, 5 de cada 10 mexicanos apenas logra cubrir sus deudas y gastos diarios con sus ingresos actuales, mientras que 8 de cada 10 opera cerca del límite de su capacidad financiera. Al respecto, Luis Lucido, experto en deudas de la firma, habló para 88.9 Noticias.
15: Creo que toda esa falta de conocimiento y educación financiera, pues deriva en tener malos hábitos financieros, en usar el crédito de una forma desmedida, usar el crédito para cosas que no debería ser el crédito, por ejemplo, pagar el súper, pagar los plátanos que se te van a echar a perder y los vas a seguir pagando a meses.
14: Para 88.9 Noticias, María Inés Camacho Romero.
13: Muchísimas gracias, gracias Mari. En los espectáculos, tras la muerte de su hijo Mauro, reportada el viernes en Barbados, la actriz y conductora de televisión Aileen Mujica recurrió a Instagram para compartir con su público pues su dolor, un video que tituló Tus últimos momentos con vida, donde se ve a su hijo, pues, que tenía 30 años jugando fútbol en la playa. Mauro Méndez murió por una neumonía, se complicó durante un viaje que hizo justamente a Barbados, él se desempeñaba como DJ. En cuanto al mensaje de Aileen en la red social, dice esto: hoy mi corazón está devastado por la partida de mi hijo Mauro, un ser lleno de luz, de amor, de alegría, de bondad inmensa que dejó una huella imborrable en todos los que tuvimos el privilegio de conocerlo. Vuela alto, mi amor, te vamos a extrañar mucho, pero confío en que Dios te tiene en un lugar maravilloso, solo te pido que me envíes fuerza para poder soportar tanto dolor. Aileen Mujica, así que descanse en paz su hijo. 9:08 a.m. Oigan, aquí en 88.9 Noticias los invitamos al espectáculo Disney on Ice, Vive la Magia. 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
16: Muchas gracias, Lalo Iñaki. La última y nos vamos. España es campeón del mundo tras vencer 1-0 a Argentina con gol de Ferran Torres en tiempo extra. Argentina se quedó con 10 hombres tras la expulsión de Enzo Fernández al minuto 93. El árbitro fue el esloveno Slavko Vincic. Vamos a escuchar las palabras del director técnico de la Furia Roja, Luis de la Fuente.
17: Somos campeones del mundo. Feliz y muy orgulloso de los jugadores. Hemos ganado una etapa importantísima. Hemos ganado en todas las categorías. Hemos crecido juntos, hemos llegado hasta donde estamos gracias a su talento, a su actitud, a su compromiso, a ese ejemplo de valores y a su gran talento futbolístico. Y además es que es un equipo todavía con mucho recorrido y eso nos hace todavía pensar, ya estábamos pensando en qué nos llega todavía y qué vamos a hacer más en adelante.
16: España consigue su segundo título mundial, el primero de ellos fue en Sudáfrica 2010. Hasta aquí la información deportiva.
13: Te agradezco muchísimo, Alex Cervantes, que al ratito tendremos mucho más sobre este tema. 9:10, nos vamos ya a las calles con Mónica Villalobos.
18: Lalo, gracias. Les comento que hay avance complicado debido a semáforos descompuestos en el cruce de Miguel Ángel de Quevedo y División del Norte, Alcaldía Coyoacán. En unos minutos, más información.
12: 9:10, panorama informativo 88.9 Noticias, información que sirve por iHeartRadio. Lalo González, Alex Cervantes, Iñaki Manero, contigo todavía hasta las 10 de la mañana, gracias por acompañarnos. Fíjese que hay un problema de salud en adultos mayores y hay que estarlos cuidando, porque uno de los problemas más graves de la salud no solamente es el deterioro normal de todos nosotros, que a todos nos va a tocar, ¿no? Habrá quien haga más ejercicio durante su vida y habrá quien a lo mejor no haya fumado, no haya bebido y pueda llegar a cierta edad sin mayores consecuencias, pero hay otros que sí. A todos en algún momento nos van a pegar goteras, eso tal vez es cierto. Pero también por el tema de que de repente pues ya perdemos el equilibrio y ya no es lo mismo, ya no nos fijamos bien por dónde vamos caminando, las caídas son el principal problema de salud en los adultos mayores. Y esto lo sabe y hacen una advertencia por las personas encargadas de la salud en este país y los especialistas que consultó nuestra compañera Mónica Barrera. Güerita, ¿cómo estás? Buenos días.
19: ¿Qué tal, Iñaki? Te saludo. Efectivamente, porque es un problema muy serio esto de las caídas. Y bueno, pues sí, los especialistas, pero también los testimonios, Iñaki, son importantes porque, bueno, te platico que dicen que las caídas en personas adultas mayores pueden ocasionar lesiones graves, pérdida de la movilidad, discapacidad e incluso incrementar el riesgo de mortalidad. Vamos a escuchar.
20: Yo tuve un accidente, venía yo de noche, como ya no puedo caminar muy bien, y en la esquina, como estaba oscuro, no vi el obstáculo, como fierros que deja de los postes, que no los quitan del piso. Me tropiezo con él, me fui de puntita cara, me rompí la nariz, di un golpe cerca del ojo.
19: Es el testimonio del señor Osvaldo, tiene 75 años de edad, él ha sido atendido en repetidas ocasiones en los servicios de urgencias médicas, los fines de semana y en la noche, que es cuando son más frecuentes las caídas. Vamos a escuchar.
20: Porque caí como una tabla, desgraciadamente ya cuando con los años uno pierde muchas habilidades, y me recogieron unos señores y me llevaron hasta mi casa, pero me vieron tan mal, a veces se encuentra uno en estas desgracias.
12: Mira, y qué bueno que hubo alguien que se paró a recogerlos, porque hay gente que nomás los ves caer y les vale. Ahí siguen su vida. Ay, oh. Mira, se cayó, pues, chin, pobrecito.
13: O sabes que hay personas que viven solas y también,
12: sí, claro.
13: Como le pasó a Luis de Alba, que estuvo cerca de 12 horas en su casa inconsciente sin que alguien le ayudara.
12: Y nadie lo peló, porque pues estaba solo. Desde luego, y también muchos adultos mayores viven solos. Moni, ¿cuál es el porcentaje de caídas en adultos mayores según los especialistas del Hospital General de México?
19: Efectivamente, y es que ellos del servicio, los médicos del Servicio de Medicina Física y Rehabilitación destacan que aproximadamente el 28% de las personas mayores de 65 años han sufrido un accidente de este tipo. Ante esta situación, Iñaki, hicieron un llamado a reconocer los factores de riesgo y fortalecer las medidas preventivas para fortalecer también un envejecimiento saludable. Escuchemos ahora el testimonio de Gonzalo, familiar de un paciente adulto mayor.
21: Mi tío es una persona de 72 años, vivimos en una casa de dos pisos, él se cayó del penúltimo escalón por no fijarse bien, cayó de frente y se fracturó el hombro derecho. Tuvimos que llevar a emergencias, ahí estuvimos 7 horas más o menos entre el servicio de urgencias y cuando le acomodaron el hombro no tuvo necesidad de cirugía.
12: Y saben que hay que ser lucientemente honestos, sobre todo las personas adultas mayores, para reconocer que ya no es lo mismo, ¿no? Que ya no somos los mismos que cuando teníamos 20, cuando teníamos 30, cuando teníamos 40, y que en algún momento pueden suceder accidentes. Entonces, permitir que nos ayuden, porque hay gente, de repente ya en la tercera edad, hay gente que llega a ser muy necia y no quiere que lo ayuden y que le echen la mano. Hay que reconocer que ya no son las mismas cosas y evitar accidentes. Ahorita redondeamos este tema. 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
22: Hola, seguimos con más información. Conduce con cuidado. Toma en cuenta que encontrarás avance lento en División del Norte, entre Calzada de Tlalpan y hasta el viaducto. El avance lento en Miguel Ángel de Quevedo, de Calzada de Tlalpan y hasta llegar a Insurgentes. Avanzarás poco a poco en Tláhuac, de José Clemente Orozco al Metro Lomas Estrella. Lento avance en Universidad, entre el Eje 10 Sur Copilco y el Eje 5 Sur Avenida Eugenia. Tenemos complicaciones en Insurgentes de Viaducto Tlalpan al Periférico. Hay avance complicado debido a semáforos descompuestos en el cruce de Miguel Ángel de Quevedo y División del Norte, Alcaldía Coyoacán. La temperatura al momento se mantiene ya en los 17 grados. Soy Mónica Villalobos. 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

0: 9 de la mañana con 18 minutos, panorama informativo en 88.9 Noticias, información que sirve por iHeartRadio, Lalo González, Alex Cervantes, servidor Iñaki Manero, contigo hasta las 10 de la mañana. Estamos platicando de este tema que seguramente, a lo mejor en tu familia, pues tú ya lo tuviste este penoso accidente de que alguno de los abuelitos que viven contigo, alguna persona de tercera edad, ya sea tu papá, tu abuelo, un tío que vive contigo o que vive solito, pues de repente te enteras que tuvo un accidente y a veces efectivamente, Lalo, como lo mencionabas, a veces pasan días y nunca nadie se dio cuenta que tuvo el accidente y ahí está la persona de tercera edad tirada, a lo mejor con un hueso roto, con la cadera rota, y apenas en algún momento alguien va a visitarlo, a ver qué se le ofrece y se encuentra con el espectáculo de la persona tirada ya afectada a su salud. Las caídas son el principal problema de salud en los adultos mayores. Regresamos contigo, Moni Barrera.
1: Claro que sí, Iñaki, y es que un porcentaje importante de las caídas ocurre dentro del domicilio y pueden relacionarse con pisos resbalosos, falta de iluminación, obstáculos en las áreas de tránsito o el uso de calzado inadecuado. Vamos a escuchar el testimonio.
2: Le acomodaron el hombro, siguió de manera adecuada todas las indicaciones y eso nos llevó a que el día de hoy tiene una pérdida de movilidad y de habilidades en la mano que se fracturó. Ya va a ser más complicado que ante la rehabilitación él pueda adquirir nuevamente sus habilidades motoras. Está disminuido.
1: El sector salud estima, Iñaki, que es más frecuente en las mujeres debido a la disminución de la masa y fuerza muscular asociada al envejecimiento. Iñaki, el panorama.
0: Muchas gracias, Moni. Y hay recomendaciones, ¿no?, para prevenir finalmente la caída en adultos mayores, Moni.
1: Sí, es recomendable realizar al menos 30 minutos diarios de actividad física, combinando ejercicios de fortalecimiento muscular, equilibrio, flexibilidad y actividad aeróbica, siempre de acuerdo con la condición de salud de cada persona y bajo la orientación y vigilancia profesional. Y entre las actividades que han demostrado beneficios para mejorar el equilibrio y reducir el riesgo de caída se encuentra, por ejemplo, el yoga, el tai chi y la caminata, que no tienen ejercicios de alto impacto, es decir, que estén brincando, Iñaki, así como programas de ejercicio individualizados para personas con enfermedades cardiovasculares, respiratorias, neurológicas o musculoesqueléticas, Iñaki.
0: Sí, es maravilloso, ¿eh? El tai chi es una forma de meditación que está muy ligada a otras técnicas orientales como el kung fu, pero no es una forma de defensa personal, se parece y está relacionada con, son movimientos de la naturaleza aplicados a la oxigenación del cuerpo. Entonces no necesitas ser un atleta para practicarlo. Cualquiera de nosotros lo puede practicar. Es parecido al yoga. El yoga todavía es mucho más exigente.
3: Sí, claro. Quien minimice al yoga es porque no lo ha hecho.
0: Sí. Sí, no, está ahí con las patas ahí cruzadas.
3: Y nada, a ver, más sentarse, a ver, sí, pero sí. La flexibilidad.
0: A ver, haz una de las, de las asanas de yoga, uh-huh, ¿no? Que son las posturas de la yoga. No, y el tai chi es mucho más amigable, digamos, sobre todo con gente de la tercera edad, porque son movimientos naturales. Uh-huh. Y a lo mejor estás, movimientos naturales que a lo mejor quieren traducir los movimientos de la naturaleza como de ciertos animales y demás, mantenerte y respirar mientras estás haciendo ese movimiento y en el acto de estar haciendo el movimiento meditar.
3: Sí, claro, ser consciente de tu propio cuerpo, ¿no? Así ser es. Consciente de la respiración, que cuántas personas no le toman como esa importancia y el hecho de tener las posturas correctas, que también con la edad uno va perdiendo como la postura, se va encorvando, sí. Y el hecho también como de decirle al cuerpo, oye, hay que corregir como situaciones, ¿no?
0: Vigilar nuestra postura, eso es bien importante, sobre todo cuando ya pasas de los 40, 50, uh-huh, porque tendemos efectivamente a encorvarnos y esa postura empieza a tener algún tipo de problemas y consecuencias con otros órganos.
3: Con los órganos, claro, el hecho de encorvarnos
0: sistema
3: hace que todo
0: sistema digestivo, respiratorio, sí. ¿No? Empieza a apretar más, empieza a obstruir más tus pulmones, tu estómago, y empiezas a tener otro tipo. A ver, pues yo nunca había tenido esta bronca de no poder ir al baño y demás. ¿Ya te fijaste en tu postura? Uh-huh. ¿Ya viste cómo estás caminando? Y otra de las alarmas es la velocidad con la que caminas. Si empiezas a caminar más despacio de lo que caminabas antes y puedes caminar más rápido, eso quiere decir que es una cuestión de edad, sí, desde luego, pero puedes caminar más rápido de lo que tú crees. Y eso lo que acusa también es puede ser un problema emocional cuando empiezas a reducir forma de caminar. Y luego también para las personas que están a cargo de un adulto mayor, el ir reduciendo, el adulto mayor empieza a encorvarse y a reducir la velocidad con la que camina, puede ser un síntoma de otras enfermedades, por ejemplo, de un tema cognitivo.
3: Uh-huh. ¿No? Sí, por supuesto.
0: de algún tipo de demencia o algo, a lo mejor que se puede, a tiempo se puede ir retrasando con cierto tipo de ejercicio, otro tipo de terapias.
3: Inclusive hasta de la vista, ¿no, Iñaki? Sí, hay personas que, claro, como decías hace rato, hay muchos adultos que empiezan a necear de yo no necesito esto, yo no necesito bastón, no necesito anteojos, no necesito tal, cuando bueno, el cuerpo muchas veces sí lo requiere para poder desplazarse bien. El hecho de caminar, porque a lo mejor lo hacen lento, porque ya no están viendo hacia dónde están, ¿no? Entonces prefieren mejor reducir la velocidad cuando en realidad lo que podrían requerir es unos anteojos para saber bien por dónde van.
0: Hay que reconocer que la vida pasa y y las cosas empiezan a deteriorarse, entonces hay que vivir de acuerdo con ese deterioro y hay que tratar de reducirlo lo menos posible, ¿no? De mejorar, pues para eso tienes una tecnología a tu alcance. Pero fíjate que hay un dato bien, bien interesante, y creo que esto es un punto para los chavos que deciden estudiar ahorita que van a salir de prepa y eso, que quieren estudiar medicina y no saben qué especialidad. La de geriatra puede ser una oportunidad, ¿eh? ¿Por qué? Porque la población en este país está aumentando. Nos estamos convirtiendo, al igual que otros países en Europa, en Estados Unidos, en una población de viejos. México está siendo de viejos.
3: Me estaba comentando una amiga de cómo ha caído el índice de maternidad en la Ciudad de México.
0: Sí.
3: Es drástico, de verdad. Drástico. O sea, ya no nacen tantas personas. Justo eso. Ahora nos estamos siendo cada vez más grandes sin personas más jóvenes.
0: Y no hay muchos especialistas en atender las enfermedades que vienen con esta edad. Dice el dato. 1300 a 1340 geriatras certificados en todo el país.
3: Wow, ¿para cuántos millones?
0: Para más de 16 millones de adultos mayores en el país. O sea, un especialista por cada 14,000 a 16,000 personas de la tercera edad. O sea, no, wow, es nada, ¿no?
3: Cuando las enfermedades de la tercera edad son a veces mucho más complicadas, inclusive mucho hasta la movilidad, porque muchos adultos mayores no alcanzan a ir justamente al médico porque no se pueden desplazar ya sin la ayuda de alguien más.
0: Y fíjate, estos especialistas, el 60% de estos especialistas, los 1,300 a 1,340, se concentran en la Ciudad de México y área metropolitana. O sea, no le encuentras en la Sierra de Guerrero, claro, en la de Chiapas, a los viejitos de toda esta zona. No hay quien les atienda las enfermedades, porque sí es bien específico el atender las enfermedades de la gente mayor de 60 años. Y es un área de oportunidad para quien quiera estudiar una especialidad médica. Estás en Panorama Informativo, Lalo González, Alex Cervantes, Iñaki Manero. Seguimos contigo hasta las 10 de la mañana en Panorama.
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6: La Ciudad de México dio un paso histórico al promulgar la nueva Ley del Sistema Público de Cuidados, una legislación que coloca a nuestra capital a la vanguardia de América Latina al reconocer por primera vez el derecho de todas las personas a cuidar, a ser cuidadas y al autocuidado. 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Con esta ley, la Ciudad de México construye un modelo más justo, donde el tiempo para vivir, trabajar, estudiar, descansar y cuidar también se convierte en un...
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11: Hola, seguimos con más información. Hay que conducir con cuidado. Toma en cuenta que encontrarás en Canal de Miramontes intensa carga. Entre Calzada Coxpa y Cerro de las Torres. Hay tráfico también en Desierto de los Leones, de calle 9 al periférico. Con avance lento se encuentra prolongación División del Norte del Deportivo Xochimilco a la Glorieta de Vaqueritos. Muy lento el avance en Río Churubusco. Entre Calzada de la Viga y Avenida México Coyoacán. Considere que hay obras y reducción de carriles sobre Sur 122, de Poniente 85 hasta Avenida Río Tacubaya. En sentido opuesto, se habilita reversible. La temperatura es de 17 grados. Hay 70% de probabilidad de lluvia. Soy Mónica Villalobos. 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
0: 9:30 de la mañana, panorama informativo 88.9 Noticias, información que sirve por iHeartRadio, Lalo González, Alex Cervantes, servidor Iñaki Manero, contigo hasta las 10 de la mañana, 5582-5588-9. Quisiera pedir el favor de las mañanitas para mi esposa Mariana de Jesús, su 40º aniversario. Gracias, excelente inicio de semana. Que sea con Pedrito Infante, por favor, antes de que regrese, pues ahí está con Pedrito. Vámonos de volada. Mi nombre es Violeta, cumplo el 21 de febrero. ¿Me pueden felicitar, por favor? También se aceptan regalos de 100 pesos para arriba. Órale.
3: Como se acostumbra ahora, ¿no? Lluvia de sobres.
0: Lluvia de sobres. ¿Tienes mesa de regalos? Buen día, equipo de Panorama. Aquí Osvaldo, desde Ciudad de México, unas mañanitas sin potrillo, pero con los chicles o los bicles, o como lo quieras llamar. Para mí, que cumplí años en mayo, y de una de las del año que viene. Órale. Buenos días. ¿Me pueden felicitar, por favor? Mi cumple es el 25 de julio. Soy Liz Covarrubias. Los mañanitas con el Mariachi Vargas. ¿Cómo no? Ahí va. Buen día, los saluda Edgar Acosta desde Teciutlán. Aprovecho que no está el señor Villanazo para que me feliciten por mi cumpleaños. 15 de noviembre, cumplo 55. Pues ahí también con el Mariachi Vargas. Abrazote, Edgar. Autofelicitaciones. Hoy es mi cumple 32. Soy Liz de Querétaro. Todos los días me informo con Panorama Informativo. Mañanitas con los Titanes de Durango. Ahora es unos bien especiales. A ver. Están los Titanes de Durango.
3: Tenemos de todo. Oye, antes.
0: Existen los Titanes de Durango.
3: Hay una petición de cumpleaños también por acá, de Simona. Venga, 12 Simona. Años del amor de mi vida. Gracias por haber elegido mi casa para nacer. Felicidades, pequeño. Es Tyson, su perrito. También, qué hermoso
0: festejar
3: a los perritos.
0: Por supuesto que sí, claro que sí. Ahí están las mañanitas también para Tyson. Buenos días, soy Gustavo Martínez, conductor de plataforma. Esto ya lo habíamos platicado. Otras mañanitas, buen día, por favor, mañanitas con el tío Gamboín. Ahí son los Titanes de Durango, ¿ah? ¿Eh? Ahí están para quien nos pidió. Muy bien. Y sí existen, ¿eh? Mira qué barba. Las mañanitas con el tío Gamboín, cumplo hasta enero, pero más vale asegurar. antes de escuchar al Potrillo. Mi nombre es Pedro Basurto, desde hace 20 años escuchándolos en Fresnillo, Zacatecas. Buenos días, soy Paco de Ciudad de México. Quiero aprovechar la promoción Mañanitas sin Potrillo. Pongan las mañanitas con Pink Floyd. Mi cumple es en enero, saludos. Saludos, hoy tenemos al Pink Floyd. Soy Eduardo Rosales, por favor, mañanitas con Tatiana. Hoy es mi cumpleaños, los escucho desde hace 10 años. Soy Juan Manuel Fernández, me pueden felicitar, mi cumple es el 30. Después de esto, Gaby va a tener vacaciones, se los juro. Me pueden felicitar, mi cumple es el 31 de julio, 55 añotes, aprovechando que no está villanazo, las mañanitas salseras.
3: Órale.
0: ¿Quién sabe?
3: Hay de todo.
0: Hay de todo. Buen día, unas mañanitas con... ¿Está qué?
3: Está moliendo.
0: Se está moliendo. Está en el molcajete, ahorita salen. Bueno. Ahí están las salseras. Buen día, los mañanitas con Pepe Toño. Hoy inicio un nuevo trabajo. Soy José Luis desde Querétaro. Y saludos.
12: Estas son las mañanitas
0: por
12: que
0: favor,
12: cantar.
0: Felicitar a mi hija Gael, a mi hijo Gael, perdónenme, porque ya médico cirujano militar. Muy bien, felicidades Gael. Quien nos escucha desde que íbamos camino al kinder. Gracias, Xochitl y Carlos. Abrazote. Carolina de Nuevo Laredo, Tamaulipas. Pueden felicitar al matrimonio Nicolás Antonio Baltasar y Elizabeth Carolina Samaniego hoy en su 36º aniversario matrimonial. Gracias de antemano. Al contrario, gracias a todos ustedes. Ahí están las mañanitas sin Potrillo. 9:34. 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Moni Villalobos, Moni.
13: Iñaki, gracias. Les comento que hay obras y reducción de carriles en Sur 122 de Poniente 85 hasta Avenida Río Tacubaya. En sentido opuesto se habilita reversible. En unos minutos más información.
3: Muchísimas gracias. Gracias a Mónica Villalobos. En unos minutitos más estaremos con ella. Mientras tanto nos vamos ya a la información que sirve. Tenemos a María Inés Camacho en la línea telefónica porque nos tiene la información de la Bolsa Mexicana de Valores. Mari.
14: ¿Qué tal, Lalito? Gracias. Buenos días. La Bolsa Mexicana de Valores al momento está registrando tendencia positiva, gana el 0.26%, avanza 176.38 puntos y lleva el índice de precios y cotizaciones a las 66.803.33 unidades. El dólar esta mañana en los principales bancos de la capital del país se compra 16.94 pesos y se vende en promedio en ventanillas en 17.94 pesos, mientras que el euro 19.76 pesos a la compra, 20.34 pesos a la venta. Y en materia de combustibles, bueno, pues el precio promedio de la gasolina magna es de 23.69 pesos, la premium 28.48 pesos, el litro del diésel 27.07 pesos y el precio del barril mexicano en el mercado internacional se ubica en los $77.67 por barril. Lalito, son los números esta mañana. Muy buenos días.
3: Gracias, Mari. Buenos días. Información del Mayo Zambada, Gibran Casas.
15: Tal y como se esperaba, Ismael el Mayo Zambada fue sentenciado a sus 73 años a cadena perpetua en los Estados Unidos por el mismo juez que condenó a su compadre y socio cofundador del cártel de Sinaloa, Joaquín El Chapo Guzmán. La justicia estadounidense ordenó también un pago por $15 mil millones. El narcotraficante leyó una carta durante su audiencia de sentencia donde dijo que aceptaba su castigo y que no estaba aquí para pedir compasión, sino para aceptar su responsabilidad y pedir perdón. El Mayo Zambada también aseguró que nadie ganará la guerra que actualmente se vive en Sinaloa entre su familia y los hijos del Chapo Guzmán. Para Asir Noticias, Gibran Casas.
3: Información de los calorones con Alema Oluna.
16: El Servicio Meteorológico Nacional confirmó que, con base en los registros de lluvia de julio, varias zonas del país ya entraron en canícula, un fenómeno que se caracteriza por una disminución notable de las lluvias y nubosidad, lo que genera un aumento en la sensación de calor por mayor radiación solar. Sin embargo, no necesariamente trae las temperaturas más altas del año. Las regiones más afectadas hasta ahora son el noroeste y oriente del país, costas del Pacífico Sur, parte de la vertiente del Golfo de México y la península de Yucatán. Aunque el primer semestre registró un superávit de lluvia del 7.9% a nivel nacional, la segunda quincena de julio ya muestra una reducción del 8.7% en las precipitaciones. 88.9 Noticias, Alemao Luna.
3: Tenemos un reporte vial importante con René Ponce. René, ¿qué nos cuentas? Buenos días.
17: ¿Qué tal, Aló? Pues contarte que se registran cierres intermitentes en la autopista México-Puebla a la altura del eje 10 Sur, esto en dirección a la capital del país. Se trata de choferes del transporte público del Estado de México que están exigiendo mayor seguridad en esta arteria, ya que afirman varios pasajeros han sido asesinados durante asaltos a sus unidades, además de que varios choferes han resultado lesionados. Están pidiendo el apoyo tanto de presencia de la Guardia Nacional como de la propia Policía Estatal y de la Ciudad de México. Es el panorama, Lalo.
3: Muchas gracias. Y rápidamente en los espectáculos, pues no a todo mundo le gustó el show de medio tiempo de esta final de la máxima fiesta del fútbol. Allí está Robert Smith, vocalista y líder de la banda The Cure, que compartió pues expresiones aberrantes sobre este espectáculo previo a que se viviera allá en el estadio de Nueva Jersey. Y ante los cuestionamientos del público sobre su reacción, pues Smith publicó un segundo mensaje en el que decía que no estaba criticando a sus compañeros, sino al hecho de que hubieran incluido un show de medio tiempo. Bueno, por cierto, ese espectáculo producido por Chris Martin y donde estuvieron figuras como Madonna, Justin Bieber, Shakira, BTS. Ahorita les comentamos más al respecto. 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La producción se pondrá en contacto con el ganador. 9:39, nos vamos ya al comentario deportivo.
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22: ¿Qué tal, amigos de Panorama? Un placer saludarles desde Nueva York, en donde el día de ayer España logró su segunda estrella, su segundo título en el Campeonato del Mundo. 1-0, tiempo extra frente a Argentina. Un partido que fue plenamente dominado por los españoles. Un encuentro redondo, podríamos decir, de la selección de Luis de la Fuente, aunque es cierto, estaba faltando la última jugada, la definición. Llegaron constantemente a la portería del Dibu Martínez, pero no lograban concretar, y también la verdad es que la actuación del portero argentino fue espectacular. Muy poco de Lionel Messi, le costó trabajo tener el balón a Argentina, el dominio fue más que evidente por parte de España, y finalmente lograron concretar con la anotación del centro delantero del Barcelona, Ferran Torres, ese dominio ya en el tiempo extra, colocando el marcador 1-0, que fue más que suficiente para resolver el partido. Un partido que de por sí ya estaba difícil para Argentina y todavía se puso más cuesta arriba con la expulsión de Enzo Fernández en la compensación en el tiempo regular. Cuando ya se acababa el tiempo regular, viene una jugada muy, muy precipitada por parte del mediocampista de la selección hasta ese momento campeona del mundo. Viene la segunda amarilla, la tarjeta roja, y entonces Argentina pues simplemente se dedicó a defender, a tratar de alargar hasta los penales la gran final, pero no fue posible, porque vino la aparición de Torres, de pues este jugador que curiosamente no había marcado en todo el torneo, y Ferran se convirtió en el gran héroe con esa definición. Así que España merecidamente se queda con el título. Torneo espectacular en donde solamente permitieron un gol. Su arquero Unai Simón fue el mejor portero del torneo. El balón de oro se lo llevó Rodri, que es el capitán y que de verdad que tuvo una actuación realmente extraordinaria. Y bueno, todo fue para España, porque también el jugador joven fue para Pol Cubarsí, el defensa central del equipo ibérico y de la escuadra de Barcelona. Así que felicidades a toda la gente de España, felicidades a los españoles que viven en México, están todavía festejando su segunda estrella. El título es para España aquí en Nueva York, después del 1-0 ante Argentina. Y así termina esta edición 2026 de la Copa del Mundo, que realmente fue muy, muy espectacular. Un saludo para todos ustedes, amigos de Panorama, desde Nueva York.
3: Las calles. Gracias, Moni.
1: Muchísimas gracias, Lalo. Les comento que manifestantes cierran ambos sentidos de la autopista México-Puebla. A la altura del eje 10 Sur, usen de alternativa la carretera federal México-Puebla. En unos minutos, más información.
0: 9:43, Panorama Informativo 88.9 Noticias, información que sigue por Eje Radio. Aquí está el señor Cervantes, Lalo González, servidor Iñaki Manero, don Alex Cervantes. Un 1-0 que debió ser 3-0, pero bueno, tú tienes la lectura deportiva de qué es lo que sucedió ayer en el estadio MetLife allá en Nueva Jersey. Después de brincar todos los obstáculos de la contaminación y demás, se realizó finalmente el partido.
2: ¿Cómo estás, Iñaki? Bien, muy bien.
0: Gracias por venir a platicarnos.
2: No, hombre, al contrario, es un placer, Lalo, amigos de Panorama, como siempre, se les extraña. Pero bueno, sí, efectivamente, España es campeón del mundo, derrotando 1-0 en tiempo extra a Argentina con gol de Ferran Torres. Y lo dices muy bien, Iñaki, pudieron haber sido 3 y no estamos exagerando.
0: No.
2: Una España que propuso, que buscó, que ya se esperaba así, que tuviera la transición de la pelota y el dominio del medio campo. Porque Argentina, además, le cedió. Argentina de alguna manera se sentía cómodo, ¿no? Entre comillas, porque nos dimos cuenta que en el planteamiento táctico desde el primer minuto ayer en la final allá en Nueva York de Lionel Scaloni, el director técnico de la albiceleste, era: atácame, te doy la pelota, en cualquier momento en que te la pueda robar, te contragolpeo y cuidado, ¿eh? Esa fue la historia del partido, los 90 minutos más el tiempo extra, y después si le agregan que se quedaron con un hombre menos los de Argentina al minuto 93 por
3: merecido,
2: la expulsión,
3: ¿no?,
2: de Enzo Fernández. Sí, porque además fue por segunda tarjeta amarilla.
0: Acumuló.
2: Exactamente, entonces se fue sin poner de duda esta expulsión, y Argentina pues todavía menos cambió, se defendió todo el partido, porque además, ¿sabes qué, Iñaki, Lalo? Ayer lo platicábamos, ayer gana el fútbol, ayer gana quien lo merecía y quien lo buscó, y fue España. Argentina renunció por cansancio físico, por lo que quieran y manden, pero ayer Argentina renunció a atacar. Y la verdad me parece que eso es decepcionante para alguien que llega como el vigente campeón,
0: claro,
2: que tiene una figura como Messi y que tiene un gran equipo. La verdad es que ayer gana el fútbol y a un lado, y qué bueno, la verdad, no lo digo por otra cosa, que no ganó Argentina ni Messi, porque se vio opacado por las decisiones arbitrales que a lo largo de este torneo, Iñaki, favorecieron a Argentina.
0: Y eso es lo que opaca también lo que saben hacer muy bien los argentinos, que es jugar fútbol cuando quieren jugar fútbol. Aguántame tantito, Alex Cervantes, Lalo González, Iñaki Manero. 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
1: Hola, seguimos con más información. Hay intensa carga en Barranca del Muerto, de Río Mixcoac al Periférico. Con intensa carga, calle Molinos de Periférico, Avenida Revolución. Hay tráfico también en Tlalpan, a partir de Calzada del Hueso y hasta llegar a Cerro de Jesús. Manifestantes cierran ambos sentidos de la autopista México-Puebla, a la altura del eje 10 Sur. Usa como alternativa la carretera federal México-Puebla. Además, toma en cuenta que vas a encontrarte carga. Esto es sobre Calzada de las Águilas de Supervía Poniente a Rómulo O'Farrill. Tenemos también carga que no deja de avanzar en Calzada de las Bombas, entre el eje 3 Oriente y hasta llegar a División del Norte. La temperatura sigue en 18 grados. Soy Mónica Villalobos. 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
0: 9:48 Panorama informativo 88.9 Noticias. Información que sirve por IG Radio. Alex Cervantes, Lalo González, servidor Iñaki Manero. Yo me quedo con los Muppets, mano. Pero bueno.
3: Los ganadores fueron el show de medio tiempo que me decía ayer Memo García cuando hacía el enlace con ustedes. Que él prevé que no haya más.
2: Ojalá, dentro de 4 años.
0: Sí.
2: Digo, bueno. Lo que pasa es que quizá en Estados Unidos se prestaba, ¿no?
0: Ajá.
2: Por ser Estados Unidos, por Hollywood, por lo que quieran y manden, aunque fue Nueva York.
0: Claro.
2: Pero dentro de 4 años, siendo, al menos hasta hoy dicen que la final sería en Madrid, en el Santiago Bernabéu. Porque acuérdense que dentro de 4 años van a ser 6 países, ¿eh? 3 continentes.
0: Wow.
2: Háganle, y muy probablemente más de 60 selecciones. 60. Entonces, es una locura. Sí. Pero bueno, España ayer lo decíamos Iñaki, Lalo, amigos, digno campeón, Luis de la Fuente, el técnico muy bueno, ayer cumplió 50 partidos al frente de la Furia Roja y solamente 2 derrotas en estos 50 partidos, un equipazo equilibrado en todas sus líneas desde la portería con Unai Simón, que además es el ganador del guante de

0: otorgado a Rodri, que me parece muy bien. Todos esperábamos que este torneo fuera para Lamine Yamal. No lo fue, incluso fue superado por Rodri, por muchos de sus compañeros en España, puso su granito de arena, pero también hay que reconocer que él venía de una lesión, ¿no? Sí evolucionó y llegó muy bien, pero ya no le alcanzó para ser la figura de este torneo, porque lo mencionábamos, Iñaki, ahorita en el corte, tienes a Unai Simón, tienes a Pedri, tienes a Rodri, tienes a Oyarzabal, la verdad es que tienes un equipazo con España, ¿no? Era difícil también de repente destacar a uno cuando ellos verdaderamente mostraron a lo largo de todo el torneo ser un equipo, ¿no? Incluso, ¿sabes qué? Quedaron dudas en su debut contra Cabo Verde. Ay, es que España otra vez, no sí, le puedo meter gol a Cabo Verde, que al final fue la sensación de este torneo y que fue la selección, la única, como lo quieran ver, que no perdió contra los dos finalistas, porque le sacó empate a España y en el tiempo reglamentario empató con Argentina.
1: No, ya después fue partidazo, para mí fue de los mejores partidos
0: claro,
1: del Mundial.
0: Claro, lo tuvo contra las cuerdas, ¿eh?
1: Metieron un golazo los de Cabo Verde, sí, pero de antología,
0: sí, efectivamente. Sí. Y bueno, después cuando España enfrenta a Francia en semifinales, creo, no sé ustedes, se disipan las dudas del equipo español. Le ganaron con una categoría a Francia, que era el claro favorito para ganar a la Copa, pero le metieron un 2-0, que de ahí dijimos, ¿sabes qué? Es España. Sea quien sea de la otra llave, Inglaterra o Argentina, es España, y creo que termina cumpliendo su segundo título, el primero conseguido en Sudáfrica 2010. Les decía, el Balón de Oro para Rodri, el Guante de Oro para Unai Simón, mejor jugador joven en Pau Cubarsí de 19 años. Y bueno, pues ahí queda, ¿no? Creo que a final de cuentas España cumple. Es el mejor, no sé ustedes, al final de cuentas, desde el principio y hasta el final, es la mejor selección en cuanto a fútbol, en cuanto me digan. Y sobre todo, ¿sabes qué me encanta? La sencillez de los jugadores, la humildad, y sobre todo del técnico. Ayer, cuando lo entrevistan, y después también cuando va a la conferencia y todo, qué humildad y qué sencillez. Sí. A diferencia de los de enfrente, que no saben perder tampoco saben ganar.
1: No saben ganar ni perder. ¿No? Pero además la resiliencia de los españoles, que les hacían falta, ellos, bueno, se levantaban, no alarmaban de bronca, tranquilitos, ¿no? Y se la pasaron soportando los embates de los argentinos, que los cosieron a patadas, pero ellos no respondieron, o sea, no se engancharon en esas agresiones, y eso al final yo creo que también se tomó en cuenta para el resultado.
2: Oye, Alex, y en cuanto a Messi, ¿cómo queda? O sea, porque yo tengo la sensación que sobre con este que no, tengo la sensación que después de que después de este torneo, si bien venía siendo una figura importante del fútbol, ahora queda exhibido como, pues a lo mejor hasta cínico, no sé.
1: No, sigue siendo una figura importante dentro de la historia del fútbol, ¿no?
0: No, pero no, sigue, mira, lo que sea de cada quien, sigue siendo uno de los mejores jugadores en la historia de este deporte. Sí. Sin duda, sin duda. Pero bueno, lo que pasa es que no nada más a él. Sí. En términos generales, a Argentina le favorecieron ciertos arbitrajes, que es lo que la gente, es lo que yo percibo, no sé ustedes, la gran mayoría, no solamente en México, a nivel mundial, querían que Argentina no fuera campeón por este tipo de ayudas arbitrales. Sí, ahora sí dirían por ahí, sin querer queriendo, yo no lo sé, pero al final de cuentas el arbitraje favoreció a Argentina. No, Messi queda como un jugadorazo, sigue siendo un jugadorazo, pero tampoco le alcanzó porque Kylian Mbappé, el jugador francés, se quedó
2: la
0: con
2: bota de oro,
0: la bota
2: ¿no?
0: de oro, máximo goleador con 10 anotaciones en este torneo y el máximo goleador, Iñaki, en la historia de las copas, con 22.
2: Oye, es que en el partido del tercer cuarto lugar hubo 10 goles.
0: Sí, ganó Inglaterra 6-4 a Francia. Pero ahí Kylian Mbappé marcó doblete, ¿no? Entonces, Inglaterra, por cierto, su segundo mejor resultado en toda la historia. La primera, pues obviamente, cuando fueron campeones.
1: El 66.
0: En el torneo que ellos organizaron.
1: Pero increíble Inglaterra. A mí me sorprendía cómo Inglaterra en 5 minutos se resolvió un partido. Que a lo mejor ya lo iban perdiendo o tenían problemas en ese partido. De repente, no sé dónde sacaban, sobre todo los dos goleadores que tenía Inglaterra.
0: Ajá, Harry Kane y Bellingham.
1: Ajá, y Bellingham. En 5 minutos se arreglaron el partido.
0: Sí. Un jugador, uno del Real Madrid, el otro del Bayern. Sí. Lo que pasa es que Inglaterra se equivocó cuando le cede la pelota en la semifinal contra Argentina. Inglaterra debió de estar disputando ayer la final en Nueva York contra España, pero se equivocó el técnico y ahí pagaron sus errores. Pues se termina, Iñaki, Lalo, este torneo 2026 histórico.
1: ¿Qué te pareció? Comparado con los que te ha tocado.
0: Mira, me parece que fue bueno, pero a mí me gustaron otros, sin duda alguna, otros torneos, no sé.
1: No está a la altura de...
0: Pues mira, me gustó mucho más, porque además fue el que fue en el 2006 a Alemania.
1: Sí, claro.
0: ¿No? El de Brasil 2014. Sí. O sea, me gustaron más que este. Pero no creo que no desentonó Iñaki. Fue histórico por la participación de 46 selecciones.
2: 48
0: selecciones. Países, exactamente. ¿No? Eso no me gusta tanto, pero bueno, entiendo que de repente la economía de ciertos países ya no da para más. Ajá. No, la participación de la selección nacional me parece que cumple, pero pues el resultado fue el mismo de siempre. Decepciones como Portugal con el mismo

0: Cristiano, sí. Alemania, Brasil, se esperaba mucho más de ellos, ¿no? Países Bajos, también, el histórico partido número 1000 de las copas que se disputó en Monterrey, ¿no? La actuación de Katitzel García, César Ramos, pues bueno, ya no lo programaron ni para semifinales y mucho menos para la final, pero bueno, pues ahí queda, mi querido Iñaki, España como campeón del mundo.
1: Y la afición mexicana campeona también, ¿no? Yo creo, la afición mexicana le hizo muy bien. Tuvo mucha fiesta.
0: Pues nos gusta la fiesta, ¿no?
2: La más desmadrosa, pues sí. Sí, deberían de dar una medalla también.
0: Ayer andaban festejando, ¿no? ¿Qué es festejar?
2: Se fueron a las Cibeles.
0: Sí, y al Ángel y todo, pero bueno, yo nada más pregunto, pues que no trabajan al otro día, no tienen, no, y seguramente pues, ya no reportaron al trabajo, ¿no?
2: Selección, nos queda menos de un minutito, pero selección sorpresa, equipo sorpresa, alguien que veas para el futuro que esté.
0: Ah, para el
2: sigue
0: futuro.
2: Trabajando. Cabo Verde.
0: No, fíjate, Cabo Verde fue la sensación, ¿no?
2: Fue una sensación.
0: Pero no, o sea, Cabo Verde fue flor de un día. O sea, nada más, no va a pasar absolutamente nada. Y con Boseña su portero, ¿no? España va a seguir trabajando, tienen un equipazo. Ojalá México mejore ahora con Rafa Márquez en la dirección técnica.
2: Ojalá.
0: No hubo un caballo negro, me parece, no sé tú, Iñaki.
2: No,
0: pero como caballo negro
2: no
0: hubo. Sabes que también cuidado con la selección de Marruecos. Ya no es casualidad, ¿eh? Ya no es casualidad, llegando a cuartos, semifinales, cuidado porque también van a seguir trabajando mucho.
2: Y va a ser anfitrión la próxima. Gracias, Alex. Muchas gracias.
0: Gracias, Iñaki, buen día.
2: Gracias,
1: gracias, Iñaki.
2: Y gracias a ustedes, cuídense mucho. Hasta mañana, Dios los bendiga. Chao.
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9: El Palacio de Bellas Artes, que tiene 90 años de historia, tardó 30 años en construirse debido al periodo revolucionario, aunque inicialmente el arquitecto Adamo Boari en 1904 había proyectado que tardaría 4 años, el recinto artístico más importante del país se concluyó hasta 1934. En estos años, además del estallido social, atravesaron problemas técnicos y presupuestales que demoraron la construcción de lo que inicialmente fue concebido como el nuevo Teatro Nacional en el gobierno del expresidente Porfirio Díaz.
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10: Hola, ¿qué tal? Seguimos con más información. Hay intensa carga en Barranca del Muerto, de Río Mixcoac al Periférico, con avance lento calle Molinos de Periférico a Revolución. Considera que hay tráfico en Tlalpan, entre Calzada del Hueso y Cerro de Jesús. Muy lento el avance en Tasqueña, de Escuela Naval Militar a la Calzada de Tlalpan. Se implementa corte a la circulación en 20 de noviembre. Y Avenida Pino Suárez, a la altura de República de Uruguay, Alcaldía Cuauhtémoc, por evento en el Zócalo, usa de alternativas Jesús María, Isabela Católica, el Eje Central y José María Izasaga. La temperatura al momento es de 18 grados. Soy Mónica Villalobos. 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
1: Buen día, gente, son las 10.

0: y que se nos acaba la pachanga futbolera. Bueno, ya solo hablaremos de eso hoy y dejaremos que la vida siga su curso. ¿Cómo están? ¿Cómo les fue? ¿Qué tal el fin de semana? ¿Qué me platican? ¿Dónde vieron su partido? ¿Están contentos porque ganó a España? ¿Cristiano porque perdió Messi? Ay, sí, se me salió una lagrimita. Bueno, casi se me sale una lagrimita cuando lo vi llorar. La mera verdad, ¿para qué les miento? La neta, sí. Pero me da mucho gusto que haya ganado España. ¿Qué tal, eh? Somos maravillosos los mexicanos. Ayer todos éramos españoles. ¿Qué hubo? La glorieta de las Cibeles, ¿no? El Ángel, toda la banda. Todos éramos españoles ayer. Ojalá que esas imágenes hayan llegado hasta allá, porque la verdad que el mexicano no dejamos de ser maravilloso, extraordinario, original, creativo y además, pues, pachanguero, buena onda y guatequero. ¿Qué hubo? Todos éramos españoles, dígame que no. Estuvo bueno el festejo. En fin. Pues ya me estarán platicando cómo les fue su fin de semana. ¿Qué les pareció el medio tiempo? Ya sé que para mucha gente pasó desapercibido completamente. En esta mesa de la redacción todo mundo opina que qué cochinada. A ver ustedes qué me cuentan. Yo por ahí les dejé mi comentario el día de ayer. Hablaremos de eso al ratito, a ver también lo que nos cuenta. Y bueno, mucho para compartir. Lunes de consultorio sexual, gente, viene Fortuna y estaremos platicando con ella como de costumbre. 10:35, ¿va? 10:35 por aquí, Fortuna Dichi, con nosotros. Espero que puedas conectarte a través de iHeartRadio o bien sintonizar a través del 88.9 desde tu FM. Gaby, muy buenos días ahí en la operación y en el control. Toño Mejía es el producer. San Pedro López es mi jefe de información. Servidora al micrófono, gente, tu locutora de confianza. Yo mera, Mariana Santiago. Vamos a comenzar, ¿les parece? Leyéndolos ya en las redes, Mariana en 88.9 FM SSX y en Instagram, con mucho gusto te acompaño en Mariana WN, Mariana guión bajo, Santiago guión bajo, ahí estamos en Instagram. El Talkback Diehard Radio, recordándote que está abierto durante todo el espacio, pues si quieres pasar a saludar, a comentar algo, también por ahí podemos leer tu mensaje. Invitándote siempre a que le eches un ojito también a la página con toda la información que sirve. Ahí nos encuentras también www.889noticias.mx. Invitándote también a que no se te olvide escuchar nuestros podcasts, que los dejamos ahí en iHeartRadio, ahí en la sección de podcast. Ahí está el podcast de Mariana Santiago. Todos los días te dejamos nuevo contenido. Espero que te guste y que te agrade. Del consultorio sexual hablaremos sobre deseo espontáneo y deseo responsivo. ¿Qué es eso? ¿Qué es eso y por qué es importante que lo tengamos en cuenta? Pues vamos para allá, ahorita, primero lo primero, tráfico y clima, Moni Villalobos, contigo primero.
1: Mariana, gracias. Muy buenos días. Es un gusto saludarte. Hay manifestantes que cierran ambos sentidos de la autopista México-Puebla a la altura del Eje 10 Sur. Usen de alternativa la carretera federal México-Puebla. En unos minutos, más información.
0: Gracias, mi Moni Villalobos. Vamos al shot de noticias. La presidenta de México dijo que debe haber un consenso para regular la inteligencia artificial, Memo Jivillé.
2: Asegura la presidenta de México, Claudia Sheinbaum, que en nuestro país se debe hacer un consenso para regular la inteligencia artificial y las plataformas digitales.
3: Hoy, por ejemplo, no está regulada ningún tipo de información que venga en las plataformas. Ningún tipo. Nada. Está abierto totalmente. Hay casos de difusión de abusos. ¿Cómo esto va a estar abierto totalmente? Es algo que tenemos que definir entre todos.
2: En la conferencia mañanera dijo que es importante conocer las evidencias científicas sobre los riesgos que hay entre los jóvenes por el uso de la tecnología, ya que pasan mucho tiempo frente a un dispositivo electrónico y esto puede causar daños emocionales. Aseguró que cada lunes se hablará sobre este tema en la conferencia mañanera y los debates comenzarán en el país el 19 de agosto, en donde se van a escuchar a expertos en varias áreas para enriquecer el debate nacional sobre este tema. 88.9, Panorama Informativo, Guillermo Jivillé.
0: Gracias, querido Memo. Otra, el Servicio Meteorológico Nacional confirmó el inicio de la canícula en México. Cuéntanos, mi chico del clima, Lemao Luna.
4: El Servicio Meteorológico Nacional confirmó que, con base en los registros de lluvia de julio, varias zonas del país ya entraron en canícula, un fenómeno que se caracteriza por una disminución notable de las lluvias y nubosidad, lo que genera un aumento en la sensación de calor por mayor radiación solar. Sin embargo, no necesariamente trae las temperaturas más altas del año. Las regiones más afectadas hasta ahora son el noroeste y oriente del país, costas del Pacífico Sur, parte de la vertiente del Golfo de México y la península de Yucatán. Aunque el primer semestre registró un superávit de lluvia del 7.9% a nivel nacional, la segunda quincena de julio ya muestra una reducción del 8.7% en las precipitaciones. 88.9 Noticias, Alemao Luna.
0: Gracias, querido Alemá. Un incendio en la refinería de Salamanca dejó un trabajador lesionado, me platica María Inés Camacho.
5: Petróleos Mexicanos informó que la tarde de este domingo se registró una lluvia torrencial atípica que provocó la inundación de los drenajes de la zona norte de las instalaciones de la refinería Salamanca. En una tarjeta informativa, la empresa del estado reveló que durante las labores de control del incidente, un trabajador sufrió una lesión menor, por lo que fue trasladado para recibir atención médica oportuna. Su estado de salud se reporta fuera de peligro. Explicó que derivado de las lluvias se presentó una ignición ocasionando un conato de incendio, el cual fue sofocado de inmediato por personal contra incendio de la refinería. Petróleos Mexicanos aseguró que la refinería Salamanca opera de manera normal. 88.9 Noticias, María Inés Camacho Romero.
0: Gracias, querida. Ya se conoce la sentencia contra el ex líder del cártel de Sinaloa, Ismael El Mayo Zambada, me platica Gibran Casas.
6: Tal y como se esperaba, Ismael El Mayo Zambada fue sentenciado a sus 73 años a cadena perpetua en los Estados Unidos por el mismo juez que condenó a su compadre y socio cofundador del cártel de Sinaloa, Joaquín El Chapo Guzmán. La justicia estadounidense ordenó también un pago por 15 mil millones de dólares. El narcotraficante leyó una carta durante su audiencia de sentencia donde dijo que aceptaba su castigo y que no estaba aquí para pedir compasión, sino para aceptar su responsabilidad y pedir perdón. El Mayo Zambada también aseguró que nadie ganará la guerra que actualmente se vive en Sinaloa entre su familia y los hijos del Chapo Guzmán. Para Asir Noticias, Gibran Casas.
0: Gracias, querido Gibran. Vamos ahora por acá con el entretenimiento. La nueva película de Avengers reveló este lunes su tráiler oficial. Lalo González me cuenta.
7: La semana inició con el tráiler oficial de una de las películas más esperadas para finales de este 2026, es decir, Avengers Doomsday. El adelanto de 2 minutos con 25 segundos muestra la unión de diferentes grupos de superhéroes como los X-Men, los Cuatro Fantásticos, los Thunderbolts y personajes como Thor, Capitán América, Black Panther y Namor, interpretado por el mexicano Tenoch Huerta. En el tráiler también aparece el villano Doctor Doom, interpretado por Robert Downey Jr., además de Loki, encarnado por Tom Hiddleston. En el universo cinematográfico Marvel, las películas más taquilleras han sido la de los Avengers. Para 88.9 Noticias, Lalo González.
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0: Gracias, Lalo González. 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Oiga, mitad de año, ¿y qué onda? ¿Cómo vamos con las deudas? ¿Cómo vas? ¿Qué onda con esto? Fíjate que 5 de cada 10 mexicanos dicen los que saben que apenas si logramos cubrir nuestras deudas y nuestros gastos diarios con los ingresos, o sea, con lo que ganamos actualmente. Mientras que casi 8 de cada 10 opera cerca del límite de su capacidad financiera. Ya sabes, o sea, que vives así súper ahorcado. Esto lo dice por ahí el reporte de deudas de los mexicanos que elabora Bravo México, que es una firma especializada en gestión de deudas. Todo lo que dice el estudio, cifras y demás, me lo platica por aquí María Inés Camacho. ¿Cómo estás, muñeca? Bienvenida, qué gusto.
9: ¿Cómo te va, Mariana? Auditorio, muy buenos días. Pues estamos a mitad de año, momento para hacer un corte de caja y revisar qué tanto hemos cumplido pues estos propósitos financieros que nos marcamos al inicio de año. De acuerdo con el reporte de deudas de los mexicanos que fue elaborado por Bravo México, que es una firma especializada en gestión de deudas, nos dice que 5 de cada 10 mexicanos apenas logra cubrir sus deudas y gastos diarios con sus ingresos actuales, mientras que casi 8 de cada 10 opera cerca del límite de su capacidad financiera. Al respecto, Luis Lucido, él es experto en deudas de la firma, en entrevista con Panorama Informativo, Mariana, nos dice que esos resultados pues están reflejando que hay que meter freno y hacer ajustes en nuestro comportamiento financiero. Vamos a escuchar.
10: Creo que toda esa falta de conocimiento y educación financiera pues deriva en tener malos hábitos financieros, en usar el crédito de una forma desmedida, usar el crédito para cosas que no deberías usar el crédito, por ejemplo, pagar el súper, pagar los plátanos que se te van a echar a perder y los vas a seguir pagando a meses. Y dos, la situación ya de cada persona, en donde si no sabes bien cómo usar un producto de crédito, muy rápidamente se te puede salir de las manos.
9: Y bueno, Mariana, aquí el especialista reconoce que los primeros 6 meses de este 2026 fueron complicados, en donde se combinó también un torneo de fútbol. Y si no se contaba con un colchoncito, pues las metas pues se han abandonado y hasta que se pague el aguinaldo se cuenta con un dinerito extra. En ese sentido, Mariana revela que el estudio reporta que 8 de cada 10 personas ha utilizado ya sus reservas para poder cubrir sus gastos ordinarios. Vamos a escuchar.
10: Primero es conocer cuál es tu nivel de endeudamiento. Si tú estás destinando más del 30% de tus ingresos a ese pago de deudas, ya estás sobreendeudado y ahí es cuando ya la situación, ya tienes que poner, digamos, un plan de marcha urgente. Abajo de ese 30% te diría, todavía está riesgoso. Lo ideal es que, pues, uno, no tengamos deuda, es decir, que no vivamos a través de la deuda. Y dos, pues bueno, mantenerlo abajo de ese 30%, ¿no?
9: En ese sentido, Mariana recomendó meter freno, hacer un rastreo de los gastos, por ahí fugas, gastos hormiga, que se le conoce o fantasma, para poder pues ayudar a nuestra economía en lo que resta del año. Escuchemos.
10: Recortar los gastos que sean innecesarios, ahí puedes quitar algunas suscripciones, ver también cómo están tus metas de ahorro, pero tampoco volvernos locos con esos meses donde vienen algunas promociones, el famoso Buen Fin, donde a veces son muy tentadoras las ofertas, puede ser muy atractivo una tele al 50%, pero si realmente no la necesitas, pues no vale la pena.
9: Y bueno, ya por último, Mariana afirma que hacer este corte de caja a mitad de año te permite recuperar el control de tus finanzas, corregir el rumbo cuando sea necesario y tomar decisiones con mayor claridad para los meses que vienen y con ello evitar el próximo año o la temida, pues, de enero. Mariana, es el panorama que yo les tengo.
0: Que eso es lo que mucha gente quisiera, ¿no? No tener deudas, no tener que deberle a nadie, pero pues usted sabe, de pronto con lo que uno gana, pues no alcanza y te ves en la necesidad de echar mano. Nada más que ojo, si vamos a echar mano de un crédito, vamos a tener también la certeza de que no nos vamos a atorar y que poquito a poquito, aunque sea, pero que lo podemos pagar. Gracias, mi Marichula, te mando un beso.
9: Igualmente, Mariana, hasta pronto.
0: Ahí estuvo María Inés Camacho. 10:14, tráfico y clima, gente. Vengo, soy tu locutora de confianza.
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15: 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Considera que encontrarás tráfico lento en Universidad, del eje 10 Sur Copilco al eje 5 Sur Avenida Eugenia. Hay avance lento en el eje 3 Oriente de Río Churubusco a Canal Nacional. Tenemos tráfico en el eje 5 Sur de Calzada de Tlalpan a Patriotismo. La temperatura al momento sigue en los 20 grados. 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
0: Pues bueno, sí vamos a platicar tantito, no nos vamos a clavar en la textura nada más de, no Lalo, poquito. De lo que pasó durante el medio tiempo ayer en la pachanga futbolera. En la fiesta de fútbol
17: bien
0: más grande del mundo,
17: ¿no?
0: Que a mucha gente le dio exactamente lo mismo, gente que dice que no era necesario, pues no estamos acostumbrados realmente, ¿no? Traíamos otro ritmo completamente distinto.
17: Ni que
0: y
17: para
0: de
17: la
0: repente,
17: NFL,
0: rájale, pues nos sorprenden con este primer show, que la idea es básicamente traer, tú sabes, público nuevo, que es lo mismo que hace la NFL, nada más que, bueno, por supuesto que estamos a años luz, ¿no? De lo que vemos en un espectáculo de medio tiempo de la NFL. Es el primero.
17: Es el primero. Sí, yo creo que, mira, hay quien le apuesta que fue el primero y el último. A que ya no habrá dentro de 4 años, por ejemplo.
0: Uh-huh.
17: Yo hice una encuesta por allí en Instagram, @Lalo González Montoya.
0: Yo también.
17: Y les ponía 3 opciones que opinaban del show de medio tiempo, ¿no? Las 3 opciones era muy bueno, 2-2, o se lo hubieran ahorrado. Y está parejísimo,
0: sí.
17: O sea, 32%, 35% y 32%. O sea, si encuentras a muchas personas diciendo que se lo hubieran ahorrado.
0: Uh-huh.
17: Y a otros más que dicen, híjole, es que fue un exceso, ¿no? O sea, tantos artistas, aparte vertiginoso, 11 minutos realmente que duró. Y 11 minutos medio desperdiciados sienten algunos. Por ejemplo, Justin Bieber saliendo con guitarra y bajoneando con Everything Aleluya, uh-huh. Como que a muchos no les encantó,
0: no les
17: por
0: encantó.
17: Ejemplo, esa opción.
0: ¿Qué opinan, gente? Yo también tengo muchos sentimientos aquí encontrados. Yo diré lo que escribí, ayer les dejé mi comentario. Yo creo que bastante decente, sí, muy sencillo. La producción, a pesar de todo, me pareció buena, me pareció sencilla, me pareció algo decente para ser la primera vez. Yo creo que las transiciones entre un artista y otro, rápido, estuvo ágil, que eso también uh-huh. No nos robó tiempo. O sea, porque también, ¿no? Luego esos cambios sacan de onda, pero creo que fue muy ágil, creo que fue rápido. El audio lo escuché, la verdad, también bastante bien. Mi momento favorito, amo a Ted Lasso. Ted Lasso presentando a Justin Bieber, a mí me encantó. Los Muppets.
17: Los Muppets al para ritmo, mí fue el momento favorito.
0: Al ritmo de Seven Nation, sí, a mí también claro. Me pareció un buen detalle, muy simpático. Y vi a la gente que se prendió.
17: Sí. Animal y, tocando la batería.
0: Y la presentación de Madonna, que también me encantó verla junto a Ronaldo y Ronaldinho. Creo que fueron, o sea, creo que hubo detalles buenos. Y creo que de pronto romperle un poco el ritmo al partido para un ratito de entretenimiento, pues a nadie le cayó mal, ¿no?
17: Fíjate cómo se resolvieron un montón de dudas que teníamos el viernes. Ajá. Hasta el último momento, ¿no?
0: Exacto.
17: Porque estábamos, Madonna abrirá o cerrará, no hombre, va a cerrar si es
0: claro,
17: la reina.
0: Si la reina
17: y fue la que abrió.
0: Sí.
17: Y la que puso todo el ambiente, ¿no? Ella en este vehículo donde iba escoltada por estos dos jugadores brasileños, ya eso me da esperanza de que no todos los jugadores tienen siempre un bonito cuerpo. Y bueno, decir también Madonna, dejándose ver con estas lesiones también cuando sí. Entra al estadio, pues con esa dificultad un tanto para caminar, ¿no? Digo, se entiende que llevaba quizá los tacones de la bota y tal, pero ella ha tenido que cancelar conciertos por los dolores que tiene en las rodillas por ser bailarina tanto tiempo, ¿no?
0: Sí, de hecho se le vio, ¿no? Que caminó se le vio, con caminaba muchos trabajos.
17: Sí, pero bueno, poniendo el ambiente y iniciando el show y después, bueno, teniendo allí a BTS llamando a la chaviza.
0: Sí, yo hubiera sacado sí. A Shakira porque ya la habíamos visto en la inauguración. Yo eso es lo que hubiera sacado. O sea,
17: sí, lo hubiera sacado.
0: Sí, porque ya.
17: Porque aparte la crítica con Shakira fue allí sí fue la verdadera.
0: Todo mundo alrededor mío decía, esa era la verdadera. Siempre fue la verdadera, Dios mío, porque somos mitoteros.
17: Nada más con un cambio distinto en el vestuario. Pero bueno, quizá lo que también llamó allí la atención es que se le hizo esto de tener a los niños de Uganda, ¿no?
0: Sí.
17: Bailando con ellos.
0: Bonito
17: a los Ghetto Kids. Estuvo padre.
0: Yo creo que hubo bonitos momentos. Puede habernos gustado o no, los artistas pueden valernos gorro o no. Pero en términos de show, insisto, para ser el primero sencillo pero decente, yo creo que cumplió su cometido para quienes no tenían la curiosidad como de verlo. Hay gente que se paró por las chelas, por las palomitas y dijo, a mí me vale gorro, ¿esto para qué?
17: Claro, que se notó allí también, sí, el hecho de que fue en Estados Unidos, ¿no?
0: Sí.
17: Porque, a ver, la NFL siempre es en Estados Unidos, en diferentes estados. Entonces, son las bandas por lo regular que suenan en el mercado anglo, los que tocan. Al ser un torneo global que se realiza en diferentes partes del mundo, entonces a lo mejor muchos dirán, ¿qué tiene que cantar en España un cantante de Estados Unidos? Ya veremos qué pasa dentro de 4 años, si habrá o no. Pero
0: yo creo que sí, y lo van a ir mejorando, porque al final de cuentas no deja de ser un espectáculo, ¿no? O sea, el partido, lo que sea, pero no deja de ser un espectáculo,
17: sí, claro,
0: para el mundo. Entonces, no me sobra si lo hacen bien, ¿no? O sea,
17: pero
0: está padre.
17: Todo...
0: Es como en la NFL, hay gente que le choca, se para, ¿no?
17: Y se va.
0: Y les vale gorro el medio tiempo, y hay gente que nada más ve el partido por el medio tiempo. O sea, creo que para traer nuevos ojos, si tú eres de esos, para traer nuevos ojos no me parece mala idea. Y insisto, yo creo que con el tiempo lo van a hacer bastante mejor. Por ahí también vimos a Chris Martin nada más dando unas palabras. Que
17: sí,
0: es lo que
17: claro,
0: habíamos
17: Tom
0: comentado.
17: Cruise también al Tom principio.
0: Cruise. Tom Cruise también, que yo dije, bueno, pues qué padre, pero pues échate una de Misión Imposible o algo. O sea,
17: como, hubieras volado en helicóptero
0: exacto,
17: y caído
0: algo.
17: En
0: yo
17: el
0: pensé
17: estadio.
0: Que iba a llegar, así se iba a aventar del estadio, no sé, algo. Ahí sí también. Ese tipo de cosas, por ejemplo, creo que sí sobran, porque no tienen ninguna función. Si nada más vas a hablar, pues... Pues sí, qué padre, pero...
17: Que fue la crítica que tuvo Salma Hayek también.
0: Exacto.
17: En la inauguración
0: sí.
17: Acá en México. Pues sí, yo creo que hay muchas cosas que se tienen que modificar y todavía estamos en ese veremos de cómo funcionó porque los ratings pues apenas serán dados,
0: sí,
17: ¿no?
0: Sí, ya queremos ver
17: Recuerden
0: cómo fue.
17: Recuerden que hace 4 años 1.500 millones de personas estuvieron pendientes del partido y ya veremos ahora con el desglose cuántos vieron el partido y cuántos estuvieron también a lo mejor en el show de medio tiempo. Uh-huh. Muy... Porque fueron muchos minutos. 11 efectivos de música,
0: sí.
17: Pero 27 en total entre poner el escenario y desmontaje.
0: Eso también hay que mejorar, la de montar y desmontar, hay que juntarnos con los de la NFL, que esos lo hacen en dos patas. Pero insisto, no es un show muy joven, muy nuevo, muy, es la primera vez, entonces, pues no estábamos.
17: ¿Tú le apuestas a que sí habrá?
0: Yo
17: más.
0: Creo que sí, y yo creo que con los años lo van a ir mejorando. No deja de ser un negocio, y allá hay negocio.
17: Sí, por supuesto.
0: Allá hay negocio, no, dígame.
17: Todo el torneo fue un negocio, sí. De cuántos miles de dólares.
0: Sí, bebé de la NFL, cuántos años tiene. Entonces, yo creo que sí va a haber, pero sí tienen que ajustar varias tuercas por ahí.
17: No tantos artistas, que sea más ágil.
0: Más ágil, sí. Tal vez eso, la montada y la desmontada, pero insisto, con los años, pues seguramente lo van a
17: mejorar. Y decías algo muy importante, que los jugadores opinen qué tanto les repercutió o no.
0: Eso me gustaría más saber si a ellos les afectó o no les afectó que el medio tiempo se haya alargado tanto. Uh-huh. Estaría bueno. Voy, vengo, tráfico y clima. Gracias, Lalo.
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37: Hola, ¿qué tal? Nuevamente continuamos con más información. Hay avance lento en Periférico entre Avenida Transmisiones e Insurgentes. El avance lento en Insurgentes de Viaducto Tlalpan al Periférico avanzarás poco a poco en el Eje 5 Sur, de Calzada de Tlalpan a Patriotismo. Considera que hay carga en Plutarco Elías Calles entre el Eje 3 Oriente y Río Churubusco. Tiene carga que no deja de avanzar Avenida San Jerónimo, entre Periférico y Luis Cabrera. Tenemos también carga sobre Año de Juárez de Circuito Interior y hasta llegar a Ermita Iztapalapa. La temperatura al momento se mantiene en los 21 grados. Esperamos una máxima entre 26 y 28 grados. Soy Mónica Villalobos. 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

0: aquí de regreso contigo en 88.9 Noticias, información que sirve. ¿Cómo están, gente? ¿Qué onda? ¿Qué me platican? ¿Sí les gustó, no les gustó, les valió gorros, les sobró? Dicen, ay, ¿esto pa' qué? ¿Cómo vieron? Ahorita leo todo lo que ustedes me escribieron. Ya me escribieron muchas cosas desde ayer. Aquí en X, Mariana en 88.9 FM. Ahí andamos, ese es Twitter o X, y en Instagram, Mariana doble N-bajo, Santiago guión bajo. Bueno, yo continúo por aquí, vamos al tráfico y al clima, y a continuación, consultorio sexual con Fortuna Di Chiqui, ya está por aquí conmigo. Primero contigo, mi Moni, adelante.
1: Mariana, gracias. Muy buenos días. Es un gusto saludarte. Hay manifestantes que cierran ambos sentidos de la autopista México-Puebla a la altura del Eje 10 Sur. Usen de alternativa la carretera federal México-Puebla. En unos minutos, más información.
0: Vamos al show de noticias. El Seguro Social cuenta con servicio especializado para la atención de alergias a menores de edad. Moni Barrera, ¿qué me platicas?
2: Se debe sospechar de una enfermedad alérgica cuando un niño presenta congestión nasal persistente, estornudos frecuentes, escurrimiento nasal, comezón en nariz u ojos, tos recurrente, silbidos al respirar o dificultad respiratoria.
3: Siguen falleciendo niños con estas enfermedades. Les hacemos los laboratorios, un diagnóstico inicial, le damos seguimiento, es un tratamiento controlador. Y próximamente tendremos los aeroalergenos que nos ayudarán a hacer el diagnóstico y el tratamiento para una vida sin alergia.
2: Así lo dijo Yasmín Cano, médica del Servicio de Alergia e Inmunología del Hospital de Pediatría Centro Médico Nacional Siglo XXI del IMSS. En 88.9 Noticias, Mónica Barrera.
0: ¿Cómo nos irá esta semana con el precio del gas, María Inés Camacho?
4: La Comisión Nacional de Energía determinó mantener sin cambio el precio del gas doméstico LP, así como el litro de gas licuado. Esto es en 19.56 pesos el kilogramo y 10.56 pesos el litro de gas licuado. Costos que estarán vigentes hasta el próximo sábado 25 de julio. El tanque de 10 kilogramos se vende en 195 pesos 60 centavos, mientras que el de 20 se mantiene en 391 pesos 20 centavos. En lo que toca a los cilindros de 30 y 45 kilogramos, estos se ofertan en 586 pesos con 80 centavos y 880 pesos 20 centavos respectivamente. La autoridad en el sector energético precisó que estos costos estarán vigentes en las 16 alcaldías de la Ciudad de México, así como en algunos municipios del Estado de México e Hidalgo. 88.9 Noticias, María Inés Camacho Romero.
0: Gracias, querida. Vamos a otra noticia. En el Senado de la República ya preparan la ley de bienestar animal. ¿Qué me platicas, Isaac?
5: En el Senado de la República, la Comisión de Medio Ambiente, Recursos Naturales y Cambio Climático avanzó en la construcción de un marco normativo en favor de los animales, luego de la presentación de un proyecto de dictamen de la Ley General en materia de bienestar, cuidado y protección de los animales. Se trata de una propuesta que atiende la reforma constitucional aprobada en 2024 para promover un trato adecuado, la prevención de actos de maltrato, crueldad, sufrimiento, zoofilia y el reconocimiento de los animales como seres sintientes. El proyecto fue presentado por la presidenta de la Comisión, Maquister Ortiz, que contiene 6 títulos y 11 artículos, entre los que destaca un marco nacional para prevenir el maltrato, crueldad y el abandono de animales, la prohibición de las peleas y la venta de ejemplares, además de la regulación de establecimientos de cría y comercio. 88.9 Noticias, Isaac Castañeda.
0: Gracias, querido Isaac. Vamos a otra cosa. Durante la pachanga futbolera en la Ciudad de México, cerca de 2 millones de personas asistieron a los FanFest y a los festivales futboleros. Joana Flores, ¿qué me cuentas?
6: Con una afluencia de 110.000 personas durante la final de la justa futbolera, concluyeron este domingo las actividades del FanFest en el Zócalo y en las 16 alcaldías de la Ciudad de México. El operativo de seguridad incluyó filtros de revisión, vigilancia y decomiso de bebidas alcohólicas sin que se reportaran incidentes mayores. La Secretaría de Gobierno capitalina informó que desde el 11 de junio y durante 32 jornadas, la asistencia acumulada fue cercana a los 2 millones de personas. Para 88.9 Noticias, Joana Flores.
0: Vamos a los deportes, Alex Cervantes, ¿qué me cuentas?
7: ¿Qué tal, Mariana? Amigos, muy buen día. Gran inicio de semana para todos. España es campeón del mundo tras vencer 1-0 a Argentina con gol de Ferran Torres en tiempo extra. Argentina se quedó con 10 hombres tras la expulsión de Enzo Fernández al minuto 93. El árbitro fue el esloveno Slavko Vincic. Vamos a escuchar las palabras del director técnico de la Furia Roja, Luis de la Fuente.
8: Somos campeones del mundo. Feliz y muy orgulloso de los jugadores. Hemos ganado una etapa importantísima. Hemos ganado en todo
9: todas las categorías, hemos crecido juntos, hemos llegado hasta donde estamos gracias a su talento, a su actitud, a su compromiso, a ese ejemplo de valores y a su gran talento futbolístico. Y además es que es un equipo todavía con mucho recorrido y eso nos hace todavía pensar, ya estábamos pensando en qué nos llega todavía y qué vamos a hacer más en adelante.
7: España consigue su segundo título mundial, el primero de ellos fue en Sudáfrica 2010. Mariana, amigos, hasta aquí los deportes.

0: 10:35, pues vamos, gente, pues al consultorio sexual con Fortuna Dicci. Vamos a hablar de lo que es el deseo espontáneo y deseo responsivo. ¿Qué te parece si primero nos explicas qué es uno y qué es el otro, okay, Mana? ¿Cómo estás? Bienvenida.
1: Gracias, feliz de estar aquí. Y yo creo que este es un tema, de verdad, escuchen bien, porque yo creo que muchas de las consultas que me hacen es: mi pareja ya no me desea, mi pareja nunca inicia, mi pareja le daría lo mismo si no tuviéramos encuentros íntimos. Y quiero decirles algo muy importante. Se hizo un descubrimiento, digamos, se creó esta teoría donde hay un deseo espontáneo y un deseo responsivo. El deseo espontáneo es el que surge de la nada, aparece ante cualquier estímulo. Tengo ganas, busco a mi pareja, se me antoja, pareciera que es algo como instintivo, natural, y este, por ejemplo, aparece muchas veces al principio de las relaciones, cuando apenas empezaste y estás caliente todo el tiempo, en personas con altos niveles de testosterona, cuando hay poco estrés, cuando estamos de viaje, cuando hay mucha novedad. Pero ojo, no significa que sea el único ni que sea mejor, es uno, y la mayoría de los hombres obedece a esto, al deseo espontáneo.
0: Okay.
1: Ahora, ¿cuál es el deseo femenino? El deseo que aparece después de que comience la cercanía, la seguridad. Resulta que me siento vista, me siento atendida, siento que soy importante, viene un abrazo, viene un masaje, vienen besos, vienen palabras cariñosas, viene esta sensación de relajación, y entonces mi cerebro dice: ahora sí tengo ganas, ahora sí quiero tener intimidad.
0: O sea, el mismísimo de aquí soy.
1: Exactamente. Es mucho más frecuente este en deseos, en relaciones largas, especialmente en mujeres, y esto creo que puede resumir mucho el asunto. No es que no te desee, es que necesita la cercanía, la seguridad, el momento para que entonces el deseo aparezca en ella. Entonces, no nos peleemos por pensar que este deseo no está presente. Más bien busquemos cómo sí puedo fomentar que esto sea algo que quiera yo hacer. Ahora, hay otro punto aquí que creo que sería importante. Muchas mujeres dejan de desear lo que están viviendo. Entonces, a lo mejor lo que pasa es que
0: la situación en la relación, ¿te refieres?
1: Puede ser en la relación, no me tratas bonito, no hay respeto, no hay cuidado, y en la noche llegas, estiras la mano y quieres que tengamos un sexo extraordinario, o que yo tenga deseo. Espérame tantito, me faltaste el respeto en el día, no me llamaste ni una vez, no hubo absolutamente nada de cercanía, y en la noche quieres que haya juegos artificiales porque pues estamos en un momento de intimidad. No, espérame, así no funciono. Esa es una. Y la otra es: ¿qué estoy viviendo en la intimidad que quiera yo repetir? Yo voy a generar deseo. A ver, si yo voy hoy al concierto de Chayanne, y siempre pongo el mismo ejemplo porque es el que me gusta. Pero
0: porque le gusta Chayanne a Fortuna.
1: Exactamente. Me ofrecen unos boletos de Chayanne y me la paso bomba. Yo nomás escucho Chayanne y mi cuerpo vibra y mi cuerpo quiere. Bueno, ¿qué pasa si me dan unos boletos? No voy a decir para dónde porque no tengo habilidad, pero para algún grupo que no conozco, pues no vibro, pues no me gusta, pues no me late. Aquí pasa lo mismo. Si la intimidad, lo único que hago es satisfacerte, es chuparte, si es complacerte, si es ir a tu ritmo, y tú no te ocupas de mí, no hay un orgasmo en mí, no hay una satisfacción en mí, termina el encuentro, tú estás contentito, tú te saciaste, pero yo no. ¿Por qué voy a querer repetir el encuentro la próxima vez que estemos juntos, Mariana?
0: Sí, pues no hay manera.
1: Pues no. Entonces, sí quiero decirles, esto de forma general, ¿por qué desaparece el deseo espontáneo? ¿Por qué? Bueno, no solamente desaparece, a lo mejor cambia, pero el cerebro tiene que ver con que, por ejemplo, cuando la rutina aparece, el cerebro se vuelve flojo y deja de responder de la misma forma. Los hijos, el trabajo, la menopausia, ciertos medicamentos, el estrés.
0: La andropausia también.
1: La andropausia.
0: Menciónala, por favor.
1: Por supuesto. Problemas de pareja y cansancio. Entonces, lo que va a pasar es que nos vamos a volver más hacia el deseo responsivo. El gran error de muchas parejas es: voy al gimnasio cuando primero tenga ganas de hacer ejercicio, o voy al gimnasio porque sé que quiero ir al gimnasio o porque debo de ir al gimnasio. Aquí, ¿tú qué pensarías, por ejemplo, ante esta premisa?
0: Ay, es que mi cerebro ahí funciona. Yo voy porque voy.
1: Exacto, o sea, exacto. Voy porque voy. Tú no tendrías el problema con el respecto al deseo.
0: Y a veces no quiero ir, pero
1: claro,
0: voy.
1: Exacto.
0: El cuerpo se para solo.
1: ¿Y qué pasa cuando ya estás ahí? ¿Y qué pasa después de hacer el ejercicio? ¿Estás contenta?
0: Sí, claro.
1: En general.
0: La recompensa,
1: bueno,
0: sí.
1: Uno de los grandes asuntos en muchas mujeres es que ellas dicen, si no tengo ganas antes de empezar el encuentro, no le entro. Les da flojera empezar, pero no piensan en que una vez que estén ahí, la van a pasar padre, si la pasan padre, ¿eh? Y eso creo que es importantísimo mencionarlo. O sea, me da flojera antes de empezar con las caricias y con los besos, uh-huh. Y no pienso en la consecuencia que voy a tener, porque mi cuerpo va a terminar respondiendo, si es que me va bien, ¿eh?
0: Okay.
1: Te quedaste pensando.
0: Sí, me quedé pensando.
1: Cuéntame,
0: o sea,
1: cuéntame.
0: ¿Te refieres a esta gente que si no tiene ganas no empieza?
1: No empieza, pero no tampoco se mete al baño, se tarda en acostarse.
0: O sea, no tratas de tener ganas, ¿a eso te refieres?
1: Exactamente, exactamente.
0: Ok.
1: Un poco el Just Do It, ¿no?
0: Uh-huh.
1: Esta publicidad donde dices, a ver, espérame, ponte en el canal o ponte la idea en la cabeza o juega un poco con tu mente. A ver, no va a aparecer solo. Hay que crear momentos de conexión, hay que bajar el estrés, hay que tener citas previas al acto sexual. Y esto se los digo mucho a los hombres. Me dicen, es que ¿para qué vamos a gastar en un motel? Es que si tenemos comida en la casa, ¿para qué voy a ir a comer al restaurante? Es que, espérame corazón, si yo no salgo de la rutina, si no hay cosas novedosas, emocionantes, si no hay nuevos escenarios, me voy a aburrir y el aburrimiento me va a generar bajo deseo. Entonces sí, necesitamos ambos generar escenarios nuevos, diferentes formas de llegarle al asunto. Y aquí hago responsable a muchas mujeres, donde les digo, ¿estás aburrida? Métele tú, no esperes que él lo meta, él está feliz, él está
0: cómodo,
1: cubierto.
0: Uh-huh.
1: Entonces, si tú no estás cubierta y no estás satisfecha, bueno, ¿qué tal si tú empiezas a meterle cosas diferentes a la relación que puedan hacer que esto sea más emocionante? Que creo que es ahí la clave donde asumes tu responsabilidad sobre el deseo y el placer de tu pareja.
0: O sea que no es que se acabe solo, es que dejamos de chambear.
1: Exactamente, exactamente. Ahora, el deseo no siempre toca la puerta antes de entrar. A veces entra cuando abrimos la puerta con cariño, con cercanía, con intimidad. O sea, si tú medio que le abres la puerta, si me tratas bonito, si hay un momento donde podemos dedicarnos, si priorizas el encuentro, pues será mucho más fácil que esto pueda funcionar. Entonces, sí creo que esto habrá que revisarlo. Ahora, hay una teoría que respalda todo esto.
0: Uh-huh.
1: Y es la teoría de el acelerador y freno del deseo sexual. Según Emily Nagoski, en el libro Come As You Are, que así se llama y que se los recomiendo muchísimo,
0: uh-huh,
1: ella dice que podemos tener un pie puesto en el acelerador y uno en el freno sexual. Y entonces va a ser una confusión. Es cuando de repente me dicen, es que me puse la ropa interior preciosa y me gasté dinerales en el facial y en el lo que tú quieras, pero traemos broncas emocionales, pero huele mal, pero los niños están demasiado cerca.
0: Ajá.
1: Pues la ropita no va a servir de mucho.
0: Exacto, ya le gastaste a lo puro güey.
1: Exactamente. Creo que por muchos años creímos justamente que los aceleradores podrían ser cualquiera, aunque no resolviéramos cosas importantes. Por eso, una de las cosas que yo hago en el consultorio es mucho hacer este ejercicio. Ahí te va el ejercicio. ¿No da tiempo?
0: Sí, creo que sí.
1: Ok.
0: Un minutito.
1: Ok. O mejor lo planteo cuando regresemos. Bueno, el ejercicio básicamente es escribir toda la lista de los aceleradores eróticos que tienes en tu vida y una lista de todos los frenos sexuales que tienes en tu vida. Esto es una claridad para ti primero, para después compartirla con la pareja y decirle, si quieres, ahora sí, te lo digo, ¿qué le vamos a decir cuando regresemos?
0: Exacto, espérame, ya me quedé yo también aquí picada. ¿Qué? Estamos en el consultorio sexual, gente. Vamos, venimos, no nos tardamos nadita. Acompáñenos, tráfico y clima, como cada 15 minutos, 88.9 Noticias.

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1: Hola, ¿qué tal? Nuevamente continuamos con más información. Hay avance lento en Universidad entre el eje 10 Sur Copilco y el eje 5 Sur Avenida Eugenia. Hay avance lento en Boulevard Picacho Ajusco de Concal a Periférico. Con tráfico se encuentra el eje 3 Oriente entre Río Churubusco y Canal Nacional. Además hay carga en Plutarco Elías Calles del eje 3 Oriente a Río Churubusco. Por socavón está afectada la circulación en José Loreto Favela. Esto es en ambos sentidos. A la altura del eje 4 Norte, avenida 510, alcaldía Gustavo Madero. Usa de alternativas, avenida Gran Canal del Desagüe y avenida 412. Tenemos carga en calzada Coxpa, de Canal de Miramontes a la calzada de Tlalpan. La temperatura 21 grados. Soy Mónica Villalobos. 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

0: consultorio sexual, gente, si ya está armando la lista así, aceleradores y frenos sexuales, y como que no le queda muy claro de qué estamos hablando.
1: Claro, mira, les voy a dar una lista y yo les pediría, si tienen lápiz y papel, sería maravilloso sí, que los fueran escribiendo, porque te lo juro que de verdad sí creo que este ejercicio puede hacer toda la diferencia con tu pareja. Primero voy a hablar de los aceleradores, ¿te parece?
0: Adelante.
1: Lo que acelera eróticamente, lo que nos acerca a la posibilidad de decir, sí, sí quiero que mi cerebro reaccione ante ello. Sentirme amada, sentirme deseada, sentirse admirado, recibir atención, reír juntos, sentirse comprendido, tener confianza, sentirse seguro, valorado, escuchado, buena comunicación. ¿Sigo? Sí.
0: Sí, sigue.
1: Resolver conflictos.
0: Están anotando, ¿verdad?
1: Coqueteo durante el día, mensajes románticos, citas en pareja, tiempo de calidad, abrazos y besos largos, caricias sin presión, complicidad. Hay también personales, no nada más en pareja, como dormir bien, hacer ejercicio, buena autoestima, sentirme atractiva, vestirme de una manera que me haga sentir bien a mí.
0: Sí, hay que vestirse bonita para uno.
1: Tener tiempo libre, jugar con mis fantasías y si puedo masturbarme todavía mejor. También, por ejemplo, perfume, músicas, vela, iluminación agradable, sábanas,

0: si la pareja no cubrió de alguna manera en el día ciertas de estas cosas, ni me pidas, ni te me acerques. Okay. No voy a querer. Ahora, ahí te van los frenos. ¿Okay? Frenos. Problemas económicos. Mucho trabajo. Sobrecarga de responsabilidades. Falta de tiempo. Preocupaciones constantes. Estrés laboral. Cansancio, dormir poco, hijos pequeños, cuidar a la familia, jornadas largas de trabajo, agotamiento físico, resentimiento, enojo, tristeza, ansiedad, baja autoestima, culpa, vergüenza, peleas frecuentes, falta de comunicación, infidelidad, falta de confianza, crítica constante, monotonía, rutina. Me voy a las personales. Dolor durante las relaciones, uh-huh. Cambios hormonales, menopausia o andropausia, posparto, enfermedades. No soy atractiva, tengo que hacerlo perfecto. Si no logro un orgasmo, entonces el otro se va a ir. Y si me rechaza, mi cuerpo no me gusta, seguro me está comparando con otros. Falta de privacidad, niños, teléfono sonando, televisión, desorden. ¿Te queda claro?
1: O sea... La lista es larga, oiga.
0: Pero mira, fíjate lo interesante. Ya es aquí. A ver, espérame. Si yo tengo un día de la patada y yo sé que tengo estrés y que tuve problemas y los niños están en mi cabeza, o sea, no voy a poder responder eróticamente y mi pareja tendrá que entender esto. Ahora, no quise que nos vamos a quedar aquí. Primero, lo interesante es que cada uno de ustedes haga su lista y la compartan y la platiquen y que yo te pueda decir, oye, hoy fue un día terrible, voy a meterme a bañar. Y me voy a tomar 15 minutos de latina para poder conectar contigo. Okay. O te encargo a los niños. Encárgate de ellos. Media hora voy a salir a caminar con el perro. Porque es la forma en la que voy a regresar a mi centro.
1: Pero de veras encárguese de ellos, ¿eh? No los dejen ahí nomás.
0: Viendo la tele o
1: con el celular.
0: Haz lo que quieras. Pero sí. Lo único es, yo necesito que esa carga emocional que tengo la pueda compartir o la pueda disminuir para que entonces yo tenga espacio para conectar contigo. Entonces, más que la ropa interior que me voy a comprar, más que eso, es emocionalmente acomodar las cosas que traigo para que esto pueda darse. ¿Sí estoy siendo clara?
1: Sí, claro. Y hablar, ¿no? Hablen de lo que sienten, porque luego también eso te lo quedas y y eso también te trae como muchas ondas que no te dejan estar.
0: Exacto. No hagan suposiciones. Platiquen como bien lo estás diciendo, porque eso me hará saber si está en el mood o no está en el mood. Y si no está en el mood, ¿qué es lo que tengo que hacer para poder ayudarle a que ese humor esté más cerca? Ojo, el deseo no es un interruptor que se prende o se apaga. Es más parecido al tablero de un automóvil. Si tu acelerador vale 100, pero tus frenos también están en 100, el coche no avanza. En terapia muchas veces no buscamos poner aceleradores potentes. Buscamos identificar cuáles son los frenos y poder darle solución.
1: Trabajarlos. ¿Y cómo se trabajan? ¿Únicamente platicando? O sea, a lo mejor sí, ¿sabes qué? Perdón, me siento muy malo, me peleé con el jefe, tuve un día del carambas, yo qué sé, ¿no?
0: Vamos a actuar ahorita, yo te diría, híjole, tienes razón, a ver, cuéntame, ¿cómo te sentiste? ¡Qué barbaridad! Esta escucha atenta es un acto de amor y es un acto
1: de
0: empatía y de, okay, ya me lo contaste todo. ¿Puedo? Depende como tus reacciones, acercarme y abrazarte y decirte, híjole, qué difícil estuvo tu día.
1: Te hago un tecito, ¿no?
0: Te hago un tecito, exacto. O te doy una copita y yo también me tomo la mía, lo que tú quieras, ¿ok? Y luego, ¿qué más? Ok, ¿cómo te ayudo? ¿Te puedo? ¿Quieres que te haga un tantito masaje? A lo mejor te relajo tantito. Oye, ¿te gustaría? ¿Quieres?
1: O vemos una película juntos, punto, ¿no? Algo tan fácil.
0: O te prendo la tina, o te prendo la regadera. ¿Qué crees que te haga relajarte un poco? Porque tuviste un día muy difícil. Solo la empatía le va a cambiar el canal a la otra. O al otro.
1: O al otro, ajá.
0: Y creo que eso podría relajar. Ahora, si esta conversación la tienen antes, yo lo que te podría decir es, a ver, últimamente resulta que de 5 días de la semana, 5 llegas con estrés. 5 días cansado, estresado y con muchos problemas. ¿Cómo le hacemos para tener intimidad? Porque para mí esa es una forma de decirte, me eres importante, te amo y yo lo necesito. ¿Qué hago cuando estás tan estresada? O cuando estás tan estresado. ¿Cómo te ayudo? Y entonces ahí viene, si te encargas de los niños, si me ayudas con la casa, si podemos tomarnos un fin de semana de descanso ahorita que son vacaciones, si podemos llevar a los niños a que los cuide de tu mamá y entonces tomamos una noche. O sea, tienen que planear, no va a llegar solo, por favor, no va a llegar el deseo solo con la vida tan ajetreada que estamos teniendo y con las desconexiones que tenemos a nivel
1: pareja. Sí, no, y con el mundo en el que vivimos en general, está muy

0: Cañón.
1: Hay muchos distractores. Entonces, la pregunta es, ¿cómo sí? No, ¿cómo no? ¿Cómo
0: le hacemos?
1: Le hacemos para que esto pueda ser interesante. ¿Qué modifico a la hora que estoy en la cama contigo? ¿Te doy más tiempo para el orgasmo? ¿Quieres que metamos los juguetes? ¿Metemos un poco de lubricantes? ¿Te está doliendo? ¿Qué hago para que el encuentro sexual sea más placentero en concreto? Pero además, ¿qué hacemos para que antes el deseo pueda instalarse?
0: Y quédense con eso. Y hagan su lista, por favor.
1: Hagan su lista de aceleradores y frenos. Les va a cambiar la vida, se los garantizo.
0: Ya está. Cualquier cosa, ¿dónde te encontramos?
1: Fortuna Dicci en Instagram, Fortuna Dicci Sexóloga en TikTok y en Facebook.
0: Y no se les olvide escuchar el podcast.
1: Así es. Dichosa Sexualidad en iHeartRadio.
0: Eso. Gracias, mi Ford. Tráfico y clima. Vengo.
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5: Hola, ¿qué tal? Nuevamente continuamos con más información. Hay avance lento en Universidad entre el eje 10 Sur Copilco y el eje 5 Sur Avenida Eugenia. Hay avance lento en Boulevard Picacho Ajusco de Concal a Periférico. Con tráfico se encuentra el eje 3 Oriente entre Río Churubusco y Canal Nacional. Además hay carga en Plutarco Elías Calles del eje 3 Oriente a Río Churubusco. Por socavón está afectada la circulación en José Loreto Favela. Esto es en ambos sentidos. A la altura del eje 4 Norte, avenida 510, alcaldía Gustavo Madero. Usa de alternativas, avenida Gran Canal del Desagüe y avenida 412. Tenemos carga en calzada Coxpa, de Canal de Miramontes a la calzada de Tlalpan. La temperatura 21 grados. Soy Mónica Villalobos. Continúa en 88.9 Noticias, información que sirve, tráfico y clima cada 15 minutos.
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0: Ya son las 11.
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0: Por aquí contigo, gracias por acompañarme, Mariana Santiago, tu locutora de confianza. Muy feliz lunes, gente, lunes 20 de julio del 2026. Por aquí leyéndolos en las redes sociales, ¿qué les pareció el medio tiempo de la pachanga? ¿Ya podemos decir mundial, no, producer? Ya. ¿No? ¿Todavía no? Pues dice que no sabemos, pero espero que sí. En fin, ¿qué les pareció el medio tiempo? ¿Qué opinaron? ¿Les valió gorro? ¿Para ustedes sobró? ¿Hubo algo que sí les gustó? ¿Les pareció bueno? ¿Les pareció malo? ¿Qué opinaron? Cuéntenme, acá los leo. Mariana en 88.9 FM. Tengo varios desde ayer. Por aquí comienzo contigo, Migue, cumpliendo con el protocolo del show mundial. Acá mi sobrina muy feliz con BTS. Malvido por acá, saludos, amigo. Lo mejor fueron los Muppets, buenísimo. A mí me encantó ver ahí a los Muppets al ritmo de Seven Nation Army. Anita dice, son grandes artistas, espectáculo decente, cierre anticlimático y normalón, pero creo que no fue la maravilla que justificara todo el movimiento que se hizo para que existiera. Al final no hubo emoción ni nada más. Pudo ser un show de kick-off y se hubiera disfrutado más. Eso es lo que dice por aquí Anita. Dayan dice, me encantó Madonna llegando con las leyendas de Brasil. Alguien más por aquí dice, lo mejor fue Shakira, no importa en qué mundial leas esto. José Antonio, gracias. Just Me dice, lo peor fue el comercial de Ted Lasso forzado, pagado por Apple TV, y meter a Justin Bieber con una canción que apagó la vibra que dejaron Madonna y BTS. No eres el único que opina eso, ¿eh? Yo sí me emocioné porque soy fan de Ted Lasso y me emocionó verlo, pero sí pensé que iba a ser algo más. En fin, Emilio Alfalan dice, el fútbol no necesita eso, no necesita eso, y me lo pone con mayúsculas. Edith Araceli que dice, sí me gustó el medio tiempo y más porque tomaron en cuenta a los niños. Ari que dice, los organizadores tienen más lana que la NFL, pudieron haber hecho algo muchísimo mejor. Escamilla dice, Madonna, abrazo, Dasagux o algo así, dice, demasiada agilidad de Justin. Jesus que me dice, me quedo con Madonna y los niños africanos. Carlos que dice, una basura nefasta e innecesaria, pues cada quien. María Manzano que dice, BTS y Madonna. Ramiro que dice, Shakira lo mejor. ¿Quién más está por aquí? Kik que dice, Madonna dando cátedra. Mr. Moreno que dice, debieron haberle dado más tiempo a cada artista. Y lo demás creo que no te entiendo, querida o querido. Pero bueno, gracias por tu comentario. Por acá los leo. Mariana en 88.9 FM. Estaría muy bueno que, a ver si en algún punto, yo creo que sí, los jugadores seguro harán su comentario ya en sus redes. Y ya veremos qué opinaron de que se haya alargado tanto el medio tiempo, si les afectó deportivamente o no. No, estaría bueno también saber ese punto de vista. Pero bueno, esto es lo que opinan ustedes sobre el medio tiempo de la pachanga futbolera que, señoras y señores, se nos acabó. Tráfico y clima, Moni Villalobos, cuéntame.
6: Hola Mariana, gracias. Les comento que por reparación de socavón sigue cerrada la circulación en Adolfo Prieto y Concepción Beístegui. Alcaldía Benito Juárez, la alternativa es Gabriel Mancera. En unos minutos, más información.
0: Vamos a escuchar a René Ponce que me va a platicar, parece que liberan la México Pachuca. ¿Qué me cuentas, amigo?
7: ¿Qué tal, Mariana? En este caso se trata de la autopista México-Puebla. Se fue liberada ya en su totalidad luego de que sufriera cierres intermitentes desde muy temprano por integrantes del transporte del Estado de México que estaban realizando cortes intermitentes, esto a la altura del eje 10 sur, en dirección a la capital del país. Recordemos que ellos están exigiendo mayor seguridad en esta arteria, ya que aseguraron pues varios de sus pasajeros han resultado lesionados, incluso varios han perdido la vida en sus unidades durante asaltos que ocurren en esta zona, sobre todo del Estado de México. Varios choferes también afirman han resultado lesionados por arma de fuego. Es el panorama, Mariana.
0: Gracias, discúlpame, México-Puebla. Vamos al show de noticias. Ampliaron el periodo de registro para las preinscripciones extemporáneas de preescolar y primaria en la Ciudad de México. Moni Barrera, cuéntame.
8: Para garantizar el acceso a la prestación de servicios educativos, la Secretaría de Educación Pública informó que a través de la Autoridad Educativa Federal en la Ciudad de México amplía el periodo de preinscripciones extemporáneas para aspirantes a preescolar y primer grado de primaria en escuelas públicas de la Ciudad de México correspondientes al ciclo escolar 2026-2027. A través de un comunicado se informó que estará disponible hasta el 20 de julio de 2026 en el sitio www.aefcm.gov.mx/preinscripciones. Y considera exclusivamente a quienes no realizaron su preinscripción durante el periodo ordinario. En 88.9 Noticias, Mónica Barrera.
0: Gracias, mi Moni. La Profeco aseguró que en el Estado de México la canasta básica se vende por debajo de los 910 pesos. Cuéntanos, Memo.
9: Los 24 productos de la canasta básica se están vendiendo en muchas tiendas de autoservicio por debajo de los 910 pesos.
10: Vamos a tener palomita en todos los casos por estar por debajo de los 910 pesos, pero sí hay que reconocerlas una por uno. Coacalco, Estado de México, la más barata.
9: Así lo manifestó César Iván Escalante Ruiz, titular de la Procuraduría Federal del Consumidor, quien dijo que hay algunas que están por arriba. Sin embargo, la tendencia es que va a la baja el precio de la canasta básica. También señaló que el diésel está en promedio en 27.04 y en Toluca se vende en 26.89 pesos, mientras que en La Paz, Baja California, está en 31.82 pesos. 88.9, panorama informativo, Guillermo Jiville.
0: Gracias, querido Memo. Vamos a otra noticia. Afirman que el beneficio obtenido por el torneo de fútbol no fue suficiente para generar el impulso económico que necesita el país. ¿Qué nos cuentas, Mari?
11: Concluyó la fiesta del fútbol y las expectativas que se tenían como beneficio económico para México no se concretaron respecto a lo que se esperaba, afirmó el Centro de Estudios Económicos del Sector Privado, quien destacó que de acuerdo con la firma Deloitte, destaca que la derrama fue 7% inferior a lo esperado. Los datos oficiales más recientes confirman que el efecto del evento deportivo más importante del año no reflejó una mejora significativa en el consumo privado. Agregó que la estimación oficial por su parte anticipaba una derrama económica de hasta 3,000 millones de dólares. No obstante, cálculos de la firma auditora señalan que la derrama fue de 2,543 millones de dólares, cifra que es 7% inferior a su propia estimación previa, lo que representa solo el 0.12% del PIB, 2 centésimas por debajo de la estimación anterior. 88.9 Noticias, María Inés Camacho Romero.
0: Gracias, Mari. Los Ángeles Verdes apoyaron a más de 60,000 visitantes provenientes de más de 40 países durante el campeonato de fútbol. ¿Qué nos platicas, Isaac?
12: Los Ángeles Verdes brindaron atención a 61,972 turistas de 46 nacionalidades a lo largo del campeonato de fútbol 2026, que se realizó de manera parcial en las ciudades de Monterrey, Guadalajara y la Ciudad de México. Así lo informó la Secretaría de Turismo, la cual precisó que mayoritariamente se realizó atención carretera, con 46,937 personas que recibieron atención mediante unidades móviles. Además, Los Ángeles Verdes atendieron a 8,000 visitantes mediante la línea de asistencia 078 y la aplicación móvil, mientras que más de 6,000 visitantes recibieron información y orientación en el módulo instalado en el Aeropuerto Internacional Felipe Ángeles. En este sentido, la dependencia detalló que brindaron 22,000 servicios a turistas de países como Colombia, Estados Unidos, Argentina, España o Brasil. 88.9 Noticias, Isaac Castañeda.
0: Gracias, amigo Isaac. Vamos a otra noticia por aquí. La nueva adaptación cinematográfica de La Odisea tuvo una taquilla millonaria en su estreno. No sé ustedes si encontraron boletos para este fin de semana, pero en ninguna sala había lugar la tarde de ayer y de antier. Lalo González, ¿qué nos cuentas?
13: El rey de Ítaca. Bastó un fin de semana para que la nueva superproducción de Christopher Nolan, La Odisea, recuperara la inversión de 250 millones de dólares que se hizo por ella. Y es que en sus primeros 3 días en cartelera, esta película recaudó 264 millones a nivel global. Con esta cifra, La Odisea se convierte en el mejor estreno del cineasta ganador del Oscar. Hasta ahora, el récord lo mantenía Batman, El Caballero de la Noche Asciende, que consiguió 249 millones durante su primer fin de semana en 2012. La Odisea también se coloca como el mejor debut en la carrera del actor Matt Damon, quien es el protagonista. La cinta se mantiene con buenas críticas del público. Para 88.9 Noticias, Lalo González.
0: Gracias, Lalo González. Le digo que yo no encontré boleto, entonces pues no la pude ver. A ver qué me platican ustedes, qué les pareció. Ya será después, ni hablar. 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Por aquí la producción se pondrá en contacto contigo. Suerte. ¿No? Que no sé ustedes, pero a mí me ha tocado mucha gente en este momento que se está contagiando de COVID y no es poquita, por lo menos a mi alrededor ya llevo ahorita 5 personas. Pues fíjese que a propósito de toda esta nueva ola que está surgiendo, están ya pues alistando la nueva vacunación y parece que va a ser contra una nueva variante. Me platica todo el numerito mi querido Isaac Castañeda. ¿Cómo estás, amigo Isaac?
14: ¿Qué tal, Mariana? Muy buenos días a ti, la audiencia. Así es, pues la vacunación contra la nueva variante de COVID-19 XFG ya se alista en el país luego de que la Comisión Federal para la Protección contra Riesgos Sanitarios, la COFEPRIS, emitió la autorización para el biológico de la farmacéutica Pfizer de cara a la próxima temporada invernal. Así lo contó Dani Abreu, líder de vacunas de esta farmacéutica, en entrevista con 88.9 Noticias. Indicó que esta vacuna actualizada se prevé que esté disponible antes del mes de octubre, tanto en el sector público como en el privado, para evitar la transmisión de este virus con esta variante que se caracteriza, Mariana, por ser más contagiosa. Escuchemos lo que comentó.
15: En México ya también nuestra autoridad regulatoria aprobó ahora en julio esta subvariante y por supuesto estamos trabajando muy de la mano para que sea liberada idealmente, ¿verdad?, antes de que inicie la temporada invernal, para ya estar súper preparados.
14: Y explicó que esta mutación del SARS-CoV-2 no ha demostrado mayor letalidad, es decir, no provoca necesariamente más muertes, sin embargo, es más transmisible, lo que provoca que sea más fácil contraer el virus, Mariana. Se trata de un sublinaje, una subvariante de Omicron que se caracterizó durante la emergencia, durante la pandemia de COVID, por ser una de las variantes que provocó uno de los repuntes de casos más importantes. Escuchemos nuevamente.
15: Esta es una subvariante, le llaman recombinante, que viene de este linaje que anteriormente también teníamos muy presente, que es el JN.1 de Omicron. ¿Qué pasa con esta subvariante? Bueno, es más transmitible y la evidencia actual no indica que cause, digamos, que sea mucho más peligrosa.
14: Y bueno, el reciente aumento de casos en el país, sobre todo en la Ciudad de México, Mariana, se atribuye a esta variante, la XFG, y bueno, la positividad de casos se ha incrementado en tan solo 6 semanas de 1.6% en positividad a 17.8%, un 16% de incremento de estas pruebas positivas, de acuerdo con datos del Boletín Epidemiológico del Sistema Nacional de Vigilancia Epidemiológica, que también ha arrojado 709 casos y 21 defunciones por COVID en lo que va del año. De esta manera, la líder de vacunas de esta farmacéutica consideró que este incremento de contagios se debe a la naturaleza de esta variante más actualizada y la interestacionalidad de la enfermedad, es decir, ya no es exclusiva de una temporada invernal. Escuchemos nuevamente.
15: Ha habido, de hecho, un repunte de los casos en este año, en 2026. Estamos hablando aproximadamente 709 casos, ¿no? De este año. Si bien no es un escenario pandémico, sí es un comportamiento, digamos, estacional, pero también COVID se espera que tenga un comportamiento interestacional.
0: Y de aquí la necesidad, querido, ¿no? De esta vacunación que está próxima.
14: Así es, Mariana, vacunas más actualizadas frente a estas mutaciones del virus, Mariana.
0: Muchísimas gracias, querido Isaac. Ahí estuvo Isaac Castañeda, por acá tu locutora de confianza, Mariana Santiago, Tráfico y Clima.

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4: Hola, seguimos con más información. Hay que conducir con cuidado. Hay avance lento en el eje 3 sur de 5 de febrero, Alfonso Reyes. El avance lento en Ingenieros Militares de Metro 4 Caminos a Río San Joaquín. Vas a avanzar poco a poco en José María Isasaga, entre Correo Mayor y el eje central. Por reparación de socavón sigue cerrada la circulación en Adolfo Prieto y Concepción Beistegui. Alcaldía Benito Juárez. Usa como alternativas Gabriel Mancera y Providencia. Se libera la circulación en ambos sentidos de la autopista México-Puebla, a la altura del eje 10 sur, después de manifestantes. La temperatura al momento se mantiene en 21 grados. Para hoy se pronostica una máxima entre 26 y 28 grados, con 70% de probabilidad de lluvia. Soy Mónica Villalobos. 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
8: 11:18 y le digo que ayer todos éramos españoles. La verdad es que los mexicanos somos maravillosos. Todos éramos españoles, brinqui, brinqui, salte. Que la glorieta de las Cibeles, ¿no? Que en todas partes. Por ahí después del partido fui a comer a otro lugar ayer. Fuimos mi novio y yo, y donde estábamos comiendo no paraban las matracas. ¡Y arriba España! ¡Que viva España! Pues muy españoles, no se veían los muchachos festejando, ¿verdad? Pero una cosa de verdad muy, muy, muy futbolera. Toda la tarde, grite, grite, y salte, afición española y mexicana. Y le digo, ayer hasta los mexicanos todos éramos españoles. ¿Cómo te fue a ti, Alemao, de festejo? ¿Cómo andas?
9: ¿Qué tal, Mariana? Muy buenos días a ti y al público. Pues como lo mencionas, el día de ayer por la tarde la Fuente de las Cibeles prácticamente se tiñó de rojo con la llegada de pues cientos de españoles que celebraron la segunda estrella de su mundial para la selección. Y es que tras el silbatazo final por ahí casi de las 4 de la tarde, los primeros aficionados de la Furia Roja salieron de los restaurantes y bares de esta zona para dar vueltas con sus banderas a este monumento que, hay que decirlo, pues es una réplica fidedigna de la que está en Madrid y que ya se ha convertido en un punto de reunión de la comunidad ibérica en la Ciudad de México. Decirte que con el paso de los minutos muchos mexicanos de todas las edades, y con su playera del Tri se sumaron al festejo, y bueno, no pudo faltar la lluvia de espuma, el ya tradicional quiere volar y hasta algunos cánticos tropicalizados contra el equipo argentino. Estos fueron partes de los sonidos.

0: porra, amigo.
1: Sí, no, la verdad es que lo estaban disfrutando mucho, en una auténtica fiesta. Fíjate que también nos encontramos uno que otro aficionado, ¿no? O por lo menos personas que traían la playera de Argentina, pues no querían desaprovechar la oportunidad de festejar algo. Y bueno, algunos aficionados como Juan e Inés, españoles, destacaron que fue un triunfo con buen fútbol, con respeto, lo que afirmaron que es sano para el deporte. Sin embargo, consideraron que fue injusta, pues, el marcador, ya que les anularon dos goles a su favor. Esto nos dijeron.
2: Entonces el triunfo del fair play, del buen juego, de jugar con valentía, de demostrar valores en el campo, y al final creo que ganó el lado correcto de la historia, ¿no? O sea, que estoy muy, muy contento.
3: España ha jugado muy, muy bien, y aún así, con las trabas de arbitraje, aún así España ha sido campeona, y hemos disfrutado un montón, y los mexicanos la verdad que no pueden ser más acogedores y volcarse más. Estamos encantados.
1: Y bueno, también pudimos platicar con un par de mexicanas, Maite y Mónica, amigas que no quisieron desaprovechar esta última celebración, ahora sí, del torneo en la ciudad. Y bueno, señalaron, sí, con un poco de nostalgia, Mariana, que a pesar de la inseguridad, los problemas económicos que sufre el país, así como la inaccesibilidad al estadio, pues obviamente eran los boletos muy caros, la afición se adueñó prácticamente de las calles para contagiar de alegría a todos. Por ello, pues esperan que no pasen otros 40 años para que regrese este campeonato al país. Así nos dijo.
4: Mira, yo no sé nada de fútbol, pero me encanta todo el ambiente que provoca un deporte entre la humanidad. Eso es lo más maravilloso. Entonces ahí es cuando lo económico no para. No para el amor cuando nos une un mundial.
5: En algunos años ojalá vuelva a regresar, ¿no?
4: Ojalá.
1: Previo al arranque de los festejos, la Secretaría de Seguridad Ciudadana implementó un operativo, colocaron vallas a los alrededores de la fuente para que nadie se metiera, e implementaron, pues, accesos a las calles aledañas para impedir el acceso a bebidas alcohólicas, pero aquí sí, Mariana, hay que decir que, pues, no fue del todo eficaz, debido a que sí muchas personas ingresaron con sus latas de cerveza, también sus latas de espuma, muchos de ellos las dejaron tiradas en el piso, y si bien hubo saldo blanco, los festejos se extendieron hasta la noche, hasta por ahí de las 10 de la noche. Pues sí, hay que mencionar que pues se dejaron muy sucio lo que es esta fuente, pero bueno, la verdad es que la gente, los aficionados, tanto mexicanos como españoles, se la pasaron muy bien en este punto de la Condesa, Mariana.
0: Sí, pero pues ya habíamos dicho que la bolsita de la basura, no sean gachos, no sean mala onda. En fin, pues bueno, creo que se estaba esperando, ¿no? De una manera o de la otra, ya fuera la afición española o la argentina, pues iba a haber pachangón. Pero qué buena onda para quien festejó sanamente, para quien estuvo en buena onda, porque como bien sabes también, Alemán, hubo por ahí varios altercados de argentinos a españoles y a la afición española, también por ahí una conducta, la verdad, bastante lamentable, que no venía ni al caso, mostrando conductas incluso hasta antideportivas. En fin, hubo un poco de todo, pero bueno, usted sabe, así es esto del fútbol, despertando tanto buenos como malos sentimientos. Se nos fue como agua esta pachanga futbolera, pero como bien dijo la señora, mi querido Alemao, te gustara o no te gustara el fútbol, creo que todos fuimos parte de esto, creo que todos lo vivimos con toda la intensidad. Y bueno, todos la pasamos bomba y ojalá que, como bien acabas de decir, no pase tantísimo tiempo para que volvamos a tener una fiesta del fútbol por aquí en la ciudad, que también, ¿no? Varias tuercas que atornillar, ¿no? Varios detalles a cubrir, muchas cosas que mejorar. Creo que también nos queda claro que, pues, eso de ser sede, pues es una chambota y también hay mucho que mejorar, ¿no? Y mucho, mucho trabajo por hacer en general. Pero bueno, creo que todos la pasamos bien. A mí la neta, mucha gente no está feliz con el mundial. A mí sí me gustó mucho, yo lo disfruté muchísimo, me la pasé increíble, las historias, las anécdotas, todo lo que nos deja para el recuerdo. Yo creo que muchos nos lo llevamos en el corazón. ¿Qué onda? ¿Les gustó a ustedes el mundial? ¿No les gustó el mundial? ¿Qué opinaste del medio tiempo, querido Alemao?
1: Bueno, la verdad es que a mí, pues, yo creo que no era necesario, okay. La verdad.
0: O sea, a ti se te sobró.
1: Sí, la verdad es que no representó mucho, creo que la gente no se va a quedar con ese recuerdo, más bien, si lo es que no les va a gustar o se quedará con un recuerdo aburrido. Creo que en este tipo de partidos finales no era tan necesario, no es como la NFL, y bueno, pero lo bueno es que al final de cuentas, pues, la gente que pudo asistir al estadio, era un evento para la televisión, ¿no? Creo que para la gente que fue al estadio, pues no lo pudo disfrutar de tal manera, pero pues sí se vio con los tiempos extras, pues digamos así, bien remunerado, ¿no? Lo que invirtieron.
0: Que también me han comentado, ¿no? Personas que van al, por ejemplo, al de la NFL, igual, que se aprecia mucho más en televisión el show de medio tiempo que este, que en vivo. Realmente está hecho para eso, como bien lo dices, este también. En fin, pues ya veremos qué dicen ustedes. Yo lo sigo leyendo aquí en las redes sociales, queridos. ¿Qué opinaron del medio tiempo de la Pachanga Futbolera 2026 que se nos acabó? Alemão, te mando un beso. Muchas gracias, amigo.
1: Claro que sí, un beso y abrazo a todos.
0: Que te vaya muy bien. Vamos a la pausa, gente. Tráfico y clima como cada 15 minutos. No me tardo.
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13: Hola, seguimos con más información. Hay que conducir con cuidado. Hay avance lento en el eje 3 sur de 5 de febrero, Alfonso Reyes. El avance lento en Ingenieros Militares de Metro 4 Caminos a Río San Joaquín. Vas a avanzar poco a poco en José María Isasaga, entre Correo Mayor y el eje central. Por reparación de socavón sigue cerrada la circulación en Adolfo Prieto y Concepción Beistegui. Alcaldía Benito Juárez. Usa como alternativas Gabriel Mancera y Providencia. Se libera la circulación en ambos sentidos de la autopista México-Puebla, a la altura del eje 10 sur, después de manifestantes. La temperatura al momento se mantiene en 21 grados. Para hoy se pronostica una máxima entre 26 y 28 grados, con 70% de probabilidad de lluvia. Soy Mónica Villalobos. 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
0: Y regresamos por aquí, tráfico y clima, como cada 15 minutos. Moni Barrera, adelante.
17: Mariana, gracias. Les comento que van a encontrar que ya se libera la circulación en ambos sentidos de la autopista México-Puebla a la altura del eje 10 Sur, después de manifestantes. En unos minutos, más información.
0: Perdóname, Moni Villalobos, discúlpame, mi Moni. Shot de noticias, la Secretaría de Seguridad y Protección Ciudadana pide a la población extremar cuidados para evitar ser víctima de mensajes falsos sobre multas de tránsito abusados. René, ¿qué me cuentas?
18: La Policía Cibernética del Gobierno Federal pide a la gente extremar precauciones para prevenir fraudes relacionados con supuestos adeudos por multas de tránsito, fotoinfracciones o infracciones de carácter local y federal. Informa que los ciberdelincuentes envían correos electrónicos, mensajes de texto y comunicaciones mediante aplicaciones de mensajería instantánea en las que se informa sobre supuestos adeudos por multas o infracciones de tránsito. Emplean logotipos institucionales, tipografías similares a las oficiales y leyendas como evite recargos, pago pendiente o su vehículo presenta una infracción, con el objetivo de generar urgencia e inducir a las personas a realizar pagos o proporcionar información personal y financiera. Para 88.9 Noticias, René Ponce Hernández.
0: Gracias, querido René. En la alcaldía de Iztacalco se llevó a cabo la cuarta jornada del programa Ayudas Técnicas para Personas con Discapacidad 2026. ¿Qué me cuentas, Isaac?
19: La alcaldista Calco dio a conocer que durante este 2026 ha entregado 486 ayudas técnicas a personas con discapacidad y adultos mayores, es decir, sillas de ruedas, bastones, andaderas, muletas, aparatos ortopédicos, amplificadores de sonido y aparatos auditivos. La demarcación indicó que el objetivo de estas entregas es la mejora de la movilidad, la autonomía y las condiciones de vida de los beneficiarios. Se han realizado cuatro jornadas bajo el nombre Ayudas Técnicas para Personas con Discapacidad 2026, algunas de ellas a domicilio para quienes tienen complicaciones para desplazarse. Las autoridades de la demarcación capitalina detallaron que esto es parte de una estrategia que busca la ampliación de la cobertura de programas sociales y acercar los servicios de salud. 88.9 Noticias, Isaac Castañeda.
0: Gracias, querido Isaac. La Ciudad de México continúa fortaleciendo el derecho a la educación con la entrega del programa Universitarios y Universitarias en Movimiento, Beca para Transporte y más. ¿Qué nos cuentas, Joana?
20: Este fin de semana, la jefa de gobierno, Clara Brugada, entregó cerca de 20,000 apoyos de la Beca para Universitarios para Transporte y más, con lo que el programa alcanza alrededor de 100,000 beneficiarios en la Ciudad de México. El secretario de Educación, Ciencia, Tecnología e Innovación, Pedro Moctezuma, informó que el próximo semestre hará una segunda entrega para llegar a 200,000 estudiantes. La beca requiere estudiar en una institución pública de educación superior y vivir en la capital. En este marco, Brugada Molina anunció que el próximo año aumentará el monto y buscará que el apoyo sea universal, con una inversión inicial de 266 millones de pesos. Para 88.9 Noticias, Joana Flores.
0: Gracias, Joana. Ensayan en la UNAM efectos del ejercicio y suplementos en la enfermedad de Alzheimer. ¿Qué nos cuentas, Armando?
21: En México hay cerca de 1,500,000 de pacientes con Alzheimer, cifra que según estimaciones se triplicará para el 2050 y se relaciona con la edad avanzada o el envejecimiento. Su incidencia se incrementa de acuerdo con la inversión de la pirámide poblacional. Por ello, la UNAM realizará el primer ensayo a nivel mundial que va a combinar el ejercicio físico para establecer si hay mejora en el ámbito clínico, en la memoria o aprendizaje y determinar qué sucede en los rubros molecular y microscópico con la inflamación o modificación de ciertos genes. Utilizarán técnicas avanzadas como estudios de resonancia magnética cerebral, análisis de sangre para detectar biomarcadores de Alzheimer, estudios genéticos y herramientas de inteligencia artificial. Para 88.9 Noticias, información que sirve, Armando Arteaga.
0: Vamos ahora a los deportes, Alex Cervantes, adelante.
22: Muchas gracias, Mariana. Amigos, tenemos más información. España se llevó 51 millones de dólares tras conseguir el título de la Justa Futbolera 2026. También se ganó el trofeo al mejor jugador, Balón de Oro, que fue otorgado a Rodrigo. Mejor portero, Guante de Oro, Unai Simón, recibió un solo gol. Mejor jugador joven, Pau Cubarsí, de 19 años. Lamine Yamal hizo historia al convertirse en el único jugador menor de 20 años que gana una Eurocopa y una Copa. Europa, mientras que Marco Cucurella se convierte en el único jugador del mundo en el ser campeón del Mundial de Clubes 2025 y del Mundial 2026. Mariana, amigos, hasta aquí los deportes, nos escuchamos más adelante.

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0: hablemos de esto que es un problema que, como sabe, bueno, pues se vuelve muy común, desgraciadamente, esto de la caída en adultos mayores, la salud de los adultos mayores, que está relacionado con muchas cosas. De pronto, ¿sabe qué? Y lo voy a comentar porque en algún momento me pasó, ¿no? Que sé que como adulto mayor tú todavía te quieres sentir útil, no te gusta que te hagan sentir como que no puedes hacer las cosas, ¿no? Cosas que hacías y que has hecho siempre, que de pronto un buen día sientas que ya no las puedes hacer. Yo sé que tal vez enfrentarte a eso debe de ser muy difícil, pero, ojo, siempre uno tiene que conocer sus límites, sus limitaciones, ¿no? Hasta dónde sí y hasta dónde no, por temas de salud. Tal vez ya traes, ¿no?, un problema a lo mejor en la cadera. Bueno, cuidado con los movimientos. Cuidado con esto de estarnos subiendo en banquitos para bajar cosas. No es que no lo puedas hacer. Mucha gente se enfrenta a esto y lo hace por no sentirse inútil, y lo comprendo. Pero hay que pensar primero y antes que nada en, si me caigo, no manches, qué flojera romperme un pie, una mano, un brazo, una muñeca. De verdad, ¿no? No es que con el tiempo el cuerpo ya no funcione, simplemente empieza a cambiar y tenemos más limitaciones que otros. Dependerá también cómo lo trataste durante tu vida de joven y de adulto, ¿no? También tendrá mucho que ver con eso. Hemos dicho, y es muy importante conservar nuestra masa muscular, ¿no? Y tratar de conservarla como dé lugar hasta adultos mayores, porque esto, claro, te protege muchísimo más. Sufres una caída y mientras más masa muscular tengas que te proteja, va a ser mucho más difícil que tengas una fractura o una lesión fuerte, ¿no? Pero de pronto, pues usted sabe, se nos van las cabras y dejamos de hacer ejercicio, dejamos de hacer cosas que tenemos que hacer para mantenernos siempre fuertes y sanos. Fíjese que esto de la práctica regular de ejercicio es algo que no se debe de dejar ni siquiera como adulto mayor. Insisto, el cuerpo cambia, a lo mejor tienes, otras cualidades distintas a cuando eras joven, pero eso no significa que puedas ni debas dejar de moverte. Vamos a hablar sobre estas caídas, fíjese, que es muy común y es uno de los principales problemas de salud en adultos mayores. Mi Moni, ¿qué me cuentas de esto? ¿Cómo estás? Bienvenida.
1: ¿Qué tal, Mariana? Te saludo con mucho gusto. Y es que las caídas en personas adultas mayores pueden ocasionar lesiones graves, pérdida de movilidad, discapacidad e incluso incrementar el riesgo de mortalidad. Vamos a escuchar.
2: Yo tuve un accidente, venía yo de noche, como ya no puedo caminar muy bien, y en la esquina, como estaba oscuro, no vi el obstáculo, como fierros que deja de los postes, que no los quitan del piso. Me tropiezo con él, me fui de puntita cara, me rompí la nariz, di un golpe cerca del ojo.
1: Y es el testimonio del señor Osvaldo, tiene 75 años de edad. Él ha sido atendido en repetidas ocasiones en los servicios de urgencias médicas, los fines de semana, sobre todo en la noche, cuando son más frecuentes las caídas. Vamos a escuchar.
2: Porque caí como una tabla, desgraciadamente ya cuando con los años uno pierde muchas habilidades, y me recogieron unos señores y me llevaron hasta mi casa, pero me vieron tan mal, a veces se encuentra uno en estas desgracias.
0: Exactamente, y tengo a alguien bien cercano, de la familia, que así como el señor lo platica, y así igualito. Alguien que ha tenido una vida muy ágil, muy movida, llena de trabajo y de cosas, bueno, de pronto ya no, pero de pronto traes como el mismo ritmo. Entonces, el señor creyó que podía salir y hacer las cosas de la misma manera, porque no es que no puedas hacer lo mismo, nada más tienes que cambiar la forma. Y de pronto, pues no vio, lo mismo que el señor, trae un problema de la vista, no vio, se tropieza con unos cables, todos los dientes, la nariz, el ojo, no sabe. Y la verdad que te llevas un gran susto, porque lo primero que hacemos, Moni, es que ¿por qué haces y por qué sales y por qué vas? Pues es que, desgraciadamente, y le pasa creo que a todo el mundo, ¿no? Uno quiere creer que podemos hacer las cosas de la misma forma. Cuando pasan los años y ya tienes una limitación, las podrás hacer, pero hay que cambiar el modus operandi para que no nos sucedan estas cosas. Pero creo que es un problema común, y no es un problema, no es una situación a la que creo que mucha gente se enfrenta, mi Moni.
1: Efectivamente, Mariana, y fíjate que de acuerdo con especialistas del Servicio de Medicina Física y Rehabilitación del Hospital General, destacan que aproximadamente el 28% de las personas mayores de 65 años han sufrido un accidente de caída de este tipo. Ante una situación, se hizo un llamado a reconocer los factores de riesgo y fortalecer las medidas preventivas, sobre todo para favorecer un envejecimiento saludable. Vamos a escuchar ahora el testimonio de Gonzalo. Él es familiar de un paciente adulto mayor.
3: Mi tío es una persona de 72 años. Vivimos en una casa de dos pisos. Él se cayó del penúltimo escalón por no fijarse bien, cayó de frente y se fracturó el hombro derecho. Tuvimos que llevar a emergencias. Ahí estuvimos 7 horas más o menos entre el servicio de urgencias y cuando le acomodaron el hombro no tuvo necesidad de cirugía.
0: Y otro de los lugares donde son comunes las caídas, Moni, no me dejarás mentir, la regadera. Señoras y señores, la regadera es el lugar en donde creo que más caídas sufren, tanto adultos mayores como adultos, ¿eh? Porque a mí me pasó también alguna vez ahí un resbalón y rájale, ni la cuentas. Y esto es importante, ¿no? Una vez que te caes y a lo mejor te levantas y dices, bueno, no me pasó nada, nada más es el golpe ya, no dejen de revisarse, Moni, porque tú no sabes las secuelas que un golpe de estos puede traer.
1: Definitivamente, Mariana, y es que un porcentaje importante, ya lo comentas, de las caídas ocurren dentro del domicilio, incluso en la cocina, porque
0: sí,
1: está
0: sí, sí.
1: escurriendo el aceite, se combina con el sí. agua del fregadero, y pueden relacionarse con pisos resbalosos, iluminación deficiente, obstáculos en las áreas de tránsito, en los pasillos, que dejamos todo tipo de cajas, de mochilas, y también el uso de calzado inadecuado, incluso las sandalias, ya están muy desgastadas y ya no tienen ese agarre. Vamos a escuchar.
3: Le acomodaron el hombro, no siguió de manera adecuada todas las indicaciones y eso nos llevó a que el día de hoy tiene una pérdida de movilidad y de habilidades en la mano que se fracturó. Ya va a ser más complicado que ante la rehabilitación él pueda adquirir nuevamente sus habilidades motoras. Está disminuido.
1: Fíjese. Y es que el sector salud, Mariana, estima que es más frecuente en las mujeres debido a la disminución de la masa y fuerza muscular asociada al envejecimiento. Entre los principales factores se incrementan el riesgo de caídas, destacan la sarcopenia, uh-huh. enfermedades neurológicas y musculares, alteraciones en el equilibrio y complicaciones derivadas de la diabetes, Mariana.
0: Oye, más o menos, de hecho, por ahí leyendo un dato, aproximadamente el 50% de las consultas que se brindan en el servicio médico corresponde justo a personas adultos mayores con algún tipo relacionado, ¿no? Con el envejecimiento. Las recomendaciones para prevenir caídas, mi querida Moni, ¿qué nos cuentas?
1: Realizar al menos 30 minutos diarios de actividad física, combinando ejercicios de fortalecimiento muscular, equilibrio, flexibilidad y actividad aeróbica, siempre y cuando con esta condición de salud, uh-huh. Cada persona, Mariana, bajo orientación profesional. Mariana.
0: Exactamente. Oye, y esto, o sea, qué padre, a lo mejor toda la vida jugaste tenis, de pronto pues ya te acabaste las rodillas, ya el tenis ya no, vamos a buscar otra cosa, pero no dejemos de movernos, no importa la edad que tengamos, nunca dejemos de movernos, nunca dejemos de hacer esta parte que es nuestra chamba, o sea, tipo, entiendo, ¿no? De pronto uno se siente muy frustrado porque toda la vida me gustó hacer tal cosa y ahorita a lo mejor pues ya no me sale, pero habrá otra actividad que también te haga mucho bien, tanto mentalmente como físicamente. No pongamos pretextos, sí, de verdad, a lo mejor un accidente, pues sí, nadie estamos exentos de que nos suceda un accidente, pero insisto, mientras más masa muscular tengamos, muchos más protegidos vamos a estar, ¿no? A mediano, a corto y a largo plazo. Y esto se lo puede usted preguntar a su doctor de cabecera. Nunca perdamos las ganas de seguirnos moviendo. Vamos a adaptarnos a los tiempos, ¿no? De nuestras vidas. De pronto le digo, uno es necio y quiere seguir haciendo los mismos. A lo mejor ya no lo puedes hacer así, pero no pasa nada, lo cambias y listo, ¿sabes? No casarnos con una idea y si no es como decimos, entonces ya no. Y ante alguna lesión que te ocurra, a seguir todas las indicaciones, la fisioterapia para que recuperes la movilidad y para que puedas seguir desempeñando tus actividades, pues, de la mejor forma, mi Moni, porque pasan los años y nos ponemos más necios que nunca, no seamos tercos, vamos a irnos adaptando a las circunstancias, a nuestra forma de vida y vamos a encontrar algo, pero nunca perdamos las ganas, de verdad, de seguir haciendo ejercicio de una forma o de la otra. Querida, te mando un abracito, algo más, ya se nos acabó el tiempo.
1: No, Mariana, nada más la recomendación. A las personas adultas mayores pueden recurrir al yoga o al tai chi, que no necesitan ejercicios o movimientos de alto impacto, es decir, que estén brincando. El panorama, Mariana.
0: Gracias, ahí está la recomendación de la Moni. Vamos a la pausa, gente. Tráfico y clima, como cada 15 minutos. Voy, vengo, soy tu locutora de confianza.

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2: Hola, seguimos con más información. Hay que conducir con cuidado. Hay avance lento en el eje 3 sur de 5 de febrero, Alfonso Reyes. El avance lento en Ingenieros Militares de Metro 4 Caminos a Río San Joaquín. Vas a avanzar poco a poco en José María Isasaga, entre Correo Mayor y el eje central. Por reparación de socavón sigue cerrada la circulación en Adolfo Prieto y Concepción Beistegui. Alcaldía Benito Juárez. Usa como alternativas Gabriel Mancera y Providencia. Se libera la circulación en ambos sentidos de la autopista México-Puebla, a la altura del eje 10 sur, después de manifestantes. La temperatura al momento se mantiene en 21 grados. Para hoy se pronostica una máxima entre 26 y 28 grados, con 70% de probabilidad de lluvia. Soy Mónica Villalobos. 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

11:49, nada más cerrando un poco lo que comentábamos con la Moni, que lo entiendo perfecto, creo que todos tenemos adultos mayores en nuestra casa, ¿no? Siempre es complicada esta parte de envejecer. Creo que a todos la idea, la sola idea nos cuesta trabajo, ¿no? Y nos cuesta trabajo entender cómo el cuerpo, pues sí, ¿no? Tiene periodos de cambio y nosotros tenemos que tener la mente muy clara con esto para tener la habilidad y sobre todo la humildad de adaptarnos, ¿no? De hacer los cambios que tengamos que hacer, lo necesario para seguir teniendo, pues, la mejor o tener calidad de vida. No hay muchas cosas que podemos hacer para seguirnos manteniendo fuertes y saludables el mayor tiempo posible, que siempre lo decimos por aquí. A lo mejor sí.

tiempo hice mucho deporte y de repente, bueno, pues ya el cuerpo ya no me dio porque pues me acabé las articulaciones, pues porque usted sabe, ¿no? Simplemente ahorita teniendo el ejemplo de los futbolistas, ¿cuántos 38, 39 ya se les considera grandes y viejos y ya no dan lo mismo, ¿no? También como deportista debe ser un golpe bien fuerte y bien duro enfrentarte a esto, ¿no? A la edad, ya no puedo seguir haciendo lo que amo, ni el deporte que me gusta, pues porque ya el cuerpo no me da porque pues tienes de pronto una edad. No es porque no lo puedas hacer, ya no lo puedes hacer de la misma manera, o ya no debes hacerlo de la misma manera, ¿no? Porque sí, porque pues esto, el cuerpo cambia. Y nosotros tenemos que tener claro eso. Entonces, de pronto, tal vez ya no tengo el mismo equilibrio que antes, ya no tengo la misma movilidad que antes. Pues me voy a fijar, voy a tener un poco más de cuidado. No sé, algo pasa, no estoy ahí. Sí tengo adultos mayores en mi casa, pero algo pasa, ¿no? Como que no te conectas con este momento en donde, bueno, a lo mejor antes me subía las escaleras corriendo, pero pues a lo mejor ahorita ya no peso lo mismo que antes, o ya no estoy en la misma condición que antes. Ya no las puedo subir corriendo porque de donde me tropiece, pues me voy a luxar un tobillo, ¿no? Son este tipo de cosas. Mucha gente lo ve como un, no, yo sí puedo, no, claro que puedo, no, pero pues si yo estoy fuerte, pues ¿por qué no sí puedo? Pues no es de que no puedas hacerlo, nada más hay que pensar que se tienen que modificar ciertas cosas. A lo mejor eso nos ayudaría un poco, no lo sé. Lo he pensado mucho porque lo vivo y seguramente ustedes también lo viven en su casa o lo han vivido, que te enojas, ¿no? Porque dices, ¿cómo se te ocurrió subirte al banco? Mira, nada más, ya te caíste y te rompiste la cadera, ¿no? O sea, siempre acudimos todos a esto, al regaño, al grito, al sombrerazo. Pero realmente la pregunta aquí es, ¿qué te pasó por la cabeza? Si estás viendo que tienes un problema de movilidad, ¿por qué te subes al banco? ¿No? Y es lo que le digo, te enfrentas a este momento donde seguramente pues te quieres seguir sintiendo útil. Y es bien válido, y sí, qué buena onda, pero hay que tener mucho cuidado ya con esto de querer pensar que pues podemos hacer las mismas cosas de la misma forma. Y esto de las caídas en adultos mayores, de que se rompan un brazo, la cadera, que se rompan el codo, que si el hombro, ya escuchamos por aquí varios casos, es una de las cosas más comunes que podemos escuchar. Súper importante, nunca descuidar a nuestros adultos mayores. Y nosotros, cada quien consigo mismo, ¿no? Saber que sí van a pasar los años y que podemos llegar de la mejor forma y que dependerá primero de tu mentalidad y que tan conectado estés con tu cuerpo, ¿no? A lo mejor, pues ya tengo deficiencias de calcio o para no tenerlas prevenir, siempre de la mano de, claro, los especialistas, porque eso de andarse tomando cosas a lo güey, pues tampoco sirve para nada, la neta. Pero siempre de la mano de un especialista, ¿no? Van pasando los años, bueno, ya no te puedes a lo mejor tomar esto, pero pues tal vez te recomienden un suplemento para los huesos, tal vez algo para las articulaciones para que las mantengas fuerte, ¿no? Tal vez seguir haciendo pues ejercicios de fuerza, ya te las irán adaptando conforme los años, y demás, ¿no? Nunca descuidar la alimentación, insisto, nunca dejarnos de mover, no importa la edad que tengas, nunca dejarte de mover. A mí me encanta llegar de verdad al gimnasio. Hay una señora adulto mayor que no sabe qué ganas le echa. Hacemos entrenamiento funcional y no es cualquier entrenamiento funcional. No sabe las ganas que le echa, con el gusto con el que va la señora. Super fashion, me cae súper bien, por cierto. Y está ahí y trata, ¿no? A su forma, en cuanto a sus posibilidades. El coach le adapta la rutina. A lo mejor no hace lo mismo que todos los demás, pero le adapta una rutina a sus posibilidades y la señora la hace, se va feliz. Llega feliz, se va feliz y se ve que una señora fuerte, es una señora que debe tener unos 60 años. La verdad que nunca le he preguntado, pero más o menos esa es la edad que ha de tener. Y de verdad que se ve súper fuerte y anda ahí, ¿no? Como fomentando el ejercicio entre los demás y siempre tiene como muy buena actitud. O sea, esto de seguirnos moviendo, de verdad que no nada más es para el cuerpo, también es para la mente. Así que nunca lo dejemos de lado, de verdad, lo que sea, lo que se pueda, siempre hay clases de algo que nos pueden servir, que nos pueden funcionar, ¿no? Y tratar de suplementarte y de aceptar este cambio, que yo insisto que esta es la parte más difícil, ¿no? Aceptar el cambio, aceptar que ya no soy el mismo que antes, a lo mejor ya no tengo las mismas posibilidades, pero hay otras, siempre hay otras, siempre hay otras opciones y siempre hay buenas opciones. Al menos eso creo yo. 11:55, tráfico y clima, voy, vengo, no me tardo.

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7: Hola, seguimos con más información. Conduce con cuidado. Hay avance lento en Congreso de la Unión entre Viaducto Río de la Piedad y el Eje 1 Norte. El avance lento en el Eje 1 Norte de Reforma Avenida del Trabajo. Hay tráfico en el Eje 1 Oriente del Eje 1 Norte a Fray Servando. Además hay carga en Avenida de los Bosques, entre Lomas Anáhuac y hasta llegar a Avenida de las Fuentes. Considera además que vas a encontrarte que manifestantes afectan la circulación en Doctor Lucio, a la altura de Doctor Velasco, Colonia Doctores, Alcaldía Cuauhtémoc. Usa de alternativas Avenida Cuauhtémoc y Doctor José María Vértiz. La temperatura al momento se mantiene en 22 grados. Soy Mónica Villalobos. 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
10: Son las 12.
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0: acompañarme, gente. Estamos por aquí contigo en 88.9 Noticias, información que sirve. 88.9 en tu FM y en digital, conectada contigo a través de nuestra app oficial. Ahí andamos para ti en iHeartRadio. Pues continuamos con el espacio, tráfico y clima, como cada 15. Monse Petricioleta, te escucho.
1: Hola, querida Mariana. Qué gusto saludarte. Amigos escuchas, recuerden que por obras está cerrada la avenida 503, entre la avenida 508 y el eje 4 Norte. Conduzcan con mucha precaución, por favor, porque el sentido opuesto se habilita en ambos sentidos. Mariana, amigos del auditorio, en un momento les comparto más información.
0: Querida, gracias. Al shot de noticias, alertan de un posible aumento de estafas y extorsiones, entre estas la del falso repartidor ante el periodo de vacaciones. René Ponce, cuéntame.
2: Con motivo del periodo vacacional, la Secretaría de Seguridad Ciudadana Capitalina pide reforzar medidas de prevención para evitar ser víctima del robo a casa-habitación mediante la modalidad de falso repartidor y la estafa telefónica conocida como la patrona. Detalla que en el falso repartidor, los delincuentes se hacen pasar por repartidores de plataformas de entrega, tocan a la puerta y al no obtener respuesta, asumen que la vivienda está desocupada y buscan ingresar para cometer el robo. Mientras que en la estafa de la patrona, los delincuentes realizan llamadas o envían mensajes y simulan una situación de emergencia. Plantan la identidad de un jefe, un familiar o del propietario del inmueble para presionar a la víctima y lograr que entregue dinero, objetos de valor o información confidencial. Para 88.9 Noticias, René Ponce Hernández.
0: Gracias, querido René. Alertan de un aumento del ciberacoso en las redes sociales. ¿Qué nos platicas, Memo Jiville? Perdóname, no, mentira, discúlpeme, voy a otra. Dos ciclones amenazan las costas nacionales tanto en el Atlántico como en el Pacífico. Alemao Luna.
3: La tarde de este domingo se formó la tormenta tropical Fausto, el sexto ciclón de la temporada en el Océano Pacífico. La mañana de este lunes, su centro se localizó a más de 1.200 kilómetros al sur-suroeste de Cabo San Lucas, en Baja California Sur. Si bien se espera que el sistema alcance la categoría de huracán durante los próximos días, por su lejanía y trayectoria hacia el oeste-noroeste, no afectará las costas mexicanas. Asimismo, a 190 kilómetros al sur de Panama City, en Florida, Estados Unidos, se formó la depresión tropical 2, con probabilidades de que se intensifique en la tormenta Berta. Tiene un desplazamiento hacia el noroeste y se prevé que toque tierra entre el miércoles y jueves en Luisiana. 88.9 Noticias, Alemao Luna.
0: Gracias, querido Alemao. El Servicio de Administración Tributaria informó que su oficina móvil recorrerá 20 estados de la República, donde tiene previsto atender a 6.500 personas con la realización de 13.000 trámites. Con ello, desde este lunes 20 al 24 de julio, los habitantes de 34 municipios podrán realizar sin previa cita trámites como la inscripción al RFC, generación y renovación de e-firma, emisión de constancias de situación fiscal y orientación fiscal. Los horarios de atención son de las 9 a las 17 horas de lunes a jueves, de 9 a 15 horas a los viernes. Y las entidades son Baja California Sur, Chiapas, Jalisco, San Luis Potosí, Tlaxcala, Veracruz, Zacatecas, Nayarit, Chihuahua, Campeche, Guerrero, Morelos, Puebla, Coahuila, Querétaro, Michoacán, Sonora, Jalisco y Guanajuato. En el caso de la Ciudad de México, la oficina móvil del SAT se va a ubicar en el Centro Universitario de Estudios Jurídicos, que está ahí en Avenida Municipio Libre número 103, en la colonia Portales Norte, en la alcaldía Benito Juárez. Ahí te va de nuevo. Municipio Libre número 103, Colonia Portales Norte, en la alcaldía Benito Juárez, aquí para los que vivan en la Ciudad de México. Vamos ahora al entretenimiento. Alistan diversas actividades para recordar a Ozzy Osbourne a un año de su muerte. Un año ya. Qué rápido, ¿no? Lalo González, cuéntame.
4: Está por cumplirse el primer aniversario luctuoso de Ozzy Osbourne, así que en su ciudad natal, Birmingham, se alistan actividades para recordarlo. El aniversario será este sábado y al día siguiente, el jueves 23, se realizará el primer día de Ozzy Osbourne, descrito como una jornada especial dedicada a homenajear a una de las máximas figuras en la historia del heavy metal y uno de los artistas más queridos de la ciudad. El gobierno de Birmingham confirmó una serie de actividades para celebrar el legado del príncipe de las tinieblas. Habrá conciertos, exposiciones de arte inspiradas en el cantante y en el grupo Black Sabbath, recorridos por lugares emblemáticos vinculados con su trayectoria. Para 88.9 Noticias, Lalo González.
0: Gracias, querido Lalo González. 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

0: Oigan, y les cuento pues un poco esta historia. No sé si ustedes en algún momento hayan, no sé, cuando eran más chamacos, sido parte de algún campamento, no sé, a lo mejor acostumbraban ir a un campamento de verano, o tal vez alguno al año, tal vez ahora sus hijos suelan ir a campamentos, les gusten los campamentos, les llamen la atención los campamentos. Hay una historia muy triste que le voy a contar sobre una chavita que se llamaba Daphne, que justamente entra a un campamento y días después resulta que ella entró en perfectas condiciones y tiempo después resulta que es entregada a su familia, pero sin vida. Imagínense nada más. Y esta es la historia que, por supuesto, ha causado mucha indignación. Daphne Zapata, 13 años, ella muere el pasado jueves 17 de julio durante su estancia, como le platico, en un campamento organizado por una academia militarizada ahí en Ciudad Madero, en Tamaulipas, a tan solo pues 4 días de haber entrado. Entra, todo bien, ella estaba normal, no tenía ningún problema. Su madre Alejandra hace una denuncia pública porque pues resulta que Daphne entró bien y se le entregan sin vida, y ella hace una denuncia pública detallando pues el día del fallecimiento, que fue cuando ella recibe una llamada en donde le dicen que su hija pues que tenía vómito, que había perdido de pronto el control de sus esfínteres, que se empezó a sentir mal. Y bueno, tras solicitar que fuera trasladada a un hospital, pues le respondieron que ya había sido estabilizada. Ella sabe, le hablan, la señora pide por favor que la manden al hospital, que la ingresen al hospital. Le dicen que ya la habían estabilizado, pero unos minutitos más tarde recibe otra llamada y es donde le dicen que la chavita pues desgraciadamente había perdido la vida.
1: Estoy afuera de la Academia Doentis, donde inscribí a mi hija. Está muerta mi hija Daphne Zapata Quintos, de Ciudad Mante, Tamaulipas. Está aquí CEMEFO, quieren que ingrese sola. No sé qué le hicieron a mi hija. Entró en perfectas condiciones al campamento, por el cual pagué una cuenta extravagante.
0: Y bueno, claro que está pidiendo ayuda para que pues la muerte de su hija no quede impune, para que no le pase a nadie más, y advirtió que no va a desistir en, pues claro, la búsqueda de la justicia.
1: Ayúdenme, por favor, hablo a todas las autoridades y a todas las personas que han estudiado en esta institución o han sido víctimas de ellos. No es justo, tiene 4 días aquí, me la van a entregar muerta. Está muerta mi hija Daphne Zapata Quintos Martínez.
0: Imagínense nada más esto. El caso de Daphne, por supuesto, ya está siendo investigado por la Fiscalía de Justicia de Tamaulipas. Su madre denuncia una serie de irregularidades, una bola de contradicciones en la causa de la muerte, porque el certificado de defunción clasifica el fallecimiento como homicidio y se establece como causa de muerte la asfixia por sumersión. Escucha esto.
2: Se meten a bañar a la niña, pero la baña la oficial desnuda, le toca sus partes para bañarla, y luego que me dice el siguiente día, a ese mismo día, jueves 17, me habla a los 40 minutos, ¿qué crees? La niña se metió a bañar sola, pero apareció sin signos vitales, y aquí está protección civil. Y le dice, pues lleven a los hijos, pero pues ya está muerta.
0: Imagínense nada más qué poca sensibilidad con un tema tan grande. Y bueno, ante las inconsistencias y la bola de cosas y acusaciones de presunto maltrato, pues la mamá de Daphne pidió que cualquier persona que pueda aportar información, fotos, videos, testimonios relacionados con las actividades de esta academia, pues se los entregue a las autoridades, mientras ella, con llamadas y con testimonios, pues intenta reconstruir pues realmente lo que pasó en estos 4 días que la institución tuvo a su hija bajo su cuidado. La niña entró, insisto, en perfectas condiciones y nadie le sabe decir exactamente bien qué fue lo que pasó. Hay que destacar que en redes sociales circula por ahí un video que muestra a Daphne sentada en el asiento trasero de un automóvil cuando se dirige al campamento. Momento después se observa a la chavita acostada de lado mientras informan que se cayó y se le ve con un golpe en la carita. Y el video finaliza cuando el cuerpo de Daphne es ingresado a una carroza. Tras esto, lamentable hecho, el campamento fue, claro, suspendido. Los papás de la familia acudieron a recoger a los menores que estaban en estas instalaciones. Imagínense nada más el escándalo. Y hasta el momento las autoridades pues no han emitido una conclusión oficial sobre qué pasó, ¿no? La causa de los hechos. No han informado si existen personas con responsabilidad penal. No se ha dicho nada sobre los detenidos. Después de sepultar a Daphne, pues la familia, claro que está solicitando la necropsia independiente y le están exigiendo a la Fiscalía de Justicia del Estado asegurar las grabaciones de videovigilancia de la academia para reconstruir pues las últimas horas de la historia. Y bueno, por su parte la institución claro, ¿no? Ellos dijeron, nosotros pues rechazamos todo tipo de acusación de maltrato y se aseguran de que pues Dafne presenta un problema de salud previo a su muerte. O sea, ellos alegan que ella ya traía un problema de salud y que eso fue lo que pasó. Sin embargo, la mamá dice, pues, ¿de qué me están hablando, no? Mi hija entró en perfectas condiciones y más bien díganme qué fue lo que sucedió. Fíjese que este no es el único caso. Hace no mucho tiempo hubo el caso de otro chavito ahí en Morelos. La misma historia ingresando a este tipo de campamentos. Ya sabe, este tipo de campamentos militares que pues son comunes y a lo mejor pueden llamar un poco la atención por el tipo de actividades que se realizan dentro, ¿no? A lo mejor, no sé, alguna familia que lo ocupen, yo qué sé, para mostrar y enseñar disciplina, ¿no? O yo qué sé, para enseñar valores, yo qué sé. Tantas cosas. En general, como niño, como adolescente, te llama la atención el campamento porque pues está padre, vas a convivir con otros niños, no vas fuera de tu casa, al final es dormir fuera de mi casa, es la emoción, no es conocer a otras personas, hacer actividades que pues comúnmente no hago. Creo que a todos los niños o los chamacos nos llamó la atención en algún momento los campamentos. Sin embargo, bueno, de estas historias que le cuento, muchísimas, en donde pues este tipo de lugares, yo no sé si no están certificados correctamente, no sé el personal, el trato que le da a los niños y esto a los chamacos. Y hay muchas inconsistencias entre las certificaciones, ¿no? Que el personal realmente está avalado y que tenga pues las cualidades necesarias para impartir este tipo de entrenamiento, este tipo de actividades. Vaya usted a saber qué le pasó a esta pobre chamaca, pero bueno, es muy claro que algo adentro no está bien y que alguien, por supuesto, no hizo su trabajo. No hay más información. La verdad que sí estamos muy al pendiente porque pues la familia cuestiona muchísimo la información y la historia que le dieron. De hecho, la abuelita de Dafne denunció públicamente que cuando reconoció el cuerpo vio contusiones en su carita, lesiones que consideran incompatibles con un simple desmayo. O sea, son golpes que no te haces nada más de haberte desmayado. La señora dijo, esto parece que se lo ocasionaron, no, parece que alguien le pegó. Así que pues están exigiendo el esclarecimiento y quieren saber pues la historia, pero le digo, no han dado versión oficial al final de cuentas. 12:14, regreso, tráfico y clima.

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2: Hola, ¿qué tal? Que tengas un excelente lunes. Es un gusto para mí acompañarte con el tráfico y el clima. Tome en cuenta que debido a la presencia de manifestantes, está afectada la circulación en Doctor Lucio, a la altura de Doctor Velasco, en la colonia Doctores, Alcaldía Cuauhtémoc. Pero no te preocupes, tus alternativas serán Avenida Cuauhtémoc y Doctor José María Vértiz. Vámonos ahora a Monterrey, que se complica mucho entre el Eje 3 Sur e Insurgentes. También a vuelta de rueda Fray Servando, de Congreso de la Unión hasta Topacio. Nos encontramos circulación lenta en Ingenieros Militares, desde Metro Cuatro Caminos hasta la Avenida Río San Joaquín, y con circulación un poquito complicada con Scripto, entre Paseo de la Herradura y Periférico. En este momento la temperatura marca 23 grados. Mi nombre es Montserrat Petriciolet. Te acompaño aquí en 88.9 Noticias. 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
10: Y un poquito a propósito, ya terminando con este tema, que de verdad yo no sé cómo no existe alguna autoridad o alguna institución que regule, que vigile este tipo de campamentos y academias, que dicen y lo dicen muchas personas, este tipo de academias pues muchas veces pues abusan física, psicológicamente, y no quiero generalizar porque a lo mejor no son todas, pero sí hay muchas historias de este tipo de academias. Papá, si vamos a mandar a nuestros hijos a algún campamento, chéquele bien, ¿no? Chequen bien la información, chequen bien los comentarios sobre el campamento, vayan a echar un ojo. Siempre es bien padre de campamento, insisto, es de las cosas que yo me disfrutaba de joven, pero de niña más bien. Me encantaban los campamentos de verano, pero pues íbamos con la escuela, ¿no? Era un poco diferente. Usted sabe, los tiempos han cambiado mucho. Y bueno, es muy triste, ¿no? Este tipo de historias como la de Eric. como la de Daphne, ¿no? Con historias completamente contradictorias y sin saber qué fue lo que le pasó a tu hija, ¿no? Ingresa perfectamente bien a un sitio como esto, es un campamento militarizado, y sale y te la entregan y resulta que murió y nadie te sabe decir exactamente qué pasó. Claro que saben qué pasó, ¿no? Pero pues evidentemente están cubriéndose los unos a los otros. En fin, estaremos cerquita de este caso. Cambio de tema, gente, 12:20 y le doy la bienvenida por aquí al señor Cervantes. ¿Cómo estás, mi querido?
11: Muy bien, Mariana, amigos, un placer saludarles, gran inicio de semana, ¿cómo estás?
10: ¿Cómo estás? Ya triste bien. Porque se nos acabó el fútbol.
11: Pues mira, de alguna manera sí, porque ya atrás quedaron los partidos, sobre todo figuras que no volveremos a ver en este tipo de torneo. Cristiano Ronaldo, Leo Messi, Neymar, Luka Modric, entre otros tantos. Las decepciones que fueron a lo largo de estos 104 partidos, 49 días. Obviamente tenemos que poner en las decepciones a Portugal, con todo y Cristiano Ronaldo.
10: Sí,
11: a Alemania.
10: Alemania, ¿no? También, sí, que bueno, no se les veía mucho, pero sí se veía tantito más.
11: Bueno, pues esperaba un poquito
10: sí,
11: más.
10: Un poquito
11: al
10: más,
11: mismo
10: sí.
11: Brasil. Quizá Alemania y Brasil.
10: Nos quedaron a deber.
11: Claro, porque esperabas que avanzaran a lo mejor hasta semifinales. Uh-huh. Pero se quedaron muy pronto en el camino.
10: Oye, ¿cómo viste? ¿Saliste contento o no con el triunfo? ¿Tú también eras español ya ayer?
11: Pues mira, más que otra cosa, sí, por los beneficios arbitrales que a lo largo del torneo se presentaron a favor de Argentina. Uh-huh. Unos de manera muy descarada, como aquel partido contra Egipto, ¿no? Entonces, yo sí quería, creo que el fútbol, en una frase ya muy trillada, ganó el fútbol. No, ayer, Mariana, estarás de acuerdo, ganó España porque lo buscó, porque lo mereció.
10: Ganó el que jugó mejor, punto.
11: El que propuso.
10: Sí.
11: Digo, de alguna manera también ya esperábamos que el partido fuese así, con la transición de la pelota a favor de España, teniendo la posesión del balón, porque Argentina, más allá del desgaste físico con el que llega a la gran final, sabía que era difícil también competirle a España, porque España también, no sé si estés de acuerdo conmigo, la mejor selección, ¿eh? De las 48, sin duda alguna, no nada más porque fue campeón, fue la mejor selección, vino de menos a más. El primer partido
10: sí.
11: Dejó dudas.
10: Sí,
11: aquel empate
10: sí,
11: con
10: que todos
11: Cabo
10: dijimos,
11: Verde.
10: ¿Qué onda? Sí.
11: Pero después, mira, llegó aquella semifinal contra Francia que le ganaron de manera categórica 2-0, y ahí el cuadro de Luis de la Fuente disipó cualquier duda. Dijimos, le ganó a Francia, que era el número uno para ser campeón, y de ahí dijimos...
10: Eran los dos favoritos desde el principio, yo creo, ¿no? O era Francia o era España.
11: Sí.
10: Eran como los que todo mundo creía que podrían ser.
11: Y Argentina pasó una fase de grupos muy cómoda, porque además se enfrentó a rivales de menor calidad, que ni siquiera estaban en el top 15 del ranking de la FIFA. Ya en la eliminatoria, a partir de 16avos, también enfrentó a rivales de menor calidad, pero le costó, ¿no? Cabo Verde, Egipto, Suiza, y la gran mayoría de ellos incluso contra Inglaterra, ¿no? Se fue a tiempos extras, hizo remontadas muy importantes, pero le costó muchísimo trabajo.
10: Sí, estaban ayer con cara de no sabían ni qué estaba pasando, y ahora qué hacemos, ¿no? Con cara de ahora qué hacemos.
11: Es que sabes que, Mariana, ayer también Argentina decepciona. Uh-huh. Yo esperaba un poquito más.
10: Sí.
11: Messi era el único hombre adelantado al medio campo y tocó su primera pelota por ahí del minuto 15-16 del primer.
10: Sí, no, ya al ver las estadísticas, o sea, tiros a puerta, ¿qué dices? ¿Qué?
11: Argentina te firmaba, Mariana, amigos, desde el primer minuto irse a los penales. Ellos en su mente tenían,
10: sí,
11: vámonos
10: sí.
11: a la prórroga y en penales lo podemos ganar.
10: En penales yo creo que sí hubieran tenido muchísimo chance, la neta.
11: Muchas probabilidades.
10: Sí, la verdad, sí, con ese portero, ¿qué cosa?
11: El Dibu Martínez.
10: El Dibu, sí.
11: Ajá, pero bueno, España aprovechó, lo tuvo, lo mereció, lo buscó. De hecho, el primer gol, bueno, el gol que le anulan, dicen los árbitros, para que no digan, ah, es que...
10: Sí, dicen los árbitros, sí, no dice Alex.
11: Mal anulado, que sí debió de haber contado el de Nico Williams.
10: Ok.
11: ¿No? Después ya viene el del fuera de lugar, y bueno, ya, la victoria.
10: El resto es historia, pero te quedaste conforme. Yo creo que vivimos un gran mundial. Yo creo que vivimos buenos partidos, y la verdad, yo sí me voy contenta. Yo honestamente, sí, hay mucha gente que decepcionados, que no. Yo creo que fue una buena copa.
11: Fue buena, vimos buenos partidos,
10: sí.
11: Como todo en cualquier torneo hay partidos que aburren, que son malos, pero la gran mayoría estuvieron interesantes. Fue histórico con la participación de 48 selecciones, 3 países sedes, el partido 1000 disputado en Monterrey, no Cabo Verde siendo con Bocinha la gran sensación de
10: grandes
11: este mundial.
10: Grandes historias, grandes anécdotas, uh-huh. ¿No? Futbolistas que vinieron de la nada y de pronto son rockstars, claro. Ahora y se dieron a conocer. O sea, hubo cosas padres, hubo muchas cosas buenas.
11: Y mira, así como se van los que ya comentamos, hay que esperar, ¿no? Porque está Jude Bellingham, va a venir otra vez Haaland, obviamente Yamin Lamal, que estarás de acuerdo que no fue la gran figura de esta copa.
10: Fíjate que no. Sí, yo pensé que iba a brillar bastante más y no fue el caso. ¿Cómo viste los premios al final?
11: Bien, merecidos. Pues generalmente se lo dan al campeón, ¿no? El guante de oro, Unai Simón, porque además se lo merece, oye, uh-huh. Histórico. Un solo gol en uh-huh. este torneo. El balón de oro para Rodri. Digo, no
10: que
11: hay otra.
10: No, sí, No sentí que fuera.
11: ¿A quién se lo dabas?
10: Pues es que no sé.
11: De Argentina, obviamente no. ¿De alguna otra selección a quién? Quizá Mbappé.
10: ¿Mbappé?
11: Pero se lo dan siempre al que llega a la final.
10: Pues sí.
11: Y te digo, Yamal era el candidato, pero creo que nos queda de ver. Rodrigo creo que es merecido. Y lo de Kylian Mbappé. Se lleva la bota de oro, 10 goles en este torneo, máximo goleador en la historia de las copas, con 22.
10: Y le ganó al Messi. Creíamos que ahí se iban a dar un quemón y nada.
11: Lástima, en fin, porque pues, Messi al final llorando en el campo.
10: Ah, yo iba a llorar con él, sí me dio sentimiento verlo, con todo.
11: ¿Verdad?
10: Sí, a ti no, yo sé. Que no soy el señor Villalbazo. Oye, Alex, pues muchas gracias y qué buen trabajo. Gracias por este programa Espacio 2026 que escucharon ustedes todos los días a las 6. Todo lo que nos duró la pachanga se acabó, ¿verdad?
11: Sí, ya se terminó. Y gracias a todos, gracias por la.
10: No, hombre, gracias a ti. Súper, súper, súper cobertura por parte del equipo de deportes de 88.9 Noticias. Alex Cervantes, gracias. Amigos, a la pausa, regreso, tráfico y clima.
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16: Y llegó el momento de actualizarnos con el tráfico y el clima. Que tengas una excelente tarde. Toma en cuenta que por reparación de socavón continúa cerrada la circulación en Adolfo Prieto y Concepción Beistegui, Alcaldía Benito Juárez. Tus alternativas serán Gabriel Mancera y Providencia. Vámonos ahora a Viaducto Miguel Alemán, que continúa con mucho tráfico entre Periférico e Insurgentes. Se complica muchísimo Constituyentes, desde Periférico hasta Circuito Interior. Vamos a encontrar avance lento en la calzada Chivatito, de la avenida Constituyentes hasta Paseo de la Reforma. Y se complica ligeramente la avenida Guelatao, de la calzada Ignacio Zaragoza a la calzada Ermita Iztapalapa. En este momento la temperatura marca 23 grados. Y para hoy se espera una mínima de 13 grados. Yo soy Montserrat Petriciolet. Te acompaño aquí en 88.9 Noticias. Información que sirve. Tráfico y clima cada 15 minutos.
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0: continuar con nosotros, gente. 88.9 Noticias, información que sirve y digital conectada contigo a través de nuestra app oficial. Ahí andamos para ti en iHeartRadio. De este lado, Mariana Santiago, tu locutora de confianza en redes. Te leo, Mariana, en 88.9 FM. Y te leo en Instagram, Mariana WN-bajo, Santiago-bajo. ¿Qué opinamos? ¿Ya va a ser nuestro último día de hablar de esto? ¿Qué opinamos del medio tiempo? Ya por aquí leyendo varios de los comentarios que ustedes me pasan. Uno más. Dice que en el medio tiempo hubo hasta pausa de hidratación con Justin. Fue innecesario su participación. Shakira no podría faltar porque canta la canción del Mundial. Con ella hubiera sido suficiente y no se hubiera alterado el ritmo del partido. Sin duda, menos es más. Madonna y BTS. Yo me quedo con Madonna. Y Madonna. Hubiera sido más que suficiente. Gracias, querida. Fue Patty Hernández. Bedilla Brizuela, que quiere escuchar de nuevo la entrevista de hoy con Fortuna, la encuentras ahí en la sección de podcast en nuestra app oficial iHeartRadio. Si no la has descargado, por ahí descárgala, te invito, es gratis. ¿Qué opinaron? ¿Les gustó? ¿No les gustó? ¿Les valió gorro? ¿Para ustedes les sobró? ¿Qué opinan sobre el medio tiempo? Nuestro primer medio tiempo durante un mundial. A 12:31, te leo en cualquiera de las dos redes, donde quieras, o si quieres platicar con nosotros en el talkback de iHeartRadio, se queda abierto para ti durante todo el espacio. Vamos al tráfico y al clima. Monse Petricioleta, adelante.
1: Muchas gracias, querida Mariana. Con gusto. Amigos del auditorio, tomen en cuenta que ya se recupera la circulación en Doctor Lucio a la altura de Doctor Velasco, Colonia Doctores, Alcaldía Cuauhtémoc. En este momento, los manifestantes se ubican en zona de banqueta. Mariana, amigos del auditorio, que tengan una semana muy bonita.
0: Igual para ti, muñeca. Muchas gracias. Vamos al show de noticias. Varios sujetos ingresaron durante la madrugada a las instalaciones del refugio franciscano para realizar destrozos y vandalizar el lugar. ¿Qué me cuentas, René?
2: Policías capitalinos acudieron esta madrugada a las instalaciones del refugio franciscano localizado en la carretera México-Toluca a la altura del kilómetro 17.5 en la colonia Vistahermosa, alcaldía Coajimalpa, luego de que se reportara el ingreso de sujetos que vandalizaron el lugar. Informes policíacos señalan que varios hombres obligaron al vigilante a salir y realizaron destrozos. Personas encargadas del lugar detallaron que tras un recorrido pudieron constatar que los 15 perros que mantenían en resguardo se encontraban bien, pero que sus instalaciones habían sufrido diversos daños. Al respecto, ya se realiza el análisis de las cámaras de videovigilancia en la zona y las primeras indagatorias para esclarecer los hechos e identificar a los probables responsables. Para 88.9 Noticias, René Ponce Hernández.
0: Gracias, querido René. Afirman que las recientes lluvias evidencian la falta de planeación en la Ciudad de México. ¿Qué nos cuentas, Joana Flores?
3: Las lluvias recientes evidencian la falta de una estrategia integral para prevenir inundaciones en la Ciudad de México. De acuerdo con la diputada del PAN en el Congreso capitalino, Liz Salgado, el mes pasado se registró 25% más en cuanto a precipitaciones en comparación con el mismo mes de 2025, mientras que los pronósticos anticipaban lluvias intensas durante julio, agosto y septiembre. La legisladora señaló que continúan las afectaciones por encharcamientos y movilidad, además de reportes de coladeras y registros obstruidos tras obras de pavimentación. También pidió transparentar el avance y presupuesto de la estrategia de acupuntura hídrica. Para 88.9 Noticias, Joana Flores.
0: Gracias, querida Joana. Movimiento Ciudadano presentó una denuncia en contra de la jefa de gobierno de la Ciudad de México, Clara Brugada, por posible desvío de recursos. Armando Arteaga.
4: El presidente del Consejo Consultivo Pensando en México de Movimiento Ciudadano, Salomón Chartoriski, presentó una denuncia ante la Contraloría General de la Ciudad de México por un posible desvío de la jefa de gobierno Clara Brugada por más de 3,000 millones de pesos, presupuesto que anunció sería utilizado para evitar las inundaciones en la capital del país.
5: En solo 3 de los principales episodios de lluvia de este año se documentaron al menos 86 inundaciones y el propio gobierno reconoció que solo pudo atender el 23%.
4: En conferencia de prensa, el político dijo que los responsables llevan al menos 30 años gobernando la capital del país y no han sabido encontrar soluciones. Para 88.9 Noticias, información que sirve, Armando Arteaga.
0: Gracias, Armando. La presidenta de México aclaró que, aclaró por qué acudió a la final del Campeonato Mundial de Fútbol. ¿Qué me platicas, Memo?
6: Asegura la presidenta de México, Claudia Sheinbaum, que acudió al partido final de la justa deportiva de fútbol porque recibió la invitación directa del presidente Donald Trump.
7: Y ahí fue donde me dijo, me invitó personalmente, me dijo, Claudia, ¿vas a venir? Y le dije, bueno, si usted me invita, presidente Trump. Dijo, sí, estás invitada, ven, vas a estar sentada ahí con junto a nosotros.
6: Señaló que solo le acompañaron 5 personas y debido a que tuvieron algunas dificultades porque se canceló el vuelo a Nueva York debido a una tormenta eléctrica, se fue en un avión de la Fuerza Aérea. Señaló que aprovechó para platicar con el mandatario norteamericano, así como algunos integrantes del gabinete de Donald Trump. También platicó con el rey Felipe de España y señaló que este evento es un ejemplo de coordinación entre los 3 países. 88.9, Panorama Informativo, Guillermo Jiville.
0: Los deportes ahora, Alex Cervantes, adelante.
8: Muchas gracias, Mariana. La delegación mexicana que competirá en los Juegos Centroamericanos y del Caribe Santo Domingo 2026 será abanderada este lunes en Palacio Nacional. El clavadista Juan Manuel Celaya, medallista olímpico, y la tiradora deportiva Gabriela Rodríguez, subcampeona mundial, serán los abanderados. Kimi Antonelli, piloto de Mercedes, ganó este domingo la fecha número 12, el Gran Premio de Bélgica de la Fórmula 1. Charles Leclerc de Ferrari terminó segundo, Max Verstappen de Red Bull fue tercero. Sergio Checo Pérez abandonó en la vuelta 16. El griego Stefanos Tsitsipas derrotó al belga Rafael Collignon en la final de la ATP 250 de Suiza y puso fin a casi un año y medio sin ganar un torneo. Mariana, amigos, hasta aquí la información deportiva. Que pasen una linda tarde de lunes.

0: 12:36, te leo por aquí, Mariana en 88.9 FM, Twitter o X, y en Instagram, Mariana Doblene-Santiago-. Alguien más que me escribe sobre el medio tiempo, Hugo de Querétaro. Lo del medio tiempo se me hizo total y absolutamente, ultra innecesaria, tratando de imitar a la inigualable NFL. Uno, están años luz de eso, pero pues yo creo que va para allá la cosa, o al menos creo, o es la impresión que me da, ese es el plan. En fin, pues gracias, querida. Querido, perdóname. Alguien más dice, lo mejor del medio tiempo... los Muppets, sigo emocionado, pone por aquí. Muchas gracias, George. Osvaldo, buena tarde. Honestamente no lo vi. Para mí estuvo de más. Para un evento de este tipo no es necesario algo como esto, pero bueno, si para algunos les gusta, pues qué buena onda. ¿Qué importa la opinión de los demás? Negocios. Saludos, felicidades España. Justo ganador. Por aquí Miguel, que dice que le gustó mucho la pachanga futbolera. Qué lástima que tengamos que esperar 4 años a que este evento, pues, se vuelva a repetir. ¿Quién más está por aquí? Una Lupis que me dice, amé con todo mi corazón a BTS. Gracias, mi Lupis. Por acá los leo. Si quieren Instagram también, Mariana Doblene-Santiago-. Y en el Talkback, ahí en iHeartRadio, estamos para ti con mucho gusto. Mariana Santiago de este lado, gente, tu locutora de confianza. Y le platico esta, pues, buena noticia. Fíjese que se hizo por ahí justicia para una persona con discapacidad allá en Oaxaca. Resulta que, no sé si supieron... Pero bueno, por ahí en una universidad, allá en Oaxaca, hubo un acto pues bastante grave de parte de, pues de las personas de la universidad, un acto discriminatorio, y sancionaron a esta universidad por haber discriminado a un chavo que vive con espectro autista. De hecho, se trata del caso de Ángel Antonio M., que resulta que lo expulsan de la Universidad del Bienestar Benito Juárez, sede en Ciudad Ixtepec, allá en Oaxaca. Él cursaba la licenciatura de expresión y producción artística. Y en mayo de este año, el coordinador de la institución presionó a este chavillo para que firmara una baja voluntaria y alegaba que pues era necesaria, ¿no? Acción que, claro, desencadenó un proceso legal a cargo de su abogado, que señaló que la firma se realizó sin que Ángel comprendiera pues qué implicaba. O sea, el tipo lo manipuló para que el chavo firmara su baja voluntaria, alegando pues que era necesario que la firmara. Entonces pues el chavo, sin entender muy bien de qué se trataba, pues su superior le estaba pidiendo la firma y pues el chavo firmó, se le hizo fácil.
1: Lo suspendieron, lo expulsaron, lo hicieron firmar una baja. Él no sabía lo que estaba firmando, según lo que nos cuenta.
0: O sea, el maestro se aprovechó de que el chavo no estaba entendiendo bien de qué se trataba y lo presionó para que firmara y diera la baja esta, supuestamente voluntaria. Incluso uno de los maestros, que no lo dejó entrar a clases, mintió al asegurar que su expulsión había sido solicitada por otros alumnos. O sea, dijo que otros alumnos le estaban pidiendo que por favor lo dieran de baja.
2: Todas las instituciones educativas tienen un reglamento. Ese reglamento se puso en vigor. Yo me puedo prestar a aspectos mediáticos. Este procedimiento no se hizo por la condición que tiene. Se hizo por la queja de los estudiantes.
0: Pero resulta que un grupo de sus compañeritos solidarizó con él, declarando que es un niño tranquilo, que es muy respetuoso, que es muy amable, que es buena onda, ¿no? Realmente no habría por qué.
3: ¿Y cómo es la relación?
4: La verdad es muy tranquilo. Yo también me he llevado mucho con él y la verdad es una buena persona.
3: ¿Han observado que él molesta a las personas?
4: No.
0: Así que bueno, claramente estamos hablando de un caso de discriminación. De hecho, el plantel niega el acceso a pesar del fallo judicial, un poquito más adelante en esta historia, que bueno, el juez federal que atendió el caso determinó que la universidad debía reincorporar al estudiante a sus actividades académicas, pero la universidad pues no cumplió con esta orden. Y ante el desacato, pues el juez decidió requerir formalmente la intervención de la Secretaría de Educación Pública Federal para forzar a la institución, pues, a cumplir la ley. Y ahora la Coordinación General de la Universidad Bienestar, pues deberá de pagar ahí más de 13.400 pesos al chavillo Ángel, al determinar que la institución pues cometió un claro acto de discriminación por su neurodivergencia y sin ninguna razón. La verdad es que sin ninguna razón, como bien lo comentan los compañeros y lo comentan dentro del plantel, pues el niño no se metía con nadie, iba a lo suyo y punto. ¿no? Era una persona con neurodivergencia, pero bueno, con esto no afectaba ni molestaba absolutamente a nadie. Pero pues usted sabe que en este país este tipo de cosas son muy comunes y hay gente así que nomás por el mero hecho de poder hacerlo, se pasa y listo y comete este tipo de actos. Dígame usted en qué le molestaba el niño, ¿no? O en qué le afectaba. Simplemente, ¿no? Decidió abusar de la neurodivergencia para convencerlo de una forma o de la otra de que firmara la baja. ¿Con qué ganó con esto? Pues nada más quedaron todos como unos idiotas en este plantel porque, ¿no? O sea, ¿qué cerebro tan pequeño tienes que tener para cometer un acto de estos? Y encima de todo para mentir, porque dijo que los compañeros estaban quejando del chavo y que por eso él había hecho esto, para ayudar a los otros alumnos. Pues no manches, vas directamente a la dirección, ¿no? Hablas con los padres de familia, haces una cosa bastante más profesional y más ética, porque esto que hizo es una verdadera incoherencia, ¿no? Es algo que no tiene razón de ser ni pies ni cabeza. Y bueno, de acuerdo con la suspensión definitiva decretada, el organismo coordinador de las universidades para el bienestar, pues manifestó finalmente su disposición para recibir al chavillo. Sin embargo, bueno, su reingreso será efectivo hasta inicio de las actividades académicas, ya sabe, del siguiente ciclo. Y bueno, como medida de protección, los jueces resolvieron que se le realice a Ángel una valoración integral por personal competente en las áreas médicas, ya sabes, psicológica y académica, con el objetivo de determinar, pues de una forma bastante más objetiva, las adecuaciones necesarias para que el chamaco pueda continuar con su formación. Y durante el proceso, el estudiante deberá estar acompañado en todo momento por un familiar, por una persona responsable, que esto es lo correcto, ¿no? Valorarlo integralmente de una manera profesional, con profesionales del tema, y no con un tipo que quién sabe qué demonios se creyó, ¿no? Para hacer algo así y encima de todo embarrar a otros estudiantes diciendo que eran ellos los que habían pedido que se deshiciera de este pobre niño, como si estuviéramos hablando de cualquier cosa. Primero, ¿con qué derecho, qué autoridad, ¿no? ¿Qué tipo tan idiota? ¿No? Porque cualquier cosa, insisto, lo debe haber reportado a la dirección o con sus padres para tocar pues el tema más a fondo, ¿no? Más personalizado. Me queda claro que en una situación así el tema es 100% personalizado. Y el niño debió estar valorado de una forma correcta para, pues, entender cuáles son sus necesidades y poderlas adecuar y que el niño continúe con sus estudios y siga, pues, avanzando. Pero le digo, usted sabe que no falta este tipo de gente tonta que de verdad nada más, anda metiéndole el pie por el simple hecho de poder. No hay más. 12:44, tráfico y clima. Vamos, venimos, 88.9 Noticias, información que sirve. Por acá tu locutora de confianza. No me tardes.

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1: Para mí es un gusto acompañarte en tu camino con toda la información vial. Que tengas una tarde excelente. Te comento que después de la presencia de manifestantes, ya se libera la circulación en la autopista México-Puebla, en ambos sentidos, a la altura del Eje 10 Sur. Vámonos ahora a Monterrey, que continúa con avance muy lento entre el Eje 3 Sur e Insurgentes. También a vuelta de rueda, circuito interior, de Constituyentes hasta Benjamín Franklin. Con avance lento, Ingenieros Militares, desde Metro Cuatro Caminos hasta la avenida Río San Joaquín. Vamos a avanzar un poco lento en la avenida Molière, desde Miguel de Cervantes Saavedra hasta Presidente Masaryk. Y en la temperatura se registran 24 grados. No olvides que para hoy se espera una mínima de 13 grados. Yo soy Montserrat Petriciolet. Te acompaño aquí en 88.9 Noticias. 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

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Este tipo de maestritos, de verdad, que deberían de retirarles la licencia. Ya sé que es una locura, ¿no? Que sería muy complicado, que bla, bla, bla. Pero sí es un acto de discriminación terrible lo que vivió este pobre chamaco allá en Oaxaca. Y luego, ¿me va a creer que le dieron? Sí, les acabo de mencionar que le dieron o le pagaron 13,000 pesos, 13,400 pesos. Imagínate qué haces con eso. Para nada equivale al daño, ¿no? Emocional y psicológico para este pobre chavo. Ay, en fin. A ver en qué para esto, pero por lo pronto, bueno, el maestro ha sido separado de su deber, de su cargo. La universidad, pues, sigue funcionando en lo que se realiza la investigación. Y ojalá cumplan con su deber, porque este tipo de maestros de verdad no tienen nada que estar haciendo en un plantel educativo. Definitivamente se supone que deberían de ser ejemplo para los alumnos. Por favor, dígame qué ejemplo está dando. 10 para la una, gente. Ya casi nos vamos. Gracias por haberme acompañado, gracias por todos sus mensajes, gracias por haber compartido la emoción del fútbol junto con esta servidora aquí, su locutora de confianza y el equipo de 88.9 Noticias. Gracias por todos sus mensajes. Buena onda y futboleros aquí, que para la guitarra del Tri. Nosotros ya no tenemos chance ahorita, pero seguramente Iñaki tendrá más oportunidades al ratito para que estén pendientes si quieren ganarse esa guitarra. Sigan escuchando 88.9 Noticias, manténganse por ahí al pendiente. Oiga, cierro con esto. Fíjese que le quiero contar una vez más por ahí están alertando a toda la gente a aguas con las falsas multas de tránsito. Por ahí la Secretaría de Seguridad y Protección Ciudadana le pide a la gente que tengamos cuidado. Pareciera como ya muy, muy sobado este tema, ¿no? Pero fíjese que

0: pide a la gente que para prevenir fraudes relacionados con estos supuestos adeudos por multas de tránsito, consulten canales oficiales. Por ahí también te puede llegar que multa de tránsito, que una infracción, tanto de carácter local y federal. Y bueno, estos ciberdelincuentes que ya no nada más están ocupando los mensajes SMS de tu celular, ya también te llegan a través del WhatsApp, ya también te llegan en Telegram, y no nada más así, también te llegan a tu correo electrónico. Entonces, esta es la forma en la que se ponen en contacto con la gente para informarte sobre tu supuesto adeudo, ¿no? No, pues que usted debe tal multa o que tiene usted tal infracción de tránsito, que entre usted, por favor, a este enlace para que vea qué onda, dónde pagar y bla, bla, bla. Y mucha gente está cayendo. Entonces, la cosa aquí es que están empleando logotipos institucionales, tipografía muy parecida a la de la oficial, leyendas como evite recargos, como pago pendiente o su vehículo presenta una infracción. Todas estas leyendas te aparecen. Todo con el objetivo de, pues claro, que te saques de onda, que te espantes y que digas, chin, ¿qué es esto? Déjame ver. ¿Pero cómo? ¿Cuál infracción? ¿Pero de qué me están hablando? Y uno automáticamente le da clic para ver. Entonces, ojo, deténgase. Por más panic attack que le dé, deténgase y métase mejor a los canales oficiales. Ahí usted sabe, ingresa su placa, su número de placa, y ahí te salen automáticamente exactamente tus multas, tus infracciones, qué hubo con todo lo que tenga que ver con tu automóvil, pero en el canal oficial, nada de enlaces, porque ya las autoridades hasta el cansancio nos han dicho que no opera esto de esta forma, no funciona así. Pero te digo, como ya últimamente vivimos a través de mensajes por allí, mensajes por allá, dígame que no recibe usted hasta ya chamba por mensajes y por correo, entonces ya se nos hace muy común a estar abriendo estos enlaces y estar creyendo que así funciona, ¿no? Y que es un nuevo método para agilizar. Que eso escuché el otro día por ahí de alguien. No, pues es que lo están haciendo que para agilizar ahora, porque para que no se les llene el portal. No funciona así. Métase al portal oficial de sus multas de tránsito y ahí ingresas tu placa y ahí puedes saber exactamente qué onda, si debes algo o no debes algo. Porque no te mandan, no funciona así, no te mandan ningún mensaje avisándote que tienes una multa o que tienes una infracción. Así no funciona la cosa, gente. Entonces tenga mucho cuidado, una alerta más. Porque abundan estas falsas multas de tránsito mandadas a través de enlaces que tú sabes son fraudulentos. Te buscan robar los datos o bajarte tu dinero, simplemente robarte tu dinero haciéndote creer que debes tal o cual cosa, tal o cual multa o infracción. Entonces, aguados, abusados, échele ahí este ojito. Y bueno, nada más que sepamos que no, esto no opera así, para que no caigamos en la jugarreta y correr la voz por todos lados. Las 12:54, pues ya me voy, gracias. Me quedaron por aquí un par de mensajes. Gracias a todos los que pasaron a saludarnos, los que pasaron a opinar. Gracias por aquí, Edgar, te mandamos un abrazo. Gracias por aquí, Pablo Aguilar. Gracias por aquí, Morris. Gracias por aquí, Luisita, que dice que ya se ve viejito Robbie Williams, pero que le encanta. Sí, a mí también. Próximamente por aquí, por cierto, Robbie Williams en la Ciudad de México. José Manuel dice, Madonna siempre será la reina. Atián que dice, Madonna que no quiso mezclarse con los demás. Aquí Rocío que me dice, me gustó Justin Bieber, solo con su guitarra, con un mensaje claro y contundente de amor, no necesitábamos más. Omar dice, los americanos son los mejores para montar shows. Ay, aquí unos detallitos, amigo, lo podemos mejorar, pero bueno, seguramente con el paso del tiempo sucederá. Alex Díaz que dice que Post Malone fue lo mejor, pues no sé, me encantó su camiseta, eso sí. Pablo Mendoza, te mandamos un abrazo, muchas gracias. Sergio Maldonado, muchas gracias también para ti. Diego Pastrana, un abrazo. Johnny N, Armando Benavides, otro Hugo por aquí que dice que Madonna, la reina por siempre también. Víctor que dice, me gustó BTS. María Georgina que dice Madonna por siempre la mejor. ¿Y quién más está por aquí? ¿Me alcanza? No, ya me están corriendo. Bueno, ya me voy. Gracias, nos escuchamos mañana. Que tengan excelente inicio de semana, gente. Se quedan en buenas manos. Ahí viene Iñaki y el resto de la programación. Ya programación normal. Se nos acabó Espacio 2026, así que no se pierda al señor Alfredo Romo de 4 de la tarde y hasta las 7, ¿verdad? De 4 a 7 de la noche. Gracias, equipo. Soy Mariana Santiago. Cambio y fuera.
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7: Hola, ¿qué tal? Es un placer para mí acompañarte en tu camino con toda la información vial. Que tengas un muy feliz inicio de semana. Recuerda que por la reparación de un socavón, continúa cerrada la circulación en Adolfo Prieto y Concepción Beistegui. Alcaldía Benito Juárez. Tus alternativas viales serán Gabriel Mancera y Providencia. Vámonos ahora a Fray Servando, que lleva mucho tráfico entre Congreso de la Unión y Topacio, con intensa carga vehicular Constituyentes, de periférico hasta circuito interior. Vamos a encontrar avance lento en el eje 3 Sur, entre 5 de febrero y Alfonso Reyes. Se complica ligeramente la avenida Benjamín Franklin, de José Vasconcelos hasta Nuevo León. Y en la temperatura, aún tenemos 24 grados. Mi nombre es Montserrat Petricciolet. 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
9: Con medio minuto.
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0: la tarde con un minuto. Muy buenas tardes. 88.9 Noticias. Información que sirve por iHeartRadio. ¿Qué me faltaron? Ah, mis audífonos. Ya decía yo. 88.9 Noticias. Información que sirve y por iHeartRadio. Espérenme, que estoy conectándome. Espérenme. Ahora sí, ya me conecté. En todos lados, donde tú nos quieras escuchar a través de iHeartRadio, además del 88.9 de tu FM. Saludos a todos mis compañeros de Grupo Asir aquí en Montes Pirineos, 770 en las Lomas de Chapultepec, y a ti también, que nos hacen el inmenso favor de escuchar, ya sea aquí, allá o acullá, por iHeartRadio. Vámonos al tráfico y clima, cada 15 en 88.9 Noticias. Montserrat Patricio Let, ¿cómo estás, Montse?
1: Muchísimas gracias y bienvenido, querido Iñaki. Con gusto. Amigos del auditorio, tomen en cuenta que por la reparación de un socavón, continúa cerrada la circulación en Adolfo Prieto y Concepción Beistegui. Esto es en la alcaldía Benito Juárez. Les comparto las alternativas viales más adelante. Iñaki, amigos del auditorio, que tengan una semana excelente.
0: Igualmente para ti, Monse, muchísimas gracias. Nos vamos con el panorama. El gobierno federal anunció que hoy inician formalmente los foros y la discusión sobre el uso de redes sociales en menores de edad. Creo que es algún tema muy, muy importante y muy oportuno el que de repente traiga el Ejecutivo Federal este tema. Abrir las mesas de análisis, de discusión, pero con gente que sepa, ¿no? Porque de repente ponemos ahí a sus cuates, a sus primos, a sus parientes y gente desconocidísima, y no a personas con las credenciales suficientes como para poder hablar del tema. Además de padres de familia, desde luego también. Y chavos, adolescentes, ¿qué piensan los chavos sobre la exposición a redes sociales? Tenemos un estudio bien, bien importante, que ojalá nos dé tiempo de platicarlo. El uso adictivo de las redes sociales está relacionado, según un estudio, con un aumento del TDA, con H o sin H, en varones adolescentes. O sea, todavía no se ha descubierto los verdaderos problemas que puede causar la exposición temprana. La exposición temprana y adictiva de las redes sociales. Y otro también, las redes sociales también y el sobrepeso y la obesidad afectan las funciones cognitivas de los adolescentes. O sea, los estamos poniendo en peligro por nuestro estilo de vida y por el mal uso de las tecnologías. Entonces, y un tema importante que yo creo que sí es de la mayor necesidad para todos, que se vean mesas de análisis, que se juzgue desde arriba, desde gobierno, para establecer políticas públicas de administración de redes sociales, sobre todo en las personas más vulnerables. Vamos con Memo Jivillé.
2: El debate que propone el gobierno federal en el uso de internet y redes sociales en jóvenes es para proteger la salud mental de ellos, ya que está comprobado que se han presentado cuadros de depresión entre los jóvenes mexicanos.
3: Y la expansión de ciertas dinámicas en las redes sociales han agravado la fragilidad emocional de quienes aún están formándose, de los adolescentes, dejando pues mucha inseguridad, ansiedad y cuadros de depresión.
2: Así lo manifestó Mario Delgado, secretario de Educación Pública, quien dijo que más del 80% de la población de 6 años usa internet y entre los adolescentes alcanza el 90%. 88.9, Panorama Informativo, Guillermo Jivillé.
0: Esta madrugada fueron vandalizadas las instalaciones del refugio franciscano. ¿Se acuerdan? Este refugio franciscano de perritos y gatitos que está todavía en pugna legal con la Fundación Hagenbeck, y en donde todavía no se decide porque ya un juez ya había permitido el regreso de los perros. En fin, es el cuento de nunca acabar. René Ponce.
4: Policías capitalinos acudieron esta madrugada a las instalaciones del refugio franciscano localizado en la carretera México-Toluca a la altura del kilómetro 17.5 en la colonia Vistahermosa, alcaldía Coajimalpa, luego de que se reportara el ingreso de sujetos que vandalizaron el lugar. Informes policíacos señalan que varios hombres obligaron al vigilante a salir y realizaron destrozos. Personas encargadas del lugar detallaron que tras un recorrido pudieron constatar que los 15 perros que mantenían en resguardo se encontraban bien, pero que sus instalaciones habían sufrido diversos daños. Al respecto, ya se realiza el análisis de las cámaras de videovigilancia en la zona y las primeras indagatorias para esclarecer los hechos e identificar a los probables responsables. Para 88.9 Noticias, René Ponce Hernández.
0: Hoy en la mañana reflexionábamos sobre este tema. ¿Quién sano juicio? O sea, a ver, ¿quién de repente se pone a pensar en las mañanas que se despierta? ¿Qué voy a hacer? Ah, ya sé, voy a vandalizar el refugio franciscano. No, esto es algo de alguien que tiene una agenda, ¿no? Esto es mandado a hacer. Esto es con un propósito, pero ¿de parte de quién? O sea, ¿quién está jode y jode y jode con este tema, tratando de ensuciarlo aún más de lo que ya está, ¿no? La una de la tarde con seis minutos, un partido político presentó una denuncia contra la jefa de gobierno de Ciudad de México por posible desvío de recursos, Armando Arteaga.
5: El presidente del Consejo Consultivo Pensando en México de Movimiento Ciudadano, Salomón Chartoriski, presentó una denuncia ante la Contraloría General de la Ciudad de México por un posible desvío de la jefa de gobierno Clara Brugada por más de 3,000 millones de pesos, presupuesto que anunció sería utilizado para evitar las inundaciones en la capital del país.
6: En solo tres de los principales episodios de lluvia de este año se documentaron al menos 86 inundaciones y el propio gobierno reconoció que solo pudo atender el 23%.
5: En conferencia de prensa, el político dijo que los responsables llevan al menos 30 años gobernando la capital del país y no han sabido encontrar soluciones. Para 88.9 Noticias, información que sirve, Armando Arteaga.
0: Y esta semana, oficinas móviles del SAT van a llegar a más municipios del país. María Inés Camacho.
7: El SAT informó que su oficina móvil recorrerá 20 estados de la República, donde tiene previsto atender a 6,500 personas con la realización de 13,000 trámites. Con ello, desde este lunes al 24 de julio, los habitantes de 34 municipios podrían realizar sin previa cita trámites como la inscripción al Registro Federal de Contribuyentes, como la inscripción al RFC, la generación y renovación de la e-firma, emisión de la constancia de situación fiscal y orientación fiscal. Los horarios de atención son de las 9 a las 17 horas de lunes a jueves y de 9 a 15 horas los viernes. En el caso de la Ciudad de México, la oficina móvil del SAT se ubicará en el Centro Universitario de Estudios Jurídicos, que se encuentra en Avenida Municipio Libre, número 103, Colonia Portales Norte, Alcaldía Benito Juárez. Este 23 de julio, 88.9 Noticias, María Inés Camacho Romero.
0: Hoy salió el trailer oficial de la nueva película de los Avengers, Avengers Doomsday. Lalo González.
8: La semana inició con el tráiler oficial de una de las películas más esperadas para finales de este 2026, es decir, Avengers Doomsday. El adelanto de 2 minutos con 25 segundos muestra la unión de diferentes grupos de superhéroes, como los X-Men, los Cuatro Fantásticos, los Thunderbolts, y personajes como Thor, Capitán América, Black Panther y Namor, interpretado por el mexicano Tenoch Huerta. En el tráiler también aparece el villano Doctor Doom, interpretado por Robert Downey Jr., además de Loki, encarnado por Tom Hiddleston. En el universo cinematográfico Marvel, las películas más taquilleras han sido la de los Avengers. Para 88.9 Noticias, Lalo González.
0: 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La 1:10.

0: con 11, ya casi estás en 88.9 Noticias, información que sirve por iHeartRadio. Yo soy Iñaki Manero en X, arroba Iñaki Manero Talkback de 88.9 Noticias desde iHeartRadio. Está haciendo calorcito, ¿verdad? Ahorita. Sí, aquí de repente ya se concentra el calor. Y es que sí vamos a tener lluvias. Ayer como que nos permitió tantito, nos dio un respiro el fin de semana el tema de la lluvia, pero ¿qué nos espera ahora? Hoy hay un 40% de posibilidad de lluvia. Por ahí de las 6-7 de la tarde, si tomen sus previsiones, 20%, 40% de posibilidad de lluvia. Nublado, se va a empezar a despejar nuevamente por ahí de las 10 de la noche, y así va a estar toda la madrugada. Y mañana va a amanecer sabroso, va a amanecer bonito, va a amanecer despejado, para volverse a nublar mañana martes, por ahí en la tarde también, y un 45% posibilidad de lluvia. Bueno, así las cosas de la meteorología. A quien sí de plano ya se le presentaron negros nubarrones, es a Ismael El Mayo Zambada. Bueno, como que la libró, porque una de las ideas también había por ahí flotando en la mente, la posibilidad de pena de muerte, pero fue sentenciado un hombre que tiene 76 años de edad, ya con muchos problemas de salud. Fue sentenciado a prisión de por vida en los Estados Unidos por el mismo juez, el juez Brian Cogan, el que condenó a su compadre y su socio cofundador del cártel de Sinaloa, Joaquín El Chapo Guzmán, luego de que el Mayo Zambada hubiera sido traicionado por el hijo del Chapo y su ahijado. Pues el Mayo era su padrino. La justicia de los Estados Unidos ya ordenó un pago por 15 mil millones de dólares. 15 mil millones de dólares, imagínense qué es lo que el gobierno de Estados Unidos está calculando en la fortuna del Mayo Zambada. ¿En dónde puede tener ese dinero el Mayo Zambada? El Mayo Zambada pues vivía, pues sin llamar mucho la atención, vivía con un perfil muy bajo, vivía a salto de mata como la mayoría de los jerarcas, como la mayoría de los cabezas del narcotráfico. A lo mejor sí pueden tener por ahí incluso hasta un castillo si quieres, pero pocas veces dormían, o en pocas ocasiones se les encontraba a lo mejor varias noches durmiendo en el mismo lugar, ¿no? No era parte del modus operandi. Ellos andan brincando de un lado al otro, a lo mejor en casa de alguien, en casas de seguridad que las tienen perfectamente bien distribuidas, en varios puntos de ciertas zonas de la República en donde saben que la misma gente los cuida. Por eso ha sido también tan difícil por parte de las autoridades, además de la colusión de algunas autoridades con estos grupos de la delincuencia organizada, porque hay autoridades que están en lugares de relevancia, que saben en dónde podrían estar los capos, pero jamás lo dicen. Entonces ya después viene la presión de, a lo mejor, de presidencia de la República, o presión incluso hasta de otros países, como el caso de los Estados Unidos, para haber, o empezamos con las sanciones comerciales, o me entregas y me dices en dónde está el Mayo, y hacemos un operativo, que así fue como se ha dado la secuencia de asuntos con gente, por ejemplo, el cártel Jalisco Nueva Generación, hasta que el Mayo Zambada fue traicionado por su ahijado y fue llevado a Estados Unidos, en donde se le juzgó, y hoy, justamente hoy, se le sentenció a cadena perpetua y a 15 mil millones de dólares para pagar, que nunca seguramente va a pagar porque todo lo tiene invertido, a lo mejor en negocios sucios, negocios que están siendo blanqueados, ¿no? A lo mejor la tintorería de la esquina de tu casa es un negocio del Mayo Zambada, ¿no? Es dinero que se está blanqueando. Durante la audiencia de la sentencia, el Mayo leyó una carta donde dijo que aceptaba su castigo, pero sí, claro, si nunca lo hubieran agarrado, seguramente seguirían las mismas. Nada más que ya los agarran, se ponen a llorar, asumían su responsabilidad y pedía perdón por todo el daño que causó. Vamos a escuchar al fiscal general, nos da tiempo, vamos a escuchar un momentito más, al fiscal general adjunto de la División Penal en Washington. En un momentito, estás en 88.9 Noticias, información que sirve. Y por iHeartRadio, yo soy Iñaki Manero.
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2: Como siempre, para mí es un gusto acompañarte en tu camino. Vamos con más. Como te comentaba hace un momento, debido a la reparación de un socavón, continúa cerrada la circulación en Adolfo Prieto y Concepción Beistegui, Alcaldía Benito Juárez. Tus alternativas serán Gabriel Mancera y Providencia. Vámonos ahora a Prolongación División del Norte, que lleva mucho tráfico entre la Avenida 20 de Noviembre y la Avenida Muyuguarda. Se complica bastante también Primero de Mayo, desde Periférico hasta Gustavo Vaz. Vamos a encontrar avance lento en Parque Lira, de Constituyentes a la Avenida Jalisco. Y se complica, pero solo un poco, Paseo de las Palmas, de Periférico hasta Monte Líbano. En este momento la temperatura marca 24 grados. Y para hoy esperamos una mínima de 13 grados. Yo soy Montserrat Petricciolet. Te acompaño aquí en 88.9 Noticias. 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
6: 1:18, estás en 88.9 Noticias, información que sirve por iHeartRadio. Yo soy Iñaki Manero, @IñakiManero, talkback de 88.9 Noticias desde iHeartRadio. Redondeando ya el tema este de la sentencia del Mayo Zambada, que hoy terminando, justamente terminando el panorama, fíjate, no nos tocó a nosotros dar la información, pero le tocó a Mariana Santiago. Se dictó la sentencia a este hombre de 76 años de prisión, que dedicó buena parte de su vida a comerciar con droga, envenenar, a hacer otro tipo de negocios también, ¿no? Finalmente también extorsiones, a todo lo que se pueden dedicar, porque sí son empresarios y se reúnen de administradores de empresas y de gente que sabe cómo diversificar las inversiones, pues para poder tener lo que tienen, para poder tener los imperios que tienen. Hoy se le condenó, además de a cadena perpetua, un pago por 15,000 millones de dólares. Y la justicia de los Estados Unidos también recomendó al Buró Federal de Prisiones que el Mayo fuera transferido, esto fue uno de los arreglos con los que llegó el Mayo, a una prisión en donde tenga la atención médica adecuada para sus padecimientos físicos y mentales, a diferencia de su compadre, el Chapo Guzmán, porque el Chapo se le ha pasado también escribiéndole cartas y cartas y cartas y cartas a Brian Cogan, y Brian Cogan, pues así como le llega, las tira a la basura y las desestima, pues porque no hay... No hay forma. O sea, ¿cómo se atreve a hablar de derechos humanos a alguien que asesinó y envenenó a miles, a millones de personas? Esa es la lógica que está utilizando la justicia de los Estados Unidos. Bueno, durante esta audiencia, ya nada más recapitulando, el Mayo leyó una carta donde dijo que aceptaba este castigo y asumía la responsabilidad y pedía perdón. Vamos a escuchar al fiscal general adjunto de la División Penal en Washington, Tyson Duva.
7: Es imposible disculparse por lo que este acusado le hizo a los ciudadanos de este país. Personas como el Mayo mataron a hijos de familia y cometieron innumerables injusticias.
6: Bueno, ¿y qué decir de todas las ramificaciones que tiene el cártel de Sinaloa, o la facción, las dos facciones del cártel de Sinaloa? Hay que recordar que se escindieron a raíz de esta traición que le hizo el hijo del Chapo, el Mayo Zambada, su padrino, en los Mayitos y los Chapitos, que ahorita tienen hecho un desastre Sinaloa, con la complacencia de autoridades estatales y federales, porque no han hecho absolutamente nada para pararlo. Pero el abogado del Mayo, Frank Pérez, aseguró que el Mayo no está cooperando, o sea, no está abriendo la boca, no está cantando, ni ha hecho ningún tipo de trato con la justicia estadounidense. Únicamente en atención a su edad, la justicia de los Estados Unidos, de acuerdo con esto, de ser esto cierto, la justicia de los Estados Unidos, por un acto humanitario, vamos a poderlo así, lo transfieren a una prisión donde tenga una prisión de menor seguridad, no como la del Chapo, en donde tenga la atención médica adecuada, tomando en consideración su situación médica y su edad. 15 mil millones de dólares es lo que la justicia de los Estados Unidos calcula que asciende la fortuna del Mayo. Esto lo pondría más o menos en el tercer lugar dentro de las personas con más dinero en este país. O sea, sin juzgar y despreciando de dónde sacaste la lana y cómo la lograste, ¿no? Bueno, se dice que de hecho sí se puede comparar, porque incluso Pablo Escobar, quien fue el capo histórico, el capo de Tuti Capi allá en Colombia, y el que movía toda la droga hacia los Estados Unidos, vía otros países, como por ejemplo también México, Cuba, etcétera, etcétera, pues llegó a ser en algún momento el segundo o tercer hombre más rico del mundo, ¿no? Por la lana que tenía, que la mayoría tenían en inversiones y otras las tenía en efectivo, porque pues estos hombres no pueden tener tarjeta de crédito ni cuentas en bancos, ¿no? Finalmente, porque los agarran. Podría llegar a ser el tercer cuarto hombre más rico de México por fortuna acumulada con estos 15 mil millones de dólares o más si la justicia de los Estados Unidos se lo sigue comprobando. Nada más para que nos demos una idea de cuánto deja los negocios ilícitos en México con la protección de algunas autoridades, porque este tipo de cosas no las hacen solos. O sea, una persona que se dedica a esto, una persona que se dedica a envenenar con droga, a estafar, a extorsionar, a lo que ustedes quieran que sea ilícito, a diversificar también sus malas artes. Si no es con el permiso, con la connivencia, con el visto bueno, con la palomita, con la ayuda de una autoridad, no lo hacen. Eso podemos estar completamente de acuerdo. Ahora, ¿quiénes son esas autoridades que le abrieron la puerta al Mayo Zambada, ¿no? Porque tanto se queja el gobierno federal en México de que el 75% de las armas con las que los mexicanos se matan vienen a Estados Unidos, sí. Pero ¿quién le abre la puerta a esas armas? Hay gente que las cruza. Aquí en México, ¿quién abre la puerta y dice, pásenle señores de las armas, nosotros las distribuimos, o nosotros les damos el visto bueno, el guachicol fiscal, ¿no? ¿Quién permite dentro de las aduanas en México que ingresen esos barcos diciendo que traen aceites de menor calidad cuando lo que traen es gasolina, ¿no? Y lo que reflejan en impuestos es mucho menor de lo que debían de reflejar. Y hasta ahorita la merma a las finanzas en este país son de 600 mil millones de dólares, que es una cifra monstruosa. Es la peor merma, el peor robo que se le ha hecho a la nación, porque se sepa, dentro de la historia de México. Entonces imagínense. Estaba viendo las fortunas de lo que se sabe de algunos de los hombres más ricos de México, que a lo mejor el Mayo Zambada podría haber acumulado más dinero que Carlos Slim y Germán Larrea, que son de los hombres más ricos de México. ¡Qué bárbaro! Dice Pam Bondi, que es la fiscal general de los Estados Unidos, calificó la audiencia como el más reciente logro del gobierno estadounidense en su lucha contra los cárteles del narcotráfico y afirmó que el Mayo Zambada va a terminar sus días en una prisión en ese país. Y ahora, pues está pidiendo perdón por todo lo que hizo, cuando finalmente ya lo entambaron, lo agarraron, lo descubrieron, lo entambaron. Pero ¿qué hubiera pasado si no lo hubieran agarrado y ahorita siguiera Salto de Mata? ¿Habría pedido permiso en algún momento por todo el mal que hizo? Yo creo que no. La una con 25 minutos, sí, no, se merece eso y más, y el Chapo y todos los que agarren, y peor todavía, peor aún, las autoridades que les hayan permitido hacer esto. Eso es más, algo mayor que la cadena perpetua, que no existe en México, desgraciadamente, y qué pena. Porque eso sí es traición a la patria. Una con 25, estás en 88.9 Noticias, formación que sirve por iHeart Radio. Soy Iñaki Manero, sigo contigo.
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2: Es un gusto para mí acompañarte con más información vial. Que tengas una excelente semana. Te comento que permanece cerrada la circulación en Chimalpopoca, entre 5 de febrero y la calzada San Antonio Abad. Se debe a obras en la zona. Tu alternativa será el eje 2 Sur. Vámonos ahora a José Vasconcelos, que presenta intensa carga vehicular de Diagonal Patriotismo a Benjamín Franklin. También complicadísimo viaducto Miguel Alemán, de la Avenida Revolución hasta el Eje Central. Con avance lento, viaducto Miguel Alemán, de Bolívar hasta Insurgentes. Y se complica un poquito Gustavo Vaz, entre Mario Colín y Puente de Vigas. Vamos a encontrar libre Juan Escutia, de Circuito Interior a Tamaulipas. Y en la temperatura, 24 grados. Yo soy Montserrat Petriciolet y te acompaño aquí en 88.9 Noticias. 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

0: 1:30, 88.9 Noticias, información que sirve por iHeart Radio. Yo soy Iñaki Manero en X, arroba Iñaki Manero Talkback de 88.9 Noticias desde iHeart Radio. Poncho, a ver, ahorita lo checamos con mucho gusto. Agarmi, buenas tardes. Pues al Mayo lo sentenciaron a muerte, pero lenta. Pues sí, sí, ahora que lo pones así. Porque además, al Mayo le van a dar facilidades, precisamente porque seguramente llegó un acuerdo con Estados Unidos. El Chapo, por ser un enemigo público y uno de los más buscados en la historia de los Estados Unidos, está en donde está. Está en una Supermax, en una de estas grandes prisiones, en donde tiene un ratito nada más de luz de sol y se acabó. En fin, eso sí es una muerte en vida. A lo mejor al Mayo sí le van a dar un poquito más holgado, porque es un penal de una seguridad menor a la del lugar en donde está su compadre. Israel Mora, hola, estoy de acuerdo con la pena para el narco, pero ¿y los cómplices en México, Estados Unidos? Pues lo acabamos de decir, los cómplices políticos. ¿Quiénes dentro del mundo político en este país son los que le abren la puerta a estos delincuentes para que sigan haciendo de las suyas? Porque ellos solitos no lo pueden hacer, ¿eh? Sin la connivencia y sin la complicidad de actores políticos. ¿Se acuerdan lo que decía el anterior presidente? Nada pasa sin la aprobación del presidente, sin la palomita del presidente. Bueno, ¿qué castigo han recibido, dice Israel? ¿Qué hace Estados Unidos con el gran problema de tanto vicioso que tiene? Yo les llamaría adictos, ¿no? No viciosos, es gente, sí, son personas víctimas del crimen organizado, que también lo hay allá en Estados Unidos. Digo, porque ellos también dicen, es que toda la droga que entra de México, sí, manito, pero tú también tienes cárteles dentro, cárteles locales y cárteles importados que siguen introduciendo la droga, y tú también tienes un nivel de corrupción muy grande, no tan grande como el de México, pero tienes un gran nivel de corrupción que permite que estas cosas sean posibles, ¿no? Tampoco Estados Unidos que se dé baños de santidad. Habla, pero en realidad la gente le vale madre, solo votos y tener el gobierno. Poncho, sigo sin respuesta ahorita lo revisamos, gracias. Nuestro amigo, tu mamá, hi, hoy cumple 70 años, feliz cumpleaños para Paul Cook, conocido también como Cookie, es baterista inglés, conocido principalmente por su participación en el grupo Los Sex Pistols durante la existencia estable del mismo y la gira posterior a 1996. Ahorita ponemos algo de Los Sex Pistols con muchísimo gusto. Vamos al tráfico y clima cada 15 en 88.9 Noticias. Montserrat Petriciolet, Monse.
1: Te agradezco mucho, querido Iñaki. Y amigos del auditorio, tomen en cuenta que permanece cerrada la circulación en Abraham González, entre General Prim y Atenas, en la alcaldía Cuauhtémoc. Se debe a la presencia de manifestantes en esta zona. Les comparto las alternativas viales más adelante.
0: Muchas gracias, Monse. Vamos con el panorama. Da nuevo golpe al cártel Jalisco Nueva Generación con la detención de 10 de sus integrantes, entre estos, uno de sus operadores, René Ponce.
2: El secretario de Seguridad y Protección Ciudadana, Omar García Harfuch, informa que agentes federales, en coordinación con elementos de Defensa Marina y el Centro Nacional de Inteligencia, ejecutaron 7 cateos en Nayarit, donde fueron detenidas 10 personas vinculadas a una célula del cártel Jalisco Nueva Generación, que operaba en Nayarit, Puebla y Tlaxcala. Detalla que entre los detenidos se encuentra José Guadalupe Ahumada Villegas, alias M4, identificado como un operador del grupo criminal. Tras la captura del jardinero, durante esta acción fueron aseguradas armas, droga, vehículos, teléfonos celulares y diversa documentación. La organización delictiva está relacionada con los delitos de secuestro, extorsión, homicidios, narcotráfico, tráfico de armas, robo a transporte de carga y robo de hidrocarburos. Para 88.9 Noticias, René Ponce Hernández.
0: Y premian a servidores públicos de Ciudad de México por su labor en el Mundial. Ya se puede decir. Sí, ya se puede decir. Ya no es el MUNDIAL de la FIFA. Yona Flores.
3: Una vez finalizado el Mundial, este lunes la jefa de gobierno Clara Brugada entregó en el FanFest del Zócalo reconocimientos a miles de trabajadores que participaron en distintos operativos del evento deportivo en la capital y a quienes se equiparó con jugadores de la selección nacional.
4: Ustedes fueron la serenidad de Tala Rangel para mantener la calma cuando la presión aumentaba. La inteligencia y de Gilberto Mora para leer la situación antes que nadie. Ustedes fueron la agilidad de Quiñones para llegar primero y recorrer toda la ciudad.
3: Fueron reconocidos trabajadores de la policía, movilidad, salud, protección civil, obras y participación ciudadana, entre otras áreas. Para 88.9 Noticias, Joana Flores.
0: Vamos al panorama internacional. Después de que Ismael El Mayo Zambada fuera sentenciado a cadena perpetua, Terry Cole, el jefe de la DEA, advirtió que esto es apenas el principio y que su agencia irá contra todo líder de cártel, empresa criminal global y terrorista extranjero. Afirmó que la alerta también aplica para quienes ocupan cargos públicos. Es lo que yo les decía hace ratito, ¿no? A ver sobre quién se van ahora. El gobierno de Chile decretó estado de catástrofe por calamidad pública en el norte del país debido a las intensas lluvias. Es que si no son incendios, son lluvias. Que han dejado aisladas a casi 100.000 personas, más de 2.200 damnificados y al menos 1.100 viviendas dañadas. Esta medida aplica para la provincia de Huasco, en la región de Atacama, así como para la región de Coquimbo. Será válida por un periodo de 30 días que serán prorrogables. La emergencia deja hasta el momento 5 personas lamentablemente fallecidas y 4 desaparecidas. Andy Burnham asumió como primer ministro de Reino Unido tras reunirse en audiencia con el rey Carlos III, quien le dio el encargo de formar gobierno, por lo que se espera que hoy mismo empiece a nombrar a los ministros que lo acompañan. Apenas el viernes pasado, Burnham fue declarado formalmente líder del Partido Laborista tras la renuncia de Keir Starmer. El movimiento extremista Hamas eligió a Khalil al-Ahyá como su nuevo líder. Al-Ahyá es el principal negociador de Hamas en las conversaciones indirectas de alto al fuego con Israel y sustituye a Yahya al-Sinwar, quien fue abatido por las fuerzas israelíes en octubre de 2024. Y por primera vez científicos lograron producir células similares a los glóbulos rojos de perros en laboratorios sin la necesidad de un donante animal. El logro lo realizaron investigadores de la Universidad Metropolitana de Osaka, en Japón, lo que podría dar solución a los bancos de sangre para animales, ya que casi no existen en el mundo. Además, sí, son transfusiones. Oye, préstame a tu perrito porque, híjole, porque el mío le falta sangre, le vas a dar una transfusión. Y ahí andas buscando donantes por todos lados. Sí, a mí ya me tocó y es horrible, de veras. Además de que conseguir sangre compatible puede ser tan difícil como encontrar un donante a tiempo. El método se probó en 2 rutas experimentales para transfusiones sin donantes, incluyendo una edición genética para un seguimiento preciso. Y este puede ser el primer paso, desde luego, si funciona muy bien en perritos, pues es un paso para adecuarlo también al organismo de otros animales, entre ellos nosotros, ¿no? 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Los deportes, Rodrigo Herrera, primer tiempo.
5: Gracias, buenas tardes, arrancamos con la información deportiva. Después de 49 días y 104 partidos, se terminó el Mundial 2026 en Estados Unidos, México y Canadá. La selección de España levantó su segundo trofeo de la FIFA en New Jersey, luego que venció 1-0 a la selección de Argentina con gol de Ferran Torres. En tiempo extra, Rodrigo se llevó el Balón de Oro al mejor jugador. El mejor portero fue Unai Simón, recibiendo un solo tanto. Kylian Mbappé, el francés, con 10 tantos, el máximo anotador en la historia de las copas, ya suma 22 goles. El tercer lugar fue para Inglaterra, que derrotó 6-4 a Francia el sábado en Miami. En 4 años regresará la actividad en 6 países: España, Portugal, Marruecos, Uruguay, Argentina y Paraguay. Se tiene contemplado del 8 de junio al 21 de julio de 2030, en lo que será el centenario de la FIFA. Y esta mañana, los campeones del mundo, la selección española, aterrizó en Madrid, tuvieron recepción con el rey Felipe VI y el presidente Pedro Sánchez, y comenzó el recorrido por las principales calles de la ciudad hasta la Plaza de las Cibeles. La información deportiva.
0: Muchas gracias, gracias Rodrigo. 3:00 p.m, el mal llamado programa de Espacio Deportivo, 1:30 y ya con 40.

0: 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Yo soy Iñaki Manero en X, arroba Iñaki Manero Talkback de 88.9 Noticias desde iHeartRadio. Vamos a variarle porque, híjole, cuando vas en carretera y sufres una descompostura, sobre todo ya cuando ya está pardeando la tarde, como dicen en mi rancho, cuando ya está empezando a oscurecer y estás en un lugar desolado, muy lejos de todo, en medio de la nada, y ahora, ¿quién podrá defenderme? No, y todos los teléfonos de carretera, en las carreteras en donde hay vandalizados o no te funcionan o no dan línea, no encuentras absolutamente nada. Yo, no, aquí ya bailé con la más, ya estuvo. Y ves de repente unas luces que se vienen acercando a baja velocidad. Desde luego empiezas a temer, ¿no? Pues es lo peor, a ver a quién se trata. Pero te encuentras con unas camionetas verde con blanco que van cerquita así en el acotamiento casi, circulando, te digo, a baja velocidad. Y son parte de este grupo de los Ángeles Verdes, que son verdaderos angelitos, en serio. Te alivianan, te ayudan a cambiar una llanta, te revisan el motor, te dicen o te pasan batería, si es que fue un problema de batería, o si es un problema que se pueda arreglar o que te puedan encender el coche para que puedas llegar, pues por lo menos a un pueblo en donde pues puedas dormir o descansar o comer algo o meterle un taller o de plano ellos te esperan y te aguantan y te mandan una grúa para transportar el coche o te empujan de alguna forma. Los Ángeles Verdes que desde hace muchos años están apoyando a los automovilistas desde hace mucho tiempo, pero yo insistiría en que les aumentaran el presupuesto porque son verdaderos alivianadores de la gente que está en problemas en cualquiera de las carreteras autopistas del país. Bueno, ya han ayudado en durante esta mega cáscara, durante el campeonato de fútbol 2026, a 61,000 visitantes de 46 países. A ver, ojalá esto fuera todos los días y no cuando hay mundial, ¿no? Es lo mismo que decíamos de la Guardia Nacional. O sea, yo sé que los Ángeles Verdes están ahí todo el tiempo, pero también sé que, pues por orden, ¿no? Pues hay que ayudar a las visitas, ¿no? A los turistas. Entonces sí, también tenían la consigna de hacer otro tipo de patrullajes y no es que ellos no quieran, pues ellos están para atender a quien sea y lo hacen de muy buena gana, eso me consta, pero han aumentado la atención precisamente por el tema del campeonato y pues porque México tenga una buena imagen. Ojalá y así fuera siempre, todos los días. Isaac Castañeda, ¿cómo estás? Buenas tardes.
1: ¿Qué tal, Iñaki? Muy buenas tardes a ti, a la audiencia. Así es, pues Los Ángeles Verdes, este personal que da auxilio vial en carreteras y ahora orientación turística, brindó atención a más de 61,000 turistas de 46 nacionalidades a lo largo de este campeonato de fútbol 2026 que se realizó en las ciudades de Monterrey, Guadalajara y la Ciudad de México. Así lo informó la Secretaría de Turismo, que precisó que mayoritariamente se realizó atención carretera a 46,000 personas a través de estas unidades móviles que recorren las principales carreteras del país. También Los Ángeles Verdes atendieron a más de 8,000 visitantes mediante una línea de asistencia al 078 y la aplicación móvil, que es pues una de las principales invenciones o uno de los lanzamientos más recientes de este cuerpo turístico. Además, 6,000 visitantes recibieron información y orientación a través de módulos instalados en aeropuertos, y de esta forma pues la dependencia también detalló que brindaron en total 22,000 servicios a turistas de distintos países, Iñaki, como Colombia, Estados Unidos, Argentina, España, Francia, Brasil, Japón, Canadá, Chile, Alemania, Holanda, Portugal, diferentes nacionalidades. Este auxilio vial tan importante y por el cual se reforzó este operativo desde un inicio de este campeonato de fútbol a inicios del mes de junio, las unidades móviles de Los Ángeles Verdes recorrieron, aseguró la Sectur, más de 1,000,000 de kilómetros en carreteras del país, con mayor presencia, obviamente, en estas rutas de mayor afluencia hacia los estados sede de este claro. Campeonato de fútbol, y también se había habilitado un centro de inteligencia de Los Ángeles Verdes para pues coordinar ahí la respuesta, el auxilio de los viajeros a través de esta línea telefónica y la aplicación móvil. Pues ahí desde la Secretaría de Turismo se detalló que se desplazaron estos turistas pues con mayor tranquilidad debido a este apoyo que brindó este cuerpo a través del apoyo mecánico, sobre todo el apoyo mecánico, el auxilio vial y también esta orientación turística e información sobre rutas. Iñaki, un operativo exitoso sin duda de Los Ángeles Verdes después de este campeonato de fútbol 2026. El panorama, Iñaki.
0: Y es que, híjole, a ver, hay 600 unidades a nivel nacional de Los Ángeles Verdes. No se dan abasto. La neta no se dan abasto. Y Isaac, pues sí, ellos los redirigen o los han redirigido a las zonas en donde más se van a desplazar turistas, para que otra vez el tema de la imagen. Y a lo mejor están dejando descobijadas otras áreas en donde hay gente que sí los puede necesitar. Son bien poquitas unidades, son 600 nada más. A nivel nacional para 103,787 kilómetros de autopistas en México. 23,511 kilómetros son de carreteras estatales y municipales, particulares, 11,382. Autopistas de cuota, 530,493 kilómetros. No, a ver, no, está mal, ahí te va. No, al revés. Autopistas de cuota son 11,382 kilómetros. 103,787 carreteras estatales, 23,511 kilómetros de municipales y 530,000, ahora sí da esa lógica, 493 kilómetros de caminos no pavimentados. Pero sí, en Los Ángeles Verdes están por las autopistas estatales, las autopistas de cuota por lo general. 11,382, 600 unidades nada más distribuidas en todo el país. ¿Ustedes creen que se dan abasto para las necesidades y las urgencias y las emergencias que puede tener una persona que sale a carretera? Pues sí, se distribuyeron en los lugares en donde saben que los turistas pues van a estar ahí hablando bien de México, ¿no? Y los demás, pues, descobijados. No es culpa de Los Ángeles Verdes, finalmente. Pues, es culpa de quien los manda ahí, ¿no? Muchas gracias, Isaac. Y eso deberían de ampliarlo, deberían más presupuesto para que haya más Ángeles Verdes en el camino. La 1:47, 88.9 Noticias, información que sirve por Ángel Radio. Soy Iñaki Manero, sigo contigo.
2: Iñaki tuvo que salir de la estación para consultar el clima con Gran Jefe Indio. 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
3: Y como siempre, para mí es un gusto acompañarte. Deseo que tengas una tarde muy bonita. Te comento que permanece cerrada la circulación en Abraham González, entre General Prim y Atenas, Alcaldía Cuauhtémoc, a causa de la presencia de manifestantes en esta zona. Pero no te preocupes. Tus alternativas serán Avenida Valderas y Avenida Insurgentes. Vámonos ahora a José Vasconcelos, que lleva mucho tráfico entre Diagonal Patriotismo y Benjamín Franklin. Se complica mucho también Primero de Mayo, entre Periférico y Gustavo Vaz. Vamos directamente a Parque Lira, que lleva tráfico lento entre Constituyentes y Jalisco. Se complica ligeramente Eduardo Molina, desde Río de los Remedios hasta la calzada San Juan de Aragón. Y en la temperatura, 25 grados. Yo soy Montserrat Petriciolet. 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
0: Una con 50, estás en 88.9 Noticias, información que sirve por iHeartRadio. Yo soy Iñaki Manero en X, arroba Iñaki Manero. Talkback de 88.9 Noticias desde iHeartRadio. Fíjense que la Secretaría de Seguridad Ciudadana nos está alertando aquí en Ciudad de México que extrememos precauciones para evitar ser víctimas ahora que mucha gente sale y mucha gente deja su casa. A lo mejor lo dejas solita unos días, ¿no? O lo dejas, o se lo pides a algún vecino o algún pariente que entre y de vez en cuando le eche un ojo a la casa. O si tienes gente que trabaja en casa, personal de asistencia en las labores del hogar, pues también se los encargas, pero hay que platicar mucho con la gente que se vaya a quedar al cuidado de la casa. ¿Por qué? Por las famosas estafas de la patrona, el robo a casa de habitación, desde luego, que luego tocan a la puerta y dicen que son del gas o que son de Comisión Federal de Electricidad. Muchos de ellos vienen ya con el uniforme y vienen incluso hasta con identificaciones. Entonces, a tener mucha atención con esto. Si, por ejemplo, es de Comisión Federal de Electricidad y de repente tocan a tu casa y es que estamos revisando, hay unas líneas, porque nos llegó un reporte.

0: seguridad, oiga, yo espero que te contesten, oiga, ustedes están mandando gente aquí a mi casa donde vive usted, tal, tal, tal y tal, no, o sea que no estamos mandando a nadie, llama a una patrulla, inmediatamente, ¿no? Porque si es gente que ya lo ha hecho. Y luego lo de la estafa de la patrona, ay, es que me está hablando, estoy hablando de parte de tu patrona que está en serios problemas, está detenida y no puede utilizar el teléfono, no puede hablar, pero no tiene dinero, entonces necesita que me entregue sus joyas y pasa. Hablen con la gente que está o trabaja en casa con ustedes o a la gente a la que le hayan dejado encargada tu casa ahorita en vacaciones. Mi amigo René Ponce, ¿cómo estás? Buenas tardes.
1: ¿Qué tal, mi amigo Iñaki? Pues efectivamente ya son vacaciones de verano y la Secretaría de Seguridad Ciudadana Capitalina está haciendo un llamado a toda la gente a que refuerce las medidas de prevención. El objetivo, ya lo decías bien, evitar ser víctima de delitos que suelen presentarse, sobre todo en esta temporada que se quedan las casas solas y que se cometen delitos como el robo a casa habitación mediante esta modalidad, tanto del falso repartidor como de la estafa telefónica conocida como la patrona. Y es que durante las vacaciones de verano, señala la Secretaría, es común que las familias pues dejen sus hogares solos, incluso por varios días, y situación que aprovechan pues los delincuentes. En la modalidad del falso repartidor, Iñaki, los delincuentes se hacen pasar por repartidores de plataforma de entregas de paquetes, tocan a la puerta simulando llevar un pedido y al no obtener respuesta pues asumen que la casa está desocupada, por lo que intentan ingresar de manera ilícita y pues cometer lo que es el robo a casa habitación. Por otra parte, también ya lo decías, robo, esta estafa de la patrona, donde los delincuentes realizan llamadas, envían mensajes también en los que simulan una situación de emergencia, además suplantan la identidad de un jefe, de un familiar o del propietario de este inmueble para presionar a la víctima de que pues logren entregarle dinero, objetos de valor o información confidencial. Ante esto, la Secretaría de Seguridad Ciudadana pide que si no esperas un pedido, no abras la puerta, que verifiques quién llama antes de abrir, utilizas de preferencia mirillas, cámaras o sistemas de vigilancia, solicitar identificación al repartidor, al número de orden antes de recibir cualquier paquete y hacer notar la presencia dentro de tu domicilio y también, por supuesto, reforzar puertas y ventanas. Si sales de vacaciones, pues no compartir información personal o rutinas de viaje en redes sociales, activar filtros anti-spam o identificador de llamadas en los teléfonos, dejar a tu hogar debidamente asegurado y mantener comunicación con tus vecinos y solicitar que reporten cualquier actividad inusual ante la policía y verificar que siempre la información antes de actuar pues sea real si se reciben llamadas o mensajes con supuestas emergencias y por supuesto no realizar depósitos ni entregas de dinero u objetos de valor sin confirmar directamente con tu familiar o esta persona que supuestamente tiene una urgencia y sobre todo establecer un código o palabras de seguridad con la familia, esto sirve mucho, o personal de confianza para verificar cualquier situación y que aun cuando sabemos pues incluso pueden clonar tu voz a través de una llamada, pues esto no lo van a saber, tener una palabra clave entre tu familia para saber que se trata de esa persona, Iñaki.
0: Pues sí, o tener los contactos de los vecinos, caray, es que es una vergüenza que no conozcamos a nuestros vecinos. O sea, está bien, si no te quieres llevar con nadie, pues estás en todo tu derecho, por lo menos un buenos días y saber cómo se llama tu vecino y tener entre los vecinos a lo mejor de la misma calle los números telefónicos para avisar, no nos cuesta absolutamente nada. Estamos viendo a alguien raro rondando por la casa del vecino, no nos cuesta ningún trabajo mandar en el chat de los vecinos, oigan, estoy viendo a una persona sospechosa de esta y esta característica que está enfrente de la casa del señor Pérez. Entonces ya, si el señor Pérez anda de vacaciones con la familia, pues llamar a un vigilante o llamar a la patrulla para que vayan a ver qué onda con esa persona sospechosa. Y entonces estás evitando algo. Y creo que entre todos nos podemos ayudar, pero si ni siquiera nos vale gorro el otro. O sea, cerramos la puerta de nuestra casa y lo que le pase al otro no es nuestro problema. Es bien triste que una sociedad intente funcionar así. No se puede. Muchas gracias, mi amigo René Ponce, 1:56. Estás en 88.9 Noticias. Información que sirve y por iHeartRadio. Seguimos contigo.
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5: Que tengas un excelente camino. Es un gusto para mí acompañarte con toda la información del tráfico y el clima. Recuerda que se complica mucho Viaducto Miguel Alemán, de la Avenida Revolución hasta el Eje Central. También con intensa carga vehicular José Vasconcelos, de Diagonal Patriotismo hasta Benjamín Franklin. Vámonos ahora a San Fernando, que lleva tráfico lento entre Viaducto Tlalpan y la Calzada de Tlalpan. Se complica ligeramente la Avenida Presidente Juárez, desde la Avenida Ayuntamiento hasta la Avenida Adolfo López Mateos. En esta misma situación, Paseo de las Palmas, con avance un poco lento de Periférico hasta Monte Líbano. Y en las buenas noticias, ¿qué crees? Ya está libre Conscripto, desde Periférico hasta el Boulevard Pípila. ¡Aprovecha! Tenemos 25 grados en la temperatura. Soy Montserrat Petriciolet. Te acompaño aquí en 88.9 Noticias. 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
7: Con mucho gusto, las 2:00 p.m. con medio minuto.
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0: 2 de la tarde con un minuto. Muy buenas tardes, buen provecho. 88.9 Noticias, información que sirve, y por iHeartRadio, transmitiendo completamente en vivo. Lunes 20 de julio del 2026, aniversario de la llegada de 3 seres humanos a la luna, más bien 2 que estuvieron pisando la luna. Uno hasta se hizo pipí ahí en la luna. Sí, sí, eso lo dijo él, pues también, no estoy descubriendo nada, ni estoy echando a nadie, de cabeza. Buzz Aldrin, por eso es el nombre de Buzz Lightyear, en honor de Buzz Aldrin, él dijo que cuando bajó la luna se sintió tan abrumado que hasta se hizo pipí ahí en su traje. Y para eso su traje, ¿no? Pues su traje podían hacer pipí, no se lo podían quitar, entonces hacían pipí y hasta popó y todo. Pero él, sí, ya está en los récords como la primera persona que se hizo pipí en la luna. Aldrin, bueno. Y Armstrong también estaba ahí, los dos. Y el otro Collins estaba dando la vuelta a la luna, pues si no, pues quién manejaba el coche. Quién manejaba la limusina y los esperaba, exacto. Y ya tenían una bronca porque no tenían ya mucha gasolina. No sabían si con el carburante que tenían podían volver a subir el módulo lunar en órbita de la luna para hacer contacto con la nave que estaba manejando Michael Collins, y poder regresar a la Tierra. No sabían. Ya toda una completa incógnita. Pero sí, finalmente se logró así de manera quirúrgica y se convirtió pues en un hito de la historia de la humanidad. Y ahorita lo estamos recordando con muchísimo gusto. Bueno, saludos a ti también, que nos hace el inmenso favor, el privilegio, el honor de escucharnos donde quiera que sea. Saludos Canadá, Estados Unidos, México, Tlalnepantla, en Centro, en Sudamérica, en todas partes, en Zumpango. Gracias por escucharnos a través de iHeartRadio. La bajas gratis, te suscribes a iHeartRadio, te apuntas en iHeartRadio. 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No te preocupes, están bien seguros todo lo que nos quieras platicar de ti. Y nos puedes escuchar en donde quieras, en todo el universo conocido. 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Montserrat Petriciolet, Montse.
1: Con todo gusto. Gracias, Iñaki. Amigos del auditorio, no lo olviden. Hoy no circulan los autos con holograma 1 y 2 de verificación. Engomado amarillo, terminación de placa 5 y 6. Eviten infracciones y en un momento les comparto más información.
0: Muchas gracias, Montse. Vámonos con el panorama. La Administración de Alimentos y Medicamentos de los Estados Unidos, la FDA. La FDA es como COFEPRIS aquí, pues es la FDA en los Estados Unidos. Y la FDA pues tiene, por respeto a nivel internacional, vamos a llamarlo así, las cosas que la FDA da a conocer sobre seguridad alimentaria y de medicinas y demás. Por eso es la Food and Drug Administration, de alimentos y medicinas de los Estados Unidos. Si dice que hay un fármaco que de repente salió inseguro por alguna razón, se le hicieron los exámenes, pues la notificación no solamente es a nivel de Estados Unidos, es a nivel mundial. Y muchos países le hacen caso a la FDA. O lo mismo también con alimentos. Y en este caso el tema de las lechugas mexicanas, que lo habíamos platicado la semana pasada, pero ya reculó la Food and Drug Administration, ya admitió que se equivocó respecto al origen de la lechuga iceberg, que ha estado causando un brote de diarrea explosiva en los Estados Unidos, sobre todo relacionado con la lechuga que se consumía en estos restaurantes, entre comillas, de comida mexicana. No, pues es interpretación de comida mexicana en Estados Unidos, el Taco Bell, ¿no? Pero esa lechuga que se utilizaba en sus creaciones culinarias, se supone que está relacionada con brotes de diarrea explosiva, que tienen un chorro de gente ya contaminada y con un problema de salud, que si bien, si te hidratas bien y si tomas las precauciones y si sigues las instrucciones del doctor, pues no pasa también de que una molestia estar haciendo picnic en el baño durante horas, pero sí hay que tomar los medicamentos. Si tienes una cosa como estas, hay que ir con el médico sí o sí. Bueno, el pasado 17 de julio, la FDA había informado que Taylor Farms de México, con sede en Guanajuato, estaba relacionada al brote de diarrea explosiva por las lechugas tipo iceberg que proveía la cadena de Taco Bell. Ese mismo día, la empresa anunció el retiro voluntario de su producto. Sin embargo, ya admitió la FDA que se trató de un falso positivo, la prueba que apuntaba a su procedencia de México. Sí, ya no estaban echando la culpa a nosotros de que las lechugas mexicanas eran lo que le estaba dando chorrillo a los norteamericanos. Pero entonces la pregunta era, a ver, ¿cuántas personas con esa diarrea explosiva tenemos en México, no? ¿Cuántos casos de diarrea explosiva? Porque me imagino que esa lechuga, no toda esa lechuga se va a los Estados Unidos, ¿no? Me imagino que algo también será para el consumo local. Pues no, no, la COFEPRIS y la Secretaría de Salud pues no han advertido de casos de diarrea explosiva en México. Todos han sido en Estados Unidos. Entonces esto contradice mucho a las declaraciones iniciales de la FDA. Entonces parece ser que no, no. Es, como decía la chilena. Nos equivocamos, perdón. No, parece ser que sí es de los Estados Unidos. Entonces están investigando qué demonios es lo que le está provocando el chorrillo a nuestros vecinos del norte. Que ojalá encuentren la solución pronto. La tarde del domingo se formó la tormenta tropical Fausto, el sexto ciclón de la temporada en el Océano Pacífico. Ya lo estábamos advirtiendo desde el viernes, ¿se acuerdan? Su centro se localiza a unos 1,205 kilómetros al sur suroeste de Cabo San Lucas, en Baja California Sur. Se espera que Fausto alcance la categoría de huracán durante los próximos días. Por su lejanía y trayectoria hacia el oeste, noroeste, no va a afectar afortunadamente a las costas mexicanas, pero sí va a formar parte del famoso monzón mexicano que está llevando muchas lluvias a la zona norte de nuestro territorio nacional y también en el sur de los Estados Unidos, desde luego. Así que mucha atención con las lluvias que pueda llevar Fausto. Fausto ya está perdiendo el Pacífico, se va a vacaciones ahí rumbo a Hawái, pero sí hay que tomar en consideración las lluvias que esté dejando. Y asimismo, a 190 kilómetros de, por otro lado, al sur de Panama City, en Florida, en los Estados Unidos, y a 780 kilómetros al norte de Cabo Catoche, en Quintana Roo, se formó la depresión tropical 2, con grandes posibilidades de que en las próximas horas se convierta en la tormenta Berta. Tiene un desplazamiento hacia el noroeste y se prevé que toque tierra entre el miércoles y el jueves en Luisiana, dentro del Golfo de México, en los Estados Unidos, por lo que tampoco representaría peligros para México, salvo algunas lluvias en Tamaulipas y en el sur de Veracruz. Ahora sí que ya se va a poner a bailar Berta ya. Sí, sí es que se convierte en la tormenta tropical que tiene muchas posibilidades. Y la pena máxima establecida por la ley de 3 años de internamiento en el Centro Integral, para, a ver qué les parece esto, para adolescentes, fue dictada para Omar N. ¿Se acuerdan de este chavo de 15 años que asesinó a sus dos maestras en la preparatoria Antón Macarenco en Lázaro Cárdenas, Michoacán? Que fue, no lo dejaron pasar, llegó tarde, fue a su casa, agarró sus armas, regresó a la escuela y mató a sus maestras, ¿se acuerdan? Bueno, y las maestras, pues, la verdad, fueron héroes, porque se enfrentaron con este tipo y ya después dieron tiempo de que compañeros y maestros lo redujeran a este desquiciado. Bueno, la sentencia dictada por un juez certificado en justicia integral para adolescentes contempla una reparación del daño. ¿Cómo puede reparar eso, no? O sea, ¿qué dinero te repara el daño de que hayan asesinado a alguien, no? 3,280,769.07 pesos. No sé cómo calculen eso de los 7 centavos, pero bueno, a favor de las víctimas indirectas. Los hechos ocurrieron el 24 de marzo pasado, cuando este menor ingresó al plantel con un rifle de asalto y disparó contra María del Rosario, coordinadora académica, y Tatiana, ambas maestras de la institución. Pero por las leyes mexicanas, por nuestras queridas leyes mexicanas, pues alguien de 15 años, a pesar de que tiene la edad para poder saber manejar un rifle de asalto y asesinar gente, no, pues no tiene la edad para soportar la pena que se le podría dar a un adulto. Al más 3 años. Es lo que marca la ley y se acabó. Y después a salir a quién sabe a qué, ¿no? El gobierno de Ciudad de México dio a conocer que 110,000 aficionados nacionales y extranjeros vieron ayer domingo la final del campeonato de fútbol en el Fan Fest, en donde España le dio un repasón a Argentina, en el Zócalo y en las 16 alcaldías. Además, desde el 11 de junio y durante 32 jornadas, la asistencia acumulada fue cercana a los 2 millones de personas. Y la noche de celebraciones por la victoria de España ha dejado 2 personas fallecidas más y más de 80 heridos, al menos 12 detenidos allá en España por andar festejando el triunfo de su selección. En Madrid se detuvo a 7 personas durante la madrugada de hoy lunes, 5 de ellas lo fueron por el delito de odio, tras una discusión en un bar, otra por desórdenes públicos y atentado a la autoridad en la Plaza Cibeles, la de allá, la de Madrid, y la última por desobediencia grave en la Puerta del Sol, informó la delegación del gobierno madrileño. Y en Argentina, las movilizaciones masivas suscitadas ayer con motivo de la final culminaron con un saldo de al menos 3 personas fallecidas, múltiples heridos y 12 personas detenidas producto de diversos altercados registrados en el territorio tras concluir el encuentro de fútbol. Las dos conocen.

0: 88.9 Noticias, información que sirve por iHeartRadio. Yo soy Iñaki Manero en X, arroba Iñaki Manero Talkback de 88.9 Noticias desde iHeartRadio. Bueno, hay una nueva variante, de COVID que se llama la variante XFG, que es una subvariante de la que en este momento está corriendo. No se alarmen, no se angustien, no pasa nada, no es más peligrosa que las demás, ni mortal, ni letal, ni nada, pero sí es más contagiosa. Y esto coincide también con un repunte extratemporal, o sea, no es de temporada, sino que, pues te puedes, o sea, hay gente que ahorita se está contagiando. Hay un repunte dentro de contagios en épocas en donde no debería de haber un repunte de contagios. Esto nos habla de que ya se brincó las trancas. O sea, ya hay enfermedades que ya no están respetando temporalidad. Así que ya se están alistando las vacunas para esta nueva subvariante que va a empezar a correr, que se llama XFG de COVID, y hay que vacunarse. Isaac Castañeda, nuevamente, ¿cómo estás, Isaac? Buenas tardes.
1: ¿Qué tal, Iñaki? Muy buenas tardes aquí a la audiencia. Así es, pues la vacunación contra la nueva variante o subvariante de COVID-19 XFG ya se alista en el país luego de que la COFEPRIS emitió la autorización para el biológico de la farmacéutica Pfizer de cara a la próxima temporada invernal. Así lo contó Dani Abreu, líder de esta de vacunas en esta farmacéutica, en entrevista con 88.9 Noticias. Indicó que esta vacuna actualizada estará disponible antes del mes de octubre, tanto en el sector público como en el privado, para evitar la transmisión del virus con esta variante que se caracteriza, bien comentas, por ser más contagiosa. Escuchemos lo que dijo.
2: En México ya también nuestra autoridad regulatoria aprobó ahora en julio esta subvariante y por supuesto estamos trabajando muy de la mano para que sea liberada idealmente, ¿verdad?, antes de que inicie la temporada invernal para ya estar súper preparados.
1: Y explicó que esta mutación del SARS-CoV-2, Iñaki, no ha demostrado mayor letalidad. Sin embargo, sí es más transmisible, lo que provoca que sea más fácil contraer este virus. Escuchemos nuevamente.
2: Esta es una subvariante, le llaman recombinante, que viene de este linaje que anteriormente también teníamos muy presente, que es el JN.1 de Omicron. ¿Qué pasa con esta subvariante? Bueno, es más transmitible y bueno, la evidencia actual no indica que cause, digamos, que sea mucho más peligrosa.
1: Y este reciente aumento de casos en el país, sobre todo en la Ciudad de México, se atribuye a esta variante XFG, con una positividad en las pruebas que incrementó aproximadamente un 16% en 6 semanas de los últimos 2 meses, Iñaki. Además, el Boletín Epidemiológico del Sistema Nacional de Vigilancia Epidemiológica informó que hay 709 casos acumulados y 21 defunciones por COVID este año, mientras la líder de vacunas de esta farmacéutica consideró que este incremento de contagios se debe a la naturaleza de esta variante y también que es interestacional esta enfermedad, es decir, ya no es exclusiva de la temporada invernal. Escuchemos nuevamente.
2: Ha habido, de hecho, un repunte de los casos en este año, en 2026. Estamos hablando aproximadamente 709 casos, ¿no?, de este año. Si bien no es un escenario pandémico, sí es un comportamiento, digamos, estacional, pero también COVID se espera que tenga un comportamiento interestacional.
1: El panorama, Iñaki.
0: Muchas gracias, Isaac. Nada más, hay que cuidarse, hay que vacunarse y hay que atender a lo que diga la gente, los especialistas en salud, precisamente por lo mismo. Porque ya hay bichos que de repente están abandonando esta estacionalidad. Ya saben que hay una estación, por ejemplo, y así se estaba comportando también el COVID, ¿no? Tanto para el COVID como para la influenza. Había que vacunarse con los dos. Y ya lo tenemos desde hace un par de años, a partir del mes de octubre, para que empezáramos a tener ya una protección inmunológica cuando empezara la temporada de contacto. Sería a finales de noviembre, principios de diciembre, enero, etcétera. No, ahora ya no. Ahora ya hubo un repunte, de acuerdo con la Secretaría de Salud, de casos en este verano por temas de COVID. Así que a cuidarse mucho, a hacer lo que ya sabemos hacer, no es nada nuevo, y a vacunarse cuando estén listas las vacunas para esta nueva variante. Estás en 88.9 Noticias, información que sirve, y por iHeartRadio, soy Iñaki Manero, sigo contigo.
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4: Hola, ¿qué tal? Es un gusto para mí acompañarte en tu camino con todo lo que tienes que saber del tráfico y el clima. Tome en cuenta que por obras hay reducción de carriles en la avenida Sur 122, desde Poniente 85 hasta la avenida Río Tacubaya. En sentido opuesto se habilita reversible, así es que te pido que por favor conduzcas con precaución. Vámonos ahora a José Vasconcelos, que lleva mucho tráfico entre Diagonal Patriotismo y Benjamín Franklin, con avance lento la calle Molinos, de avenida Revolución hasta Periférico. En esta misma situación, Parque Lira, con avance lento de avenida Constituyentes hasta avenida Jalisco. Vamos a avanzar un poco lento en Gustavo Vaz, desde Mario Colín hasta Puente de Vigas. Y en la temperatura aún se registran 25 grados. Mi nombre es Montserrat Petricciolet. Te acompaño aquí en 88.9 Noticias. 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
0: Dos con 19 minutos. 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

0: decía yo, pues es Poison. No, que también son buenas, Bret Michaels y su banda, que son, además, Bret Michaels es un tipazo, este cuate, tuve oportunidad de platicar con él hace ya algunos ayeres, como dicen en mi pueblo, y toda la banda son a todo dar. Los de Poison, con una rola haciendo un buen cover. Aquí, súbale tantito, maestro, por favor. Dos con 21 minutos, estás en 88.9 Noticias, información que sirve. Y por iHeartRadio, yo soy Iñaki Manero en X, arroba Iñaki Manero, el talkback de 88.9 Noticias desde iHeartRadio. Bueno, ¿cómo andan de algunos de los males que de repente nos empiezan a asaltar en ciertos momentos de la vida? Por ejemplo, las alergias. Las alergias estacionales, esto sí, hay alergias que se presentan en ciertos momentos del año y de repente parece que traes un gripón y luego vas al médico a hacerte una prueba de, no sé, de COVID o hacerte una prueba de influenza y no, resulta que no tienes nada. Lo que tienes es una alergia bárbara. Hay algunas alergias que sí te producen síntomas parecidos a la gripa. Otras te producen otro tipo de sintomatología, pero sí te confunden. Y solamente cuando se van presentando periódicamente y cuando se presentan a cada rato. Entonces, cuando hay que ir con un médico para que te diga, a ver, a lo mejor estás tomando medicamento para una gripe que no es, lo que debes de tomar es medicamento para una alergia o para otro tipo de cosas. ¿Cómo estás, Moni Barrera, güerita? Buenas tardes.
1: ¿Qué tal, Iñaki? Te platico que se debe sospechar de una enfermedad alérgica cuando un niño presenta congestión nasal persistente, estornudos frecuentes, escurrimiento nasal, comezón en nariz y ojos y tos recurrente, además de silbidos al respirar o incluso dificultad respiratoria. Vamos a escuchar.
2: Siguen falleciendo niños con estas enfermedades. Les hacemos los laboratorios, un diagnóstico inicial, le damos seguimiento, es un tratamiento controlador. Y próximamente tendremos los aeroalergenos que nos ayudarán a hacer el diagnóstico y el tratamiento para una vida sin alergia.
1: Y escuchamos la voz de la doctora Yasmín Cano. Ella es médica del Servicio de Alergia e Inmunología Clínica Pediátrica de la Unidad Médica de Alta Especialidad del Hospital de Pediatría del Centro Médico Nacional Siglo XXI del IMSS. También destacó, Iñaki, que existen diferentes tipos de enfermedades alérgicas dependiendo del órgano afectado. Por ejemplo, dermatitis atópica y la urticaria en la piel. También está la alergia a alimentos y medicamentos, la conjuntivitis alérgica, así como la rinitis alérgica o el asma, estas dos últimas entre las enfermedades crónicas más frecuentes de la población, sobre todo en niños. Iñaki.
0: Interesante, porque esto se puede complicar en algún momento y pueden incluso hasta obstruir las vías respiratorias. Se puede poner algo bastante feo cuando a lo mejor se trata de que hay algo que está flotando en el ambiente o a lo mejor hay un árbol que está detrás de tu casa que es el que está produciendo esporas, que son las que te están ocasionando este tipo de alergia, sobre todo a los más chiquitos, ¿no? A los que tienen el sistema inmunológico más afectado, Moni.
1: Sí, aquí es que los especialistas del IMSS también indican que, por ejemplo, las enfermedades alérgicas representan un importante problema de salud pública, ya que se estima que entre el 30% y 40% de la población presenta alguna de estas enfermedades a lo largo de su vida, no solamente en la infancia, Iñaki.
0: Sí, a lo mejor se puede quitar, o a lo mejor puedes seguir con la alergia toda tu vida, o a lo mejor nunca te ha dado alergia en tu vida y de repente a los 40, 50 años empiezas con estornudos, ojos llorosos, nariz tapada y otro tipo de cosas, a lo mejor incluso hasta un poquito peores, síntomas que pueden ser identificados hasta con una enfermedad respiratoria y no, se trata de una alergia. Muchas gracias, Moni Barrera, 2:25, se le pasó a mi hijo hace años, que de repente un día, yo estaba aquí trabajando, me acuerdo, me metí un susto, pa, no puedo respirar, bueno, pues me teletransporté a la casa, lo llevé al hospital, resulta que le hicieron ahí los estudios, hacen ahí unas punciones y demás para ver a qué eres alérgico. Y resulta que eran unas plantitas que crecían, abajo de su cuarto. Estaba un jardincito abajo de su cuarto. Son unos vegetales, unas plantas de un árbol. Y eso era lo que estaba produciendo unas esporas, que era lo que al respirar le estaba produciendo este tipo de síntomas. Entonces puede ser cualquier cosa. El mundo de las alergias es increíble. Entonces consulte primero a su médico antes de estar tomando remedios, por favor. 2:25, estás en 88.9 Noticias, información que sirve por iHeartRadio. Yo soy Iñaki Manero, sigo contigo.
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11: Hola, ¿qué tal? Que tengas una tarde muy bonita. Es un gusto para mí acompañarte. Recuerda que permanece cerrada la circulación en Abraham González, entre General Prim y Atenas, Alcaldía Cuauhtémoc, a causa de presencia de manifestantes en esta zona. Tus alternativas serán Avenida Valderas y Avenida Insurgentes. Vámonos directamente a Primero de Mayo, que se complica mucho entre Periférico y Gustavo Vaz. A Vuelta de Rueda, José Vasconcelos. De Diagonal Patriotismo hasta Benjamín Franklin. Vamos a encontrar avance lento en Periférico Río de los Remedios, entre Gran Canal y León de los Aldama. Y avanzamos un poco lento en Congreso de la Unión, entre el Eje 3 Norte y la Calzada San Juan de Aragón. En este momento la temperatura marca 25 grados. Yo soy Montserrat Petriciolet. Te acompaño aquí en 88.9 Noticias. Información que sirve. Tráfico y clima cada 15 minutos.
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0: 2:30 de la tarde, estás en 88.9 Noticias. Información que sirve por iHeartRadio. Yo soy Iñaki Manero en X, arroba Iñaki Manero, talkback de 88.9 Noticias. Desde iHeartRadio. ¿Vieron el partido ayer? Yo creo que sí, como muchos millones de personas lo vieron. en el mundo tuvo una audiencia de miles de millones de personas. La final entre el Zacatepec y el Atlético Campesino. Ah, ¿verdad? ¿Qué dijo usted? Bueno, no, entre España y Argentina, allá en los Estados Unidos, en donde pues estuvo la presencia de varios jefes de Estado, entre ellos la presidenta de México, desde luego el presidente de Estados Unidos, primer ministro de Canadá, andaba por ahí, ¿quién más estaba por ahí? Bueno, no fue Javier Milei, el presidente de Argentina. ¿Por qué? Porque de acuerdo con lo que él dijo, hay una superstición entre los jefes de Estado en Argentina de que tienen que ver todo el mundial en el mismo lugar, porque si no, o sea, si se presentan a verlo en otro lado, ya sea la inauguración, el partido inaugural que juegue su equipo Argentina o la final que juegue su equipo, por eso no viajan a ver la final si juega su equipo. Porque ahí puede haber un malfario, pueden perder. Y Javier Milei dijo, no, pues yo me espero, yo lo veo desde la Casa de los Olivos, que es la casa del gobierno argentino. Vamos, con todo y eso perdió Argentina, pero esa fue la razón que él expresó para no haber asistido al mundial. Bueno, a la final de la Copa del Mundo, o como se diga ya ahorita. No sé cómo permiten decir, oye, ¿podemos decir todo eso? Ok, bueno. Y estaba desde luego pues el Gianni Infantino y todo, y en una federación de fútbol que ha perdido toda la credibilidad del mundo, pero en fin, punto y aparte. Y luego bajaron a darle las medallas. Estaba el rey de España junto con su esposa, la reina Leticia. Y ya bajaron el rey, el presidente de Estados Unidos, la presidenta de México, el primer ministro de Canadá, a darle las medallas tanto al primero como al segundo lugar. Los argentinos que pues de muy mala gana fueron a recibirlo, porque pues ellos ya se veían otra vez campeones. En un partido que ya lo platicábamos con Alex Cervantes. La verdad a mí me da mucho coraje. A mí me vale gorro quién gane y quién pierda. Finalmente yo veo fútbol. Me gusta ver el fútbol cuando es bien jugado. Pero a mí me dio gusto que ganara España, porque fue el que mejor hizo las cosas en ese mundial. Pero me dio mucho coraje que Argentina, sabiendo jugar también al fútbol, pues no lo desarrolle como lo sabe hacer. Y todos son patadas, todos son marrullerías, todos son dramas, todo es teatro, ¿no? Y todos son ayudas arbitrales. Entonces ya estuvo, ¿no? Pero cuando quieren jugar fútbol lo hacen extraordinariamente bien. No necesitan hacer esas tarugadas, señores. Por amor de Dios. Y conste, hay gente que se lo toma muy a pecho, ¿eh? Hay argentinos que se lo toman muy a pecho cuando les dices algo de su equipo. A ver, es un partido de fútbol, es un deporte. A los jugadores ahorita, los jugadores de Argentina y los de España ya están en las islas griegas, o ya están en un yate, o ya están de vacaciones. Ya se les olvidó, o sea, ya se les olvidó el calor y la calentura que tuvieron en la cancha. Pero hay gente que se atreve a matar, o que es capaz de matar a su pariente por el resultado de un partido de fútbol. O sea, hay gente que defiende más a un equipo de fútbol y a un político que a su propia familia. O sea, hay que pensar en la salud mental, ¿no? Primero en la salud mental. ¿Qué estamos haciendo como sociedad cuando nos importa más defender a un artista, a un político, a un jugador de fútbol, que a nuestra propia familia? O sea, neta, estamos muy mal, ¿no? Y por eso los disturbios, y por eso se muere gente, y por eso las discusiones, y en Argentina también se armó por ahí una discusión en un bar y se agarraron a balazos. Bueno, perdón, ¿no? De repente, ¿qué clase de obsesiones y qué clase de fanatismos manejamos para que ese tipo de cosas sucedan? O gente como Brasil en 1950, cuando fue el maracanazo, gente que se suicidó porque perdió su equipo. O sea, ¿se entiende? No, tampoco se entiende, porque eso no es justificable. Se entiende, pero no se justifica, ok. De gente que a lo mejor había perdido miles de millones o millones en apuestas, y le apostaron a su equipo pensando que tenía todas las de ganar, y su equipo perdió y ¡pum!, ¿no? Se quedaron en la calle, y muchos de ellos eligieron la salida fácil, el suicidio. Ya cada quien sabe por qué se suicida, pero a ver, perdón, suicidarte nada más porque perdió tu equipo, ataques al corazón porque perdió tu equipo, o porque ganó tu equipo también, ¿no? Hay que cuidar nuestra salud mental, familia, de veras. Es un partido, un pinche partido de fútbol, nada más, ¿no? No es la vida, perdónenme, no sean tan obsesionados. Bueno, tráfico y clima cada 15 en 88.9 Noticias. Montserrat Petriciolet, Monse.
11: Muchísimas gracias, querido Iñaki. Con gusto.
12: Amigos escuchas, consideren que a causa de obras hallarán reducción de carriles en la avenida Primero de Mayo. Esto es a la altura de vagones, con dirección a Gustavo Vaz. Por favor, extremen sus precauciones al conducir en esta zona. Querido Iñaki, amigos del auditorio, que tengan una semana muy bonita.
0: Igualmente para ti, Monse. Igual, es más, les digo, los jugadores tanto de Argentina como de España ya recibieron su lana, unos más que otros, y ahorita están gozando de su dinero en sus cuentas bancarias. ¿Y uno qué? Y uno como espectador sigue en su vida igual, en su vida normal con la inflación y con sus broncas monetarias y con los problemas en familia, ¿no? Y con el coraje de que uno perdió, de que tu equipo favorito perdió. Ellos ya se les olvidó, ellos ya pasaron a la siguiente etapa, ya le dieron vuelta a la hoja. Pues con mayor razón nosotros, ¿no? No pensemos qué ridículos nos vemos tomando esa actitud en la vida, pero en fin. Soy yo el que lo piensa. Vámonos al piso de remate de la Bolsa Mexicana de Valores, el dólar, el euro, todo el numerito, ya terminó la pachanga. Hola María Inés Camacho, ¿cómo estás? Muy buenas tardes.
13: ¿Qué tal, Iñaki? Gracias, buenas tardes. La Bolsa Mexicana de Valores al momento pues también está perdiendo el 0.78%, retrocediendo 504.57 puntos y lleva el índice de precios y cotizaciones a las 66.129.66 unidades. El dólar en los bancos se compró este día en 16.72 pesos y se vendió en 17.79 pesos, mientras que el euro 19.08 pesos a la compra, 20.31 pesos a la venta. Y aquí son los números de esta tarde, buen provecho y hasta mañana.
0: Gracias, Mariana Camacho. Hasta mañana, 7:30 a.m, recuérdalo, en Panorama Informativo, el dólar y el euro desde las casas de cambio del Aeropuerto Internacional de Ciudad de México, y a las 9:30 a.m, cómo abre la Bolsa Mexicana de Valores. Y el precio de los combustibles, el gasolinazo nuestro de cada día, también lo puedes escuchar a través de iHeartRadio en tiempo real. Bajas la aplicación y sigues todo lo que hacemos. En la alcaldía Iztacalco se llevó a cabo la cuarta jornada del programa Ayudas Técnicas para Personas con Discapacidad 2026, que de eso nos hace falta mucho. Isaac Castañeda.
14: La alcaldista Calco dio a conocer que durante este 2026 ha entregado 486 ayudas técnicas a personas con discapacidad y adultos mayores, es decir, sillas de ruedas, bastones, andaderas, muletas, aparatos ortopédicos, amplificadores de sonido y aparatos auditivos. La demarcación indicó que el objetivo de estas entregas es la mejora de la movilidad, la autonomía y las condiciones de vida de los beneficiarios. Se han realizado 4 jornadas bajo el nombre Ayudas Técnicas para Personas con Discapacidad 2026, algunas de ellas a domicilio para quienes tienen para desplazarse. Las autoridades de la demarcación capitalina detallaron que esto es parte de una estrategia que busca la ampliación de la cobertura de programas sociales y acercar los servicios de salud. 88.9 Noticias, Isaac Castañeda.
0: Afirman que Ciudad de México sigue enfrentando la temporada de lluvias sin una estrategia integral. Fíjense qué grave, sin una estrategia integral para prevenir los efectos. Y esto se avisa desde hace tiempo, se avisa con un año de anticipación. A ver, el siguiente año viene el niño recargado. El niño recargado va a traer mucha agua y va a traer muchas inundaciones. Y no hay una estrategia integral para el control de daños. Joana Flores.
15: Las lluvias recientes evidencian la falta de una estrategia integral para prevenir inundaciones en la Ciudad de México. De acuerdo con la diputada del PAN en el Congreso capitalino, Liz Salgado, el mes pasado se registró 25% más en cuanto a precipitaciones en comparación con el mismo mes de 2025, mientras que los pronósticos anticipaban lluvias intensas durante julio, agosto y septiembre. La legisladora señaló que continúan las afectaciones por encharcamientos y movilidad, además de reportes de coladeras y registros obstruidos tras obras de pavimentación. También pidió transparentar el avance y presupuesto de la estrategia de acupuntura hídrica. Para 88.9 Noticias, Joana Flores.
0: En Jalisco, 3 niños resultaron intoxicados con veneno para ratas. Hay que cuidar, papá, mamá, hay que cuidar en dónde ponemos esas cosas, en qué contenedores. Y es que además los niños, a lo mejor si no saben leer o no saben identificar las etiquetas, pues a lo mejor están metiendo algo. Creen que es comida, creen que son dulces, y ya después ya no hay mucho que hacer. Martín Beltrán desde Guadalajara.
16: Protección Civil y Bomberos informó que 3 menores de 9, 7 y 3 años resultaron intoxicados luego de consumir leche mezclada con veneno para ratas en un domicilio de la colonia San Sebastián el Grande en Tlajomulco. De acuerdo con los primeros reportes, los niños agregaron un polvo rosa a la bebida sin que su madre advirtiera que se trataba del producto tóxico, pero al descubrir lo ocurrido, solicitó ayuda a los servicios de emergencia. Paramédicos atendieron a los menores en el lugar. El caso quedó bajo investigación para definir la situación legal de la madre. Para Panorama Informativo desde Guadalajara, Martín Beltrán.
0: Allá en Guadalajara nos hace el favor de escuchar a través de iHeartRadio. Vamos al segundo tiempo de los deportes. Dice que extraño que haya partido ahí en el monitor, ¿no? No se les hace así como, ¿quién está jugando? Pues nadie. Pues sí, nos quedamos huérfanos de mundial. Vamos al segundo tiempo, Rodrigo Herrera.
17: Gracias, más deportes. Terminó la actividad de selección mayor y continúa las menores. Comenzó la preparación de la selección sub-23 para Juegos Centroamericanos y del Caribe en República Dominicana y la sub-20 en el premundial. En la Liga MX concluyó la primer jornada. San Luis perdió 3-2 con Cruz Azul, Atlas 3-2 a León, Puebla derrota 1-0 a Juárez, Pumas cae 3-0 con Pachuca, Rayados 3-2 a Santos, las Chivas pierden 2-0 con Toluca y el América derrotó 1-0 a Querétaro. En la Fórmula 1, Kimi Antonelli de Mercedes fue el ganador del Gran Premio de Bélgica. El mexicano Sergio Pérez abandonó en la vuelta 16 por fallas mecánicas. La próxima semana, actividad en Hungría. En la Tour de Francia, ayer se corrió la etapa 15. El mexicano Isaac del Toro ocupó la tercera posición general y es el primer lugar en la de jóvenes. Hoy lunes, sin actividad. Enclavados en la Copa México en Guadalajara, la delegación mexicana con 3 medallas de oro, 3 de plata y 1 de bronce. Y fue abanderada la delegación mexicana que estará en los Juegos Centroamericanos y del Caribe Santo Domingo 2026. Arrancan del 24 de julio al 8 de agosto. Los deportes.
0: Muchas gracias, Rodrigo. 3:00 p.m, el mal llamado programa de Espacio Deportivo. 2:43 casi ya.

ya la agarró así como que, ¿no? Mordida. La rola, pues es un rolón este. Es un cover de Whole Lotta Love de Led Zeppelin en un disco excepcional, y yo le recomiendo mucho, que se llama Guitar Heaven o este estilo de guitarra. No está bien, nada, escúchenla. Aunque luego viene el ritmo, pero bueno, es Chris Cornell que está cantando, ¿no? Haciendo el cover, y Carlos Santana, desde luego, en la guitarra. ¿No saben qué? ¿De cuándo es este disco? Principios de los 2000, 2009, por ahí, o algo así. Bueno, se llama Guitar Heaven, y trae, pues bueno, de los mejores covers, pero con la guitarra de Carlos Santana, que por cierto es su cumpleaños, un día como hoy, en Autlán de Navarro, en Jalisco. Saludos allá, Autlán de Navarro, 20 de julio de 1947. Carlos Santana, que no se quedó en Tijuana, junto con el maestro Batis, que era su maestro, por cierto, y él decidió irse a probar suerte a San Francisco. Y ya, pues cada quien decidió su destino, ¿no? Y Carlos Santana, pues es el gran gurú de la guitarra, del rock y del jazz y del jazz latino en todo el mundo. Donde me digas, uno de los mexicanos excepcionales. 2:44, súbale tantito a don Carlos Santana, por favor.

0: Santana estuvo en Live Aid, sí estuvo, ¿verdad? Sí tocó, ¿verdad? 1985, creo que estuvo en el Festival de Monterrey, allá en California también. Pues bueno, felicidades al maestro Santana. Estás en 88.9 Noticias, información que sirve por iHeartRadio. Yo soy Iñaki Manero. Uso adictivo de las redes sociales, por eso es importante. Por eso es importante el discutir las redes sociales y sacar políticas públicas para poderlas manejar con responsabilidad. El uso adictivo de las redes sociales está relacionado con un aumento del TDA en varones adolescentes. Ahorita lo platicamos. Estás en 88.9.
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2: Hola, ¿qué tal? Es un gusto para mí acompañarte en tu camino con más información vial. Que tengas un excelente lunes. Recuerda que a causa de obras hallarás reducción de carriles en la avenida Primero de Mayo, a la altura de vagones con dirección a Gustavo Vaz. Si es posible, mejor evita la zona y conduce con precaución. Nos encontramos mucho tráfico en prolongación División del Norte, de la avenida 20 de noviembre a la avenida Muyuguarda. Lenta la calle Molinos, de Revolución a Periférico. También nos encontramos avance lento en viaducto Miguel Alemán, de Bolívar hasta Insurgentes. Vamos a avanzar un poco lento en Eduardo Molina, desde Río de los Remedios hasta la calzada San Juan de Aragón. Y en las buenas noticias, está libre Periférico, de Cañaverales a la calzada México Xochimilco. Tenemos 25 grados en la temperatura. Soy Montserrat Petricciolet. 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

Vamos con 49 minutos, 88.9 Noticias, información que sirve, y por iHeartRadio. Yo soy Iñaki Manero, en X, arroba Iñaki Manero, Talkback de 88.9 Noticias desde iHeartRadio. Hoy, hace ratito, y también en la mañana, te presentamos la información de que el gobierno federal, la presidenta de México, ya desde hace tiempo, no es la primera vez que lo dice, le quieren entrar al debate sobre la regulación de redes sociales y de la edad de los chavos en cómo entrarle y a qué edad entrarle a las redes sociales y a todo lo que reciben por sus dispositivos móviles, toda la información. Somos bombardeados por información desde hace años. Y hay generaciones que ya nacen con este bombardeo de información. Información que a lo mejor puede ser información útil, información corroborada o puras mentiras, ¿no? De gente que lo único que quiere hacer es ganarse likes y el monetizar a costa de torcer la realidad. Y eso también, hay un plus que ahora ya están encontrando los científicos, porque apenas es bien poquito el tiempo para hacer un estudio con una referencia, ¿no? De años, como se deben de hacer los estudios de contraste y de comparación, para saber qué tan grave puede ser el daño de la exposición irresponsable a lo que nos produce Internet. Y hay varios estudios que están apareciendo. Fíjense, hay un estudio que dice que los adolescentes varones están teniendo un aumento en trastorno por déficit de atención hiperactividad o sin hiperactividad también, porque TDA puede ser TDAH o TDA sin H, en varones adolescentes. Esto proviene de un nuevo estudio realizado por investigadores de la Universidad de California en San Francisco y se suma a la creciente investigación que vincula el uso excesivo de redes sociales con efectos perjudiciales en la atención, la memoria y la cognición. Ahora van a decir, bueno, ¿es genético o no es genético el TDA? Hay chavos que nacen con TDA o no, ¿no? O con espectro autista o demás. Y lo que pasa es que antes no se diagnosticaba. Antes no, pues era el niño distraído o el niño callado o el niño conflictivo, ¿no? Pero así, nada más. No existía todo esto de TDA y todo de TDAH y algunos, bueno, pues hasta los drogaban, ¿no? Sin entender la génesis ni la trascendencia del tema. Puede ser, de acuerdo con los investigadores, de origen neurobiológico. Por ejemplo, puede ser hereditario, sí. Hay estudios de la clínica de la Universidad de Navarra, en España, que la herencia representa cerca del 75% de los casos. Puede ser la anatomía cerebral. Hay un retraso en la maduración de la corteza prefrontal, que es lo que nos hace ser lo quienes somos, ¿no? La civilización que tenemos, que es el área encargada de la planificación, de la atención, de controlar los impulsos, o también pueden ser factores ambientales. Durante el desarrollo del nacimiento prematuro, lesiones en la cabeza o exposición, aquí está interesante esto, a sustancias.

0: bombardeo de información, como en el caso de lo que está descubriendo este estudio. En particular, en lo que respecta a los niños, los investigadores han intentado comprender la dinámica entre la salud mental de los chavos y su actividad en línea. Este nuevo estudio de la Universidad de California San Francisco se publicó apenas ahorita el viernes en una revista que se llama JAMA Network Open y sugiere que el uso adictivo de las redes sociales en adolescentes, por eso en el momento en que se está formando tu cerebro no acaba de formarse hasta entre los 18 y los 24, no depende de qué estudio le estés haciendo caso. Entre los adolescentes varones que podría contribuir al empeoramiento de los síntomas del trastorno por déficit de atención. El estudio le siguió a más de 11.000 adolescentes de los Estados Unidos durante un periodo de 5 años y se les preguntó por primera vez sobre su uso de las redes sociales a una edad promedio de 12 y se le realizó un seguimiento anual hasta los 16 años. Bueno, ¿qué encontraron? El aumento en el uso adictivo de las redes sociales, adictivo. O sea, no que te lo... Pues, a ver, que papá y mamá te... A ver, hay nada más una hora de redes sociales y punto, o 2 horas. Igual que la tele. ¿A poco no, papá y mamá, no nos... ¿A usted no? ¿A usted sí lo ponían a ver el tío Gamín toda la tarde, o no? Porque ya no lo soportaban, ¿será? No, no. No, pero sí te dosificaban la televisión. A ver, si no termina la tarea, no hay tele. Y nada más 2 horas de tele, después te vas a la cama, ¿no? Creo que eso es una actitud responsable, la que tenían nuestros papás. Pues lo mismo aquí también con las redes sociales. Entonces les digo, el aumento en el uso adictivo de las redes sociales se asoció con un incremento de TDA un año después, especialmente entre los chicos que informaron un mayor uso adictivo en las redes sociales a los 14 y 15 años. Esta asociación no se observó de forma consistente a la inversa, lo que significa que los síntomas de TDAH no parecieron proceder a niveles más altos de uso adictivo de las redes sociales. No se trata de un ensayo controlado aleatorio, por lo que no podemos probar definitivamente la causalidad, dice el autor principal de este estudio, que es profesor asociado de pediatría en la Universidad de California San Francisco. Pero podemos demostrar que la asociación tiende a ir en esa dirección, que a lo mejor si ya traes la tendencia de tener un trastorno por déficit de atención, a lo mejor por un factor genético, medioambiental o por anatomía cerebral, se puede magnificar por el uso y el abuso en las redes sociales. Punto más. Para poder meter en la mesa de discusión las redes sociales, todos los países le entremos y empecemos a ver la necesidad de a lo mejor establecer políticas públicas para la exposición de nuestros hijos a los contenidos de Internet. No quiero ser el aguafiestas, pero sí es algo que puede ser muy serio y a lo mejor ya empezamos a ver los daños que nos puede hacer esta exposición, este bombardeo masivo por dejar a los niños al amparo de una pantalla, ¿no? Hay que tener mucho cuidado, somos padres de familia. Ya nos vamos, cuídense mucho, Dios los bendiga. Hasta mañana, si Dios quiere, en punto de las 6 y a la 1 de la tarde. Aquí mismo se quedan bajo su propio riesgo. Desde el estudio de Ejer Radio, espacio deportivo. ¿Sí? ¿Está asegurado el estudio? ¿Están seguros? ¿Sí? Hagan un inventario, ¿eh? Ah, me cae. Hagan un inventario. Gracias, cuídense mucho. ¡Agur!
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3: Que tengas un buen camino. Es un gusto para mí acompañarte. Recuerda que se complica muchísimo Prolongación División del Norte, entre la avenida 20 de Noviembre y la avenida Muyoguarda. Con avance muy lento también José Vasconcelos, de Diagonal Patriotismo hasta Benjamín Franklin. Vámonos ahora a la avenida de los Maestros, que se complica mucho entre Álamos y Periférico. Con avance lento San Fernando, de Viaducto Tlalpan a la Calzada de Tlalpan. Y se complica Parque Lira, entre Constituyentes y Avenida Jalisco. Nuestra circulación será poco a poco en Paseo de las Palmas, entre Periférico y Monte Líbano. Y ya está libre Juan Escutia, de Circuito Interior hasta Tamaulipas. ¡Aprovechalo! En este momento la temperatura marca 25 grados. Para hoy se espera una mínima de 13 grados. Soy Montserrat Petricioleta. 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
8: Buenas tardes, Alex, Poli, Pepe Segarra.
9: Estoy muy desvelado. Good afternoon. Buenas tardes, tengan sus mercedes. Paqueteada está tu abuela, güero, me cae. Pero bueno, ya ven cómo... Ya
10: ¡arriba la América!
9: ¡Arriba tú!
10: ¡Ay, ganaron con trabajo!
9: De veras, mijo santo.
10: No, bueno.
9: Los gallos.
10: Oye, hasta apenas sí te debería de dar, compadre.
9: No, trae su camiseta.
10: Bueno, ¿sabes qué? Al menos ustedes sí tienen estadio. Eso pues sí, que ni qué.
9: Dicen que alabanza en boca propia es vituperio, güey. Entonces. Ah, bueno, está bien. No te alteres, okay. Bueno. Pero entonces, total, que así comienza, mis niños adorados y queridos. Buenas tardes, tengan sus mercedes. Live y en full color, como acostumbramos en este desmadrito disque deportivo, pero eso sí cotidiano. A través de 88.9 Noticias, información que sirve. Y también, of course, a través de iHeartRadio. Déjame hablar, güey, nos deja de platicar. Entonces, que, bueno.
10: Otra vez te sacamos, güey.
9: Que no les cueste un solo centavo, un solo clavo. Y con esta aplicación maravillosa nos pueden escuchar donde quiera que se encuentren. No importa la lejanía. Eso no. Vale madre, señora, no importa. Inclusive Pepe. Si andan merodeando Pepe. Ahí circundando la Pepe. Residencia de este ganapán Pepe. De este papanatas Pepe. De este barbaján que Pepe. Es el Judas Iscariote Pepe. O sea, ¡casa el carajo! A ver, mira, Pepe. Tienes tu porra, güero. Chihuahua.
11: Les dio sangüis
9: 100
11: pesos, Pepe, por eso entraron.
9: Híjole, no diga eso. Entonces, y estamos aquí en el foro de iHeartRadio en esta ocasión, culminando el guateque futbolero y con Pepe. La asistencia de nuestros queridísimos amigos que siempre nos respaldan. Muchas gracias. Gracias. Gracias a ustedes. Es que esta madrona de programa sobrevive después de 24 años de estar al aire Pepe. Ininterrumpidamente. Sí, Pepe. Señor. ¿Cómo Pepe. Que vive en América, güey? Por favor, aliviánate y ten respeto. Bueno, Pepe. Sí, señor. Mi querido Pepe. Señor Cervantes, Alex, se acabó la fiesta, el guateque futbolero. ¿Cuántos programas te aventaste en la tarde junto con el Memo Gar?
10: 49 programas de manera ininterrumpida, pero feliz de la vida, Pepe, Poli, amigos de Espacio Deportivo. Pero este no es el foro para hablarles de fútbol, no me entenderían. No me entendería, digo,
9: eres un sabio del fútbol.
10: No, Pepe, aquí no me entendería, mira, le van al Cruz Azul, a los Pumas, al Querétaro. Digo, realmente, Pepe, ¿para qué perdemos el tiempo? Mejor vamos a echar desmadre.
9: Ah, bueno.
10: No, vamos a echar desmadre. Eso sí, permítanme decirles, ¿verdad? No que iba a ganar el Mundial, lo ganó España.
9: Lo ganó la Furia Roja, señores.
10: No que iba a ganar
9: España,
10: señor. No que iba a ganar la Bota de Oro. No que iba a ganar el botín. No que iba a
9: no ganó Mbappé.
10: ¿Quién ganó el máximo goleador, Poli?
11: El mejor de todos, Kylian Mbappé.
10: ¿Qué pasó?
9: Charros.
11: Ahora sí que andan tibios.
10: Pero bueno, ahí está España. Lástima por los argentinos.
9: Oye, ¿qué se presentaron a jugar ayer? Creo que no los vi.
10: ¿Cómo? Puras patadas, Pepe, y a defender. Ver a Messi ahí solito en el medio campo. Y luego verlo al final llorar. No. Lloró Messi.
9: De plano, con lentes oscuros anduvo Messi ayer.
10: Yo siempre dije arriba España. ¿Cómo de que no?
9: Pero bueno. Furia Roja, señor.
10: ¿Cómo están? Buenas tardes, bienvenidos. Qué bueno que vinieron. Se ve que todavía el desempleo en México está muy cañón, ¿no? Sí.
9: Híjole. No.
10: No. A tu edad ya vas a estar pensionado.
9: ¿Todavía? ¿A poco lo ves muy ruco?
10: No. ¡Achú!
9: No, no dije aquí al caballero.
10: Ya.
9: Sí. Te ves golpeadón, pero digo, no.
10: No, también. Pepe, tampoco. Yo diría más bien madreado.
9: Ah, bueno. Plano. Pues esto sí.
10: Quedó más golpeado que Argentina ayer en la final.
11: Madreado por la vida y por su mujer también.
10: Qué bueno que están aquí, gracias por acompañarnos. Como decía Pepe, en este cierre de la justa futbolera y también gracias a Bayer que nos ha acompañado a lo largo de toda esta justa futbolera. Y bueno, en un momento más ya nos vamos, ¿no? A ver a dónde.
9: Pues sí, ya.
10: A dónde nos vamos.
9: Cataplón.
10: A la casa de Pepe. No, es la única, de Iztapalapa que sí tiene agua.
9: Vas a ver.
10: Oye, y llamen a seguridad para que retire a la señora, ¿no? Les dije que no le dejaran pasar. Señor, le dije la segunda vez que vino y la tercera. La tercera es la vencida.
9: Muy bien. Y siempre en el mismo lugar, señor Cervantes.
10: Exactamente, sí. Primera fila, ¿eh?
9: Primera fila.
10: ¿No es tu madrina, Lalo? ¿No es tu madrina?
9: Pero bueno, aquí estamos, mi querido Poli, por favor, salude como es debido y como Dios manda, si tiene la bondad.
11: Como debe de ser, saludos para todos.
9: No, volte para el otro lado. Para el otro lado, señor.
11: De plano. Saludos para todos los polifan, poliescuchas y para todas las polilover. Gracias por acompañarnos en este programa especial a las 3:15. Y por favor, quiero mandarle un saludo, un abrazo y un beso para la jefa Alma Rosa. Para la jefa que siempre nos escucha porque le gusta mucho el programa.
9: ¿Ah, sí?
11: No por obligación, ni por trabajo, nada, ¿eh? Le gusta el programa. ¿Veras? Eso es lo principal, Pepe.
12: Eso sí.
9: Ah, ¿eh? Caray.
12: Para la Venezuelas.
9: Le falta más arrastre, hombre.
11: Sí, Pepe, pero pues, sí, pues dame chance. Saludos también para la jefa Mayra López y para Miriam Bautista, que algunas veces no se escucha. Siempre trabaja, pero algunas veces nada más no se escucha. Saludos para todos.
10: Aquí está la jefa,
11: ¿eh? Aquí está la jefa. ¿Eh? Jefa, ¿cómo está? Buenas tardes.
9: ¡Ándale, si va!
10: Aprovechen que aquí está la jefa Alma Rosa Báez, allá está en la puerta, Alma, bienvenida. Aprovechen para que le quite una hora a Romo y díganle. Ella es la jefa, pues díganle de una vez.
11: Pues sí.
9: Vámonos. Vámonos.
10: Nada, tampoco, no manches. Una Romo y otra Iñaki tampoco. Oye, pues tampoco.
9: Así
10: pues
9: sí, no se sobregiren.
10: Eso sí.
9: Pues sí. Alma Rosa es la que no mueve los hilos. ¿A poco no, sí, Madre Santa? Tiene influencia con los del cuarteto, ¿eh?
10: Sí. ¿Qué? No anden organizando.
9: ¿Qué pasó? Cállate los ojos, güey.
10: No, pues quieren
9: no,
10: que
9: no, no, hombre, no, no.
10: ¿Quieren
9: no
10: que nos dé una hora más, sí o no? Ah, entonces.
9: No digas barrabasadas, atarantado, me cae. De veras.
12: No seas huevón.
9: Híjole. Bueno. Sí, señor, entonces, ¿cómo culminaste todo el rollito del guateque futbolero y demás hierbas?
10: Bien, Pepe, bien. La verdad, todo tranquilo. Gracias por escucharnos en Espacio 2026. No se pierdan, ya pronto viene lo de los Juegos Olímpicos. Vamos a dejar que pase un mes y venimos, llegamos con Juegos Olímpicos.
9: Con tanta anticipación. Si van a ser en el 28, güero.
10: No importa, Pepe. En una de esas noches de ustedes, así como los veo, ya no llegan.
11: ¿Qué pasó?
9: Van a ser un premio de 2 años. No jodas, de veras.
10: ¿De aquí quién le iba a Argentina? A ver. ¿Quién? No les dé miedo, sin miedo,
9: a
10: sin
9: ver,
10: pena.
9: Hombre.
10: A ver, cara, párate, ponte de pie, pero no te veo. A ver, ¿tienes el micrófono?
9: A ver.
10: A ver, ¿dónde? A ver. Nada más no se va a echar a correr. ¿Qué onda? ¿Cómo te llamas? ¿Qué pasó, Hugo?
9: A ver, padre. Ya está listo, a ver.
13: Ahí estamos.
10: Hugo Lascano. ¿De dónde vienes? ¿Dónde nos visitas? ¿Dónde vives?
13: Tlanepantla, Estado de México.
9: Muy bien. Vámonos.
10: ¿Y por qué le vas a Argentina?
13: El mejor del mundo.
9: Que no les guste. Oye, después del resultado de ayer, él no es el mejor del mundo, chiquito.
13: Bueno, hasta los grandes caen, Pepe. Ni hablar.
10: Muy bien.
13: Pero sí, se hizo muy buen partido. Ganó el mejor.
11: Quiere llorar.
10: Claro, sí. Ya, carnal, quítale el micrófono. Ya, acompáñenlo a la salida. Poli, su punto de vista de ayer.
12: Quiere llorar.
11: Ganó el mejor. Y el que mejor jugó, tiró como 40 a la puerta y Argentina 1, nada más.
9: No, en eso tiene razón, Poli.
11: Ajá.
9: Sí, señor.
11: Yo lo vi, Pepe. No,
9: no, pues sí. Le consta que lo vio, seguro.
10: Tú no lo viste, Pepe.
11: No,
9: yo sí vi el partido.
10: ¿Qué andabas haciendo el fin de semana en el maldito béisbol? En el dormibol, en el deporte.
9: ¿Qué dormibol ni qué 8 cuartos?
10: ¿No fuiste a lanzar la primera bola, sí o no?
9: El sábado fui.
10: O sea, lo que tienen que hacer los diablos para que vaya la gente al estadio.
9: No. ¿Qué pasó? Muchas gracias a los Diablos Rojos del México y a mis cuates de AT&T que me invitaron a tirar la primera bola. Es la verdad, hombre. Pepe. De veras.
11: Pepe, sí te va a hacer de comer, Agustín, no te preocupes.
12: Sí, béisbol.
9: Híjole, y usted presume que es su amigo, ¿eh? Va a ver. Amigo. Pero bueno, la pasamos de maravilla el sabadito alegre. Todavía llegué la pelota, medio chueca, pero llegó. Llegó la pelota, sí, señor.
12: Ya cállate, Pepe.
9: Creo que era las 10 millas, nada más. Pero no te pongas tan exigente, güero. Pero
10: oye, lanzaste la primera bola y de inmediato les pusieron el partido en la pantalla.
9: Como que
10: el de la del tercer lugar, Pepe.
9: No, ¿qué tercer lugar? ¿Qué vamos a ver lo del tercer lugar? Después nos enteramos que fue una feria de goles tremenda, güey.
10: Sí.
9: 6-4, oye, fue resultado beisbolero.
10: Sí. Ay, fue resultado beisbolero. 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
11: Todo, pues, porque ¿sí? estás paqueteado, por eso.
9: Ya le dije, paquetea está su abuela, señor. De veras.
10: Fíjate, además, fin de semana ajá. terminó la justa futbolera y arrancó la Liga MX. Ajá. Teniendo a la América como líder general porque ganó.
9: Ah, ¡líder ajá. general con un juego! No, bueno. No, de veras. No te mides.
10: Aquí hay varios del Cruz Azul, vienen agrandados. Mira, vienen agrandados, sí. Pepe.
9: El Cruz Azul también ganó. Que también ganó, fíjate nomás.
10: Ay,
9: que iban perdiendo con el San Luis, fíjate, o sea, nomás.
10: Y es de reconocerse, porque estaban ajá. distraídos, porque como no tienen dónde jugar.
9: Pues sí. ¿A poco?
10: Sí, Pepe.
9: Tenían una preocupación bruta,
10: ¿no? Sí, ahí en el borde.
11: No, los Pumas. Payaso,
10: ¿y por qué
11: ¿no?
10: me la mientas, güey? Yo ni al Atlante le voy.
9: ¿Por qué me la rayas, güey? Sí. Bueno, no importa, al fin que mi mamá ya se quebró.
10: Así como tú te has quebrado.
9: No, yo, no, ¿qué pasó? Hay de quiebres a quiebres, sí. me cae. Pero bueno, mis niños adorados, por favor, gracias por estar con nosotros, pero con hartas muelas, chingón. De veras, de díganos, ¿qué horas son?
11: Las 3:15, carajo.
9: Eso es todo, bueno, claro que yes.
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17: 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Y llegó el momento de actualizarnos con el tráfico y el clima. Recuerda que se complica mucho Primero de Mayo, desde Periférico hasta Gustavo Vaz. Vamos a encontrar avance lento en la calle Molinos, de Avenida Revolución a Periférico. Y se complica ligeramente Gustavo Vaz, entre Mario Colín y Puente de Vigas. En este momento la temperatura marca 25 grados. 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
22: Y acá en Colima son las 3:15, carajo.
1: Después de 53 días, la Liga MX volvió con la jornada 1 de la apertura 2026. Todo comenzó con el padre de los clásicos, donde Necaxa venció 2-1 al Atlante, que después de 12 años regresó a primera división. Su técnico Miguel Herrera manifestó su primera queja en contra del arbitraje.
3: Tipo, un tipo va a tocar a otro, lo va a sentir para marcarlo, y va a marcar penal. ¿Por qué no la van a revisar?
1: El mismo jueves, los Xolos dieron un golpe de autoridad al vencer 3-1 a Tigres. Para el viernes, el campeón Cruz Azul tuvo que remontar ante Atlético de San Luis. Los potosinos se fueron al frente 2-0, pero el Toro Fernández y un doblete de Jeremy Márquez le dio el triunfo a la máquina. El técnico Joel Wiki aceptó que ellos mismos provocaron irse abajo en el marcador.
4: Es la realidad que el equipo se vio un poco endeble en momentos, pero la reacción que tuvo fue extraordinaria, ¿no?
1: Atlas, con técnico interino, superó 3-2 a León, y Puebla se impuso por la mínima a Juárez. Para el sábado, Pachuca jugó solo en Ciudad Universitaria y goleó 3-0 a Pumas. Monterrey arrancó su etapa con Matías Almeida con una importante victoria 3-2 frente a Santos. Almeida afirmó que su retorno a México fue muy especial.
23: Hoy era un día especial para mí, volver a este país, a esta liga, y después, bueno, creo que arrancamos con un triunfo y se analizarán ciertos comportamientos, pero feliz.
1: Toluca acabó con la racha de 9 meses de Chivas sin perder en su estadio. Los Diablos se impusieron 2-0 frente al Rebaño, que sufrió la expulsión de Ángel Sepúlveda. El Turco fue claro con la valoración de este resultado.
24: Creo que en trámite general fuimos muy, muy justos ganadores, pero bueno, esto es jornada 1, esto recién empieza, falta mucho camino por recorrer.
1: Y todo finalizó en la Corregidora con la victoria de América 1-0 ante Querétaro, a lo que Guillermo Almada valoró iniciar así su proceso.
25: Querétaro fue un rival durísimo, muy complicado, y nos llevamos una victoria que es lo que dignifica el trabajo de los futbolistas, que era, vuelvo a insistir, muy importante para nosotros ganar.
1: Para ASIR Deportes, Arturo Sanguino.
26: Pepe, es genial tu música. Qué buena onda. Pepe, esa sí es música, carajo.
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11: Que súbele algo que sea.
9: Ah, bueno. Aquí el puro cotorreo con nuestros amigos que nos están acompañando en el foro de iHeartRadio, señor Cervantes.
10: Es que regresamos, uh-huh. Estamos en vivo en Facebook Live, continuamos la transmisión en 889 Noticias. Regresamos, no sé con qué pinche música.
9: Sabrá Dios.
10: Ay, Arjona. Escucha. Ah, que estamos aplaudiendo, Poli. No sabíamos qué.
9: ¡Ya me voy! ¡Ya me voy!
11: No. No, Pepe.
9: Lo primero que uno les dice y es lo primero que hacen, caray. No, hombre, de veras.
10: La señora va llegando, primero llega tarde y luego lo de desmadrosa. primero tome aire.
11: Ya.
10: Que le hace falta.
11: Ya agarró confianza.
10: ¿Por qué llegó tarde?
28: Porque traje tapitas para el corazoncito.
10: ¿Y qué tiene? Aquí empezamos a las 3, ¿eh?
28: No hay que llenarlo.
10: Aquí, bueno, pero aquí empezamos a las 3.
11: Sí.
9: Es que somos muy exactos.
10: Claro.
9: Señora, somos muy exactos.
10: Ay. ¿Está bien? 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Llega aquí más temprano.
11: 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No.
9: Sí, señor.
10: A usted, porque tiene quien lo traiga.
9: ¿Ah, sí, Poli? ¿De
11: pero
9: veras?
11: Cobra, no crean que es gratis.
10: ¿Y claro. 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
9: Dale, vámonos tendidos.
10: Es poquito y todavía quieres que te ayude.
9: No, bueno, es no. Que alternamos la mención.
10: Ah, pues, bueno, sí. Entonces ya la no. La semana hombre. Pasada me hubieras dicho lo mismo. La mención de 3/4.
9: Ah, sí.
10: Ahí está el Richard, ya se fue.
9: De veras, parecen páginas del Quijote.
11: Pepe, ¿por qué no nos dices ayúdenme con mi cartera? Ahí sí no, ¿verdad?
9: ¿Qué le pasa, Poli? De veras, no raspe. Entonces ya se acabó el mundialito, se acabó la historia. ¿Y qué onda? ¿Qué es lo que viene, chiquitín?
10: El título de la América.
9: Sí, el título de...
10: ¡Arriba la América, perros!
11: No, bueno. puro polimachete aquí anda.
9: Híjole. Oye, ¿y dónde que amenazan que jornada doble? Apenas está empezando la cosa esta y ya hay jornada doble.
10: Mañana juega Cruz Azul Puebla. ¿Y quién Toluca, más? Pumas. ¿Y
11: Toluca Pumas?
10: ¿Qué? ¿El campeón? Sí, ese es el campeón.
9: ¿Hay Cruz Azul?
10: Es el campeón, eso que ni qué.
0: 100%
9: España. ¿Y tu América con quién va?
10: El Atlante, el viernes.
9: Ah, bueno,
10: Atlante.
9: La primera victoria del Atlante en la temporada.
10: Pepe, no manches. No digas con trabajos eso. Traen jugadores, todavía quieres hacer un buen equipo.
9: Ah, bueno. Pero sí. Espérate para que le den la bienvenida. No.
11: Su técnico chillón, Pepe.
9: ¿Técnico chillón? ¿A eso se refiere con Miguel Herrera?
11: Ajá, pues sí, Pepe.
10: Ay, ¿y Mohamed dónde se queda?
11: Ah, bueno, también, pero nada más poquito.
9: Más poquito, pero bueno, ya conoce. Miguel es bravo de, ya sabes.
10: Es buen técnico.
9: Es buena onda el Miguelillo.
10: Es a todo dar.
9: Sí, señor. ¿Qué pasó? Nada, muy bien. Que nada.
10: No se anden secreteando, caballo. Por favor, porque pues no sí. Están hablando mal de nosotros o de la señora. Ajá. A ver, pásale el micrófono para que se andan contando.
11: Pues sí, a ver.
10: A ver.
9: ¿Qué andan platicando? ¿Intimidades o qué cosa?
11: ¿A qué otra estación fueron que dicen que está mejor?
2: A la W.
10: ¿De qué, son pareja? ¿De dónde vienen o qué?
2: No.
10: Es que se están besando.
9: No, tampoco te sobregires. No sobregires.
10: Ya nada más falta que te levantes y le des una Pepe. A ver, quiero ver.
9: No, es viejo. Nuestro amigo viene muy ganoso. No, viene muy ganoso, ¿no?
2: ¿De cuándo le va a dar un Pepe? Sí, bueno, somos de Iztapalapa también, mi carnal.
11: Con razón.
2: Él viene llegando de Estados
9: de
2: Unidos.
9: De mi queridísima Iztapalapa.
10: Te acaban de deportar.
2: Sí.
10: Ok.
2: Se deportaron a él también y
10: pues, háblales en inglés, Pepe, a lo mejor no saben español.
9: ¿Qué? ¿A dónde te mandaron? ¿A dónde te deportaron? ¿O qué onda?
10: De Estados Unidos ya lo deportaron.
9: Ah, sí.
11: Ya lo regresaron.
9: ¿Dónde andabas o qué onda? ¿Dónde te movías?
11: ¿En qué estado?
5: Ahí me pararon y...
9: Orlando. ¿Ahí te agarró la migra o qué?
5: Sí.
10: Te hubieras dicho que tú eres la botarga de Mickey Mouse.
2: Pero
10: si
2: van bajando de Orlando,
5: ese sí es gringo, nalgas mías. Sí.
2: Y yo soy de...
9: ¿Tú también eres gringo?
5: No, yo soy de Iztapalapa.
9: Está bien.
6: Somos Iztacalacra y venimos de visita de y especialmente al programa.
9: Ave, buena onda, bienvenido. Aplauso cariñoso para nuestros amigos.
10: Que antes de que te vayas a ver si le cambias unos dólares a Pepe.
2: Somos de la Vicente Ratero.
10: Que ya está juntando dólares para la Serie Mundial.
9: No empieces, vas a ver por qué tiras limón en la herida, condenado. De veras, no te mides, güero.
10: Ya vámonos un minuto al corte, ya, Poli.
11: De plano.
9: Sí, señor.
11: Tan rápido. Mientras le voy a contar un chiste como los de Anselmo Alonso.
9: A ver.
11: Sí.
9: ¡Ándale!
10: ¡Órale, préndale el fanfare!
9: ¡Pues díganlo!
11: Pues así se queda Anselmo Alonso también.
10: Bueno.
9: Oiga, Poli, de verdad no se sobregire, me cae, carajo.
11: Así se queda pensando sus chistes, Pepe, yo lo he escuchado.
9: Lástima que no puedo decir la palabra exacta, ¿verdad?
11: Ah, dilo, tate.
9: De veras, Poli, no se la prolongue, pero en fin, por favor, mis niños adorados y queridos, con hartas muelas, ¿cómo de que no? Hartas muelas, sí, señor. Por favor, ¿qué horas son?
11: Las 3:15, carajo.
9: De qué noche.
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3: Llegó el momento de actualizarnos con el tráfico y el clima. Que tengas una tarde muy bonita y un excelente lunes. Recuerda que se complica mucho primero de mayo, desde Periférico hasta Gustavo Vaz. También avanzamos muy lento en prolongación División del Norte, entre la avenida 20 de Noviembre y la avenida Muyuguarda. Con avance lentísimo la avenida de los Maestros, entre Álamos y Periférico. Y se complica el eje 1 Poniente Bucareli, entre Atenas y avenida Chapultepec. Con avance lento también República de Brasil, entre Donceles y el eje 1 Norte. Y avanzamos poco a poco en la calzada San Isidro, de la calzada de las Armas a la avenida Tezozómoc. Vamos a encontrar buena circulación en Álvaro Obregón, de Monterrey a la avenida Cuauhtémoc. Y en la temperatura, 25 grados. Soy Montserrat Petriciolet. 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
17: La selección de España es campeona del mundo por segunda vez en su historia. La Furia Roja venció por la mínima a Argentina para coronarse en la fiesta futbolística de 2026. El gol de la victoria llegó hasta tiempos extra, donde Ferran Torres disparó en el área y liquidó el marcador. El técnico Luis de la Fuente manifestó que esta importante victoria fue gracias a sus jugadores.
18: Somos campeones del mundo. Feliz y muy orgulloso de los jugadores. Hemos cerrado una etapa importantísima. Hemos ganado en todas las categorías, hemos crecido juntos, hemos llegado hasta donde estamos gracias a su talento, a su actitud, a su compromiso.
17: De la Fuente expresó cuál fue el mensaje a sus futbolistas para alzar este título.
19: Hemos jugado con las mejores selecciones del mundo, pero nosotros éramos el mejor equipo del mundo y lo hemos demostrado. Y en la prórroga era simplemente recordarles que estaban haciendo un gran trabajo, que el partido lo teníamos controlado.
17: Para Asir Deportes, Arturo Sanguino.
20: ¿A dónde vas, carnal? ¿A dónde ya se fue?
21: ¿Qué? ¿Ya se iba?
20: Ah, ya. Oh. ¿Ah, sí? Ah, no, pero es que yo me preocupé, Pepe.
22: Sí, pues ajá. Sí.
20: Dije que ya se fue corriendo igual que el poli, igual le dio la diarrea explosiva.
22: No, hombre, que está bravísimo.
20: Sí. Como salió en friega igual que el poli, dije no. Sí. El poli fue de los primeros en presentar diarrea explosiva.
22: No, hombre, ¿qué? Que eran, policían de... No, charro.
20: Tenemos testigo.
22: ¿Sí?
20: Aquí en Espacio Deportivo siempre tenemos
21: testigo. Me
20: por
21: grabaron.
20: Favor, mi... ¿Qué?
21: A ver.
20: La caja negra, René, por favor.
22: ¡No, cae! Por favor, hombre. Debe... ¿Qué van a decir nuestros amigos?
20: Pepe, pues fue de los precursores de...
21: Ahí sí agarraron el audio como Pony, es, ¿eh?
22: Que decían que porque habían unas lechugas contaminadas, ¿a poco
20: sí,
22: no?
20: Sí.
22: Lo que dice.
20: Y le dio diarrea explosiva. Ay, pues, igual que aquí no. A mi compadre salió en chinga.
22: Salió como bólido, bueno. Es aquí con este de futbolito, de esta onda.
20: Pero es que no hemos hablado bien, Pepe, de la justa futbolera.
22: A ver,
20: ¿qué les pareció España? ¿Digno ganador o no? ¿No? Pedri, Rodri, Unai Simón, nada más un gol en todo
22: un gol
20: torneo.
22: Le metieron nada más. Y este jovenazo Torres, que fue el que metió el gol del
20: Ferran Torres.
22: Del título del Barcelona, ¿verdad? Sí, del Barcelona. Eso. ¡Visca el Barça, coño! ¡Visca el Barça! Claro que sí, tú Judas.
20: Espérame tantito, pero Jude Bellingham, Kylian
21: Mbappé, dilo bien.
22: No aprende, Poli, no aprende.
20: Wow. Todos los del Madrid metieron más goles en este torneo que ningún otro.
22: ¿Cuál del Madrid? Pues, sí. ¿Quién estaba del Madrid en la
20: selección? No, no, pero en general, no en la final, o sea.
22: Ajá. Ajá.
20: Kylian. ¿Kylian qué?
21: Kylian Mbappé.
22: Oh, no, no, no, no aprende, carajo.
20: Este Jude Bellingham. Ajá. No, Pepe.
22: Está bien.
20: Cristi.
22: Ay, ya no fue. ¡Ay, Cristi! ¡Qué decepción!
20: Yo sí estoy triste por Cristi.
1: Ay, Madonna.
20: Sí. ¿Qué tiene que ver? Llega tarde y borracha. ¿Qué tiene que ver Madonna?
21: Ese fue Ronaldo.
20: De veras, señores. Yo se le voy a dar un zap a la señora.
22: No, no, no, no te aloques, hombre. No, no te aloques, te puedes meter al bote.
21: Pues sí.
22: No, no, por favor.
20: Llega tarde todavía y se pone a gritar.
22: No, bueno. De veras, señor, ¿qué tiene que ver Madonna
20: Pepe,
22: en esto?
20: Sobre todo te defiende a ti, Pepe. ¿Qué tiene que gritar? Que hable Mariano. Pues es Pepe. ¿Cuál Mariano? Pues sí.
22: ¿Cuál Mariano? Se equivocó usted de estación, señora.
21: Mariano, muchos años después.
22: No, no, no, la...
20: A ver, señora, ¿cómo se llama?
22: Estación Lotte está aquí en Constituyentes, allá bien lejos.
1: No. Entonces,
20: ¿cómo se llama?
1: Leti.
21: Leti.
22: Ándele.
1: Le digo que Cristi salió con Madonna en el medio tiempo junto con Ronaldinho.
21: Fue Ronaldo.
1: No.
21: Ronaldo Nazario.
1: ¿No era
21: Cristi?
22: No. Oiga, ¿cómo va a comparar?
21: Ronaldo Nazario.
22: ¿Cómo va a comparar usted a Cristi con ese Ronaldo que tiene un cuerpo de tinaco de rotoplasma?
1: Ah,
22: bueno. Por favor, si sí le falló la visual, señora.
21: Ronaldo
1: necesito
21: Nazario.
1: Más. Ya.
20: Ahora no, sin hacer
1: usted
20: señas.
1: Dispense.
20: Hace así.
21: Se tapó la boca.
1: Usted discúlpeme. No. Discúlpeme, por favor.
20: Por favor, se retires.
22: No, no, es cierto. No le haga violincitos al señor Cervantes, por favor.
20: Me puso señas, Pepe.
21: De plano.
20: Lo que le enseñas a la gente, tú.
22: Señas obscenas.
21: De plano. Caray.
20: A ver, acá del otro lado, ¿quién?
22: A ver.
4: El Chupas.
20: Ah, mira. Ah, la señora que le gritó al Poli hace rato. ¿Qué le gritó al Poli?
21: Sí.
20: Sí. Sí, ya.
22: A ver, que no te dé miedo, mija, que no te dé miedo.
20: ¿Es tu marido?
5: Que está guapo.
20: Sí, es que le que dijo al Poli ya no nada y su marido dice sí, sí le dijo.
21: ¿Qué me dijo?
5: Lourdes.
20: Lourdes. Pepe, dile algo bonito.
22: No, no,
20: Pepe.
22: No, no, no.
21: Sí, Pepe.
20: Tú que eres el romántico.
21: No, no,
20: ese
21: no, no, no.
22: Pepe, Pepe, Pepe,
21: Pepe.
20: Oye, ¿cómo se llama, señor?
5: Carlos.
20: Carlos.
22: No, aquí está su viejo. No, no, no. Y además está bien grandote el güey. No, no,
20: ¿Qué lo vas a cargar?
22: No, no, pues bueno, no lo voy a cargar, caballero, pero
20: don
22: bueno.
20: Carlos, ¿le permite a Pepe decirle unas lindas palabras a su esposa?
5: Pero por favor, es un honor. Sos...
21: Ah,
5: y
21: además, Pepe.
22: Además.
21: Díselas.
22: Están plenas de romanticismo, Pepe. Sí. Sí.
21: Y bueno, díselas entonces, en vivo, Pepe.
22: A ver, ¿me repites tu nombre, Madre Santa?
5: Lourdes.
22: Lourdes.
21: Lourdes.
22: Vámonos. Así que bueno, bienvenida, mi querida Lourdes.
5: Gracias.
22: Madre Santa. Quisiera ser guisado para estar en tu cazuela.
21: ¡Ay, qué
22: bueno!
21: ¡Cazuelón!
22: No, bueno, es que luego me da hambre, güey. Sí, pues sí.
21: ¿Viste el cazuelón y te quieres meter, Pepe?
22: Charro, no te vayas a enojar, padre, no te vayas a enojar.
20: ¿De dónde nos
22: buena
20: visitan?
22: Onda.
20: ¿De dónde vienen?
5: Es un honor, es un honor.
20: ¿De dónde nos visitan?
5: De Narvarte.
22: Ah, vámonos, bien. Muy bien.
20: Luego, luego se ven los que los destapalapan.
21: Ah, pues sí.
22: ¿Qué pasó? ¿Qué pasó?
20: ¿A qué equipo le va, don Carlos?
5: A las Chivas.
21: Bueno.
22: Algún
21: bueno.
22: Defecto debías de tener, Carlitos.
20: No, bueno, no. Doble machete. Muy bien. Híjole, gracias.
22: Híjole. Pero bueno, ya

0: Tururú, tururú, del Guadalajara. Chururú, Chivas de hoy. Tururú, tururú,
1: están bien
0: palumas.
1: Y muy vapuleadas.
0: Y muy paleadas. 2-0 nomás.
2: A ver, aquí, ¿quién le va que no sea la América, Cruz Azul o Chivas? A ver, Puma, San Luis, el Querétaro, pues ya.
0: Santos.
2: Ah, ese güey le diría a Los Ángeles Santos, Galaxy.
0: Santos, Atlas.
1: ¡Ah! ¡A los Orlando va bien, eso!
2: Muy bien.
1: A, los de Orlando, a ver, ¿qué otro? ¿Alguien le va a los Pumas de por aquí?
0: Ah, más
1: a ver.
0: Disculpe.
2: A ver.
1: A ver. A ver, chiquitín.
2: Ah, muy bien, órale. Le vas a los Pumas.
1: Eso es todo.
2: Eso.
1: Híjole, manito. Nomás 3-0, ¿verdad? En la tumba.
0: Y los que le faltan.
1: No, ¿qué pasó, Poli?
0: Mañana, Pepe.
1: Ah, con, mañana juegan contra su Toluca, ¿verdad?
0: Contra el diablo.
1: Híjole. ¿Eh? Señora, deje de platicar si está.
2: Te digo, Pepe, llega tarde, dice. ¿Usted para qué voltea?
1: Todavía voltea. Sí, usted.
2: Sí.
1: Hasta acá le estoy escuchando, señor. Por Dios.
2: En cambio, mire, la otra ya bien portadita porque la amenacé que le iba a sacar. Bueno, señora. A ver, bueno.
3: Buenas tardes a todos y muchas gracias por invitarnos.
2: Yo no
3: me gusta
2: le
3: mucho este programa. Sí, ya. Yo me anoté en tu programa
2: ahí
3: de Espacio
2: está.
3: 2026.
2: Ah, fue Judas.
3: Así, que sí, y para estar oyendo la todas lista, las wey. Tardes. Muchas gracias y no, un saludo muy grande.
0: Gracias, gracias señora.
2: A ver,
0: gracias.
2: Mensaje a su casa de que hoy no van a tragar porque está aquí usted.
1: ¿No? No dejó comida hecha en la casa, señora.
3: Sí, claro, sí. Para
1: a
3: eso,
1: ver, ¿qué guisó deje. Para el día de hoy?
3: No, pechuga de pollo con ensalada.
2: Ah, se parece a los menús del Poli.
1: Está decente. De veras. Para que aprenda Poli del menú.
2: Eso está el Poli. ¡Chútate
1: esa, Poli!
0: Pechuga de pollo rellena con ensalada.
1: ¿Sí ¡chútate no? esa, Poli! No,
3: rellena no, pero asada con ensalada y verduras.
1: ¡Vámonos!
0: Verduras
2: ¡qué rico!
1: Sí. Sí. ¡Chútate esa, así. Poli! Para...
2: Ok, uy. Está bien. A ver, pásale el micrófono allá, mi amigo.
1: A ver, antes de... A ver.
2: ¿Para qué voltea así a ti, güey? No, ¿no? ¿Te da miedo hablar?
1: Sí, no. No.
2: Pero no te hagas, seguridad.
1: No te hagas el oxiso.
2: ¿Son troyanos o qué son?
1: Oye, debe.
2: Cuidado.
1: Poli, oiga, señor, qué amistad usted regala.
2: Gracias. ¿Qué, de ay. Plano? Que porque apestamos, nos regaló perfume.
1: Ah, muchas gracias.
0: ¿Qué es?
2: Ah, mire, este gracias, de Cristiano Ronaldo. Señor.
1: Muchas gracias.
2: Ya huelo a Cristiano.
0: ¿Qué este es de? ¿Sabor fresa este es? ¿Olor a fresa?
4: Bueno.
0: Ah, perfume.
1: Gracias, señor, qué oye, linda.
2: Gracias,
0: me hacía falta.
2: Regalarme mi llavero, ¿eh?
1: A ver, venga para acá, hombre, para que lo diga.
0: Dile también.
2: Pero se puede voltear, ¿eh?
1: Allá, de frente a la audiencia.
2: Digo, ya se subió valiéndole madre, ya hizo todo.
1: Ya, hago aquí lo que se me da la pues gana. Sí. A ver,
3: sale. Le mandan un saludo, por favor, a Eugenita para que se alivie pronto.
2: Ah,
3: de ahí de
2: meses
3: la colonia
2: tiene?
3: Centro.
2: No, está pues enferma. No, que para que se alivie pronto.
3: Está enferma.
1: Ah, de que está enferma, mija, por favor.
0: Pues sí.
3: Se llama escoliasis.
1: Ah,
0: órale. Okay.
1: Pues entonces pues que
2: no, que se llame Eugenita.
3: No,
1: la enfermedad,
0: sí,
1: güey.
0: Lo que bueno.
1: Gracias, mija.
0: Gracias.
3: Nos escucha diariamente y me manda aquí para saludarlos y darles las gracias por las invitaciones.
1: Ah, bueno.
3: Y por los balones que mandaron.
1: Ah, perfecto.
2: Ay, ay, ay. Nada más bueno, le dimos uno, ya se lo robó usted. Sí, ya.
1: Hiciste bien, madre.
2: ¿Sabe, sabe que a ver, quiten al Poli, ya siéntela ella.
1: Pues sí.
2: Pero, ha hablado más que usted, Poli.
0: De plano, pues sí. ¿Qué? A eso la mandaron.
1: Sí, no, con gran soltur, ¿qué?
2: No, el llavero me lo regaló allá el señor, o sea, ¿o no?
1: Oiga, que ella le está.
2: Acá, también quiere.
1: Dice, no, bueno, que da y quita con el diablo, se desquita, digo. Entonces, gracias, mijita Sandra.
0: Gracias, señora.
1: Cuidado, pero bueno,
2: ahí le cierra por fuera.
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1: Amores, ya no quedan muchos,
2: De buena
1: ya
2: gana, De buena gana porque de aquí tragamos todos.
1: Sí.
2: Y gracias a Richie, que ahí está el ejecutivo de ventas,
0: Un aplauso. Ahí se anda escondiendo, güey.
1: A ver, Richie.
0: Órale.
1: ¿Dónde está Richie?
5: Ahí, mira, al fondo del jardín.
0: Están los regalos que traías.
1: Más o menos. Procura vender fuerte, ¿eh?
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1: Sale.
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1: ¿Cómo se llama este tema, niños?
0: Oye, ¿cómo va?
1: ¡Eso!
0: Mi ritmo, bueno pa' gozar, mulata.
1: Pero se oye, está usted cómo... adelantando, hombre.
0: Ah, todavía
5: es
0: no canta,
5: güey. Es
0: que va
5: un paso adelante, Pepe.
0: Pues sí, me tengo que apurar porque si no...
1: A ver, ahí es cuando va a arrancar.
0: Mi ritmo, bueno pa' gozar, mulata, oye cómo va. Mi ritmo, bueno pa' gozar.
5: Poli, vete pa' allá. Señor, pásale usted.
1: Si estuviera Carlos Santana aquí, le hubiera agarrado a guitarrazos en la cabeza, en los hocicos.
5: Poli lo agarra a patadas.
1: Sí. En los...
0: con un perico lo calmo, Pepe.
1: ¿Con un perico? ¿Sí?
0: ¿Le gustaba?
1: ¿De dónde? Híjole, de ver. No se midió, Poli. De veras que le gusta. Pero, este tema original de Tito Puente, que fue el que lo compuso.
5: Es harina.
1: La gran versión de Carlito Santana. Nada más 79 años está cumpliendo el caballero.
0: Ya mero.
1: No, todavía. Oye. Hace una semana matamos a Rubén Blades.
0: No, hoy no.
5: Oye, hoy Tito no. Puente. No, no era este.
1: ¿Qué?
5: Tito Camilo. Puente. Camilo Sexto.
1: No, como que Camilo no, Sexto, es que, no.
5: ¿Esa era su mamá?
1: Ah, ¿la mamá? Sí.
5: Su mamá, no sé.
1: No, pues yo.
5: Su mamá es esta.
1: Bueno,
5: se llama su mamá.
1: Bueno, pues sí. Nosotros ¿qué nos importa cómo se llama la mamá de Camilo Sexto?
5: Que eran amigos de Melón y Melames.
1: No, cállate los ojos. Ojos, hombre.
5: Así se llaman.
1: A ver, ¿a poco les gustaban las canciones de Camilo Sexto? A ver, súbele, bueno, súbele.
5: Oigan, rápidamente, ¿me dejan mandarle un saludo
1: Avanti
5: a mi dentista?
0: Sí.
1: ¿Así?
5: Pepe, ya que quieras para que te cure el chimuelo.
1: Acá, no.
5: Para mi querido Iván, por favor, René, unas mañanitas. Porque fue su
0: que
5: cumpleaños.
0: Te cobre mejor.
1: Ah, de tus sacamuelas.
5: Pero si
1: favorito.
5: Quiere, Poli, vaya para que le cure el chimuelo.
0: Ay, no.
5: Felicidades para Iván, que es su cumpleaños. Y ya vámonos a pausa.
1: Y si es eficiente.
5: Sí, Pepe. Sí. Es más, que dice que los primeros tres que llegan ahorita gratis.
1: ¿Sí? Hoy no cobra recio el malvado.
5: No.
1: Saludos, Samuel, ¿verdad?
5: Iván.
1: Ah, Iván. Saludos, mi querido Iván.
0: Saludos.
1: Soy un verdadero güey. Sale, por favor. ¿Qué horas son con muelas, carajo? Venga.
0: Los tres y cuarto, carajo.
1: Eso, Chihuahua.
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11: Como siempre, para mí es un gusto acompañarte. Y deseo que tengas una tarde muy bonita. Recuerda que los vehículos con engomado amarillo, terminación de placas 5 y 6, tienen hasta el 30 de agosto para verificar. Que no se te pase la fecha. Vámonos ahora a Periférico Canal de Garay, que tiene mucho tráfico entre la avenida Tláhuac y la avenida Benito Juárez. Se complica muchísimo también la calzada Ignacio Zaragoza, de la avenida Galatao a República Federal. Con avance lento, Paseo de las Jacarandas, de la avenida Jardín hasta La Raza. Y se complica Periférico, entre Constituyentes y calle 4. Vamos a avanzar, pero poco a poco en Valderas, de Chapultepec hasta la avenida Juárez. Se debe a los semáforos en esta zona. Y en la temperatura, 25 grados. Yo soy Montserrat Petriciolet. 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
5: Y aquí en Valle de Bravo, como en todo el mundo, siempre son las 3:15, carajo.

0: Dice Roberto Huerta García, saludos hijos del Melvin Brown. Son las 3:15, ¿se acuerdan de Melvin Brown?
1: Claro. Ay, cómo no, Melvin Brown.
0: Ándale. Dice Eric Castillo, desde el mercado de Jamaica, aquí son las 3:15. En el mercado de Jamaica nos escuchan, chiquitín. Claro,
1: como decía el rudo Pepe, Jamaica chulis.
0: Eso. Allá todos los catarios de el mercado de Jamaica, quienes andan mercando por ahí. Uh-huh. Saludos afectuosos. Dice Pedro Zavala, a ver si hablan con sus superiores para que se puedan escuchar acá en San Luis Potosí. ¿Qué onda? Por iHeartRadio, por iHeartRadio. A ver, Fernando Carrillo dice, yo como el gran Arturo Rivera, los rudos y el Atlante. Sale pues. Sí, señor.
2: ¿Quién pidió esa rola? ¿Fuiste tú? Para que veas cómo te queremos, perro.
1: Pues sí.
2: Para que luego no te estés quejando. A ver, pásale el micrófono.
0: A ver.
1: Pues sí.
2: Para que nos digas tu nombre, de dónde vienes.
3: Muchas gracias. Mi nombre es Felipe de Jesús Mendoza González, servidor. Gracias por la invitación, señores. Los felicito, un programa chingón.
1: Gracias.
3: Y ya se la saben.
1: No, bueno.
0: A ver.
2: ¿Qué? Bueno, ¿a cómo ven el celular?
0: ¿De dónde te picaste este celular? Ah, bueno. Es que nos pide nuestro amigo unas palabras para mi esposa en Querétaro, parte de José Alfredo Jiménez.
1: José Alfredo
0: ¿así
1: Jiménez,
0: te
1: llamas? Órale.
0: Homónimo del gran José Alfredo.
4: Mi papá.
0: Bueno, entonces, a ver, para tu esposa.
2: A ver, te pongo
0: Minerva. Minerva. Pues es que ya se fue la onda aquí. No, espera, pues yo no me sé tu contraseña, atarantado.
4: ¡Púchela dos!
0: Pues, no. A ver, entonces para Minerva, ¿verdad?
4: Sí, de José Alfredo.
0: De parte de José Alfredo. Bueno, entonces, para Minerva. Oye, Minerva, así como la Minerva allá en Guadalajara, ¿verdad? Sí. Cuando andabas borrachote y te ibas para allá, no me acuerdo. Sale, entonces, mi querida Minerva, Madre Santa, Reina del Cielo.
5: No me pegues con las hojas, mejor pégame con el tamal.
0: No, bueno.
1: Bravo, Pepe.
0: Oye,
1: bueno.
0: Perdón, claro. Es que el tamal tiene más sustancia, digo. Pues, entonces, está bien. Vas a ver que no me sobregire, vas a ver, condenado. Aquí con la primera señora, aquí, bueno, sale pues, muy atentos niños, en tu camino o ante una emergencia, Hospital San Angelín HMG está cerca de ti en Coyoacán, privilegiando la vida, claro que yes.
2: ¿A poco ya nos vamos, Judas?
1: ¿Ya? ¿Qué? ¿Tan pronto?
2: Ah, corte. No, que ya era el último bloque, ya ves cómo me choreaste.
0: No, pues sí.
2: Prepárate la de los timbales, mi querido.
1: Sí.
2: A ver. Vamos a cantar todo.
1: Claro, pero es que sí.
0: Porque ya aprieta el reloj, ¿verdad?
2: Es el único que aprieta, porque los ojos.
1: A esta edad ya todo.
0: Me refiero al cronómetro, me vas a ver. Tú siempre vas con tus analogías.
2: Eso.
0: ¿Hace tiempo? No, pues no me ves tiempo. Que entonces están diciendo que después del corte, hombre. ¿Cuántos segundos quedan?
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6: Y aquí en Tampico, la capital de las Huastecas, son las 3:15, carajo.
7: Torero. 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
9: Sí, señor.
8: El jefe. El doble T.
9: Eso, el batú, sí, claro. El Pepe. ¿Qué? ¿Que el Bad Bunny? No, paquetea está tu abuela, güey. ¿Qué dices del Bad Bunny? No te voy a olvidar, híjole, Bunny, güey. En fin, ¿mande? Bueno, imagínate nomás, de agasajo postinero. Pero bueno, mis niños adorados y queridos, llegó la hora de las viandas para invitarlos a que se laven sus manitas con harto jabón, pues de veras, con harto jabón. ¿Tú te lavas las manos? Te haría bien lavarte las manos. ¿Cómo que?
7: Bueno, con arena. Aguarrás.
9: Con arena. Con aguarrás. Se van a hacer pues daño, sí, en sus manos de piel fina, de veras.
10: Con gasolina blanca.
9: Gasolina mínimo. Blanca, lo he dicho mil veces. Eso es en las tintorerías, señor. Pero bueno, se lavan sus manitas con harto jamón que queden impecables, relucientes, rechinando de veras de limpias, me cae. Así, de veras, mijo. ¿Cómo que con agua de charco? Por favor, ¿te quieres enfermar? ¿Te quieres enfermar?
7: No, Pepe, con esa cara de enfermo.
9: Para que tus manos queden libres de bacterias, mugre, similares y conexos. Acto seguido. Por favor, chiquitín, ¿de qué manera avanzan mis niños a la mesa? Hijo, no manches. ¡No manches, carajo! ¡No manches!
10: Pepe.
9: No. De veras, por Dios santo. De veras, me da una emoción bruta, por Dios. Por
7: ¿Ya
9: Dios.
7: Te vas, Pepe?
9: No, no, es que sufro una catarsis que no tiene madre, por Dios santo, porque mis niños avanzan con una categoría, padre, no te rías, con una distinción, mija santa, con una clase, con garbo, chinga, de veras, y haciendo gala de su noble estirpe, claro que sí, y con donosura diría el inolvidable macaco, que en paz descanse, ¿por qué te moriste, hijo de tu madre? Pero bueno, Poli, tenga la bondad, lúzcase, por favor, ¿qué vamos a comer today?
10: Pepe, Pepe, con que te acuerdes de llegar a tu casa, aunque te dé lo que te dé, Pepe, no importa.
9: Se llama Muco, Poli, así de veras, a ver.
10: El día de hoy empezamos con un espagueti con mejillones y crema blanca. Espagueti, mejillones y crema blanca. De plato fuerte, un corte ribeye con espárragos y tomatitos asados.
9: ¿Qué más?
10: Asados, rápido. Así. Y de postre, el día de hoy...

0: porque este postre les gusta unas esferas de pera flameadas. Así que Pepe, que tus niñas, que tus niños
1: que coman rico
0: y que coman
1: sabroso.
0: Buen provecho para todos.
2: De verdad, muchísimas gracias por venir, gracias por acompañarnos, gracias. 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
3: No se olviden cuando vienen a su casa, me saluden a sus viejas.
4: Podemos ser felices todavía.
1: Váyanse al carajo. Buenas tardes.
5: Me cierras por fuera, güey.
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12: Como siempre es un gusto para mí acompañarte y deseo que tengas una tarde excelente. Por favor, conduce con precaución. Vas a encontrar un percance en la avenida Río Consulado a la altura de Calzada Misterios. Esto es con dirección a La Raza. Si es posible, mejor evita la zona. Vámonos ahora a Circunvalación, que lleva mucho tráfico entre Emiliano Zapata y Fray Servando. A vuelta de rueda, periférico Canal de Garay. Desde la avenida Tláhuac hasta la avenida Benito Juárez. Se complica Ferrocarril de Cuernavaca, de Miguel de Cervantes hasta Horacio. Y con avance lento, la avenida 608. De la avenida 606 hasta Río Consulado. Vamos a avanzar un poco lento en el eje 5 Sur. De División del Norte hasta Insurgentes. Y en la temperatura se registran 24 grados. Yo soy Montserrat Petriciolet. Te acompaño aquí en 88.9 Noticias. 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
1: Lunes en nuestra Ciudad de México, lunes 20 de julio de 2026. Qué bueno que estamos juntos en esta que es la estación del tránsito y el clima. Qué felicidad, hoy es 20 de julio y hoy regresamos a nuestro horario habitual. Quiero felicitar a mis queridos amigos y compañeros de Asir Deportes, de Espacio Deportivo, obviamente de Espacio 2026. Felicidades, Alex Cervantes, felicidades, Memo García. Hicieron un trabajo extraordinario, brindándonos lo más importante, el torneo de verano de América del Norte. Yo soy Alfredo Romo. Este es 88.9 Noticias. Qué felicidad, qué gusto poder compartir contigo. Vámonos con la información que sirve conmigo, mi querida Montse Petriciolet, esta tarde con lo más importante del tránsito. Montse.
12: Muchísimas gracias y bienvenido, querido Alfredo. Qué gusto saludarte. Amigos del auditorio, tomen en cuenta que los vehículos con engomado amarillo, terminación de placas 5 y 6, tienen hasta el 30 de agosto para verificar. Que no se les pase la fecha. Y más adelante les comparto más información.
1: Ya estás. Vámonos con más. Gracias, Monse. La presidenta de México aclaró por qué acudió a la final del campeonato, porque de repente la vimos en la tele y dijimos, ¿qué pasó? ¿No que no le gustaba la idea de esto de ir a los estadios y todo? ¿Por qué fue, Memo?
14: Asegura la presidenta de México, Claudia Sheinbaum, que acudió al partido final de la justa deportiva de fútbol porque recibió la invitación directa del presidente Donald Trump.
15: Y ahí fue donde me dijo, me invitó personalmente. Me dijo, Claudia, ¿vas a venir? Y le dije, bueno, si usted me invita, presidente Trump. Dijo, sí, sí, estás invitada. Ven, vas a estar sentada ahí junto a nosotros.
14: Señaló que solo la acompañaron 5 personas y debido a que tuvieron algunas dificultades porque se canceló el vuelo a Nueva York debido a una tormenta eléctrica, se fue en un avión de la Fuerza Aérea. Señaló que aprovechó para platicar con el mandatario norteamericano, así como algunos integrantes del gabinete de Donald Trump. También platicó con el rey Felipe de España y señaló que este evento es un ejemplo de coordinación entre los 3 países. 88.9, Panorama Informativo, Guillermo Jivillé.
1: Bien, bien por la presidenta. A mí, en lo personal, me dio mucho gusto verla ahí. Ahí es donde pertenece. Con los primeros mandatarios, tanto de Estados Unidos como de Canadá, ahí es donde tiene que estar, porque más allá de la entrega del trofeo, lo que tú quieras, es todo el tiempo sentada con ellos, platicando, tras bambalinas. ¿Tú crees que no tienen una reunioncilla por ahí? Oye, por Dios, importantísimo para nuestro país. Vámonos con más. El Partido Movimiento Ciudadano presentó una denuncia contra la jefa de gobierno de la Ciudad de México por posible desvío de recursos. Armando.
16: El presidente del Consejo Consultivo Pensando en México de Movimiento Ciudadano, Salomón Chartoriski, presentó una denuncia ante la Contraloría General de la Ciudad de México por un posible desvío de la jefa de gobierno Clara Brugada por más de 3,000 millones de pesos, presupuesto que anunció sería utilizado para evitar las inundaciones en la capital del país.
17: En solo 3 de los principales episodios de lluvia de este año se documentaron al menos 86 inundaciones y el propio gobierno reconoció que solo pudo atender el 23%.
16: En conferencia de prensa, el político dijo que los responsables llevan al menos 30 años gobernando la capital del país y no han sabido encontrar soluciones. Para 88.9 Noticias, información que sirve, Armando Arteaga.
1: Esta semana, las oficinas móviles del SAT van a recorrer 20 estados de la República y, claro, la Ciudad de México para hacer trámites sin previa cita. Date un rol, Marines.
18: El SAT informó que su oficina móvil recorrerá 20 estados de la República, donde tiene previsto atender a 6,500 personas con la realización de 13,000 trámites. Con ello, desde este lunes al 24 de julio, los habitantes de 34 municipios podrían realizar sin previa cita trámites como la inscripción al Registro Federal de Contribuyentes, como la inscripción al RFC, la generación y renovación de la e-firma, emisión de la constancia de situación fiscal y orientación fiscal. Los horarios de atención son de las 9 a las 17 horas de lunes a jueves y de 9 a 15 horas los viernes. En el caso de la Ciudad de México, la oficina móvil del SAT se ubicará en el Centro Universitario de Estudios Jurídicos, que se encuentra en Avenida Municipio Libre, número 103, Colonia Portales Norte, Alcaldía Benito Juárez. Este 23 de julio, 88.9 Noticias. María Inés Camacho Romero.
1: Gracias, querida María Inés. Oye, ya se estrenó La Odisea, esta película que dirigió Christopher Nolan y que va a ser legendaria, va a ser histórica, porque es la primera que se filma totalmente en formato IMAX. Y esta vez filmar está bien aplicado porque es un filme, es una película que tiene que ser revelada y todo. Es una verdadera chulada la película en términos de imagen. Ya la vi el fin de semana. Espero que la veas tú para comentarla, ¿va? Pero Lalo González tiene información al respecto. La Odisea, Lalo.
19: El rey de Ítaca. Bastó un fin de semana para que la nueva superproducción de Christopher Nolan, La Odisea, recuperara la inversión de 250 millones de dólares que se hizo por ella. Y es que en sus primeros 3 días en cartelera, esta película recaudó 264 millones a nivel global. Con esta cifra, La Odisea se convierte en el mejor estreno del cineasta ganador del Oscar. Hasta ahora, el récord lo mantenía Batman, El Caballero de la Noche Asciende, que consiguió 249 millones durante su primer fin de semana en 2012. La Odisea también se coloca como el mejor debut en la carrera del actor Matt Damon, quien es el protagonista. La cinta se mantiene con buenas críticas del público. Para 88.9 Noticias, Lalo González.
1: ¿Qué tal, Primer fin de semana, tres días. Y ya no solo recuperó, ganó 14 millones de dólares ya de entrada en el primer fin de semana. O sea, en tres días ya recuperó todo lo que invirtieron y de aquí para el Real todo lo que gana. Imagínate Christopher Nolan así de, me voy a comprar una isla, güey, me voy a comprar un avión. O sea, ya así muy, qué cosa. Bien por él. Te la recomiendo, ¿eh? Yo creo que está súper interesante y el mensaje termina siendo, por supuesto, lo más destacado. Ya platicaremos. Vámonos con más. Soy Alfredo Roman, 88.9 Noticias. Oye, yo sigo bien emocionado porque no quiero que se vaya. La vamos a tener que entregar. ¿Qué hago? Pero pues es que aquí tenemos la guitarra del Tri.
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1: Chale, Renecito, no seas tímido, cabrón.
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1: Y yo no sé. ¿Quién nos ha identificado con esta canción en algún punto de su vida? ¡Au!
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1: Sí, la guitarra del Tri puede ser tuya. Y te soy honesto. 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Bueno, vámonos con más información que sirve. 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Vámonos con la información que sirve, Coto con 11. La información que sirve. Hoy es un lunes histórico y te voy a decir por qué. Porque a uno de los narcotraficantes más esquivos, que más daño le hizo a este país y a otros países, no solo manejando droga, sino eliminando gente, corrompiendo este país, Ismael Zambada, a quien le conocen muchos mejor como el Mayo Zambada, fue sentenciado a sus 76 años a pasar el resto de su vida en la cárcel. Es decir, el Mayo Zambada recibió condena perpetua. Y esto en los Estados Unidos. Brian Cogan, acuérdate de este nombre. Brian Cogan es el juez que ha sentenciado no solo a él, al Chapo, a García Luna, el mismo, allá en Nueva York. Y ya te digo, el juez Brian Cogan fue el que lo sentenció a prisión de por vida. El fiscal de distrito de Nueva York, Joseph Nocella, dijo esto.
21: Ismael Zambada García, alias El Mayo, fue condenado a cadena perpetua. Durante más de tres décadas, El Mayo y El Chapo convirtieron al cártel de Sinaloa en la mayor organización de narcotráfico que el mundo haya conocido. Corrompieron a numerosos funcionarios mexicanos para proteger su imperio criminal y cuando la corrupción no funcionó, recurrieron a una violencia atroz que incluyó torturas, secuestros y asesinatos.
1: Además de la sentencia de prisión de por vida, la justicia estadounidense ordenó, y aquí es donde hay un detalle que no está tan chido, le pidió un pago a Ismael Zambada, al gobierno de Estados Unidos. ¿Sabes de cuánto? Nada más agarra la onda de esta cifra, ¿eh? 15 mil millones de dólares. 15 mil millones de dólares. Si mi cálculo no me falla, son como 285 mil millones de pesos. Hizo también la recomendación al Buró Federal de Prisiones para que esta persona, Ismael Zambada, sea transferido a una prisión donde tenga la atención médica adecuada para sus padecimientos físicos y mentales. Durante la audiencia de sentencia, el señor Ismael Zambada, el Mayo, leyó una carta donde dijo que aceptaba su castigo, asumía responsabilidad, incluso pedía perdón. ¿Escuchaste eso? El narcotraficante también reconoció que sus acciones causaron mucho daño y le mandó el siguiente mensaje a los jóvenes. ¿Qué dijo? Y cito lo que dijo. Elijan un camino diferente. La violencia debe acabar en México. Se pierden demasiadas vidas. Nadie gana en este tipo de guerras. Escuchemos ahora a la fiscal general adjunto a cargo de la División Penal del Departamento de Justicia, y es Tyson Duva.
0: Su última frase fue: asumo la responsabilidad de mi papel en todo esto y pido disculpas a todos los que han sufrido o se han visto afectados por mis acciones. Es imposible disculparse por lo que les hizo a los ciudadanos de este país. Tiene 76 años, no sabemos cuánto tiempo más vivirá, pero pasará el resto de sus días en una celda.
1: ¿Sabes un detallito así importante? El Mayo le terminó pidiendo perdón a ciudadanos estadounidenses. ¿Y México? No, ni se acordó, ¿qué? Frank Pérez, el abogado del Mayo, dijo que no está cooperando ni ha hecho ningún tipo de trato con la justicia estadounidense. Por su parte, Joseph Nocella aseguró que no hubo ningún acuerdo con el hijo del Chapo Guzmán, Joaquín López Guzmán.
0: Lo que puedo decirles es que Joaquín Guzmán López, el hijo del Chapo, al declararse culpable, admitió haber orquestado el secuestro del Mayo y afirmó que esperaba obtener el favor del gobierno de Estados Unidos por ello. Sin embargo, Estados Unidos dejó bien claro que no aprueba el secuestro y que no recibiría ningún reconocimiento por sus acciones en ese sentido.
1: El mismo fiscal aseguró que los grupos que actualmente se disputan el control del cártel de Sinaloa los tienen en la mira.
0: El destino del Mayo es morir en prisión, y con la cantidad de sangre que tiene en sus manos, es justo y se lo merece. Actualmente diferentes facciones se disputan el control del cártel de Sinaloa, y el asunto está bajo investigación.
1: Cadena perpetua para el Mayo Zambada. Soy Alfredo Romo en 88.9 Noticias.
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23: Hola, ¿qué tal? Es un gusto para mí acompañarte en tu camino con más información. Que tengas una tarde muy bonita. Te comento que debido a lluvia en distintos puntos de la ciudad, se implementa marcha de seguridad en la línea A del metro. Que no te tome por sorpresa y planea muy bien tu ruta. Vámonos ahora a Circunvalación. que lleva mucho tráfico entre Emiliano Zapata y Fray Servando. Con avance lento periférico, de Alencastre hasta Paseo de la Reforma. Se complica también periférico entre Constituyentes y Calle 4. Vamos a avanzar poco a poco en el Eje 10 Sur, entre Universidad y Avenida Aztecas. Y nos encontramos circulación un poco lenta en Industria Militar, de periférico al Boulevard Pípila. En este momento la temperatura marca 24 grados. Mi nombre es Montserrat Petriciolet. Te acompaño aquí en 88.9 Noticias. 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

0: 4:21 en 88.9 Noticias, la información que sirve y tanto que compartirte en esta tarde, cuando son las 4:21 en este 20 de julio de 2026. Yo soy Alfredo Romo, ¿cómo estás? Espero que hayas pasado un gran fin de semana. Yo te tengo la información que sirve para esta tarde y creo que tenemos que tocar inmediatamente un tema que resulta trascendental para nosotros como mexicanas y mexicanos, porque vamos a hablar de cómo andamos económicamente. Podemos hablar del Producto Interno Bruto, podemos hablar acerca de los retos y las oportunidades financieras, podemos hablar acerca incluso de cómo se está moviendo la inflación, los precios de la canasta básica, pero todo se reduce a cómo vives. Chécate esta declaración. La mitad de mexicanas y mexicanos apenas la libran con el dinero que van ganando quincenalmente. Apenas la libran. La mitad. Es decir, uno de cada dos mexicanos apenas puede vivir con lo que gana y salir adelante. Por lo que la pregunta la vamos a colocar en un ratito y tiene que ver con este tema. Ahora, déjame explicarte a detalle a qué nos referimos con todo esto que tiene que ver con esta información. ¿Quién lo dice? ¿De dónde sale? Querida Marínez, bienvenida, buena tarde.
1: ¿Cómo estás, Alfredo? Muy buenas tardes también al auditorio. Pues estamos a mitad de año y hay momento pues para hacer un corte de caja y revisar qué tanto hemos cumplido con nuestros propósitos financieros pues planteados al inicio de este año. De acuerdo con el reporte de deuda de los mexicanos elaborado por Bravo México, que es una firma especializada en gestión de deudas, Alfredo, nos dice que 5 de cada 10 mexicanos apenas logra cubrir sus deudas y gastos diarios con sus ingresos actuales, mientras que casi 8 de cada 10 opera cerca del límite de su capacidad financiera. Al respecto, Luis Lúcido, él es experto en deudas de la firma, en entrevista con 88.9 Noticias, dice que esos resultados nos dicen que debemos meter freno y hacer ajustes en nuestro comportamiento financiero. Vamos a escuchar.
2: Creo que toda esa falta de conocimiento y educación financiera pues deriva en tener malos hábitos financieros, en usar el crédito de una forma desmedida, usar el crédito para cosas que no deberías usar el crédito, por ejemplo, pagar el súper, pagar los plátanos que se te van a echar a perder y los vas a seguir pagando a meses. Y dos, la situación ya de cada persona, en donde si no sabes bien cómo usar un producto de crédito, muy rápidamente se te puede salir de las manos.
1: Y bueno, Alfredo, el especialista reconoce que los primeros 6 meses de este 2026 fueron complicados, en donde también se combinó con un torneo de fútbol. Y si no se contaba con un colchoncito o un guardadito, bueno, pues las metas se han abandonado. Y hasta que se pague el aguinaldo, pues se va a contar con un dinerito extra. En ese sentido, revela que el estudio también arroja que 8 de cada 10 de las personas pues ha utilizado ya sus reservas para cubrir los gastos ordinarios. Escuchemos.
2: Primero es conocer cuál es tu nivel de endeudamiento. Si tú estás destinando más del 30% de tus ingresos a ese pago de deudas, ya estás sobreendeudado, y ahí es cuando ya la situación, ya tienes que poner, digamos, un plan de marcha urgente. Abajo de ese 30% te diría, todavía está riesgoso. Lo ideal es que, pues, uno, no tengamos deuda, es decir, que no vivamos a través de la deuda, y dos, pues bueno, mantenerlo abajo de ese 30%, ¿no?
1: Y vamos a escuchar cuáles son las recomendaciones que da.
2: Recortar los gastos que sean innecesarios. Ahí puedes quitar algunas suscripciones. Ver también cómo están tus metas de ahorro. Pero tampoco volvernos locos con esos meses donde vienen algunas promociones. El famoso Buen Fin, donde a veces son muy tentadoras las ofertas. Puede ser muy atractivo una tele al 50%, pero si realmente no la necesitas, pues no vale la pena.
1: Alfredo, es el panorama que yo les tengo.
0: Gracias, querida Marinés, como siempre, y que tengas muy buena tarde.
1: Muy buenas tardes a todos.
0: Vámonos con más. Yo soy Alfredo Romo, 88.9 Noticias. Hay mala calidad del aire en algunas alcaldías. Regreso y te platico. Quédate conmigo.
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16: Disfruta mucho de esta tarde. Para mí es un gusto acompañarte en tu camino con toda la información vial. Recuerda que se complica mucho Periférico Canal de Garay, de la Avenida Tláhuac a la Avenida Benito Juárez. También a vuelta de rueda la calzada Ignacio Zaragoza, de la Avenida Guelatao a República Federal. Se complica la Avenida Tláhuac, entre José Clemente Orozco y Periférico. Además, con avance lento, Niza, desde Paseo de la Reforma hasta Avenida Chapultepec. Vamos directamente a Valderas, que avanza pero poco a poco, de Chapultepec hasta la Avenida Juárez. Y en las buenas noticias está libre Antonio Caso, de la Avenida Insurgentes hasta Manuel María Contreras. En la temperatura se registran 24 grados. Yo soy Montserrat Petriciolet y te acompaño a través de 88.9 Noticias. Información que sirve. Tráfico y clima cada 15 minutos.
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0: Claro, 4:30.
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0: La información que sirve, 4:30 en 88.9 Noticias. Lunes 20 de julio de 2026. Este lunes regresamos a nuestro horario habitual de 4 y hasta las 7 de la noche. Así que, vámonos, ¿sí? Muy contentos. Muy contentos de haber tenido un gran programa como fue Espacio 2026. Nuevamente felicidades a todos mis compañeros de Asir Deportes y de Espacio Deportivo. Y también nosotros felices de la vida de poder recuperar tiempo para seguir platicando contigo la información que sirve. Vámonos con más. Mi querida Montse Petricholet con el tránsito y el clima. Por favor, Montse.
13: Te agradezco mucho, querido Alfredo. Amigos escuchas, les comento que luego de manifestantes ya se libera la circulación en Abraham González, entre General Prim y Atenas. Más adelante les comparto más información.
0: Ya estás, gracias compañera, vámonos con más información. Soy Alfredo Romo. Patrones tienen 90 días para migrar a la e-firma en trámites electrónicos ante el Seguro Social. Marines Camacho.
18: El Instituto Mexicano de Contadores Públicos respaldó que el IMSS haya eliminado el número patronal de identificación electrónica para dar pie a la e-firma. Con ello, las personas empleadoras y sujetos obligados deberán realizar trámites afiliatorios electrónicos, explicó José Luis Sánchez García del Instituto Mexicano de Contadores, quien reveló que con esta modernización se terminará con un problema que se venía registrando.
19: Uno de los problemas más frecuentes que se han venido dando en los últimos años con el IMSS es el robo de estos certificados y de las contraseñas. Es decir, de forma fraudulenta, una persona que me roba la información relacionada con el certificado, da de alta en el registro que yo tengo asignado a 100 a 200 personas.
18: Destacó que los patrones tienen 90 días naturales para hacer la migración a la e-firma. 88.9 Noticias. María Inés Camacho Romero.
0: Bien, vámonos con más. Legisladores llaman a implementar programas sociales agrícolas y reducir el precio de la gasolina ante la alza de la canasta básica. Platícame, Isaac.
20: El encarecimiento de la canasta básica obliga a tomar acciones para evitar un impacto mayor en el bolsillo de los mexicanos, señaló el legislador del PAN, Daniel Chimal, por lo que llamó a implementar programas sociales agrícolas y reducir el precio del litro de gasolina a 20 pesos. Actualmente la canasta básica en el ámbito rural alcanza 1,966 pesos, mientras que en el ámbito urbano se encuentra en 2,598 pesos luego de la inflación alimentaria que se ha registrado en los últimos meses.
21: Ante esta alza de precios en la canasta básica, desde el PAN estamos delineando tres puntos para ayudar al ciudadano de a pie. Como primer punto, robustecer los programas sociales agrícolas, hacer más accesible el agua de riego con infraestructura y bajar la gasolina de una vez por todas a 20 pesos.
20: 88.9 Noticias, Isaac Castañeda.
0: Gracias, Isaac. Vámonos al panorama nacional. Más de 2,700 máquinas tragamonedas fueron aseguradas allá en el Estado de México como parte de lo que le llamaron Operación 2 de Bastos, que puso en marcha desde el 13 de julio pasado en territorio mexiquense la Fiscalía General de Justicia del Estado. Durante el primer fin de semana del periodo vacacional de verano, en Mazatlán, Sinaloa, se registró una ocupación hotelera del 85%, de acuerdo con la Canaco local. Hubo algunos hoteles que alcanzaron hasta el 95% de ocupación, mientras que otros alcanzaron niveles cercanos al 70%. Y Oaxaca volvió a mostrar al mundo la grandeza de su identidad cultural durante el primer lunes del Cerro de 2023, donde más de, 2026, donde más de 11,000 personas fueron testigos de una celebración que se mantiene viva. La Guelaguetza, 94 años de la creación de la Guelaguetza. Muchas felicidades a todas nuestras hermanas y hermanos oaxaqueños. Punto y aparte, 4:34. Yo te había dicho que había mala calidad del aire en algunas alcaldías. ¿Cuáles son? La Benito Juárez, la de Coyoacán, Cuajimalpa, Tláhuac e Iztapalapa. Este reporte a las 3 de la tarde y a las 4 de la tarde tiene mala calidad del aire Tlalpan, Benito Juárez y también Coyoacán. Vámonos con más. Trabajadores del gobierno capitalino fueron reconocidos por su entrega durante el campeonato de fútbol. Joana.
22: Una vez finalizado el Mundial, este lunes la jefa de gobierno Clara Brugada entregó en el FanFest del Zócalo reconocimientos a miles de trabajadores que participaron en distintos operativos del evento deportivo en la capital y a quienes se equiparó con jugadores de la selección nacional.
23: Ustedes fueron la serenidad de tal Arrangel para mantener la calma cuando la presión aumentaba. La inteligencia y de Gilberto Mora para leer la situación antes que nadie. Ustedes fueron la agilidad de Quiñones para llegar primero y recorrer toda la ciudad.
22: Fueron reconocidos trabajadores de la policía, movilidad, salud, protección civil, obras y participación ciudadana, entre otras áreas. Para 88.9 Noticias, Joana Flores.
0: Perfecto, vámonos con más información que sirve. Soy Alfredo Romo, esto es 889 Noticias. 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Vámonos con más información que sirve. Soy Alfredo Romo. La primera entrega, el primer set de las noticias deportivas lo tiene Rodrigo Herrera. Rodrigo, bienvenido.
1: Gracias, buena tarde. La información deportiva. Más de 2 millones de personas se dieron cita en las calles de Madrid para festejar el campeonato de la selección española. Recorrido en un autobús descapotado para iniciar los festejos y saludar a los aficionados que los esperaban en la Plaza de las Cibeles por las principales calles de la ciudad. Celebrando el título obtenido el día de ayer en New Jersey, la selección llegó esta mañana y tuvieron un par de reuniones con el rey Felipe VI y el presidente Pedro Sánchez. Ayer en New Jersey, con gol de Ferran Torres en tiempo extra, derrotaron 1-0 a la selección argentina. La FIFA ha publicado el último ranking tras la conclusión de la Copa y la selección mexicana se ubica en la 10ª posición, asciende 4 lugares. España es el primer lugar, le sigue Argentina, Francia, Inglaterra y Brasil. El presidente de Conmebol, Alejandro Domínguez, confirmó que el próximo mundial será de 64 selecciones. Los juegos de inauguración serán en Argentina, Uruguay y Paraguay. El resto de los partidos en España, Portugal y Marruecos. Los deportes.
0: Perfecto, muchas gracias, Rodrigo. Vámonos con más.

0: más importante para esta tarde. Soy Alfredo Romo, este es 88.9 Noticias. Oye, hace un viento machín acá en la zona de las Lomas de Chapultepec. Supongo, ya no tarda en llover. Así que mantente pendiente, porfa, si estás conduciendo un vehículo automotor o eléctrico. Entonces, por favor, hazlo con cuidado, enciende tus luces y ten cuidado con las y los peatones. ¿Va? Va. Vamos con la pregunta del día. Hace ratito, y me llamó poderosamente la atención el dato, ¿no? Escuchamos a Marinés que nos decía que prácticamente uno de cada dos mexicanas y mexicanos apenas y libra sus gastos con la quincena que recibe. Uno de cada dos, ¿eh? Así como le llega la quincena, la entrega completita. ¿En qué la entrega? Pues en pagar la renta o pagar el depa o la casa, en pagar tal vez el auto, en comprar el alimento, pagar el transporte, las comidas, ¿no? En pagar vestido y techo. Y todo lo que uno paga cuando tiene una familia. Uno de cada dos apenas la libra. ¿Qué dato, no? Yo no te pido la luna. Yo no te pido que me digas santo y seña, no te pido cifras, pero me interesaría saber qué contestarías si yo en esta encuesta te pregunto. En cuanto a tus gastos quincenales, ¿tú dirías qué? Dos puntos. A, te sobra el dinero. Aunque sea poquito, ¿eh? Lo que pasa es que mucha gente dice, no, pues que me sobran apenas 3,000 pesitos. Güey, lo que te sobra es bueno, o sea, la neta, aunque sean 1,000, pero ya pagado todo, dices, bueno, ya, por lo menos no estás en números rojos, como decimos, ¿no? Ok, entonces, inciso A, te sobra dinero, aunque sea poquito. B, sales tablas. Así como recibes, lo entregas, dices, ok, no pude ahorrar, pero no debo. O inciso C, no te alcanza. No te alcanza. ¿Qué dirías tú? Ahora, aquí me parece que hay que hacer una inflexión importante. 54%, es decir, 54 personas de cada 100 mexicanas y mexicanos trabajan en el negocio informal, en el empleo informal. ¿Por qué lo enfatizo? Porque muchas personas no tienen un sueldo fijo, no tienen un ingreso fijo. Hay personas que son de nómina y que reciben tanta lana así, cada quincena es la misma. Pon tú que no te alcanza o no te sobra, pero tampoco te va a hacer falta. Pero hay personas que en una semana se pueden meter 2,000 pesos o 10,000. ¿Quién sabe? Pues depende cómo les va. Incluso giros establecidos, adscritos al Servicio de Administración Tributaria. Si tú tienes, por ejemplo, que estaría chido, ¿no? Pero si tú tienes un hotel en el centro, no es lo mismo lo que ganas en febrero a lo que ganas en julio, agosto o en diciembre. O sea, depende la época de cada quien. Si tú tienes una paletería, no es lo mismo vender en enero a vender en agosto, que hace un calorón, ¿no? O sea, depende. Pero me llamó la atención que la mitad de mexicanas y mexicanos apenas tengan recursos para cubrir sus deudas y gastos diarios. Así como les llega la quincena, la entregan. Ahora, también hay otra cosa. Habemos personas que nosotros, imagínate qué interesante, que pudieras medir con una gráfica a lo largo de tu vida cómo te ha ido económicamente y en qué momento has tenido bajones económicos, estaría padre. Porque mucha gente cree, y fíjate, este es un mito, mucha gente cree y dice, oye, es que la gente que gana bien, pues tiene mucho dinero. Y yo te voy a decir, hay gente que gana muy buena lana. Y no creerías que así como les llega, le entregan todo. Igual que cualquier otras personas, ¿eh? Así como llega su lana y les va bien, así le entregan. Porque, pues manejan su dinero, y se respeta, pero manejan su dinero en una dinámica que los mantiene apretados económicamente. Constantemente están apretados de lana. No creerías esto. Ahora, yo creo, a lo mejor me equivoco porque yo no soy un experto en finanzas, pero yo creo que el dinero es para moverse. ¿A qué me refiero? Yo no dije gasta como loco, Yo dije el dinero es para moverse. ¿A qué me refiero? A que la gente que gana mucho dinero, sueldazos así que ni tú ni yo imaginamos, de verdad. de cientos de miles de pesos, te estoy hablando. Mensuales. Así les llega la lana y así van soltando, porque tienen compromisos económicos que tú y yo no tenemos. Yo no tengo que pagar quien lave la alberca, porque yo no tengo. Hay gente que sí. Yo no tengo que mantener un jardín precioso con 300 rosas. Hay gente que sí, ¿no? Imagínate lo que cuesta pagarle a un equipo de jardineros y jardineras para que haga el trabajo de una mansión en donde tú quieras. Donde tienen, no sé, por decirte, 200 metros cuadrados nada más de jardín. ¿Sabes lo que cuesta pagarle jardineros de eso? Limpiar una alberca, mantenerla, los filtros, ese tipo de cosas. Tener una cancha de lo que tú quieras y mantenerla bien. O sea, si es una lana que se tiene que mover. Tú nada más, así de puro morbo, ponte a escuchar las entrevistas que le hacen a grandes deportistas de cómo mueven su lana. Y así como ganan lana, también tienen que moverla. Imagínate la cantidad de deportistas. Te voy a poner un ejemplo. ¿Te acuerdas del nombre de Boris Becker? El gran tenista que a finales de los años 80, principios de los 90, no solo se convirtió en el jugador más joven en ganar el Abierto de Wimbledon, a los 17 creo, sino que en algún momento de su vida estuvo en la cárcel porque tuvo un problema de apuestas y perdió toda su lana. Él que ganó millones de dólares, ¿eh? O, aunque no fue cárcel ni nada, pero hemos escuchado cómo personas como Shakira tienen problemas de impuestos o los han citado a declarar en algunos países por la lana. O sea, no creas que mucho dinero te quita los problemas. Regreso al punto. Cuando hablamos acerca de tus gastos quincenales, tú dirías que A, te sobra aunque sea un poquito de dinero. B, sales tablas. O C, no te alcanza lo que ganas con la quincena. En 15 minutos serán las 5. Quédate conmigo en 88.9.
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2: Linda tarde y excelente camino. Es un gusto para mí acompañarte. Te comento que debido a obras está afectada la circulación en un carril lateral de Fray Servando Teresa de Mier, entre Congreso de la Unión y la calle Cucurpe. Por favor, circula con mucha precaución en la zona. Vámonos ahora al Eje 1 Norte, que está a vuelta de rueda entre Palma Norte y la Avenida del Trabajo. Se complica la Avenida Fortuna, de la Avenida Hospital Benito Juárez hasta Insurgentes. Con avance lento también, Paseo de la Reforma, desde Ricardo Flores Magón hasta el Eje 2 Norte. Vámonos directamente a Amores, que avanza pero poco a poco, entre Concepción Beistegui y Parroquia. En las buenas noticias está libre Antonio Caso, de Insurgentes hasta Manuel María Contreras. Y en la temperatura, 23 grados. Soy Montserrat Petriciolet. Te acompaño en 88.9 Noticias. 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
4: 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Muchas gracias. Andaba bien perdida con eso.
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0: Viento fuerte y llovizna en la zona de las Lomas de Chapultepec. Por favor, te reitero, maneja con precaución. Vámonos con más. Yo soy Alfredo Romo. Esto es 88.9 Noticias. La información que sirve y tanto que compartir para esta tarde. En 11 minutos serán las 5. Vámonos con el siguiente tema y que tiene que ver con qué crees. A lo mejor no te prende, pero tienes que hacerlo. Vacunación de COVID. Neta, ya te estoy viendo con la mano en la frente así de no manches, ya. Tenemos que hacerlo. Escuchaste, ¿no? Hubo rebrote de casos de COVID y es que ahí hay otra cosa. Cuando hablamos de este virus sabemos que ya no va a desaparecer. Llegó para quedarse, habrá que cuidarse, habrá que estar constantemente vacunándose, actualizando tu dosis de vacunación para mantenernos lo más seguros posible. Pero es que, ¿qué crees? Que con los partidos de fútbol, pues empezó a llegar por todos lados. ¿Qué te digo? Entonces, habrá que tenerlo en cuenta y es que con todo esto llega una nueva campaña de vacunación. Y es que hay una nueva variante, la que está ahora prevaleciendo, es la variante que se llama 19XFG. Bueno, así se llama, ¿qué quieres que haga? 19XFG. X de Xochitl, F de Flor, G de Gato. Luego de que la Comisión Federal para la Protección contra Riesgos Sanitarios, la COFEPRIS, autorizó el biológico de Pfizer de cara a la próxima temporada invernal. Diana Abreu, líder en vacunas de Pfizer, en entrevista con 88.9 Noticias, indicó que esta vacuna actualizada estará disponible antes del mes de octubre, por ahí finales de septiembre, tanto en el sector público como en el privado para evitar la transmisión del virus con esta variante que, ¿qué crees?, es más contagiosa. Pero checa, cuando te digo que es más contagiosa que todas las contagiosas que hemos tenido. Se está poniendo brava la cosa.
1: En México ya también nuestra autoridad regulatoria aprobó ahora en julio esta subvariante y por supuesto estamos trabajando muy de la mano para que sea liberada idealmente, ¿verdad?, antes de que inicie la temporada invernal para ya estar súper preparados.
0: Eso dijo Diana Abreu, líder de vacunas. Explicó que la mutación de la SARS-CoV-2, o sea, del COVID, no ha demostrado mayor letalidad. Sin embargo, tiene una mayor transmisibilidad. Es decir, no es tan brava como para quitarle la vida a personas, pero sí se transmite mucho. Ahora, ojo, una cosa es que no sea tan brava y otra cosa que personas que lamentablemente tienen otras enfermedades o que tienen el sistema inmune muy bajo, sí pueden perder la vida, Escúchala.
1: Esta es una subvariante, le llaman recombinante, que viene de este linaje que anteriormente también teníamos muy presente, que es el JN.1 de Omicron. ¿Qué pasa con esta subvariante? Bueno, es más transmitible y la evidencia actual no indica que cause, digamos, que sea mucho más peligrosa.
0: El reciente aumento de casos en el país, sobre todo en la Ciudad de México, se atribuye a esta variante que se llama XFG. La positividad de las pruebas de COVID presentó un incremento de 1.6% en la semana 20. De 1.6 a 17.8, no bueno, creció exponencialmente, Esto fue, el crecimiento principal se dio del 28 de junio al 4 de julio. Además, el Boletín Epidemiológico Sistema Nacional de Vigilancia Epidemiológica informa que se han registrado 709 casos y 21 defunciones por esta variante en 2026. Nuevamente habla la líder de vacunas de Pfizer México, que considera que el aumento de contagios se debe a la naturaleza de la variante más actualizada y la interestacionalidad de la enfermedad de

0: no es un escenario pandémico, sí es un comportamiento, digamos, estacional, pero también COVID se espera que tenga un comportamiento interestacional.
1: Ahí está lo que dice la experta. Qué complicadito, ¿no? Hay una necesidad, dice, de inmunizarse, de vacunarse frente a las mutaciones del virus. En este caso, el que provoca el COVID expresa que la vacunación es la mejor medicina preventiva. No te esperes, sale más caro pagar las medicinas y los doctores que la vacuna.
0: El tema de la actualización constante de estas vacunas frente a nuevas variantes definitivamente representa pues una estrategia relevante para mantenernos protegidos y sobre todo con este virus que es COVID-19, porque está en constante evolución. Como vemos, teníamos una subvariante anterior y ahora tenemos la nueva variante, entonces es un virus que por supuesto va mutando y debemos estar vacunados con lo más actual.
1: Ahí está lo que dice el experto. Así que yo creo que tenemos que presupuestar que nos vamos a vacunar nuevamente en este otoño. Y cuando digo presupuestar es una de dos. Presupuestar que hay que recordarlo, poner una fecha y acudir lo más rápido posible al sector salud para alcanzar las primeras vacunas y asegurar tenerla. O presupuestar, recordarlo, hacer una fecha y si es necesario, y puedes, claro, pagarla. La última vez que revisamos las vacunas andaban en cerca de 850,000 pesos cada una de las dosis. Y uno podría decir fácilmente, no, es un montón de lana. Yo te reitero, ¿qué te sale más barato? ¿Pagar 1,000 pesos? ¿O después pagar 1,000 pesos nada más de consulta, más medicinas? Ahí te lo dejo de tarea. En 5 minutos, las 5 de la tarde.

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11: Hola, ¿qué tal? Es un gusto para mí acompañarte en tu camino con todo lo que tienes que saber del tráfico y el clima. Recuerda que

0: se complica mucho la calzada Ignacio Zaragoza, de Periférico al distribuidor vial a Concordia. También a vuelta de rueda el Eje 1 Norte, entre Palma Norte y la Avenida del Trabajo. Vámonos ahora a la Avenida Hidalgo, que lleva tráfico lento de el Eje Central al Eje 1 Poniente. Se complica también Niza, entre Paseo de la Reforma y Avenida Chapultepec. La circulación será un poco complicada en Año de Juárez, de Circuito Interior a Cermita Iztapalapa. Y en esta misma situación, Santa Ana, con avance un poco lento de Tláhuac hasta Canal de Miramontes. Y en la temperatura tenemos 23 grados. Para hoy se espera una mínima de 13 grados. Yo soy Montserrat Petriciolet. 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
3: Claro, 5 en punto.
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0: La información que sirve, 5 en punto en nuestra Ciudad de México. Soy Alfredo Romo. Qué bueno que estamos en esta, que es la estación del tránsito y el clima, la segunda hora de información que sirve. En esta semana ya regresamos a nuestro horario habitual, que es de 4 hasta las 7 de la noche. Felicidades a mis amigos de Espacio 2026 por el gran trabajo que hicieron. Por cierto, en un momentito vamos a cerrar todo lo que tiene que ver con la Copa con mi querido Memo García. No te despegues de la señal de 88.9 Noticias. Soy Alfredo Romo, ella es mi querida Montse Petriciolet y nos tiene el tránsito y el clima para esta tarde. Montse.
1: Gracias, querido Alfredo. Con mucho gusto. Amigos del auditorio, consideren que por lluvia en distintos puntos de la ciudad, se implementa marcha de seguridad en las líneas 2, 3, 5, 8, 12A y B del metro. Que no los tome por sorpresa y planeen muy bien su ruta. Alfredo, amigos del auditorio, en un momento les comparto más información.
0: Ya estás. Gracias, querida Montse. Vámonos con más información que sirve, señor Alfredo Romo. Actualmente hay dos fenómenos meteorológicos con probabilidad de desarrollo ciclónico cerca de la República. Platícame al respecto, Alemao.
2: La tarde de este domingo se formó la tormenta tropical Fausto, el sexto ciclón de la temporada en el Océano Pacífico. La mañana de este lunes, su centro se localizó a más de 1.200 kilómetros al sur-suroeste de Cabo San Lucas, en Baja California Sur. Si bien se espera que el sistema alcance la categoría de huracán durante los próximos días, por su lejanía y trayectoria hacia el oeste-noroeste, no afectará las costas mexicanas. Asimismo, a 190 kilómetros al sur de Panama City, en Florida, Estados Unidos, se formó la depresión tropical 2, con probabilidades de que se intensifique en la tormenta Berta. Tiene un desplazamiento hacia el noroeste y se prevé que toque tierra entre el miércoles y jueves en Luisiana. 88.9 Noticias, Alemao Luna.
0: Vámonos con más información que sirve. Platicarte ahora que la policía de la Ciudad de México emitió una alerta por dos tipos de estafa que se dan principalmente en vacaciones. ¿Cuáles son, René?
3: Con motivo del periodo vacacional, la Secretaría de Seguridad Ciudadana Capitalina pide reforzar medidas de prevención para evitar ser víctima del robo a casa-habitación mediante la modalidad de falso repartidor y la estafa telefónica conocida como la patrona. Detalla que en el falso repartidor, los delincuentes se hacen pasar por repartidores de plataformas de entrega, tocan a la puerta y al no obtener respuesta, asumen que la vivienda está desocupada y buscan ingresar para cometer el robo. Mientras que en la estafa de la patrona, los delincuentes realizan llamadas o envían mensajes y simulan una situación de emergencia. Plantan la identidad de un jefe, un familiar o del propietario del inmueble para presionar a la víctima y lograr que entregue dinero, objetos de valor o información confidencial. Para 88.9 Noticias, René Ponce Hernández.
0: Los tres chavos de Jalisco que presuntamente ingirieron raticida fueron sometidos a estudios clínicos. ¿Y qué encontraron, Martín?
4: La Fiscalía de Jalisco descartó que los tres menores de 3, 7 y 9 años, que presuntamente habían resultado envenenados en una vivienda de Tlajomulco, consumieran raticida. Luego de estudios clínicos e investigaciones, las autoridades determinaron que se trató de un accidente doméstico sin contacto con la sustancia tóxica. De acuerdo con la indagatoria, la madre observó que los niños preparaban un chocomil junto a una bolsa con veneno para ratas, lo que originó la movilización de los cuerpos de emergencia. Sin embargo, la mujer permaneció retenida mientras se esclarecían los hechos y fue liberada al confirmarse que no existió intoxicación. Para Panorama Informativo desde Guadalajara, Martín Beltrán.
0: Gracias, Martín. Durante la máxima fiesta del fútbol, elementos de Ángeles Verdes apoyaron de diversas maneras. Platícame, Isaac.
5: Los Ángeles Verdes brindaron atención a 61.972 turistas de 46 nacionalidades a lo largo del Campeonato de Fútbol 2026, que se realizó de manera parcial en las ciudades de Monterrey, Guadalajara y la Ciudad de México. Así lo informó la Secretaría de Turismo, la cual precisó que mayoritariamente se realizó atención carretera, con 46.937 personas que recibieron atención mediante unidades móviles. Además, Los Ángeles Verdes atendieron a 8.000 visitantes mediante la línea de asistencia 078 y la aplicación móvil, mientras que más de 6.000 visitantes recibieron información y orientación en el módulo instalado en el Aeropuerto Internacional Felipe Ángeles. En este sentido, la dependencia detalló que brindaron 22.000 servicios a turistas de países como Colombia, Estados Unidos, Argentina, España o Brasil. 88.9 Noticias, Isaac Castañeda.
0: Gracias, Isaac. Vámonos con más, señor Alfredo Romo. Recuerda que estamos regalando esta tarde.

0: 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Es el Tri de México. Saludos a todos los que nos sintonizan a través de iHeartRadio. 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Vámonos con lo más importante. Yo soy Alfredo Romo. Este es 88.9 Noticias. Gracias, querido Memo García, gracias Alex Cervantes por este gran programa llamado Espacio 2026. Vamos a cerrar con broche de oro preguntándole a mi querido Memo García y saludándolo. Memo, ¿qué te pareció el partido de la final? Buena tarde.
1: Hola Alfredo, ¿cómo estás? Te saludo con mucho gusto, buenas tardes para todos. Pues me quedó de ver, ¿no? Desgraciadamente la postura que mostró ayer Argentina de aguantar, de tratar de contragolpear, de tratar de aprovechar algún balón filtrado de Leo Messi para los delanteros, pues no nos permitió ver un gran juego, ¿no? Y caso contrario, España, con una brillante exhibición, nulificando por completo a los argentinos, no tuvieron un solo tiro a gol en los 90 minutos, hasta en el tiempo extra que Simeone logró un disparo, pero que la mandó muy arriba de la portería. La verdad, espectacular la exhibición del cuadro español, teniendo el control del balón, rotando la bola, defendiendo bien, cuando había que atacar lo hizo, y la verdad es que España es un digno campeón. Ayer lo decíamos en nuestro último programa de Espacio 2026, que había ganado el fútbol, porque el mejor, al menos en las fases de ronda de eliminación directa a España, fue el campeón, porque era hasta injusto, ¿no?, que el juego hubiera llegado a los tiempos extras después de varias oportunidades que tuvo España. Y bueno, pues con ello también nos quedó claro que el héroe de Argentina fue el portero, ¿no?, el Dibu Martínez. España le faltó punch, pero de forma merecida es campeona.
0: Ahora, un punto importante, y no quiero dejarlo de lado porque llama la atención, sí, claro, pero por otro lado también, ayer hubo muchas patadas, Memo, y hoy amanezco leyendo diarios que dicen que la FIFA va a empezar a investigar algunas cosas en ese sentido. ¿Cómo ves?
1: Es que al final del juego, desgraciadamente a veces la postura de los jugadores de Argentina, son grandes jugadores, tienen buenas exhibiciones, pero luego desgraciadamente no son buenos perdedores, ¿no? Entonces ayer se calentaron algunos de ellos, el caso de Enzo Fernández, por ahí otro más, y empezaron a hacer bronca y darle una patada a un jugador de España, y bueno, se calentaron de más, digo, no pasó la cosa, ¿ves? Y es precisamente eso lo que van a indagar, qué jugadores se vieron involucrados en la bronca, y entonces pues si ya la FIFA pues va a determinar si merecen un castigo y obviamente pues suspenderlos algunos juegos, ¿no?
0: Pues vamos a ver qué sucede. Ahora, un punto importante me parece también rescatar, al menos con un comentario, el partido por el tercer y cuarto lugar, que fue una fiesta de goles, Memo.
1: Sí, fue un juego abierto, sí, fue emocionante, pero si nos vamos al inicio, bueno, pues Inglaterra puso puros suplentes, ¿no?, o demasiados suplentes. Y Francia en el primer tiempo muy mal, creo que fue su primer tiempo peor de todo el torneo, porque se notaba el equipo ya desanimado, sin ganas de jugar, sin idea, sin intención. Nos queda que el tiempo de estar perdiendo 4-0. Didier Deschamps, que se despidió de la selección de Francia, me parece que les jaló las orejas, habló con ellos, les hizo ver que, bueno, pues la verdad es que estaban dejando mucho que desear. Cierto, fueron 10 goles, se pudo ver a lo mejor un juego entretenido, pero yo reitero lo que te había comentado ya, Alfredo, desde hace varios días, este juego no tendría razón de ser, porque realmente ya los jugadores, pues sí, estaban relajados, se vio un buen juego, pero yo creo que si ellos les preguntas, ¿quieres jugarlo? Pues te hubieran dicho que no.
0: Claro. Ahora, Memo, creo que una pregunta complicadita, porque es enorme, ¿no? Pero, ¿cómo evaluarías tú este campeonato del mundo?
1: Mira, un buen torneo, tuvo juegos muy buenos, sobre todo ya en las rondas de eliminación directa, ¿no? Y un Portugal-Croacia, el México-Inglaterra, el Argentina-Inglaterra, hubo varios juegos muy buenos, ¿no? Lo único que lamento yo, y que desgraciadamente pasó mucho durante el torneo, las cosas extracancha, ¿no? Las pausas de hidratación, queriendo monetizar más el señor Infantino, que la verdad ha venido a ser un lastre, ¿no? Para el fútbol, el actual presidente de la FIFA, viendo en todo el momento el negocio, y que también se vio muy involucrada la política, sobre todo en el caso del señor Trump, perdonando la tarjeta de Polarín Balogún, permitiendo muchas cosas, ¿no? Entonces, pues mira, ojalá se pueda modificar ello, porque incluso lo decíamos, hubo política, incluso hasta la elección de los árbitros, ¿no? El caso de César Ramos, es increíble que solo lo hayan puesto 2 juegos cuando ha hecho una buena labor. O sea, un buen torneo, me parece, un buen fútbol, pero que desgraciadamente por momentos se vio manchado por este tipo de decisiones políticas, decisiones económicas, y ojalá eso se pueda cambiar para la próxima edición.
0: Y ahora hablando específicamente de las 3 sedes, Ciudad de México, Monterrey, Guadalajara, que fueron las que vieron partidos de este torneo de fútbol de Norteamérica, una cosa es la organización, otra cosa también es la reacción de la gente. ¿Cómo ves esta parte, Memo?
1: Mira, yo creo que se cumplió. La verdad es que muchos extranjeros, o lo leíamos con colegas de otros países que nos decían, ¿sabes qué? La final se debe haber jugado en el Azteca. Ahí sí se siente. Sí, saben cómo disfrutarlo. En Estados Unidos, pues, creo que también hubo buen ambiente, principalmente por los latinos, y también un poco en Canadá. Creo que las 3 plazas cumplieron en términos generales. Creo que donde quedó de ver un poquito a veces la seguridad, y eso fue aquí en México, sobre todo lo que se vivió en El Ángel, ¿no? Donde fallecieron algunas personas en el FanFest. Pero bueno, creo que en términos generales se cumplió siendo buen anfitrión. Creo que fueron buenas sedes, lo que fue Monterrey, Guadalajara y la Ciudad de México.
0: Bueno, pues ahí está. Ahora, lo interesante de todo esto también, querido Memo, es revisar el ranking final. Obviamente quedan, si estoy en lo correcto, España en primer lugar, después viene Argentina, después viene Inglaterra, Francia, que llama la atención porque muchos pensamos que era el que se iba a cular y a ganar probablemente la final. México, ¿en dónde queda, Memo? Ups. Falla de conexión con mi querido Memo García. Ahí está, te escucho. México, ¿en qué lugar quedó?
1: En el 9º lugar, Alfredo, ya después de que por la buena fase de grupos y el juego que le ganó Ecuador, ya se aseguraba que si Argentina no era eliminado en octavos, México quedaba 9º, quedó 9º, y hoy se dan a conocer los rankings FIFA ya después de que terminó el torneo, y México aparece en el lugar 10.
0: Tú, querido Memo, te agradezco mi reconocimiento para ti, para Alex Cervantes, para el señor productor Jorge de Valdés, para todo el equipo de Espacio 2026, mi querido Lalo Cortés, que como siempre pide el cañón en la producción, y a todo el equipo de Asir Deportes y de Espacio Deportivo, que hicieron como siempre un gran, gran programa que se llamó Espacio 2026. Te agradezco, Memo, y estamos en contacto. Un abrazo grande.
1: Gracias, Alfredo. Un placer haber estado en el programa, haberlo servido de la mejor manera. Creo que cumplimos con lo que habíamos ofrecido al inicio. Y un abrazo para ti. Estamos en contacto.
0: Muchas gracias. Nuestro querido Memo García, que estuvo con nosotros en todos los programas de esta emisión, platicándonos y dándonos detalles acerca de lo que sucedió en el torneo. Vámonos con más 5:15 en nuestra Ciudad de México.
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3: Te acompaño en tu camino con más información vial. Que tengas una tarde excelente. Recuerda que hasta el 26 de julio se realiza mantenimiento anual de la línea 3 del Cablebus, por lo que unidades de RTP apoyarán con el servicio a los usuarios. Vámonos ahora a Circuito Interior, que continúa a vuelta de rueda entre Moras y Calzada de la Viga, con avance lento la avenida Fortuna, de la avenida Hospital Benito Juárez hasta Insurgentes. Se complica también Niza, entre Paseo de la Reforma y Avenida Chapultepec. Vamos a avanzar poco a poco en Santa Ana, desde Tláhuac hasta Canal de Miramontes. Y ya está libre Canal de Miramontes, de la Calzada Tasqueña hasta Río Churubusco. ¡Aprovechalo! En la temperatura se registran 23 grados. Yo soy Montserrat Petriciolet y te acompaño aquí en 88.9 Noticias. 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
0: Bien, vámonos con más. Son las 5:18 en 88.9 Noticias. 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Lo más importante para esta tarde en 88.9 Noticias, Llueve ya un poco más ligero, pero sigue lloviendo en la zona de las Lomas de Chapultepec, en la zona poniente de nuestra Ciudad de México. Yo creo que es un lunes para que reportes para Romo. A través de iHeartRadio existe la posibilidad de que presiones ese botón rojo con micrófono blanco que se llama el Talkback. Que lo mantengas presionado, te va a grabar, dime tu nombre, haz tu reporte, reporta para Romo y regresa micrófonos acá a la cabina de 88.9 Noticias. Me urge escucharte porque la ciudad no solo está pasada por agua, hay alerta amarilla por parte de la Ciudad de México por incluso caída de granizo. Entonces tenemos que estar muy atentos de lo que sucede en la Ciudad de México y para eso cuento contigo. La información en 88.9 Noticias, la información que sirve. Hablemos de Zacatecas. ¿Qué cosa más tremenda lo que acaba de pasar en Zacatecas? Acababa de ir la presidenta de la República al estado. ¿Y sabes qué le pidieron? Seguridad. Este sábado se registró el asesinato de 10 personas en distintos puntos del estado de Zacatecas. Y hay que decirlo, no cualquier persona. 5 estaban sus cuerpos suspendidos en un puente vehicular, el de Pánuco. 5 colgados. 4 más en el acceso a la cabecera municipal de Morelos. Y 1 más a un costado de la carretera federal 45 que va de Zacatecas a Durango. Son personas que llaman la atención. Yo sé que cualquier pérdida es importante, pero las personas que perdieron la vida, escucha, Ignacio Castrejón, exalcalde del municipio de Sombrerete y empresario minero. Fidel Alvarado de la Torre, secretario de Desarrollo Social del municipio de Fresnillo. Jesús Gerardo Muñetón Hernández, elemento del heroico Cuerpo de Bomberos de Fresnillo. Andrés Vázquez Gurrola, ex regidor del municipio de Canatlán, Durango. Juan Carlos Berumen Guerrero, empresario. Fernando Robles de la Torre, empresario. José Armando Ledesma Campos, empresario. Armando Ledesma Aguirre, empresario. Jesús Daniel Rivera Sandoval, empresario. José Ángel Valdés Rivera, productor ganadero. Todos de un rango social y empresarial reconocido. Habló ya el fiscal general de Zacatecas, Cristian Paul Camacho Osnaya, informó que las víctimas han sido plenamente identificadas, sus restos entregados a familiares, brindó mayor detalle en cuanto a las causas de muerte de cada uno de ellos.
6: Siendo 8 personas originarias del estado de Zacatecas y 2 más de Durango. Entre las víctimas se encuentra el expresidente municipal de Sombrerete, así como 6 personas civiles que se encuentran asociadas al ramo productivo de construcción, de proveeduría y de centro nocturno. Que en el caso de 8 víctimas, la causa de muerte obedeció a asfixia por estrangulamiento. Los 2 restantes fue por motivo de impacto producido por proyectil de arma de fuego.
0: A ver, vamos a repasar tantito porque no nada más es la declaración. Dice el fiscal de Zacatecas, que 8 eran de este estado, 2 más eran de Durango. Ahora, 8 de las víctimas fue por asfixia, por estrangulamiento. Estrangulamiento lo dice todo, ¿no? 8. 2, balas. Revela que la fiscalía de Zacatecas logró determinar que 4 de las víctimas dejaron de tener comunicación con sus familiares desde el pasado 16 de julio, que fue el jueves. 5 más el viernes 17. Y el restante, una persona, desde el sábado 18. Señaló que una de las líneas de investigación tiene que ver con extorsión y la colusión entre servidores públicos. Escuchamos al fiscal general de Zacatecas.
6: Advirtiendo que en ningún caso esa autoridad contaba con alguna denuncia o reporte respecto a la privación ilegal de la libertad, en ningún caso. Las principales líneas de investigación obedecen a posibles actos de extorsión y colusión de servidores públicos. Derivado de los exámenes toxicológicos realizados, 5 de las víctimas presentaron indicios de consumo reciente de narcótico, entre ellos ambos funcionarios públicos municipales.
0: Presentaron indicios de consumo de narcóticos, 5 de las víctimas. Bueno, Déjame decirte que ahora están en las investigaciones, se va a llevar a cabo un cateo en un inmueble en Fresnillo y el gobernador de Zacatecas, el señor Monreal, informó que se mantiene un despliegue con un operativo permanente. Necesitamos saber qué pasó y por qué pasó. Todo esto, 10 personas públicamente reconocidas de Zacatecas, 8 y 2 más de Durango perdieron la vida en un solo fin de semana. Vámonos con más en 88.9 Noticias.
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8: ¿Cómo te va esta tarde? Para mí es un gusto acompañarte en tu camino con toda la información vial. Se reporta la caída de un árbol en el eje 5 Norte, Avenida de las Culturas y Cultura Norte, Alcaldía Azcapotzalco. Si es posible, mejor evita esta zona. Vamos a avanzar muy lento en circuito interior, entre Moras y Calzada de la Viga. Con avance lento la Avenida Río Churubusco, entre el eje 3 Oriente y Calzada de la Viga. Y en esta misma situación, Viaducto Río Becerra. Con avance lento de Viaducto Miguel Alemán al distribuidor vial San Antonio. Vamos a avanzar, pero poco a poco, en General Emiliano Zapata. De Plutarco a División del Norte. Y en las buenas noticias, está libre Francisco del Paz y Troncoso, entre el eje 6 Sur y el eje 4 Sur. En la temperatura, ya se registran 23 grados. Soy Montserrat Petricciolet. 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
0: 5:30.
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0: Vámonos con la información que sirve. Soy Alfredo Romo, este es 88.9 Noticias. Llegamos a la mitad del programa. Recuerda que este lunes ya regresamos a nuestro horario habitual de 4 y hasta las 7 de la noche. Vámonos con lo más importante. Lunes 20 de julio de 2026. Primero que nada, el tránsito y el clima con mi querida Montse Petrizolet. Montse, te escucho.
9: Te agradezco mucho, querido Alfredo. Amigos, escuchas, por favor conduzcan con mucha precaución. Tenemos un encharcamiento en el bajo puente de viaducto Miguel Alemán a la altura del eje central Lázaro Cárdenas. Les comparto las alternativas viales en el próximo informe vial. Querido Alfredo, amigos del auditorio, que tengan una tarde excelente.
0: Tú también, cuídate, gracias Montse. Vámonos con más, soy Alfredo Romo, la información que sirve. Autoridades confirman la detención de 10 integrantes, 10, del cártel Jalisco Nueva Generación. Detalles, por favor, René Ponce.
10: El secretario de Seguridad y Protección Ciudadana, Omar García Harfuch, informa que agentes federales en coordinación con elementos de Defensa Marina y el Centro Nacional de Inteligencia ejecutaron 7 cateos en Nayarit, donde fueron detenidas 10 personas vinculadas a una célula del cártel Jalisco Nueva Generación, que operaba en Nayarit, Puebla y Tlaxcala. Detalla que entre los detenidos se encuentra José Guadalupe Ahumada Villegas, alias M4, identificado como un operador del grupo criminal, tras la captura del jardinero. Durante esta acción fueron aseguradas armas, droga, vehículos, teléfonos celulares y diversa documentación. La organización delictiva está relacionada con los delitos de secuestro, extorsión, homicidios, narcotráfico, tráfico de armas, robo a transporte de carga y robo de hidrocarburos. Para 88.9 Noticias, René Ponce Hernández.
0: Ya se sabe quién va a presidir la Junta de Coordinación Política en el Congreso local en septiembre. ¿Quién será, Joana?
11: La coordinadora de Morena en el Congreso de la Ciudad de México, Xochitl Bravo, informó que su partido presidirá la Junta de Coordinación Política a partir del 1 de septiembre, al iniciar el tercer año de la legislatura actual. Señaló que buscarán acuerdos con las distintas fuerzas políticas y que entre las prioridades estará la dictaminación de iniciativas y el paquete económico para la Ciudad de México 2027. Añadió que ya se construye una propuesta para dictaminar diversas iniciativas durante el próximo periodo ordinario, con base en las prioridades de los grupos parlamentarios. Para 88.9 Noticias, Joana Flores.
0: Perfecto, gracias Joana. Vámonos con más. Realizan una campaña de reforestación en los dinamos, allá en la Magdalena Contreras. Isaac.
12: Una campaña de reforestación comenzó en la alcaldía Magdalena Contreras, en el Parque Los Dínamos, uno de los principales pulmones del sur de la Ciudad de México, conformado por más de 2,000 hectáreas. Así lo dio a conocer Carmen Gudiño, presidenta de los bienes comunales de la comunidad agraria de la alcaldía, quien señaló que buscan aprovechar la temporada de lluvias para el desarrollo de los árboles que cultivan.
13: Estamos iniciando la reforestación por el temporal de lluvias y lo más orgulloso que nos sentimos como comunidad es de que estos árboles fueron criados en nuestro vivero forestal adaptativo.
12: Pidió a la ciudadanía contribuir a la reforestación, pero sobre todo a la conservación. 88.9 Noticias, Isaac Castañeda.
0: Muy bien, vámonos con más. Esta semana se va a cumplir un año de la muerte de Ozzy Osbourne. Lalo.
14: Está por cumplirse el primer aniversario luctuoso de Ozzy Osbourne, así que en su ciudad natal, Birmingham, se alistan actividades para recordarlo. El aniversario será este sábado y al día siguiente, el jueves 23, se realizará el primer día de Ozzy Osbourne, descrito como una jornada especial dedicada a homenajear a una de las máximas figuras en la historia del heavy metal y uno de los artistas más queridos de la ciudad. El gobierno de Birmingham confirmó una serie de actividades para celebrar el legado del príncipe de las tinieblas. Habrá conciertos, exposiciones de arte inspiradas en el cantante y en el grupo Black Sabbath, recorridos por lugares emblemáticos vinculados con su trayectoria. Para 88.9 Noticias, Lalo González.
0: Perfecto, gracias querido Lalo, vámonos con más. Soy Alfredo Romo, reporta para Romo esta tarde que está bastante lluviosa en el Valle de México y de hecho hay alerta por probable caída de granizo, así que gracias de antemano por platicar conmigo. Reporta para Romo y escúchate al aire en 88.9 Noticias. ¿Quién anda por ahí? Reporta para Romo, buena tarde.
15: Para Alfredo Romo, está lloviendo a cántaro acá en Tlalnepantla.
0: Está lloviendo a cántaros en Tlalnepantla, no me dijo su nombre, pero gracias por platicar y por darnos reporte para Romo. Uno más, ¿quién anda por ahí? Buena tarde, reporta para Romo.
16: ¿Qué tal, Alfredo? Buenas tardes, Adrián Quintana desde aquí de la Ciudad de México. Aquí circulando por circuito interior y después por Avenida Central, después de una fuerte lluvia, piso mojado, un poquito de asentamientos en algunas zonas con encharcamientos, pero tráfico fluido hasta el momento. Saludos.
0: Muchísimas gracias, Adrián. Vámonos con más, uno más. ¿Quién anda por ahí? Reporta para Romo.
17: Hola, Alfredo, te saluda Gaby González reportando para Romo. En el oriente de la ciudad, en la zona de Avenida Telecomunicaciones, Avenida República Federal, está inundado, llovió durísimo, granizó terrible, está todo inundado. Por favor, eviten la zona, prendan sus intermitentes, prendan sus luces, manejen con muchísima precaución y de preferencia, si pueden, eviten la zona también, lo que es Calzada Ignacio Zaragoza.
0: Perfecto, oye, Gaby González, ¿qué bien lo hizo? Te mando un abrazo, Gaby. Gracias por el reporte, vámonos con más. 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La segunda entrega de los deportes, segundo set. Rodrigo Herrera, te escucho.
18: Gracias, más información deportiva. La selección sub-23 inicia el camino con el entrenador Alex Diego para buscar su calificación al Mundial de Azerbaiyán, mientras que la sub-20 también inicia el camino con el entrenador Alex Diego para buscar la calificación a los Juegos Olímpicos y a los Juegos Centroamericanos. También tendrán participación. En el fútbol mexicano concluyó la primer jornada. Necaxa derrotó 2-1 al Atlante, Tijuana 3-1 a Tigres. San Luis pierde 3-2 con Cruz Azul, lo mismo que León con el Atlas. Puebla derrota 1-0 a Juárez. Los Pumas caen 3-0 con Pachuca. Rayados 3-2 a Santos. Las Chivas caen 2-0 con Toluca. Y América de visitante derrotó 1-0 a Querétaro. Los deportes.
0: Perfecto, muchas gracias. Vámonos con más. Soy Alfredo Roman, 88.9 Noticias. Lo más importante para esta tarde, vámonos con información de Petróleos Mexicanos. Es ridículo pensar que se acabó con el huachicol. ¿Te acuerdas que lo dijo el presidente López? ¿Cómo pudo haber mencionado algo tan irreal? Las cifras no cuadran. Y lo peor de todo es que lo dicen los datos oficiales de Petróleos Mexicanos. El robo y la venta ilícita de combustibles en México creció. En comparación con 2025 creció y afecta las finanzas de Petróleos Mexicanos. De acuerdo con el reporte anual de Pemex, el llamado formato 20F, presentado ante la Securities and Exchange Commission de Estados Unidos, que por cierto es la máxima autoridad regulatoria del sistema financiero estadounidense, la venta de hidrocarburo ilegal en México se elevó 15.3%. De esto habló el diputado Marcelo Torres.
19: Pemex reconoce que en 2025 el robo de combustible subió 15%. Estamos hablando de casi 20,000 barriles diarios robados. Más de 3 millones de litros desapareciendo cada día.
0: 3 millones de litros desaparecidos cada día. La verdad es que la cantidad es tan ridícula que no la puedo entender, honestamente. 3 millones de litros, ¿qué? A ver, este desfalco, porque lo es, equivale a más de 23,400 millones de pesos, que serían más o menos cerca de 20,000 barriles diarios. Y esto es resultado del tráfico de combustible. Principalmente se roban gasolinas y diésel. Escucha, legislador.
19: Las pérdidas oficiales superan los 23,000 millones de pesos. Y expertos calculan que el saqueo real podría ser muchísimo mayor. Que las pérdidas reales por huachicol durante el 2025 daron los 123,500 millones de pesos.
0: Sí, claro. Pues imagínate, si son los datos oficiales, imagínate las cifras maquilladas que pueden llegar a ser, ¿no? Marcelo Torres denunció que en este año se han registrado una toma clandestina. Ya deja tú cada hora, cada 50 minutos, tomas clandestinas por toda la República. Y dice que este ilícito ha evolucionado.
19: El huachicol no solo ocurre perforando ductos, no. Está también el huachicol fiscal, empresas fantasma, combustible ilegal entrando por aduanas y redes de corrupción que involucran transportistas, gasolineras y hasta funcionarios.
0: Sí, ya no tiene que ver con la ordeña de un tubo, ya tiene que ver con incluso barcos enteros, ¿no? Dijo que las pruebas están en los informes de Pemex que se entregan en el exterior y no provienen de discursos políticos. Números que tiene que transparentar Petróleos Mexicanos a las autoridades competentes en otros países. Y dice también el legislador que el crimen opera, y así lo dijo, lo cito, en las narices de las fuerzas federales.
19: Hablamos de las instituciones más poderosas del país, presuntamente metidas hasta el cuello en el contrabando. El silencio de la Fiscalía General de la República es cómplice, y el retrato es asqueroso. Si la podredumbre llegó a los niveles más altos de las Fuerzas Armadas, pues que dejen de colgarse medallitas.
0: Afirmó también el legislador que existe una obvia complicidad de las autoridades, principalmente de la Marina, a quien llamó a rendir cuentas. Esta acusación es muy seria, ¿eh?
19: ¿De verdad alguien cree que se pueden mover millones de litros de combustible robado sin protección política y sin complicidades dentro del gobierno? La realidad es brutal. El huachicol no desapareció, se modernizó.
0: Recordó que en abril de 2021, hace 5 años, se aprobó la reforma a la Ley de Hidrocarburos, cuyo núcleo es el artículo 59 bis, la verdadera llave maestra que le llaman del huachicol. ¿Por qué? Porque ese artículo facultó a las autoridades a suspender de manera discrecional y arbitraria los permisos de cualquier operador, transportista o inspector independiente de combustibles. Escucha, legislador.
19: Fortaleció las facultades del gobierno para suspender permisos bajo el argumento de la seguridad nacional. Esas decisiones, lejos de resolver el problema, terminaron debilitando controles y favoreciendo un ambiente de mayor opacidad en el sector.
0: Todos estos puntos que escuchas es la voz del diputado del Partido Acción Nacional, Marcelo Torres Cofiño. Que vaya que son acusaciones directas, pero también si la fuente que cita es correcta, yo creo que lo es, pues sí habrá que tomar en cuenta toda esta situación, porque no desapareció, creció el robo de combustible, el huachicol. Y te voy a decir una cosa, tanto han presumido de que Petróleos es de todos los mexicanos, cosa que no es cierto, no vas a ver un quinto y de hecho la economía de Pemex ahora está en su peor momento, probablemente, bueno, también está en su peor momento ahora que le están robando tanto de lo que produce Pemex. Y mira que no es la petrolera que más produce en el mundo, ¿eh? De hecho, Pemex tiene ahora un reto enorme en cuestión económica. Vámonos con más información. Yo soy Alfredo Romo, este es 88.9 Noticias. Me dicen que la Ignacio Zaragoza está complicadísima. La avenida Ignacio Zaragoza presenta diferentes encharcamientos y inundaciones. Y además, tienes que saber que suspenden el servicio de la línea A del metro. Suspendido el servicio de la línea A del metro porque el metro también está inundado. Y de hecho, la fila en algunos puntos del oriente de la Ciudad de México, los autos están parados porque las inundaciones están severas. Vamos a regresar con más. Perdóname. Con más información al respecto, yo soy Alfredo Romo, tú escuchas 88.9 Noticias, estamos platicando también a través de redes sociales en @889noticias, @RomoAlAire, en todas las redes sociales, @RomoAlAire, y estamos platicando acerca de económicamente cómo te va. porque ya decíamos que la mitad de mexicanas y mexicanos apenas la libran con la quincena. En cuanto llega la quincena, tienen que entregarla por todo lo que tienen que atender económicamente. En cuanto a tus gastos quincenales, ¿tú dirías qué? ¿Te sobra dinero? ¿Sales tablas? O no te alcanza de plano? Platícame a través de redes sociales, @889noticias, @romoalaire.
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20: Es un gusto para mí acompañarte y deseo que tengas el mejor de los caminos. Por favor, extrema tus precauciones al conducir. Se reporta la caída de un árbol en Cerrada de Molinos del Campo e Ignacio Esteva, Colonia San Miguel Chapultepec, Alcaldía Miguel Hidalgo. Como alternativas están Gobernador José María Tornel y General Juan Cano. Vámonos ahora a Circuito Interior, que se complica mucho entre Moras y Calzada de la Viga, con avance muy lento viaducto Miguel Alemán, de la Avenida Revolución a la Calzada de Tlalpan. Se complica Paseo de la Reforma, de Ricardo Flores Magón hasta el Eje 2 Norte. Y en esta misma situación, viaducto Río Becerra, con avance lento de viaducto Miguel Alemán al distribuidor vial San Antonio. Nos encontramos circulación un poco lenta en la calzada Acoxpa, de viaducto Tlalpan a Periférico. Y en la temperatura, 22 grados. Soy Montserrat Petricciolet. 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
0: Cinco con 48 minutos, soy Alfredo Romo, 88.9 Noticias. 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Vámonos con lo más importante para esta tarde. Soy Alfredo Romo en 88.9 Noticias. La información que sirve. Vaya colección que se cargaba este tipo. Una colección de lujo y en todos los niveles. Pero no creas que es algo que presumir. De hecho, estamos hablando de alguien que ahora mismo enfrenta un problema enorme con la justicia. Autoridades del gobierno federal dieron a conocer que en algunas acciones coordinadas, elementos de la Secretaría de Marina, la Secretaría de Seguridad y Protección Ciudadana y la Fiscalía General de la República, fíjate, estamos hablando del máximo nivel, ejecutaron 4 órdenes de cateo en distintos puntos de Mérida, Yucatán. ¿Y qué cosecharon de esto? Una detención muy importante, de Justo Aurelio Rivera. ¿Quién es él? Bueno, consideran que es el operador logístico y financiero del cártel del noreste. Es decir, por lo que yo entiendo, es quien les lavaba el dinero. Pero no solo encontraron obviamente esta situación, sino cómo vivía. Le encontraron 15 vehículos de alta gama, altísima gama, deportivos de millones de pesos cada uno. 15, ¿eh? Una caja fuerte, que imagínate todo lo que tenía. Si tenía sus coches, imagínate en la caja fuerte. Dos armas de fuego, cartuchos de distintos calibres, una bolsa con lo que aparentemente era metanfetaminas, dólares, joyas, dispositivos de banca electrónica, equipos de comunicación y de cómputo, documentación y medios de almacenamiento digital relacionados con la investigación que hicieron estas dependencias. Cuando te hablaba yo de los vehículos de alta gama, nada más para que te des un quemón, tenía así de entrada un Porsche 911 GT3 RS, un Ferrari F80 y Lamborghinis. A ver, tenía un Lamborghini Esenza SCV12 cilindros. Pero imagínate cuando tienes una colección de Lamborghinis que tienes incluso tres versiones del Huracán. Hay un Lamborghini Huracán. Tenía tres versiones distintas. El STO y otros dos. Uno verde oscuro, otro gris. Tenía tres Lamborghinis Huracán. Es impresionante lo que alguien, una sola persona del crimen organizado, una, tenía todo esto. El reporte del gobierno federal dice que los bienes asegurados llegan más o menos a 145 millones de pesos. Y esto afecta a la capacidad financiera de la organización delictiva. Ante esta captura precisaron que estas acciones reflejan la importancia de la coordinación interinstitucional y del intercambio de información para identificar, debilitar y desarticular las estructuras financieras que permiten la operación de grupos delictivos. Este señor, junto a lo asegurado, fueron puestos a disposición de la gente del Ministerio Público, que va a continuar con investigaciones y ya poco a poco sabremos de qué se trata y qué más podría o podrá compartir este tipo que ya fue detenido. ¿Ok? Déjame regresarme un minuto a la información que te compartía cuando comenzamos el programa. Yo te decía que hoy es un día histórico, porque en Estados Unidos ya le dieron cadena perpetua a Ismael Zambada, a quien públicamente se le conoce como el Mayo Zambada, uno de los líderes del cártel de Sinaloa. El otro, Joaquín Guzmán Loera, a quien conocen como el Chapo. Ya los dos están tras las rejas en Estados Unidos. Ya los dos tienen, por cierto, una sentencia de cadena perpetua. Pero lo que hizo que yo me regresara a este dato y a esta otra historia es que en Estados Unidos, además de dictarle esta sentencia, le pidieron que pagara dinero. Tiene que soltar un pago, solamente el Mayo Zambada, un pago por 15 mil millones de dólares. Es una cifra que me dejó impresionante. Es ridícula la cantidad de dinero que tiene que pagar solamente a la autoridad estadounidense, 15 mil millones. La pregunta lógica es, pues ¿cuánta lana tiene? ¿Cuánto es 15 mil millones de dólares? Cerca de, escucha esta cifra, cerca de 280 mil millones de pesos. No me puedo ni imaginar.

0: Imagínate lo que tiene o lo que tuvo. O pon tú que digas, es que el jefe, ok, pero imagínate la derrama económica de un cártel para que solo él se quede esa cantidad de dinero. Es ridícula la cantidad de dinero. Y si yo ahorita te estoy platicando de que un tipo en Mérida le quitaron una casa, cartuchos, lo que parece ser droga, autos de lujo. No, es que creo que no nos estamos dando cuenta como mexicanos lo que representa ese negocio. Porque nunca nos hablan de ese dinero. Nos hablan de los malos, de lo mal que hacen, de los asesinatos, que es terrible, claro. Y es lo más lamentable de la pérdida de vidas. Pero la cantidad de dinero que se mueve en esto es ridícula. Y uno se pregunta inmediatamente, ¿y por qué ese dinero no se quedó en México? Digo, ¿no hay hasta una secretaría de regresar al pueblo lo robado? Y todo este tipo de cosas. Me imagino que todo lo que tiene que ver obviamente con el crimen organizado formaría parte de eso, ¿no? Y es que me parece que también hay que decirlo, cuando en México se habla de estas dos personas, a Joaquín Guzmán Loera lo detuvieron y se escapó, y a este otro señor, Ismael Zambada, nunca lo detuvieron, nunca. Esto es 88.9 Noticias.
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5: Como siempre, para mí fue un placer acompañarte y deseo que llegues muy bien a tu destino. Por favor, conduce con precaución. Tenemos un gran encharcamiento en la calzada Acoxpa y Canal de Miramontes. Si es posible, mejor evita la zona. Vámonos ahora al Eje 1 Norte, que lleva mucho tráfico entre Palma Norte y Avenida del Trabajo. Se complica mucho también Ejército Nacional, de Molière a Periférico. Con avance lento la avenida Río Churubusco, entre el eje 3 Oriente y Calzada de la Viga. Además se complica Paseo de las Jacarandas, de la avenida Jardín hasta La Raza. Vamos a avanzar poco a poco en la avenida Xola, de Diagonal San Antonio hasta el eje central. Se debe a los semáforos en esta zona. Y en la temperatura aún tenemos 22 grados. Para hoy se espera una mínima de 13 grados. Soy Montserrat Petriciolet.

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3: Soy Alfredo Romo, este es 88.9 Noticias. Arrancamos la tercera hora de información que sirve y regresamos ya a este horario. Afortunadamente tuvimos un programón que se llamó Espacio 2026. Felicidades a todo el equipo de Espacio Deportivo, a Jorge de Valdés, Alex Cervantes, Memo García, a Lalo Cortés, a todo el equipo que hizo posible este gran programa que nos acompañó durante toda la justa deportiva de este verano y que llegó a su fin ayer domingo. Nosotros retomamos nuestro horario habitual que va de 4 y hasta las 7 de la noche. Soy Alfredo Romo, vámonos con la información que sirve. Primero que nada, el tránsito y el clima. Mi querida María Lacoria, te escucho.
4: Alfredo, ¿qué tal? Un gusto acompañarlos nuevamente en su camino. Les comparto que tenemos varios encharcamientos en la ciudad. Uno de ellos en el bajo puente de viaducto Miguel Alemán, a la altura de Eje Central Lázaro Cárdenas. Además, en Insurgentes, a la altura de Excelsior, se reporta la caída de un árbol. Servicios de emergencia ya se dirigen a laborar en la zona. Más adelante, más información.
3: Hecho, vámonos con más. Soy Alfredo Romo en 88.9 Noticias. En el Estado de México, la canasta básica se vende por debajo de los 910 pesos. Eso dice Profeco.
5: Los 24 productos de la canasta básica se están vendiendo en muchas tiendas de autoservicio por debajo de los 910 pesos.
6: Vamos a tener palomita en todos los casos por estar por debajo de los 910 pesos, pero sí hay que reconocerlas una por uno. Coacalco, Estado de México, la más barata.
5: Así lo manifestó César Iván Escalante Ruiz, titular de la Procuraduría Federal del Consumidor, quien dijo que hay algunas que están por arriba. Sin embargo, la tendencia es que va a la baja el precio de la canasta básica. También señaló que el diésel está en promedio en 27.04 y en Toluca se vende en 26.89 pesos, mientras que en La Paz, Baja California, está en 31.82 pesos. 88.9, Panorama Informativo, Guillermo Jiville.
3: Gracias, querido Memo. ¿Cómo cerró la actividad de la Bolsa Mexicana de Valores? ¿Cómo, querida Marinés?
7: La Bolsa Mexicana de Valores terminó su jornada de este lunes con una caída del 0.77%, retrocediendo 511.45 puntos para llevar al índice de precios y cotizaciones a las 66.122.78 unidades. El Dow Jones de Estados Unidos perdió el 0.59%, en tanto que en el mercado de las divisas, el dólar se compró en los principales bancos de la capital del país en un precio promedio de 16 pesos con 90 centavos y 17 pesos con 88 centavos a la venta, mientras que el euro se cotizó a la compra en 19 pesos 62 centavos y se vendió al público en 20 pesos con 20 centavos. Para 88.9 Noticias, María Inés Camacho Romero.
3: Gracias. En la Suprema Corte dicen que se impulsará la realización de consultas en Oaxaca para elaborar una nueva ley de derechos de los pueblos indígenas. Alemao.
8: El presidente de la Suprema Corte de Justicia de la Nación, Hugo Aguilar Ortiz, informó que mantiene su compromiso de hacer realidad los derechos de las comunidades indígenas y afromexicanas. Tras su asistencia el primer lunes del Cerro de la Guelaguetza 2026, confirmó a través de redes que la ciudad de Oaxaca será una de las sedes principales de los foros de consulta para elaborar la nueva Ley General de Derechos de los Pueblos Indígenas, por lo que invitó a la ciudadanía a participar activamente en las próximas mesas de trabajo. El representante del máximo tribunal destacó que detrás de la música, danza y colores de la Guelaguetza existe un sólido andamiaje jurídico comunitario, basado en normas y costumbres centenarias. 88.9 Noticias, Alemao Luna.
3: Perfecto, muchas gracias, Alemao. Vámonos con más información que sirve. Te hablaba acerca del cierre de la línea 1 del metro. Ah, perdóname, la línea A del metro. Joana, nos tienes la información completa.
9: Así es, Alfredo, muy buenas tardes. Pues una tarde muy complicada para los usuarios, sobre todo de la zona oriente de la capital, Alfredo, que intentan llegar pues en este momento hacia el Estado de México.